Sonando esa cortina habitual en la 89.9 Profesional, a partir de este momento suena la música que indica, nos avisa que vamos a empezar a disfrutar de canciones, esas que han ido formando la banda de sonido de nuestra vida a través de esa música que no tiene fronteras. Un gusto de reencontrarnos en este miércoles 22 de julio de este 2026. Soy Jorge Aranda en la conducción y producción de este nuevo encuentro de gira mágica y misteriosa Atrás del Vidrio. Como cada día me gusta presentarlo, con toda la parte técnica, la consola de sonidos, está el señor Pablo Choque Torramorel.

Juntos los vamos a acompañar con canciones hasta las 11 de la noche, canciones que llegan con el pop y el rock de los 80 hoy, con grandes clásicos de esa etapa de la música popular. Grandes bandas del rock, hoy tributo a un grande que ha cumplido un año de su fallecimiento, Ozzy Osbourne, líder, fundador de una de las bandas metálicas más importantes del planeta, como son los inolvidables Black Sabbath, y el final con la música de los Beatles. Estuvimos con la muy buena información, la actualidad política, el deporte, con el Chino Villarreal, Fernando Miranda, César Lazo, con su Barrio Chino, y nosotros ahora proponemos la música a través de la radio. Efemérides, 22 de julio, justamente ayer, los recordábamos, sonaban en la radio, inolvidables, ayer o antes de ayer, ya no recuerdo con exactitud, ¿ayer? Bien, Pablito, gracias, ayer los estábamos escuchando a los grandes británicos del rock sinfónico, del rock progresivo, Supertramp. ¿Por qué? Porque hoy, un día como hoy, 22 de julio, nacía en 1944 uno de los dos fundadores de Supertramp, un gran compositor, una de las voces de la superbanda británica, un teclista, un guitarrista también, Rick Davis. En 1969 armaba Supertramp junto a Roger Hodgson, su amigo, otro de los grandes fundadores de Supertramp, una banda que lanzó grandes discos a lo largo de su carrera. También un día como hoy, pero de 1947, y ahí también están sonando con Hotel California, un clásico entre los clásicos, nacía el 22 de julio de 1947 Don Henley, el baterista y uno de los principales cantantes de esta banda de rock, de folk rock, de country rock también, como son los inolvidables Eagles. Ahí están sonando con Hotel California. Precisamente Don Henley es la primera voz en esta canción, que fue una de las que los puso y los catapultó a los primeros planos de éxito cuando lanzaban con esta canción que le daba título al disco, uno de los grandes discos en la carrera de los Eagles, nada más y nada menos que Hotel California.

Esa es la voz de Don Henley, que nacía un día como hoy, 22 de julio de 1947. También un día como hoy, pero del 2024, recordábamos hace un par de años el fallecimiento, recordamos hoy, mejor dicho, un gran bluesero británico, como es el caso de John Mayall, creador de una de las grandes bandas del blues rock, del boogie rock también allá en las Islas Británicas, tomando por supuesto la influencia de los blueseros estadounidenses. Así que John Mayall, uno de los grandes guitarristas en la historia del blues, fallecía el 22 de julio del 2024. 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Y un día como hoy, está cumpliendo su primer aniversario de su fallecimiento y lo vamos a homenajear en minutitos más en el programa, uno de los grandes cantantes en la historia del rock pesado, del rock metálico, Ozzy Osbourne, líder, cantante, fundador de esa banda metalera increíble como es Black Sabbath. Fallecía el 22 de julio del 2025 y a los metaleros que les gusta Black Sabbath, no se muevan de la sintonía porque en minutos más vamos a reencontrarnos con el sonido de Ozzy Osbourne y de Black Sabbath, que ahí están sonando.

La historia del metal dice que hay tres bandas fundadoras y pilares fundamentales del estilo, del género y de la manera de entender el rock metálico. Unos, Led Zeppelin, otro banda increíble, Deep Purple, y otra, la que estamos escuchando, Black Sabbath, y la voz de Ozzy Osbourne, que va a sonar minutitos más en el programa. Vamos a comenzar poniéndole ritmo de rock and roll a los primeros minutos de esta gira mágica y misteriosa con un artista que tuvo un rotulante éxito en la década del 80, cuando por todas las radios del planeta, incluida nuestra República Argentina, comenzaba a sonar este Tired of Towing the Line. Cansado de hacerlo bien, Rocky Burnett para los primeros minutos del programa.

Ahí lo decía, Rocky Burnett, tired of towing the line, cansado de hacerlo bien. Buen hijo de un rock and rollero, de un cantante de rockabilly, de música pop, que hubo entre los 50 y 60, Johnny Burnett. Recién Rocky Burnett lo recordamos con un gran éxito, un clásico de la década del 80. Nos vamos hacia la música de esos noruegos de Hadeland, que están sonando ahí en la radio. Ajá, una banda que se formó en Oslo allá por 1982. La historia nos dice que es la banda noruega más importante, más exitosa, que ha surgido desde aquella parte fría del planeta. Morten Harten, cantante principal, Magne Furholmen en los teclados, Paul Weikater Savoy en la guitarra. Fue el trío original con una banda soporte, por supuesto. Cuando llegaron a Argentina estaban en pleno apogeo, en pleno auge de su música. Ellos saltaron a la fama gracias a su álbum debut, 1985, que tuvo varias canciones de éxitos y el disco en también superventas. Desde entonces se han posicionado como una de las bandas más populares de este estilo en todos los tiempos. Los Aja han logrado vender ya más de 100 millones de discos en el mundo y hay muy lindas canciones, Touchy, la que está sonando, y esta Love is Reason, el amor es la razón. Buen tema también para escucharlos. Aja, suena en la radio.

Muy buena banda noruega, Love is Reason, ajá, sonando en la radio, y mencionábamos que habían logrado una amplia notoriedad cuando llegaban al gran éxito con esta canción que estamos escuchando de Cortina, inolvidable, Take On Me. La propuesta de hoy en el programa es recordar grandes clásicos inolvidables de la década del 80. Estamos junto a los noruegos de Aja, el grupo que tuvo un gran suceso a partir de su irrupción en la música ya por 1982. La década del 80 les deparó su mayor y mejor suceso a lo largo de su carrera. En los 90 tuvieron un impacto algo más moderado. Después de su quinto disco, Memorial Beach, tuvieron una separación desde 1994 hasta 1998. Los primeros años del grupo transcurrieron sin grandes novedades del nuevo milenio hasta el 2009, cuando publicaron su noveno disco de estudio, Foot of the Mountain, que sería su mayor éxito en esa década. Suponía un regreso a las raíces de la banda, un muy buen grupo que aún hoy siguen sonando sus canciones por la radio. Van a llegar enganchados estos noruegos de Aja con otra banda importante del rock, en este caso norteamericano, del pop rock, son Wax, una banda que surgió también en los 80, el norteamericano Andrew Gold con el británico Graham Goldman armaban estos inolvidables Wax, que van a sonar con Right Between the Eyes, un gran éxito que hubo en los 80, justo entre los ojos, pero antes los noruegos de Aja ya están sonando con Maybe, Maybe, tal vez, enganchados llegan con Wax, con Right Between the Eyes.

Y por eso digo que Pablito es el profesional en la profesional. ¿Escucharon cómo enganchó esos dos temas al mejor estilo Pato C? Felicitaciones, Pablo. Realmente un hombre que trabaja muy bien acá con la consola de sonido, con toda la parte técnica, que me ayuda de sobremanera para que esto salga excelente, como usted se lo merece, que está ahí acompañando el programa. Gracias a todos los amigos que están ahí en sintonía. Recién eran los chicos de Wax, esta banda, decíamos, estadounidense-británica. Rug Between the Eyes, justo entre los ojos. Antes eran los noruegos de Aja con Maybe, Maybe, tal vez, tal vez. Quiero agradecer a amigos que están en sintonía, que nos están, además, Pablito, felicitando por la música que estamos poniendo hoy, música de los 80, clásicos de los 80, como veníamos anunciando desde los primeros minutos del programa. Hola Jorge, prendida la gira mágica y misteriosa, hermosa la música de los 80, nos está diciendo Nora, que está ahí en sintonía. Y también nuestro gran amigo Ricardo El Cuchi, presente, nos dice, compartiendo la música de la radio, de la gira mágica. Gracias también a Marcello, Marcelito. Buen comienzo con Hotel California. Claro, estábamos ahí escuchando un poquito al comienzo y hablando de Don Henley, uno de los grandes músicos de esta super banda estadounidense. En Salta, dice Marcelo, había un Hotel California, creo que en Calle Alvarado. Gracias Marcelo por el aporte, gracias por compartir esta música de los 80 que está sonando por la radio. Ahí estamos escuchando a un buen guitarrista, un compositor norteamericano que se criaba en San Diego, en California, Stephen Bishop. El convencido de que le gustaba la música, también convenció a su hermano de que le comprara una guitarra, porque él había comenzado siendo un clarinetista. Pero vio actuar a los Beatles en el show del Ed Sullivan Show, precisamente, y ahí decidió volcarse a la guitarra. Tiene una canción estupenda, Stephen Bishop, seguramente ustedes la habrán escuchado en los 80, en donde participa también una legendaria cantante de la música soul, del rhythm and blues, como es Chaka Khan. Esta colaboración formó parte del álbum de Stephen Bishop, Careless, que se lanzó en 1976. Llega enganchado con otro temón, diría yo, de los británicos, una gran banda, y con ellos quiero saludar a mi amigo el Turkish Daniel, que está ahí escuchando la radio, una gran banda británica como son los Spandau Ballet. Así que enganchados, primerito llega Stephen Bishop con Little Italy y luego Spandau Ballet con Through the Barricades, para disfrutar dos estupendas canciones.

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Bien amigos, y estamos volviendo con esta banda que me parece muy buena también y me encanta la voz de su principal cantante. Son los Spandau Ballet, nuevamente sonando acá en la 89.9.

Esta es la propuesta para hoy. Inolvidables clásicos de la década del 80. Quiero agradecer mensajes de amigos. Hola Jorge, desde las termas de Río Hondo. Te estoy escuchando tu programa. Recibe un cordial abrazo. Gracias, querido héroe de Malvinas, querido Trotamundos Carlos, que nos está siguiendo en la radio ahí, desde las lindas tierras de Santiago del Estero, ¿no? En las termas de Río Hondo, qué lindo lugar. Un abrazo grande, Carlos, y también otro gran abrazo para Alicia, que está ahí prendida en la radio. Hola Jorge, escuchando música de los 80, muy buen comienzo del programa, me gusta escuchar los temas de esa época. Muchos saludos a esa linda gente de Gira Mágica. Gracias a vos, Alicia, por estar un día más disfrutando de estas canciones, en este caso de los 80.

gran saludo también para Adrianita Pinucci, que está ahí prendida la radio, y también Pablito la saluda. Gracias por estar compartiendo la música. La música está sonando con los Spandau Ballet. Nos vamos a detener un poquito más con esta muy buena banda, una banda de New Wave, de New Romantic, que se formó inspirados en la escena Dance Underground Post-Punk de la ciudad de Londres. Formaron parte de aquella segunda invasión británica, contemporáneos a otras bandas, por ejemplo, como los Duran Duran. En la década del 80, Spandau Ballet vendieron más de 25 millones de discos. Aquella formación original, Gary Kemp en la guitarra, en los sintetizadores, en los coros, su hermano Martin Kemp con el bajo, el vocalista, gran cantante de los Spandau Ballet, Tony Hadley, el saxofonista Steve Norman, el baterista John Creverle. Gary Kemp era también el compositor de la banda, que en el año 2012 ganó el premio Ivor Novello Awards por su contribución a las letras de canciones que fueron otorgados desde Inglaterra. La banda alcanzó su máximo nivel de popularidad en 1983 con el disco Through, con el disco verdadero, y esa canción que le da título al álbum llegó al número 1 en el Reino Unido y al 5 en el Billboard estadounidense. Una magnífica canción, y ahí la estamos recordando. Through, los Spandau Ballet.

como dice mi amigo Carlos, un temón, ¿no? Los Spandau Ballet, esta banda de la New Wave, entre los nuevos románticos, ¿no? Ese grupo de músicos importantes que aparecieron en la década del 80 y mencionábamos, y me gusta mucho la voz de su cantante principal, Tony Headley, pero también el saxofonista ahí, ¿no? Con ese lindo solo de saxo, Steve Norman, una lindísima canción que le da título a uno de los buenos discos de los Spandau Ballet, Through. Verdadero. Nos vamos hacia el sonido de otra banda también importante en los 80. Ellos surgieron desde los Estados Unidos, desde Athens, desde Georgia. Ahí están sonando.

el baterista Bill Perry, el guitarrista Peter Beck, el bajista Mike Mills, el vocalista Michael Stipe, eran estudiantes en la Universidad de Georgia. Fue una de las primeras bandas de rock alternativo. Se destacaron por ese estilo de guitarra arpegiado y sonoro de Beck, y además la distintiva calidad vocal de Stipe, su principal vocalista. Además, la presencia escénica que ellos tenían, esas letras oscuras que le impusieron en varias de sus canciones a su estilo, fueron definiendo el sonido de estos inolvidables, por supuesto, R.E.M., que están sonando ahí con Day Sleeper. A principios de la década de 1990, otros grupos de rock alternativo, como los Enormes de Nirvana y también Pavement, veían a estos R.E.M. como pioneros en el estilo, como pioneros en el género alternativo. Después de haber vendido más de 90 millones de discos y convertirse en uno de los artistas musicales más vendidos del mundo, indudablemente que hoy son verdaderos clásicos de los 80, y ahí los estamos haciendo sonar. Shiny Happy People, gente radiante y feliz. R.E.M. suenan en la radio.

Hola, mi amigo, hermosa música, buenas noches, nos dice Betty. Gracias, Betty, por estar en sintonía. Qué linda música, dice Betty. Estamos disfrutando de inolvidables clásicos de la década del 80. Recién nomás eran los R.E.M. con Gente Radiante y Feliz, Shiny Happy People, y no podemos hablar de los 80 si no está sonando esta banda. 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John Taylor y Nick Rhodes eran compañeros de colegio allá en Birmingham, en el Reino Unido, y en 1978 ellos deciden comenzar un proyecto para formar un grupo y con la visión de unir la energía y actitud hazlo tú mismo que habían instalado en el mundo del rock los inigualables Sex Pistols. Duran Duran fue una banda de rock británica, una banda con un sonido que combinaba la new wave, el synth pop, la música funk, también el dance rock, y tuvieron una amplia presencia.

De alguna manera ellos hicieron popular el subgénero de los nuevos románticos, los New Romance, en la década del 80. Esa reputación estuvo fundada, muy acompañada por los videoclips, que fueron verdaderamente muy notorios y bien hechos. El glamour no se veía, la puesta en escena glamorosa, el fashion que exhibían en sus videos los Duran Duran. Fueron una de las bandas más exitosas de los 80. La MTV los ha descrito como la fuerza pop más dominante de los últimos 40 años. Y la revista Billboard norteamericana los denomina como la última banda que estuvo en pie debido a su gran vigencia y relevancia en el difícil mundo de la música. Han vendido los Duran Duran más de 100 millones de discos a lo largo de su carrera. Están sonando ahora con uno de sus clásicos, Hungry Like Wolf, hambriento como un lobo, Duran Duran.

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Y ahí lo están diciendo, I can go for that, no can do, y son una de las grandes formaciones del soul, del pop, también del rock, que surgió desde los Estados Unidos, desde Filadelfia, fuerte influencia del soul en el estilo, en la propuesta que han tenido estos inolvidables Hall & Otis, ¿no? Como se los conoce, un dúo de los más exitosos que ha surgido desde Norteamérica, una banda que se estima llegó a vender más de 80 millones de discos a lo largo de su carrera. Esa venta los posicionó como el dúo musical de mayores cantidades de ventas de todos los tiempos, Daryl Holt y John Otis. Y hay canciones estupendas, me lo decía ahí recién, levantaba su pulgar ahí Pablito Choque Torramorel. Estamos escuchando I Can Go Out For That, No Can Do, que es uno de los grandes temas de Hall & Otis.

I can go for that, no can do, son Hall & Oates. Con este dúo vamos a cerrar este encuentro de inolvidables clásicos y muy buenos temas de la década del 80. En minutitos más va a sonar Ozzy Osbourne con Black Sabbath, pero disfrutemos un poquito más de inolvidables canciones de los 80.

Para el final de este encuentro con inolvidables clásicos de los 80 eran Hall & Oates con Manhattan, devoradora de hombres, y ya estamos junto a ese sonido que seguramente algunos de ustedes estarán esperando. Black Sabbath ya está sonando en la radio.

Suena Black Sabbath y suena ese cantante inigualable, irreemplazable, Ozzy Osbourne. Este hombre a cual rendimos tributo en este momento, se está cumpliendo su primer aniversario de su fallecimiento. Falleció en el 2025, un día como hoy, 22 de julio. Había nacido en diciembre de 1948 y es considerado Ozzy como uno de los pioneros del heavy metal, del rock pesado, uno de los fundadores en 1968 de esta banda única, Black Sabbath. Como principal cantante, como principal vocalista de los Black Sabbath, Ozzy Osbourne participó en la grabación de 9 discos de estudio con la banda, entre las que figuran verdaderas obras fundamentales en la historia del heavy metal, del rock pesado, del rock metálico. Black Sabbath de 1970, por ejemplo, Paranoid de 1970 también, y Masters of Reality del 71. Lamentablemente él tuvo en algún momento de la carrera de la banda que ser echado, que ser expulsado. Estaba muy ligado al consumo de estupefacientes, de sustancias, y a partir de ahí tuvo él que comenzar una carrera como solista, durante la que publicó 13 discos de estudio. Sus primeros 7 trabajos obtuvieron certificaciones multiplatino en los Estados Unidos. Black Sabbath ha sido una banda fundamental del rock pesado, del heavy metal. Se formaron, como decíamos, en 1968 allá en Birmingham, en Inglaterra, con ese sonido tan especial, tan característico. Siempre se ha dicho que los 3 pilares fundamentales de la creación de la envergadura y los pilares del rock pesado, del heavy metal, han sido Led Zeppelin, Deep Purple y estos inolvidables Black Sabbath, los cuales siempre estuvieron en ese primer plano. Consiguieron muchos discos de oro, platino también en la década del 70, ayudaron a desarrollar ese estilo del rock metálico con discos realmente brillantes como Paranoid, álbum que logró 4 certificaciones de platino, y ahí estaba la presencia del inolvidable Ozzy Osbourne.

Indudablemente que es una de las bandas metaleras que más seguidores ha cosechado a lo largo de su carrera, desde su irrupción allá por 1968 en el mercado de la música de metal, del rock metálico, y Paranoid, lo que recién sonaba, Paranoico, es esa canción que da título a uno de los grandes discos en la carrera de Black Sabbath junto a Ozzy Osbourne allá en 1970. Seguimos rindiéndole ese tributo a un gran cantante del metal, Ozzy Osbourne. A lo largo de la carrera, Black Sabbath tuvo muchos cambios en la formación. Más de 25 artistas pasaron en los distintos tiempos de Black Sabbath. Ese estilo a menudo fue elogiado, como decíamos, como precursores del rock pesado. Largas improvisaciones y la originalidad, la fluidez, también les hicieron tener grandes similitudes con las bandas de rock progresivas de aquella época. Con más de 115 millones de discos, Ozzy Osbourne vendidos entre su carrera como solista y también junto a su banda Black Sabbath, tuvo gran cantidad de reconocimientos profesionales. Ingreso en el Salón de la Fama del Rock and Roll en dos oportunidades, como integrante de Black Sabbath allá en el 2006 y como también reconocido en su carrera solista, ingresaba en el Salón de la Fama en el 2024. También Ozzy Osbourne lo incluían en el Salón de la Fama de la Música del Reino Unido. Era premiado con el Ivor Novello, el galardón Global Icon de los MTV Europe Music Awards, también el premio Brit a la trayectoria, entre otras muchas distinciones que a lo largo de su carrera ha tenido Ozzy Osbourne. Además tiene estrellas en el Paseo de la Fama de Hollywood y en la Calle de las Estrellas de Birmingham, su ciudad natal allá en Inglaterra. En aquellas de las formaciones más características que tuvo la presencia en la voz principal de Ozzy Osbourne, al lado de él estuvieron Tony Iommi tocando la guitarra, Geezer Butler en el bajo, Bill Ward en la batería y por supuesto la voz inigualable, irreemplazable, indispensable de Ozzy Osbourne. Hoy se cumple el primer aniversario de su fallecimiento, 22 de julio del 2025, uno de los grandes cantantes del metal de todos los tiempos. Lo escuchamos junto a Black Sabbath.

0: Qué banda poderosa y la presencia en ese tributo, en ese homenaje indispensable a una de las grandes voces del rock metálico. Recién sonaba Ozzy Osbourne con Black Sabbath, Looking for Today, buscando para hoy.
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Nacieron en Liverpool, Inglaterra, a comienzos de los 60, iniciaron un camino que luego les posibilitaría convertirse en el grupo más afamado, como además influyente en las historias musicales de los siglos XX y XXI. Amigos, esta es la radio, este es el programa, este es el espacio a través del cual vas a reencontrarte con ellos. Recuerdos, anécdotas, comentarios, curiosidades, pero también la historia con la mejor música de John, Paul, George y Ringo, los más grandes, los mejores, los Beatles.

Bien amigos, y ahí están sonando los Beatles con I'll Be Back. Y hoy vamos a tener un bloque especial dedicado a los Beatles. Vamos a hacerlos sonar suaves, vamos a hacerlos sonar con canciones de las más de soft rock, de las más melódicas que han tenido en varios de sus discos. Esa es la propuesta junto a los Beatles hoy. Pero también vamos a compartir, además de esas canciones suaves, algunas de ellas, por supuesto, en la carrera de los Beatles, algunos de los lugares donde ellos estuvieron presentes para lanzar y comenzar su carrera. Por ejemplo, la ciudad alemana de Hamburgo había sido el principal puerto marítimo de Alemania y el tercero más grande del mundo en aquel momento. Pero en 1944, casi toda la ciudad de Hamburgo había sido casi destruida, casi reducida a escombros por los bombardeos de la Segunda Guerra Mundial. En 1960, cuando los Beatles llegaron a Hamburgo, que había estado bajo las ruinas, esa ciudad se estaba de alguna manera también, hasta en ese tiempo, reconstruyendo, pero había establecido su reputación en toda Europa como una ciudad de vicio, de cierta delincuencia, de rebeldía, donde iban muchos jovencitos, y en aquella década del 60 era una ciudad que empezó a tener y a construir muchos bares, y como estaba ahí cerca del Canal de la Mancha, recibía la visita de muchos jóvenes que venían de distintos lugares para ir a instalarse en esa ciudad. Muchos de esos jóvenes eran músicos y los Beatles estuvieron ahí, en la ciudad alemana de Hamburgo. Tocaron en 4 de esos bares, en 4 de esos lugares para jóvenes, en donde la música de los Beatles comenzó a ser escuchada en aquellos principios de los 60. Tocaron en 4 lugares: el Kaiser Keller, el Top Ten, el Hindra y el Star Club. Canciones como esta, por ejemplo.

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Bien amigos, y estamos retornando con la música de los Beatles hasta las 23, hasta las 11 de la noche. Esto es Gira Mágica y Misteriosa, esta es la 89.9. Antes de ir a la pausa habíamos comenzado con If I Fell, si cayera, un temón, como dicen mis amigos Ricardo, el Cuchi, también el Turkish, Danielito, que están ahí prendidos a la radio cuando se trata de escuchar la música y recordarlos a los Beatles. Están sonando con Words of Love, canciones, palabras de amor, un tema que le pertenece a un rock and rollero pionero de Estados Unidos, Buddy Holly, pero a mí me gusta, la verdad, que mucho más la versión que han hecho los Beatles del tema. Esos lugares de la ciudad de Hamburgo, decíamos que fue donde ellos comenzaron a tocar, alternando con el Cavern de Liverpool. Esos bares estaban decorados con luces de neón, con carteles publicitarios que propagandeaban, que presentaban a los artistas que tocaban ahí. Cada club tenía un portero, ese portero atraía a los clientes en el lugar, pero eran también esos lugares muchos tugurios, algunos de borracherías, debido a que las bebidas eran muy caras, los clientes que no querían o no podían pagar tenían que ser echados y hasta duramente a veces y hasta golpeados, en muchos casos por la policía y detenidos. Recordemos que en aquellos tiempos George Harrison, que era el menor de los Beatles, muchas veces tuvo que ser deportado nuevamente a Liverpool porque era menor de edad. Ese era más o menos el ambiente en donde empezaron a tocar los Beatles, ahí donde comenzaron su carrera en Hamburgo. Es en Hamburgo donde conocieron también por primera vez a la alemana Astrid Kitchers, que ella jugó un papel decisivo en la adopción, la moda de aquel famoso corte de pelo con flequillito Beatle, que luego se instaló en todo el mundo como una moda. Durante su estancia en Hamburgo, el bajista Stuart Sutcliffe, que fue el primer bajista que tuvieron los Beatles, decidió dejar la banda para seguir sus estudios. En abril de 1962, un año después, menos de un año después de dejar el grupo, Sutcliffe murió de una hemorragia cerebral. Eso ocasionó una fuerte depresión, sobre todo en John Lennon. John era muy amigo de Stuart Sutcliffe y se conoce en la historia que fue un momento en donde casi los Beatles dejaron de existir, pero afortunadamente que se repusieron a esa situación, sobre todo John, siguieron adelante y luego al corto tiempo iban a hacerse famosos. I Followed the Sun,

Follow the Sun, y la propuesta de hoy son canciones suaves de los Beatles. Nos vamos hacia el año 1963. Ellos editan With the Beatles, con los Beatles. En el año 2012, la revista Rolling Stone clasificó este disco en el puesto 419 en la lista entre los 500 mejores discos de todos los tiempos. Y lo estoy corrigiendo. Robert Freeman hizo la fotografía de la portada el 22 de agosto del 63. Fines casi del 63 salía la edición de With the Beatles, casi unos pocos meses después de la irrupción en el mercado de aquel Please Please Me, Por Favor Yo, que fue el primer disco de los Beatles. Freeman era un famoso fotógrafo por haber trabajado con modelos en el primer calendario de la firma Pirelli, la famosa firma de empresa de neumáticos, y además también por haber fotografiado al político soviético famoso en aquel momento, Nikita Khrushchev, en el Kremlin. Ese era Robert Freeman, a quien los Beatles le encargaron hacer la foto esa famosa para el segundo disco en la carrera de ellos. Fueron sus fotos en blanco y negro de la leyenda del jazz John Coltrane, que lo recordamos precisamente hace poquitos días atrás, las que llamaron la atención de los Beatles. Coltrane había tenido una portada parecida y ellos decidieron hacer algo similar para la portada del segundo disco. Paul McCartney recordaba, nos paró en el pasillo de un hotel, dice el fotógrafo Robert Freeman, muy poco parecido a un estudio de grabación. El pasillo estaba bastante oscuro, había una ventana al final, y usando la fuente natural de luz que entraba por esa ventana que venía desde la derecha, tomó cada una de las fotos que luego se eligieron para la portada del disco. En ese disco hay muy lindas canciones suaves de los Beatles. Estamos escuchando ahí You Really Got Hold on Me, pero hay una que le gusta mucho a mi amigo Daniel el Turkish, que es esta, Hasta que existas tú. Feel There Was You, Beatles.

Como dice mi amigo Daniel, que está ahí en sintonía, es casi un bolero, ¿no? Y bueno, el próximo miércoles, cuando volvamos a escuchar a los Beatles, les voy a traer una versión que hacen ellos de Bésame Mucho, de uno de los clásicos boleros en la historia de la canción moderna. Recién

era Hasta que existas tú, Till There Was You, y están sonando los Beatles con canciones suaves en estas ya estos últimos minutos ya del programa. Después de tres años agitados que ellos tuvieron, y ya la Beatlemanía, esa palabra estaba instalada en el Reino Unido, en los Estados Unidos y en todo el mundo, los Beatles estaban algo cansados, algo exhaustos, año 1964, giras, entrevistas, programas de radio, televisión, eran invitados a todos lados. En 1964 conocieron a Bob Dylan. Cada miembro estrechó una fuerte amistad con Dylan, especialmente John Lennon y George Harrison. Su influencia se hizo notar en las posteriores composiciones de los Beatles. Las letras comenzaron a ser más pesimistas, a explotar temas más introspectivos, como era característico en el estilo precisamente de Bob Dylan. Empezó a usarse las letras de protesta en algunas canciones. También fue notable la influencia de la musicalidad en las guitarras, especialmente, que fue adquiriendo en esa segunda etapa de los Beatles un sonido más folk, tal cual era la propuesta de Dylan en aquellos primeros tiempos de su carrera. Y llega el álbum Rubber Soul. Es a menudo citado como uno de los mejores discos en la historia de los Beatles, y en el 2001 la cadena de música VH1, la cadena de televisión por cable, lo colocó en el puesto número 6 entre los 100 mejores discos de la historia. En noviembre del 2003, la revista Rolling Stone lo ubicaba en el puesto 5 entre los 500 mejores álbumes de todos los tiempos. Y ahí estamos escuchando a los Beatles.

0: Inolvidable muchachita girl desde el álbum Rubber Soul. Y vamos a un clásico que dicen que es la canción más versionada en toda la historia de la música. Está en el álbum Help de 1965 de los Beatles. Es la primera canción que un solo Beatle es acompañado por un cuarteto de cuerdas. Se diferencia, por supuesto, de muchos otros temas de los Beatles. Y según el libro Guinness, lo decíamos recién, es de las canciones más versionadas en toda la historia de la música hasta el año 2017. Pero les voy a compartir ahora una versión muy rara donde Paul McCartney toca el clásico Yesterday, ayer, de eso estamos hablando, únicamente con una guitarra acústica. Ahí está, Paul Yesterday.
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Lindísima, ¿no? Yesterday, ayer, Paul McCartney, los Beatles, inolvidable, año 1966, y ya estamos en las despedidas, queridísimos amigos, pero mañana nos reencontramos con más buena música, esa música que no tiene fronteras, esas canciones que han ido formando la banda de sonido de nuestras vidas. Atrás del vidrio, con toda la parte técnica, está el señor profesional en la profesional, le agradezco el trabajo, Pablo Choque Torramorel. Un gran saludo para Adrianita Pinucci, que está en compañía de la radio desde el mismo comienzo, y a todos y cada uno de ustedes por haber formado parte de esta gira mágica. Enseguida, en la 89.9, Diego Tejerina te mantiene entretenido hasta las 12 de la noche con capítulo 2 de Déjà Vu. Y nos vamos diciéndoles buenas noches con una canción precisamente que habla de eso. El álbum blanco de los Beatles, 1968, una canción compuesta por John Lennon, cantada por Ringo Starr, la música, la orquesta de George Martin, el arreglo hecho por 12 violines, 3 violas, 3 violonchelos, un arpa, 3 flautas, un clarinete, un corno francés, un vibráfono y un contrabajo también. Los cantantes Sammy Smith también participaron en la grabación de esta lindísima Good Night. Buenas noches, les quiero decir, junto a los Beatles, gracias por haber compartido estas músicas con nosotros. Chao, hasta mañana.

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Nunca parezcas demasiado perfecto. ¿Escuchaste esto? Te cuento algo. Sir Walter Raleigh fue un hombre brillante de la corte de la reina Isabel de Inglaterra. Tenía habilidades como científico, poeta, de las más bellas letras de la época. Era un líder probado, un empresario, emprendedor, gran capitán de barco y un cortesano apuesto. Pero dondequiera que iba, la gente bloqueaba su camino. Cayó en prisión y de ahí al hacha del verdugo. Raleigh no podía entender nada. Lo que pasó es que no había intentado disimular sus habilidades, sino que hacía alarde de ellas, pensando que impresionaba a la gente y le hacía ganar amigos. Solo logró ganar enemigos silenciosos y envidiosos que se sentían inferiores y querían arruinarlo. Ley diaria: parece mejor que los demás siempre es peligroso, pero lo más peligroso de todo es aparentar no tener fallas ni debilidades. La envidia crea enemigos silenciosos.

claro, vos solo tenés que confiar que el universo está a tu favor, ¿sí? Y nunca, nunca hablar de más. Por más que seas el mejor del mundo, aprende de Messi. Queridos amigos, sean bienvenidos a un nuevo episodio de Capítulo 2 de Yabú. Mi nombre es Diego Tejerina y estamos en la mitad de semana saludando, como siempre, a quien nos acompaña y estamos los dos solitos. ¿Cómo le va, DJ Simon? Roberto Lera.

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Y pensar que alguna vez un reggaetonero dijo que nunca se va a lograr una buena canción con un piano. ¿Qué te acordás de esto? Ese amigo que... pero, a ver, justo mi mente ha olvidado su nombre, por algo será. ¿No habrá escuchado Seminari de Serú Girán?

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0: Bárbaro, bárbaro, aplausos. Yo también quiero estar en medio de esa gente, aplaudiéndolos. Porque, a ver, muchas veces yo te lo dije, los sueños, ¿no? Y las ilusiones le dan sentido a la vida. Así que vos que nos estás escuchando, vibra alto, cada vez más alto, y nunca te distraigas en tu camino. Llena tu vida de fantasía, que la vida pasa rápido.

Bueno, ay, ay, ay, ay, ay, qué lindo. ¿Sabes qué? Hoy es el Día Mundial del Cerebro. ¿Te acordás de Pinky Cerebro? Pinky, ¿qué haremos hoy? No, es no, claro, Pinky, ¿qué haremos hoy? Le dice, o Cerebro, y conquistar al mundo. Pero yo todas las mañanas salgo a conquistar el mundo, mate mediante. Pero hoy es el Día Mundial del Cerebro. También el Día Internacional del Trabajo Doméstico. Claro, recordemos que en Argentina en realidad creo que es en abril el Día del Trabajo Doméstico, pero es el Día Internacional. Así que dale, ponete a limpiar un poquito la casa, que ya le hace falta. ¿Sabes qué? También día, me encanta, este es el Día de la Abuela Preciosa. ¡Oh, qué lindo! Bueno, y no sé, decime, ¿de qué más me olvidé? Uy, vamos a bailar con la abuelita preciosa.

Yo también ando ganas, pero también ando ganas de regalarte un libro. Hoy es miércoles, ¿sí? Esta mañana me equivoqué, che, en las redes sociales puse que era martes. No, hoy es miércoles. Hoy es miércoles y este viernes, recordá, este viernes tengo dos regalos en uno. Sí, un libro y un voucher. A ver, te comento. El libro pertenece a María de Los Ángeles Valencia. Pertenece hasta dentro de un par de días, porque luego te va a pertenecer a vos, que nos vas a mandar tu mensaje. El libro se llama Algo sobre tus ojos y vamos acumulando tus mensajes. Sí, María de Los Ángeles Valencia nos entrega este poemario y te agregamos un voucher para consumir en el Café Literario a la Sombra de la Rosa.

Sí, muchacha ojos de papel o muchacho ojos de lapicera. No sé qué le habrá pasado a este amigo, pero claro, qué grande el flaco. Mira, te digo, el libro Algo sobre tus ojos se llama de María de Los Ángeles Valencia. Es el poemario que te vamos a estar regalando y le agregamos para cuando vayas a retirar tu libro un voucher por 5,000 pesos para que consumas algo si querés ir sentarte a leer este libro que te ha ganado. Vas a pagar 5,000 pesos menos. Imagínate qué buen regalo que te estamos entregando. 3-875-788-899, el celular de la radio, para que vamos acumulando tus mensajes hasta el viernes, que haremos el sorteo. Tu nombre, las tres últimas cifras de tu documento y algo lindo como la Negra Sosa. Mirá. Dije Negra Sosa porque me quedó. No, este es Abel Pintos. Pero cuando era más joven, ¿no? Que tenía ahí una voz un poquito distinta. No, no, ¿cómo tú vas a comparar a la Negra Sosa, che, Diego?

Ojos de cielo, qué linda canción, qué lindo es el folclore argentino, caramba. Pero de acá, de estas tierras, de estas pampas argentinas, nos vamos a ir a alguien, a una figura de una persona emblemática que anduvo caminando para allá, por los Estados Unidos. ¿Y de quién quiero hablarte yo? De John Dillinger, ¿sí? ¿Y por qué? Bueno, hay una razón, pero ahora te la cuento. ¿Por qué? Porque la figura de este hombre, John Dillinger, y te estarás preguntando quién es este amigo. Bueno, este hombre permanece en la historia criminal de los Estados Unidos, no solo como la de un asaltante de bancos, eso sí, excepcionalmente exitoso, sino que permanece como un símbolo de rebeldía en una era de desesperación económica. En un periodo de poco más de un año, estamos hablando de 1933 y 1934, Dillinger desafió a las autoridades federales mientras suena John Bon Jovi. El tipo desafió a la policía, a los federales, humilló al sistema penitenciario y se convirtió en el enemigo público número uno, sí señor, ganándose una extraña mezcla, no sé, de temor y admiración por parte del público. Pero primero vamos al origen de este criminal, que fíjate, fue un origen por accidente, ¿sí? La trayectoria de Dillinger, no comenzó con la ambición esta de ser un gran gángster, sino que nació como un error de la juventud que marcó el resto de su vida. A ver, veamos. En el año 1924, ¿sí? Unos años antes, él tenía 21 años en estos tiempos y participó, hablo de John Dillinger, en su primer delito, el asalto a un tendero local, a una despensa, ¿no? a un comerciante, junto con un amigo. Este amigo, de nombre Ed Singleton. Mientras que Singleton pudo costear un abogado y recibió, bueno, solo 2 años de condena, Dillinger, asistido por un defensor oficial, fue sentenciado a 9 años de prisión. Y esto fue en la cárcel donde Dillinger se transformó, aquí, en estos momentos. Porque, a ver, lo que comenzó como un castigo tal vez desproporcionado, ¿no?, poniendo en comparación al castigo de su compañero, se convirtió en una escuela de delincuencia, donde se relacionó con asaltantes de bancos veteranos que le enseñaron la teoría del oficio, ¿no? Vamos, durante esos años tras las rejas, John Dillinger no solo aprendió las tácticas del robo profesional, sino que también comenzó a formar el núcleo de lo que sería su primera banda, ¿sí? Al salir a libertad condicional, estamos hablando de del año 1933, Dillinger pasó muy rápido de la teoría que aprendió en la cárcel a la práctica. Su carrera, entre comillas, fue vertiginosa. ¿Por qué? Lideró 2 bandas distintas, asaltó a decenas de bancos, logrando botines que sumaban cientos de miles de dólares. El éxito de Dillinger se basaba en su modus operandi preciso y veloz. A ver, él estudiaba meticulosamente los movimientos de la gente en los bancos, de localidades pequeñas sobre todo, porque entraban, la banda eran 5 hombres armados, uno esperaba afuera en el auto que estaba en marcha, y Dillinger gritaba su ahora legendaria frase: ¡todo el mundo al suelo! Sí, y claro, él entraba con una pistola apuntando a todo el mundo y decía: todo el mundo al suelo. A pesar de su violencia inherente, Dillinger gozó, y qué extraño, ¿no?, de la simpatía de muchos estadounidenses. A ver, ¿por qué? Y lo explico. Estamos en el contexto de ese crack financiero que empezó allí por el año 1929, donde empieza esta depresión, ¿no? Y muchas personas habían perdido sus ahorros, ¿sí? Me acuerdo cuando pasó acá en Argentina, ¿no? Bueno, no quiero recordarlo. También la gente había perdido empleos,
Pero la gente sobre todo veía a los bancos como los verdaderos responsables de su miseria. Y claro, el tipo asaltaba bancos, ¿no? Para este sector de la sociedad, Dillinger era visto como una suerte de Robin Hood. Bueno, aunque nunca compartiera su botín con los necesitados, el simple acto de atacar a las instituciones financieras, ¿sí?, a sus ladrones, digamos, era interpretado como un acto de justicia popular, claro, ¿por qué no? Lo que realmente cimentó la leyenda de Dillinger fue su capacidad para burlar a las autoridades de maneras espectaculares. Nos vamos al día 22 de septiembre del año 1923. Acá fue capturado John Dillinger, pero solo 4 días después sus cómplices se hicieron pasar por policías para liberarlo de la prisión y asesinaron al sheriff Jesse Sarber en el proceso. Este evento, sí, claro, marcó el inicio de una persecución ya más violenta por parte de la policía, porque, la banda comenzó a utilizar ametralladoras que les habían robado a los propios policías. Sí, caramba, acá ya la cosa se puso un poquito más violenta, un poquito, mucho más violenta. Sin embargo, la fuga más famosa de John Dillinger y la que más enfureció a Edgar Hoover. ¿Quién era? El Hoover era el jefe del BOI. El BOI era el antecesor del que conocemos hoy como FBI, ¿no? Te decía, la fuga más famosa ocurrió el 3 de marzo de 1934 en la cárcel de Crown Point en Indiana. Dillinger, utilizando, una hoja de afeitar, una gillette, digamos, talló un trozo de madera hasta darle la forma de un revólver y lo oscureció con una pomadita, con betún. Con esta arma falsa, ¿sí?, un arma de madera, un palo, ¿no?, logró amenazar al guardia y encerrarlo y abrir ese paso entre otros custodios hasta escapar en el auto de la sheriff Lillian Holley. Este escape, claro, puso en ridículo, por supuesto, a Hoover, y convirtió la captura de Dillinger en cuestión de honor personal, ¿sí? Y claro, sobre todo para la agencia, no podían quedar mal parados. Enemigo público número uno, sí señor, John Dillinger, enemigo público número uno. Acá ya vamos a contar, porque ya es como que viene ya el principio del fin. La presión sobre la banda aumentó tras la muerte de un oficial en Chicago, lo que llevó a Hoover a encargar a otro agente, Melvin Purvis, la misión de capturar a Dillinger, y le dijo: Lo necesito a él vivo o muerto. ¿Te suena esto? Dead or Alive. También, buscate, ahí tenés ahí una canción de Bon Jovi que se llama Dead or Alive. Vivo o muerto, dice. Claro, la banda estaba en un descanso en Florida y en Arizona, pero ahí acá la suerte de la banda cambió de forma irónica, porque recibieron el mensaje: te están buscando vivo o muerto, así como cantó luego Bon Jovi. Está sonando, qué tema, hermano, qué lindo, dame un poquitito, dale.

vamos, vamos, déjamelo, déjamelo ahí de fondo, ¿sí? Porque, claro, la banda dice, chilo, están buscando al jefe, vivo o muerto. Bien, a ver, un incendio en su hotel, él estaba parando en un hotel en Tucson, y ahí, allí llegaron los bomberos, lo reconocieron a John Dillinger por los carteles de la búsqueda y lo capturaron, los propios bomberos. No, a pesar de ser, bueno, trasladado nuevamente a la cárcel de donde se había escapado, fue tras este evento que protagonizó, ¿no?, su fuga con esta arma de madera. Dillinger se refugió en Chicago, ¿sí?, luego de escapar, bajo una identidad falsa, se hizo llamar Jimmy Lawrence, ¿sí?, un supuesto funcionario de la Junta de Comercio que frecuentaba bares y clubes nocturnos. Fue allí donde conoció a Rita Polly Hamilton y a su madama Anna Sage, o Sage, una inmigrante rumana que regenteaba un burdel, ¿sí? La regenta, al notar el parecido de Jimmy con John Dillinger y enfrentando una posible deportación, decidió traicionarlo para obtener una recompensa. ¿De cuánto? Le dijeron $5,000 es la recompensa, vivo o muerto. Y además ella dijo, sí, yo sé dónde está, pero también necesito que a mí me hagan legal en los Estados Unidos. Así que, bueno, la policía dijo, bueno, ¿qué nos hace? Dale, listo, trato hecho. Un día como hoy, 22 de julio del año 1934, Ana, la regenta del burdel, informó a Purvis, al tipo que lo buscaba vivo o muerto, a Dillinger, que este, Dillinger, asistiría esa noche al teatro para ver una película, Manhattan Melodrama, entre paréntesis, una película que protagonizó Clark Gable. Bueno, como señal para los agentes, Ana acordó vestir una pollera roja. Mirá, yo voy a ir con una pollerita roja, ¿sí? Lo que le valdría el apodo de la mujer de rojo o la dama de rojo. Che, todo esto me remite a canciones, ¿no? Ella dice, mirá, sargento o policía, señor policía, yo voy a ir vestida con una pollera. Entonces el tipo le dijo, ah, serás la dama de rojo. El operativo fue impecable. Hoover dijo, búscame a la chica que está vestida de rojo, la dama de rojo. Oh, y yo me imagino que el policía habrá ido bailando esta canción, ¿no? O por lo menos cantando lo que iba a ser la canción que está sonando en estos momentos.

sí, Chris de Burgh, el argentino Chris de Burgh. Es argentino el que canta, sí señor, la Dama de Rojo. Bueno, te decía, el operativo fue impecable. Hoover dio la orden de esperar a que Dillinger saliera del cine. ¿Y dónde está la Lady in Red? Decía la Dama de Rojo. ¡Allí está! Terminó la función. El agente Purvis encendió un cigarrillo como señal para que los agentes federales intervinieran. Aunque la versión oficial del BOI, el futuro FBI, sostuvo que Dillinger intentó sacar un arma, testigos afirmaron que simplemente corrió y que los agentes le dispararon por la espalda. ¡Traición! Recibió varios impactos, pero el fatal entró por la nuca y salió por su ojo derecho, matándolo de manera instantánea. Cayó sobre el asfalto. La muerte de Dillinger no cerró el caso, sino que abrió una serie de interrogantes que persisten al día de hoy. La autopsia realizada por el médico forense reveló discrepancias inquietantes. El cuerpo no coincidía exactamente con las fichas penitenciarias de Dillinger. ¿Se habrán equivocado de hombre? Se reportó que los extremos de sus dedos habían sido mutilados con ácido y que su rostro mostraba signos de cirugía estética para alterar sus rasgos. Esto es lo que dijo la policía, ¿no? Bueno, estas irregularidades alimentaron la teoría de que el hombre muerto era en realidad el verdadero Jimmy Lawrence, un delincuente de poca monta utilizado por Dillinger como un señuelo para engañar a la policía, ¿no? Con la ayuda de la chica esta Polly y Anna Sage, o Sage, del burdel. Bueno, a esto se sumó el escándalo del cerebro desaparecido, el cual supuestamente fue extraído, el cerebro de Dillinger, ¿no?, por neurólogos bajo las órdenes de Hoover, del inspector. Lo querían estudiar al cerebro, pero sí, ¿cómo fue tan inteligente este tipo? Incluso en el umbral de la muerte, la banda de Dillinger mantuvo el misterio. Harry Pierpoint, uno de los integrantes de la banda, antes de ser ejecutado en la silla eléctrica, declaró de forma enigmática: "Yo soy el único que sabe toda la verdad y me la llevaré conmigo". John Dillinger fue enterrado el 5 de agosto de 1934 en una tumba sellada con hierro y hormigón, un final físico que no pudo enterrar las dudas sobre si el sistema finalmente atrapó al hombre correcto, o si Hoover, en su afán de venganza, simplemente necesitaba un cadáver para cerrar su mayor humillación.

este DJ. Qué lindo, Don't Leave Me This Way, no me dejes en este camino, decía John Dillinger, y lo canta The Communals, ¿eh? Don't Leave Me This Way, qué lindo. Che, bueno, termino. A diferencia de otros criminales de su época, como, a ver, el sanguinario Babyface Nelson, a quien llegó a formar parte de su segunda banda, sí, fíjate, Dillinger cultivó una imagen de Robin Hood, que lo distinguía de los delincuentes comunes de esta gran depresión. Un símbolo de resistencia, ¿no? Si el hombre en la tumba, en concreto, es realmente él un impostor, el misterio persiste. Pero esa, amigos, es otra historia.

0: criminal suave. Michael Jackson, Smooth Criminal. Así habrá sido Dillinger. Capaz que sí, capaz que no, no sé. El Sensei manda mensaje al 387-5788-899. Annie, are you okay? Mirá, Annie, o Ana se llamaba la regenta del burdel. ¡Qué loco! La fuga de Dillinger, dice el Sensei, con el revólver tallado fue parodiada por Woody Allen en la película Robó, huyó y lo pescaron. El problema es que Woody Allen talla el revólver en jabón. Como está lloviendo, empieza a hacer espuma y lo descubren. Qué loco, no la vi. Pili dice, hola Diego, ¿cómo estás? ¿Qué vamos a hacer esta noche, cerebrón? Lo mismo que hacemos todas las noches, Pinky. Tratar de conquistar el mundo. Son Pinky y Cerebro. Son Pinky y Cerebro. Uno es el genio y el otro no está acuerdo, dice. De laboratorio son, con efectos especiales. Son Pinky, son Cerebro. Bro, bro, bro. Creo que viste mucho Pinky Cerebro, Pili. 758 participa, dice. Mi libro favorito es Uno, de Richard Bach. Muy bien, bien, qué lindo que responda también la consigna. Vos contame, ¿qué libro es el que más te gusta? Vicky dice, hola radio, qué interesante historia, dice Vicky. No, gracias por escuchar, Vicky, querida. Mirá, antes de que siga hablando macanas, la canción que vamos a poner a continuación rinde homenaje a John Herbert Dillinger, este asaltante de bancos, el más famoso de la época de la Gran Depresión, considerado el primer enemigo público número uno de los Estados Unidos, el tipo que robó 24 bancos, 4 comisarías en el Medio Oeste antes de morir abatido por el FBI un día como hoy, 22 de julio de 1934. El tema Public Enemy No. 1, John Dillinger, es del año 2026 y forma parte del álbum recopilatorio conceptual titulado Public Enemies, The Gangster Chronicles, producido por el proyecto artístico Nomad Notes. Estoy seguro de que te va a gustar. ¿Lo escuchamos?
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Une femme amoureuse est une chanson interprétée par Mireille Mathieu et adaptée pour Woman in Love de Barbra Streisand par les paroliers Eddie Morinet. Que dije? Une femme amoureuse es una canción interpretada por Mireille Mathieu y adaptada de la canción Woman in Love de Barbra Streisand. Por el letrista Eddie Marnay. Esta canción fue lanzada en el año 1980. Y dije, Una femme amoureuse. Es una canción interpretada por Mireille Mathieu y adaptada de la canción Woman in Love de Barbra Streisand. Por el letrista Eddie Marnay. Esta canción fue lanzada en el año 1980. ¿Y por qué te traigo este tema hoy? Porque hoy esta cantante cumple

Maravillosa, la versión maravillosa, la versión 3875-788-899. Creo que hemos cambiado a Barbara Streisand, ¿no? Es reconocible también, qué cantante.

Bueno, ahí está, ¿no? Nos quedamos un cachito más con Barbara Streisand. Te decía, 3875788899, el celular de la radio, el libro que vamos a sortear este viernes, Algo sobre tus ojos, de María de Los Ángeles Valencia. A esto le agregamos un voucher por 5.000 pesos para que consumas allí en el Café Literario La Sombra de la Rosa. Agradecemos al Café Literario, por supuesto. Agradecemos también a la autora del libro, María de Los Ángeles Valencia. ¿Sí? Así que manda tu nombre, las tres últimas de tu documento, que el libro es el que más te gustó en toda tu historia, que hayas leído, ¿sí? Y nos agregas nombre, las tres últimas de tu documento, y estarás participando. Dice Pili, sí, vi mucho Pinky Cerebro, pero le canto una versión reversionada al pequeño Bauti. Gracias, Pili. Otro mensaje dice, uy, qué tema, hermano. Hola, soy Analía, dice, y escuché el programa de ayer o anteayer, no recuerdo bien, y me quedó una duda, dice, porque dijiste, Diego, que una vez hablaste de la teoría de la luna hueca. ¿Qué es eso? Dice, y gracias por responder. Ah, ya te cuento.

Hungry Eyes, ojos hambrientos, hablando de ojos. El sensei dice, mención especial a los autores de Woman in Love, Barry y Robin Gibb. Sí, señor. Y algo que te interesa a vos, contame, hoy era algo sobre Ozzy Osbourne. No falleció un día como hoy. Bueno, creo que fue. Bueno, no importa. ¿Sabes qué? Analía, te quiero contar y voy a modificar lo que te iba a hablar en el segundo bloque, a vos y a todos, por supuesto, sobre esto de la luna hueca, porque claro, dije que un día lo íbamos a hablar y mirá, este mensaje me viene como anillo al dedo. Y hablemos un poquito de este extraño origen de la teoría conspirativa de que la luna es hueca. Sí, claro, la luna, el satélite ese que nos ilumina todas las noches o las noches que no hay nubes, por supuesto, no está nublado. La luna ha sido, claro, desde 1969, el objeto de las teorías de conspiración más insólitas. Desde la que sostiene que todo fue un engaño, porque, a ver, la transmisión en la que se vio a Neil Armstrong dar el primer paso en la superficie lunar habría sido filmada por Stanley Kubrick en un estudio de Hollywood, hasta la que afirma que el interior de la luna está vacío. Sí, sí, sí. Uy, la luna. Estos son los Huayra, ¿no? Huayra, aire, ahora. Pero, ¿cuál es el origen de esta curiosa teoría de la luna hueca? Te preguntarás, Analía, y todos los que están escuchando. Bueno, su origen se remonta a la segunda misión de la NASA. ¿Cuál es? La Apolo 12, ¿sí? La que fue después de la 11 que llegó a la Luna,

0: El Apolo 12 logró alunizar 4 meses después del Apolo 11, y los astronautas, mira, no me lo acuerdo, creo que era Conrad y Bean a bordo, no recuerdo bien los nombres, pero de todas maneras tenían una misión, ellos, instalar el experimento sísmico pasivo y provocar un semol de luna, un sismo de luna, o un primer terremoto. Recordemos que terremoto viene de la palabra movimiento de tierra, no necesariamente debe ser violento. Sí, pero ese primer terremoto lunar fue ocasionado por humanos, y fue obviamente el primero de la historia. Vamos un poquito más, a mediados de noviembre de ese año 69, el equipo del Apolo 12 dejó caer, sí, de forma deliberada, el módulo lunar en el suelo de la Luna, provocando un sonido, sí, inesperado, que científicos compararon como el de un gong o el de una campana, ¿viste? ¡Pam! Sonaba y retumbaba. Se escuchó durante 8 minutos, ese eco. Este fenómeno fue detectado por sismógrafos que se encontraban, ¿no?, que habían puesto previamente en la Luna. Al año siguiente, 1970, la colisión del cohete Saturno, llamado Saturno, desprendido por otra misión Apolo, la 13, generó una vibración que se mantuvo, no 8 minutos, 3 horas, ¿sí? Estas observaciones, claro, alentaron algunas especulaciones acerca de la composición interna del satélite, ¿sí? El encargado de las misiones Apolo mencionó que la Luna parecía vibrar de una forma precisa, sugiriendo que podía contener enormes amortiguadores hidráulicos en su interior, ¿sí? Las vibraciones generadas, claro, confundieron a los científicos porque, bueno, resultaron ser más intensas y duraderas de lo que se había anticipado. Y esto también dio a pie a los teóricos de las conspiraciones para difundir la idea de que la Luna es hueca, sí. Sin embargo, se descubrió, lo que se descubrió acerca de este misterio es que la Luna tiene una menor densidad que la Tierra. Bueno, no importa esto, los promotores de estas teorías de conspiración se aprovecharon de una mala traducción de una frase que dice, suena como una campana, decían, para propagar esta falsa idea de que la Luna es hueca. Frase que se convirtió en el foco de la controversia, ya que para los conspiracionistas se transformó en un argumento clave para desarrollar esta teoría de que la Luna es hueca. Los terremotos lunares que ocurren regularmente por la frecuente colisión de asteroides siguen siendo motivo de investigación en la actualidad, aunque la Luna no está vacía, aún representa un enigma en muchos de los aspectos. A ver, hay muchas hipótesis sobre esto, y está esto en la teoría del gran impacto, ¿no?, que propone que la Luna se creó a partir de los restos generados por el choque, por la colisión de un cuerpo planetario, un planeta conocido como Theia, que chocó con la Tierra hace millones de años, claro. Esta conjetura ha sido respaldada por un sinfín de estudios e información científica. Muchos restos de esta colisión fueron dando vuelta hasta que se terminaron juntando y formando la Luna. Por otro lado, la teoría de que la Luna es hueca comenzó a emerger a mediados del siglo XX con estos experimentos realizados por las misiones Apolo. Pero nos quedemos, mira, en el año 70, en julio justamente, estamos en julio, los científicos soviéticos Alexander Schenbarkov y Mikhail Vasin publicaron un estudio que sugerían que la Luna podría ser una construcción artificial hecha por una civilización avanzada, por alienígenas, extraterrestres que nos están espiando desde el interior de la Luna, que incluso dicen, ¿por qué creen que la Luna siempre muestra una sola cara? Ah, claro, bueno, gira de una manera tal de que siempre muestra una cara a nosotros, ¿no? Pero bueno, en este artículo ellos afirman que el satélite podría ser una especie de nave espacial antigua, diseñada para soportar impactos y adversidades externas como los golpes de los meteoritos, por eso tienen amortiguadores adentro. Basándose en la profundidad máxima de los cráteres de la Luna, los investigadores propusieron que la Luna tenía solo 4.000 metros de grosor, y una estructura de dos capas, con un armazón denso en el centro y una envoltura exterior más delgada, destinada a prevenir daños por impactos y cambios de la temperatura. También consideraron la posibilidad de que la Luna hubiera funcionado como una especie de arca de Noé espacial que alguna vez nos ha salvado de la hecatombe de la Tierra. Estos dos investigadores rusos dijeron que, bueno, las propiedades químicas de las rocas de la Luna, tales como estamos hablando de cromo, del cromo, del titanio, sugerían una posible intención de resguardar el satélite de condiciones desfavorables, ¿no? Así como un manto. También dijeron que la idea de que los cráteres lunares podían ser consecuencia de un bombardeo prolongado y que el interior de la Luna funcionara como un sistema de absorción de impactos, sí sumó a esta idea. Idea de que la Luna podría ser una antigua nave espacial que hoy está vacía, aunque es intrigante, y esto no ha sido aceptada por la comunidad científica predominante, por supuesto. No obstante, el debate sobre la composición y el origen de la Luna sigue siendo un camino de interés y un estudio, por supuesto, ¿por qué no?, de la astronomía. Hay una película, y que yo te la quiero recomendar. La película se llama Moonfall, y es del año 2021-2022, que la vi el año pasado en realidad la vi, que tiene como premisa esta idea de que la Luna es hueca y que es artificial. Y estoy recordando, mucho más antes, estamos hablando de un libro de H.G. Wells que se llama, si yo mal no recuerdo, Los primeros hombres en la Luna. Estamos hablando del año 1900-1901. Acá Wells describe los insectoides selenitas de la Luna, claro, que viven en el interior de la Luna hueca. Y ahora escuché por ahí esta pregunta: ¿por qué la Luna gira sin dejar que veamos su cara oculta? Bueno, te lo explico rapidito, porque esto tiene que ver con una explicación científica. La Luna no muestra una de las caras, que es la supuesta o la conocida cara oculta de la Tierra, debido a este fenómeno de rotación sincrónica, se llama, que es un acoplamiento de marea, una cuestión un poco difícil de explicarla, pero es un fenómeno, ¿no?, que hace que la Luna tarde el mismo tiempo en rotar sobre su propio eje que en completar una órbita alrededor de la Tierra. Si todo esto no te sugiere a vos que existen los milagros, que gracias a la Luna se gobiernan las mareas y las estaciones del año, hasta el ánimo de los hombres y sobre todo de las mujeres, ¿no? ¿A dónde está el milagro entonces? Como resultado siempre vemos la misma cara de la Luna desde nuestro planeta, pero ¿y si esto fuera parte de un plan?, dicen los conspiracionistas. ¿Hay extraterrestres vigilándonos ocultos en la Luna? Pues, no sé, yo prefiero saber que la Luna está hecha de las emociones de los humanos, que en su cara oculta están las lágrimas que nunca nos atrevemos a llorar, que en su cara visible están todos los sueños inalcanzables, porque la Luna, además de regular las mareas, nos regula los estados de ánimos, la pesca. En la mitología griega, Selene es la diosa y la personificación de la Luna. Selene es la conductora del carro de la Luna, después de que Helios, el sol, termine su viaje a través del cielo. Selene comienza el suyo cuando la noche cae sobre la tierra, llevando la luna consigo. Oh, la luna, cuántas veces prometiste la luna, pero la luna está allá lejos, y esa, amigos, esa sí que es otra historia.
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Mención especial para el sensei, dice, exacto, hoy se cumple un año, dice, recuerdo que era un martes y mi hermano me mandó la noticia del corte del programa, le dimos al aire en el segundo bloque. Mira vos el tema de la luna, bueno, qué loco, gracias, Ricky, dice, los sismos lunares son lunamotos, no terremotos. Bueno, así como mucha gente dice que las naves espaciales aterrizan en el agua, eso sería un amerizaje. Que aterrizan en la luna, no aterrizan porque no es la Tierra, también alunizan. Y los terremotos, claro, es que allá en la luna también hay tierra, no es lune. Ni porque encima hoy es miércoles. Qué mal chiste. La gente que no se escape, ¿no? No se escape con estos chistes malos, porque sí. Son tan malos que ser lindos, ¿eh? Ay, Dios. Bueno, gracias por la gente que se está prendiendo. Gracias también a Analia, que me ha despertado este recuerdo de que la luna es hueca. Y yo que te quería hablar de Manuel Puig, de Juan Carlos, el sucesor de Franco, y de otro escritor argentino, Feiglin. Pero lo dejaremos para otros días, porque sí, también son otras historias, ¿por qué no? Y nosotros nos estamos despidiendo, porque acá en FM Profesional también comienza otra historia. Estás escuchando esto en vivo, ya comienza Carta Urbana, y si estás escuchando esto a la noche, ya son las 12 de la noche, anda a dormir, que es tarde, mañana hay que trabajar. En vivo, ya llega Carta Urbana con Juan Manuel Judes y todo lo que tenés que saber sobre nuestra bendita y hermosa ciudad de Salta. Recuerden lo que siempre les digo, sean felices, porque sacar belleza de este caos es virtud. Chau.

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Buenos días, ¿cómo les va? ¿Cómo andan? Qué placer de saludarlos. Bienvenidos a Modo Profesional, bienvenidos a esta vuestra casa. Y aquí abrimos las puertas y ventanas para que ustedes puedan ingresar radialmente y nos acompañemos hasta allá, hasta por las 9 de la mañana, con toda la alegría, con todas las ganas, con todas las fuerzas, por la 89.9, sí, hasta las 9 de la mañana, bien tempranito, acompañándolos en su despertar. Bienvenidos a Modo Profesional y también le damos la bienvenida a la reina del flow de este programa, la señora Pato Burgio.

0: 6:08. Muy buenos días, mi gente linda, ¿cómo están? Qué lindo levantarse en un jueves sabiendo que falta nada para el fin de semana. Nada, solo un día más.
1: Perdón, ¿usted se levanta el día lunes pensando en el viernes?
0: Sí.
1: ¿Qué momento llega el viernes?
0: Sí.
1: ¿Se levanta el martes diciendo falta un día menos para el viernes?
0: Sí, sobre todo a esta altura del año. ¿A vos no te pasa, Marce?
1: ¿Qué vida infeliz?
0: A esta altura del año que ya necesitas vacaciones.
1: ¿Qué vida infeliz? ¿Usted también, señor Marcelo? ¿Qué vida infelices? ¿Qué vidas infelices la de ustedes? Yo me levanto el lunes.
0: Imagínese.
1: Disfrutando del
0: lunes. Imagínese, Núñez.
1: Preparándome para tener un hermoso día. Me levanto un martes disfrutando el martes, no pensando, ay, ya llega el viernes.
0: Imagínese si tuviera plata como para irme, no sé, un fin de semana largo a Punta del Este. 4 días, así una onda, vuelvo.
1: Sí, ¿y?
0: Ay, qué feliz que sería. Me encanta el mar, eso es lo que pasa. Yo creo que estoy en el lugar equivocado. Acá no hay chance de que encuentre mucha agua, pero bueno, ¿qué va a ser?
1: En la canilla, ay, señora.
0: No,
1: abra la ducha y va a encontrar
0: Mire,
1: agua.
0: Yo venía recién en el auto, veía en el parabrisas como una
1: gotita. ¿En serio
0: gotita.
1: Que le gusta el mar?
0: Sí, mucho.
1: Qué porquería el mar, agua
0: mucho,
1: salada.
0: Mucho,
1: uno tiene que andar con la boca cerrada.
0: Arena y sol.
1: La arena
0: el mar azul.
1: La arena que se te mete por lugares recónditos, vaya a saber por dónde.
0: Interesante
1: eso. Dejate de bromar.
0: Interesante análisis. Podríamos hacer un análisis socioeconómico sobre respecto de la arena.
1: Las patas que se
0: Porque,
1: te
0: a
1: llenan
0: ver,
1: de
0: no es
1: arena.
0: Lo mismo que se le llene esos lugares recónditos con arena de Río Vaqueros a que se le llene de arena con la arena blanca de Aruba.
1: Es lo mismo, señora, discúlpeme.
0: Mire, recién veía, le decía...
1: En los
0: vidrios del auto, el parabrisas, se veía como gotitas.
1: Ajá.
0: Yo dije, no, debe ser la humedad, la neblina, qué sé yo. No, señor. No, no, no.
1: Sereno se llama eso.
0: Llovizna débil.
1: Ah, la pucha, mire usted.
0: Mire, ¿se acuerda que ayer no había lluvias, pero ni pensadas hasta el martes que viene? Bueno, cambio. Esto es como, son como mis decisiones en el amor, ¿vio? Hoy sí, mañana no sé.
1: ¡Apa! ¡Epa!
0: ¡Ocho!
1: Escuchá, Marcelito, escuchá.
0: 8 grados la temperatura en estos momentos. Llovizna débil por diferentes sectores de nuestra ciudad. Hoy la máxima será de 15 grados. Bueno, ayer igualmente anunciamos 13 grados de máxima. Bueno, hoy 15 grados de máxima, 5 de mínima. El viernes,
1: lo más importante, ¿va a salir el sol hoy día?
0: El sol siempre
1: está.
0: Viernes, 21 grados de máxima y 6 de mínima. O sea, mañana vamos a tener una suba importante en la temperatura. Sábado, 23, 8 y el domingo 25 y 9. Prepárese para el próximo martes. ¿Sabe cuánto vamos a tener para el próximo martes de máxima?
1: 2 grados.
0: 30.
1: 30 grados, ¿qué vamos a volver
0: otra
1: a
0: vez
1: semanas anteriores?
0: ¿Pero qué le pasa al mundo?
1: O llegará de ya todas... el verano, la
0: a
1: primavera.
0: Ver, Núñez, de todas maneras, prevengamos todo lo que tenga que ver con las altas temperaturas y los incendios forestales, ¿no? Los pastizales y todo eso. A tener mucho, mucho cuidado. Bueno, entonces ya le dije, 8 grados la temperatura en estos momentos, llovizna débil en diferentes sectores de la ciudad y la máxima para la jornada de hoy 15 grados. 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
1: Y si de refresco se trata, nuestro refresco musical es el señor Marcelo Chocobar. Marcelito, buen día, qué gusto en saludarlo. Buen día, buen día.
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0: Donde hay alumbre y vino, tengo mi hogar. Hoy 20...
1: Eso y decir que un borracho cualquiera es lo mismo.
0: Hoy, 23 de julio, algunos recordatorios, algunas celebraciones. 1919, nace en Buenos Aires el escritor y guionista Héctor Germán Oesterheld. ¿Quién es?
1: ¿Quién es?
0: ¿Quién es Oesterheld?
1: El de la película Eternauta.
0: Muy bien.
1: Perdón, dije el de la película, el del libro.
0: Autor de la tira de ciencia ficción El Eternauta, sí. Considerada su obra maestra. Oesterheld fue secuestrado y asesinado en 1978 por agentes de la última dictadura cívico-militar. Un poco de historia, 1935, muere asesinado a balazos. Escuche este recordatorio, el senador santafesino Enzo Bordavere. Se escribe Bordavere, no creo que sea GR. Es Bordavere.
1: Es Bordavere y le decían Bordavere. No sé si el origen del apellido es así, pero le decían Bordavere.
0: Atacado por un sicario durante una sesión del Senado de la Nación para tratar presuntos sobornos para la exportación de carnes al Reino Unido bajo el pacto Roca-Runciman. Como denunció su compañero de bancada, Lisandro de la Torre, el verdadero blanco del asesino. Lo quisieron matar a Lisandro de la Torre porque denunciaba que unos ministros, unos funcionarios de la época de Justo, ¿no? Sí. Habían arreglado con los ingleses por el tema de la exportación de carne en una época donde la Argentina era el granero del mundo y exportábamos carne a todo el mundo. Sí. Entonces la colonia británica, viste, quiso morder algunas cosas, dijo, no puede ser que los argentinos estén ganando, nosotros, los que colonizamos, los piratas del mundo, mirá si no van a venir a robar otros piratas. Entonces Lisandro de la Torre denuncia este hecho y en una sesión parece que lo quieren matar a Lisandro de la Torre, pero ahí Enzo Bordavere se interpone en ese tumulto, recibe 4 disparos, ¿no? Bueno, ese es un hecho histórico que ocurrió en la Argentina. 1959, nace en Buenos Aires el músico, compositor y cantante Pedro Aznar, ganador de 2 premios Konex, quien lleva grabado más de 30 discos, ¿eh? Pedro Aznar. ¿Qué más le puedo comentar? Le voy a pedir que me acompañe Marcelito con esto. Marcelito, querido, discúlpeme, no le anticipé.
1: No le disculpe nada.
0: 2002, a la edad de 87 años, muere en Buenos Aires Alberto Salvador de Luca. ¿Quién es o quién fue Alberto Salvador
1: de
0: Luca?
1: Pero perdón, ¿que esto es un examen de la facultad? ¿Qué le pasa a usted?
0: Me encanta.
1: ¿No le parece muy temprano para estar preguntando cosas así?
0: Bueno, le voy a ayudar. Fue médico.
1: Sí.
0: Fue cantante de tango.
1: Sí.
0: ¿Quién fue?
1: No era el ginecólogo.
0: ¡Alberto Castillo,
1: señor! ¿No era el ginecólogo? No, diga que sí, no me hago la cabeza así.
0: Sí.
1: Ah,

0: Ya me tenés bien requeteamurado. No puedo más hacerla sin comida.
1: Qué popularidad que tuvo Alberto Castillo. Bueno, trabajó en una docena de filmes, entre ellos Las Celebradas, Adiós Pampa Mía y El Tango Vuelve a París. Y en 2011 muere en Londres, discúlpeme, me voy a parar para recordarla.
2: Sí, a ver.
1: A la edad de 27 años, la popular cantante y compositora británica...
2: Esa, ayúdame, Marce, por favor.
1: Winehouse, ganadora de 12 premios, entre ellos 6 Grammy, solo había grabado 2 discos, pero tenía una popularidad y una voz, mamita querida, qué desperdicio.
2: Una de las buenas de los últimos tiempos, ¿no?
1: Qué desperdicio esta mujer, ¿no?
2: Realmente se ha perdido un

0: Qué maravilloso, qué maravilloso. Bueno, es el Día del Payador, señor. Se celebra el Día del Payador, instituido por la Secretaría de Cultura en 1992, en homenaje a aquella famosa payada realizada en 1884 en la ciudad de Paysandú, en Uruguay, entre el uruguayo Juan Nava y el argentino Gabino Ezeiza. ¿Qué tal, Gabino? La fecha se celebra además en el sur de Brasil, parte del Paraguay, Uruguay y Chile. Día, ¿usted conoce algún payador? Es difícil, ¿no? Encontrar uno por ahí.
1: Sí.
0: Bueno, algunos...
1: Malo el bicho, se vino mal hoy.
0: Me dicen por interna que hay varios en el Congreso, es verdad. Es verdad. Algunos hechos, algunos acontecimientos ocurridos un día como hoy de otros años, un 23 de julio. Señoras y señores, lo que usted debe saber a esta hora de la mañana. Títulos. En el ámbito local, muerte en la zona norte de Salta. La autopsia reveló que la mujer murió por asfixia por ahorcamiento. Tras la autopsia preliminar del CIF, las demás actuaciones serán llevadas adelante por la unidad de femicidios a cargo de la fiscal penal María Luján Sodero Calved. Ayer fue hallada una mujer de 35 años sin vida en una casilla ubicada en la avenida Escuadrón de los Decididos y calle Ciro Torres López en la zona norte de la ciudad. El Ministerio Público Fiscal comunicó que la autopsia preliminar arrojó que la joven murió por asfixia por ahorcamiento y que no presentaba otros signos de violencia. El gobierno de Salta reabrió la mesa paritaria con los gremios estatales. Funcionarios ratificaron el compromiso de preservar el empleo público. Se realizará una nueva reunión el lunes 27 con la modalidad de mesas sectoriales y el miércoles 29 se retomará la mesa general. Durante la reunión, funcionarios del Poder Ejecutivo brindaron un panorama general de la situación económica y señalaron que la política pública provincial se diseña en función de la realidad que atraviesa la sociedad. Sáenz supervisó la obra de la autopista del Valle del Lerma. La autopista del Valle del Lerma avanza a paso firme. Ayer, el gobernador Gustavo Sáenz supervisó las tareas que incluyen frentes de obras simultáneos. Ya se colocaron 36 vigas del primer nudo vial sobre la ruta provincial 24. Comenzó la excavación del canal pluvial a la altura del río Rosario y avanzan los trabajos en los nudos viales de las rutas provinciales 23 y 22. Orozco hizo 2 TikTok y desapareció. Por lo menos podría aportar la ley de derribo, acusó el interventor de Aguas Blancas, Adrián Cigarán. Apuntó contra la legisladora libertaria por la inacción en la lucha contra el narcotráfico en la frontera norte y además reclamó la creación de un fondo nacional para financiar el Plan Güemes. Un motociclista fue trasladado al Hospital San Bernardo tras chocar en inmediaciones del shopping. El hecho se produjo en la tarde de ayer, en la intersección de las calles Abraham Cornejo y Pasaje El Milagro. Tras el fuerte impacto, el motociclista debió ser trasladado al Hospital San Bernardo por politraumatismo y lesiones, mientras que el conductor dio negativo para alcoholemia. Salta ya registró más de 250 picaduras de alacranes en lo que va del año. El 84% de las notificaciones se registró en el departamento capital, es decir, 215 casos. También hubo 16 en Anta, 18 en San Martín, 1 en Orán, 1 en Rosario de la Frontera y 5 fueron a personas con residencia en otras provincias. Mangione acordó con las obras sociales un plan de pago para saldar las deudas en los hospitales. El ministro de Salud Pública se reunió con dirigentes de 9 gremios de la provincia y acordaron un plazo de pago de hasta 30 días y avanzar en la implementación de convenios directos. Durante el encuentro, los dirigentes manifestaron su compromiso de regularizar las deudas pendientes mediante plazos de pago que no superen los 30 días y avanzar en la celebración de convenios directos con la red de hospitales públicos de la provincia. Aumenta la preocupación en Salta por la gran cantidad de bebés sin vacunar. El Ministerio de Salud confirmó que hubo casos de niños no vacunados que debieron ser judicializados. Adriana Jure, jefa del programa de inmunizaciones del Ministerio de Salud Pública de la provincia, aseguró por profesional que ese grupo etario es el que presenta las mayores dificultades para alcanzar las coberturas esperadas. Hay un descenso con segundas y terceras dosis junto a los refuerzos a partir del año de vida. Son muy importantes para que las defensas sean altas y se mantengan en el tiempo, explicó. Confirmaron la fecha de pago de sueldo de julio a los empleados públicos de Salta. La liquidación se iniciará el viernes 31 de julio con el depósito de la compensación transitoria docente. En tanto, los sueldos correspondientes al mes de julio estarán acreditados el sábado 1 de agosto para todos los agentes del Estado provincial. Violento asalto a una jubilada en Tartagal. La engañaron para comprarle gaseosas. La maniataron y le robaron 400 mil pesos. Tres delincuentes empujaron a la víctima de 70 años. Al abrir la puerta, la golpearon y escaparon con el dinero y dos motocicletas. En el ámbito nacional, según el INDEC, la economía tuvo otra caída en mayo y en el último año solo creció 0,2%. Durante ese mes, el estimador mensual económico retrocedió 0,5%. Abril ya había tenido un desplome del 1,5%. En términos anuales, muestra un estancamiento de la producción. A pesar del empuje de dos sectores como la energía y el agro, la actividad económica mensual que mide el INDEC registró en los últimos 12 meses un avance de apenas 0,2%. La AFA desmintió que la justicia de Estados Unidos citara al Chiqui Tapia y le secuestrara el celular. La Asociación del Fútbol Argentino aseguró que ni Claudio Tapia ni Pablo Tobillino fueron convocados por la justicia estadounidense y calificó como absolutamente falsas las versiones periodísticas difundidas en las últimas horas. Rescataron con vida a los mineros atrapados por una tormenta de nieve en la puna de Catamarca. Los operarios habían quedado extraviados en el camino hacia el Salar del Hombre Muerto. Pasaron más de tres noches en condiciones extremas de supervivencia con temperaturas bajo cero. Investigan la muerte de una nena de 2 años en Villa Gesell. Su madre ya había sido sospechada por el fallecimiento de otras 2 hijas. La menor falleció este lunes. Su mamá dijo que se broncoaspiró mientras tomaba la mamadera, aunque la autopsia definirá qué ocurrió. Internacionales, un fuerte temporal en Chile dejó al menos 13 muertos, 4 desaparecidos y 3.500 damnificados. Las autoridades estiman que hay más de 63.000 personas aisladas. Trump advirtió que Estados Unidos bombardeará puentes y centrales eléctricas de Irán por cada disparo contra buques en el estrecho de Hormuz. La advertencia se da en medio de una escalada que ya lleva 11 noches de bombardeos estadounidenses y una disputa cada vez más abierta por el control de la vía marítima, clave para el transporte mundial de petróleo. La justicia de Estados Unidos resolvió que el juicio contra Nicolás Maduro empezará el 1 de junio de 2027. La decisión judicial fue tomada luego de la tercera audiencia que se realizó ayer en Nueva York. El expresidente de Venezuela afronta cargos por conspiración para cometer narcoterrorismo e importación de cocaína. Lo que usted debe saber a esta hora de la mañana.

0: 6:28 está a punto de sonar un despertador. A ver, ¿por qué se pone en punto y cuarto y media?
1: ¿Y a qué hora quiere que...?
0: No, lo, en general no se ponen y 17 minutos. Se ponen en punto y cuarto y media. ¿Por qué?
1: Porque las personas son ordenadas.
0: ¿Sí?
1: Aquellas personas desordenadas te ponen 7:10, 7:17, 7:23...
0: Claro.
1: 6:42.
0: Pero en líneas generales, ¿no? Es en punto y cuarto y media.
1: Es psicológico, señora.
0: Sí, me parece que sí.
1: Viene, es un arrastre de la infancia.
0: Qué fastidio esas personas que ponen las alarmas, los despertadores. 4, 5 alarmas, las apagan, siguen durmiendo hasta que suena otra vez. Lo apagan, vuelven otra vez. El resto de la familia... enardecida, imagínese, le suena, el tipo
1: importa,
0: no se levanta.
1: ¿Qué me importa la otra, el resto
0: pero
1: de la
0: usted dice, ¿qué me importa si usted no lo hace?
1: No lo hago.
0: Bueno, no se me ponga en el papel de Contrero como el otrito, usted ya sabe quién, que no vino, no dio señales de vida. Si está muriendo, nunca nos vamos a ir a tomar cafecito gratis porque no nos avisaba. No se me ponga en Contrero, usted no es así. El único Contrero acá y mal hablado, ya sabemos quién es.
1: Bueno,
0: ya sabe quién.
1: Seguramente ayer estaba mal el tipo, ¿eh? Se dice
0: no,
1: no
0: ¿qué va a estar mal?
1: Se hace, ¿no?
0: La víctima. Así, estaba
1: ¿vos
0: ahí?
1: No sabés que yo me di cuenta de ese tema, ¿no? Cuando empezó, ay, me duele la cabeza. Ay.
0: Yo dije, ¿en cuánto se va? ¿En cuánto se va? Dijo usted.
1: Sí.
0: Que si yo lo vi que estaba levantando apuestas, usted era el Betson de acá de la radio.
1: Estaba decía, levantando apuestas.
0: Marce, ¿en cuánto se va? Vos, Brian, ¿qué opinas? ¿En cuánto se va?
1: El Jorge ganó. Porque sí. uno dijo pero, 15 minutos, el otro dijo media hora.
0: Usted sabe que yo pensé que iba a ganar Gaby, ¿no? Pues la tiene re clara Gaby. Mastica y lo escupe hecho ya. Bueno, mensajitos que llegaron al 3875-788-899. Buenos días, excelente jornada, nos dice Walter. A mí me parece que Walter copia, arrastra y pega el saludo porque todos los días nos dice buenos días, excelente jornada.
1: Y está bien.
0: No dice otra cosa. Vio que nuestros oyentes ponen algo, la musiquita, que las noticias, saben algo de tal accidente. No, Walter, así siempre.
1: Yo tengo una monotonía de escrituras.
0: ¿Sí?
1: Sí. O sea, copio y mando.
0: Ay,
1: copio.
0: Qué feo, Núñez.
1: Por ejemplo, hola, y ya me sale, ¿cómo se llama? El corrector se llama, ¿no?
0: Sí.
1: Así, el corrector me sale ya, hola, ¿cómo estás?
0: ¿Usted usa corrector?
1: Sí,
0: yo no.
1: Señora.
0: Yo no, porque a veces el corrector lee palabras que no son las que van para la oración que usted está mandando y de pronto le manda otra cosa.
1: Y fíjese cuál es la palabra.
0: Y mando. Hola, ¿nos ayudan a difundir, por favor?
1: Sí, cómo no.
0: Es para invitar a todos los vecinos de la zona. Primer curso de los cuerpos infantiles de zona este. En calle Tadeo Tadía. Qué mala la madre. ¿Cómo le va a poner este nombre? ¿Usted se imagina a su bebito que se llama Tadeo Tadía?
1: ¿Y quién fue Tadeo Tadía?
0: ¿Qué sé yo? Pero Tadeo Tadía.
1: Así.
0: Sos una sandía, le dirían en la escuela, pobrecito.
1: Sos Tadeo Tadía.
0: Claro.
1: Perdón, ¿pero hay una calle en Salta que se llama Tadeo
0: sí.
1: Tadía?
0: Y Avenida Autódromo, en barrio Autódromo, o sea que ahí está la calle que decimos Tadeo Tadía. No te lo pierdas, para toda la familia, vení a disfrutar en familia de un corso lleno de alegría, color y tradición. No sé de qué se trata, pero la invitación es para el 23, o sea, hoy a las 4 de la tarde, en Avenida Autódromo y Tadeo Tadía, en barrio Autódromo. Ah, me encantó, usted sabe, me encantó.
1: Momento.
0: No me diga que era un presidente argentino, porque
1: No.
0: Ah.
1: A ver, dice... Tadeo Tadía se asocia principalmente a dos figuras de la historia argentina.
0: Bien.
1: Tadeo Tadía.
0: Sí.
1: ¿Con cuántas D es?
0: Y acá figura en el flyer que nos mandaron con una sola.
1: ¿Una sola?
0: ¿Y va con dos?
1: Pero yo tengo dos Tadeo Tadía con doble D.
0: Ah, puede ser.
1: A
0: pero
1: ver,
0: dígame quién era.
1: Dice, se asocia principalmente a dos figuras de la historia argentina. Tadeo Tadía, un destacado deportista y pionero del automovilismo y motociclismo de ruta.
0: Claro, por eso está en el barrio El Autódromo.
1: Ah, Pero ojo, que puede ser también Roberto Tadeo Tadía, no creo. Un joven soldado conscripto trágicamente fallecido.
0: No, debe ser en Barrio Autódromo un piloto de coches.
1: Claro, sí. Porque este soldado conscripto de 23 años cumplía servicio militar en el regimiento de infantería 3.
0: Ay, Núñez, se me está adelantando.
1: Y fue en el copamiento del cuartel de La Tablada en 1989.
0: Claro, histórico. No. Es entonces, el piloto de autos.
1: Claro, este es Tadeo Tadía.
0: ¿Con una sola D?
1: No.
0: Con las dos.
1: Dos D, dice acá.
0: Hicieron mal el flyer.
1: Un destacado deportista y pionero del automovilismo y motociclismo de ruta. Mirá vos lo que nos venimos a enterar
0: en
1: esta mañana.
0: O sea, a ver, ¿cómo se lo resumo? ¿A quién le importa?
1: Bueno. Ya que estamos, ¿a quién le importa? Llega este momento desechable, este momento descartable de nuestro programa. Sí, es ¿a quién le importa?

0: Bueno, hoy vamos a conocer a don Pepe Guirro.
1: No, se confundió, es Pepe Grillo.
0: No, Pepe Guirro.
1: Pepe Grillo.
0: G-U-I-R-R-O.
1: Bueno, ya me dijo Tadeo Tadía y ahora...
0: De los relatos recopilados por la historiadora María Inés Garrido de Solá, hoy vamos a conocer quién fue don Pepe Guirro en aquella nuestra Salta de ayer. Porque Salta, durante la década de los años 40 y aún de los 50, ya lejos, 40
1: mucho,
0: y 50.
1: Banda. No habíamos nacido, ¿no?
0: De ninguna manera. Pese a los intensos cambios que se operaban en lo político, no había teléfono, por comenzar.
1: Claro. No había televisión.
0: No había televisor. Claro. Únicamente la radio nos entretenía. Era la época en que la familia se reunía alrededor de un radio receptor para escuchar la novela, la radionovela.
1: ¿Y qué teníamos en esa época? ¿Solamente Radio Nacional? ¿Qué había?
0: ¿Acá en Salta?
1: Sí,
0: no, ya estaba Radio Salta.
1: ¿Ya
0: no.
1: estaba
0: sí,
1: en
0: ya.
1: el 40?
0: No estaba. Pese a los intensos cambios que se operaban en lo político, mantenía viejas costumbres que estaban fuertemente arraigadas entre nuestra gente. Se mantenía la vieja costumbre masculina de, escuche esto, le va a gustar.
1: A ver.
0: Vestir con elegancia.
1: Claro, qué cosa más espectacular encontrar gente bien vestida, elegante.
0: Todos andaban vestidos de saco, pantalón, chaleco y el infaltable sombrero de fieltro.
1: Claro. Y dígame, en esa época, con el reloj, con la cadenita colgando
0: claro,
1: en el chaleco,
0: sí.
1: Qué cosa linda.
0: Había gente que no salía a la calle si no tenía sombrero o le faltara cualquiera de las prendas, que eran atuendo obligado para quien se precie de ser hombre del momento, atento a las costumbres de sus conciudadanos. Los tipos no salían sin lustrarse los zapatos,
1: bien.
0: Señora. Con medias sin rotura alguna. ¿Me entiende lo que le digo? Las medias rotas...
1: ¿Cómo decía? ¿Tiene una papa? Era, le decían, cuando tenía agujerito en la,
0: sí, señora,
1: en la media y se lo cosían.
0: Los hábitos, dichos y chanzas conservaban mucho de la vida del campo y, en forma especial, los gustos gastronómicos provenían de allí. El puchero, hágame puchero, era plato obligado. Las empanadas, una especie de escarapela culinaria de los salteños.
1: ¿Cuándo fue la última vez que comió puchero, Núñez?
0: Anoche.
1: Mentira,
0: sí.
1: usted para quedar bien con la gente.
0: Y el locro, un verdadero rito criollo que no todas las cocineras sabían preparar como realmente debería ser. Bueno, hoy sí.
1: Sí, pero... Hoy hay locro gourmet. Núñez, he visto locro con zanahoria, con tomate.
0: Una porquería.
1: Pero recordemos que el locro era más bien una comida de pobre, ¿no? Porque
0: sí,
1: le metían
0: claro. Mucho
1: zapallo, maíz, poroto.
0: Por ese tiempo corrió la voz de que en la calle Córdoba había una pequeña fonda donde se preparaba un locro que no admitía rivales, de acuerdo al paladar de los entendidos. Y era la fonda de quién. De don Pepe Guirro. ¿Qué hace, papá? Me voy a la fonda de Pepe Guirro. Así lo llamaba el local, que mostraba como aviso un letrero descolorido con las letras pintadas sobre tablones, donde solamente se consignaba el nombre del dueño del local, a donde exclusivamente se expendía locro a partir de las 21 horas en adelante. Mira vos. Poco a poco, los calaveras fueron desfilando por el establecimiento de don Pepe y al poco tiempo, quien se preciaba de ser un auténtico bohemio, tenía que demostrar a manera de certificación que era un asiduo comensal de la fonda de don Pepe Guirro. ¿Qué te venía a tirar de bohemio si ni siquiera conocés la fonda de don Pepe Guirro? Le decían a aquellos que no conocían.
1: Yo
0: ¿no?
1: voy a lo de Rubén Costa.
0: Bueno, Rubén Costa de hoy... ¿Quién es Rubén Costa?
1: Rubén
0: Costa de hoy
1: quién es
0: Pepe Guirro de antes.
1: El gordo que ahí en el pasaje... ¿Cómo se llama el pasaje ese donde tiene el comedor? Ahí en la calle Córdoba.
0: Ahí en una vez era Pepe Guirro, porque este también tenía en la calle Córdoba.
1: Ah, mire usted.
0: Era... Don Pepe Guirro era un personaje un tanto extraño para el medio, generalmente bullicioso y agresivo, como lo era la zona donde comenzaba la vida nocturna de la ciudad. Su aspecto era el de un hombre de unos 60 largos años, de cuerpo rechoncho y baja estatura, que más que caminar, se deslizaba, venciendo la arteriosclerosis que lo atrapaba entre las piernas, llevando uno a uno los platos ya servidos.
1: ¿Qué tenía entre las piernas?
0: Arteriosclerosis, señora.
1: Ay, eso nunca me imaginaría.
0: Llevando a uno los platos ya servidos de su manjar criollo.
1: ¿Sabe cuánto, en cuánto tiempo cubría la mesa con 12 comensales, no? Si lo llevaba de a uno a los platos.
0: Tenía todo el aspecto de un español de carácter hosco. Era silencioso, no hablaba con nadie. Su fonda era una especie de cripta hasta donde se descendía por una precaria escalera de tablas de cajón sin barandas.
1: ¡Pobrecito!
0: El local siempre en la penumbra. Daba lugar para unas 7 mesas de 4 sillas. 7 por 4, 28 comensales.
1: ¡Era el comedor del gordo!
0: A un costado había una pequeña pieza donde se encerraba el misterio de ese locro de excepción que todos imaginaban atrapado y humeante dentro de una gigantesca marmita de barro o de hierro, igual a la de las brujas del medioevo, ¿no? El público que asistía cumplía con una norma con visos místicos. Todos permanecían en silencio y nadie osaba llamar al dueño de casa que oficiaba de mozo. ¡Pepe! ¡Eh, Pepe! No, no, eso estaba prohibido. ¡Pepe, venís para acá! No, no, no, de ninguna manera. Don Pepe se acercaba a cada mesa y uno de los ocupantes de cada una hacía el pedido que se limitaba a decir locro y vino, aclarando
1: para
0: si sería
1: cuatro.
0: Si sería blanco o tinto, ¿no?
1: Nada más, no hacía falta
0: locro
1: nada más.
0: Locro y vino blanco. Locro y vino tinto.
1: Claro, el vino de la casa encima, ¿no?
0: Nada de buen día, ¿cómo le va? ¿Cómo
1: claro,
0: andan? El gusto de saludarlos, bienvenidos. Nada. ¿Qué va a tomar? ¿Qué va a comer? ¿Qué va a tomar? Locro y vino tinto. Así, nada más, ¿no? Sin tomar ninguna nota, ya que no hacía falta, y si había un solo plato, era el locro, no hace falta mucho tomar nota, ¿no?
1: Qué chocante que está Núñez. ¿Qué voy a decir? Pobre hombre, tenía arteriosclerosis entre las piernas. Imagínese, pobre víctima.
0: Sin tomar ninguna nota, desaparecía dentro de su misteriosa piecita y regresaba portando el vino. Luego, en estricto orden de pedidos, distribuía los platos de locro que depositaba frente a cada comensal al tiempo que percibía el precio de este. Llegaba, mirá vos, le pagaban cuando el plato de locro llegaba a la mesa.
1: Claro, y si se querían ir, se iban, y si querían repetir.
0: Está bueno eso.
1: Y sí.
0: Está bueno. Llegaba, porque si no, vos terminás de comer y por ahí están ocupados en servir, en atender en otras mesas, y vos querés ya pagar e irte.
1: Sí.
0: Entonces estás esperando.
1: Tienes que esperar.
0: ¡Mozo! ¡Moza! Y estás esperando ahí hasta que te ven o hasta que vienen la cuenta. Ya le
1: ya
0: traigo.
1: Está, ya está,
0: a los
1: ya
0: 15
1: está.
0: Minutos dice,
1: pero
0: ¡eh,
1: eso,
0: la cuenta!
1: Eso no pasa con Mónica en el comedor del gordo.
0: Bueno. Llegaba el momento en que el silencio era solo alterado por el rumor de que hacían al sorber sus cucharas los comensales. Esto. Como si estuvieran en un concurso de sinfonías ejecutadas a sopa. Al llegar la medianoche, iba lentamente levantando los últimos platos mientras los parroquianos silenciosamente abandonaban el local cargado de penumbras, iniciando comentarios sobre la calidad del plato saboreado cuando llegaban a la vereda, punto donde se reiniciaban las interrumpidas conversaciones. Como por ejemplo, tuvo flojito hoy el locro de Pepe, sí, a mí me tocó cuerito de chancho, nada más.
1: Y sin arandelas.
0: No le puso arandela ni siquiera al chorizo colorado. Cada uno descubría un algo nuevo cuando repetía su visita a la fonda insólita, que a base de silencio había ganado la simpatía de los salteños, cargada de un tácito respeto hacia don Pepe, el gruñón y solitario chef a la criolla, del plato único, que noche a noche escribía una página de triunfo en los recuerdos gastronómicos de Salta. prepárese para llorar próximamente.
1: A ver.
0: Una noche, un grupo de parroquianos golpeó la puerta del fondín que permanecía cerrado. Pasaron los minutos, las horas, y el silencio respondía como una constante hosca impenetrable. La luz de la mañana mostró todavía a grupos que se formaban ante la puerta de la fonda, que perdía su aspecto sombrío durante el día hasta que se confirmó que don Pepe Guirro
1: partió.
0: Había terminado sus andanzas culinarias.
1: Mire,
0: se llevó el secreto,
1: la receta del locro,
0: de la fórmula que había descubierto para lograr el locro más apreciado que se sirviera en los fondines de la Salta de esos días. Qué bonita historia conocer la vida y obra de don Pepe Guirro.
1: Me dejó pensando, fue un precursor de la comida, del pago de comida rápida. Usted vio que ahora se paga McDonald's.
0: Exactamente.
1: Un precursor.
0: Es verdad.
1: Primero
0: tienes
1: pagas
0: razón.
1: Y después te
0: traemos la comida. Sí. Es verdad. Único plato de don Pepe Guirro. Si yo alguna vez llegase a tener una fonda, haría la de don Pepe Guirro.
1: O sea que solamente tenía locro. Toda la semana
0: locro. Todos los días a partir de las 21 el locro.
1: Un capo.
0: Y la gente hacía fila, esperaba su turno para poder sentarse en una de esas mesas de la fonda.
1: Está bueno. Si usted ahora quiere comer una tirita de asado, sabe que se va a una parrilla. Pero si quiere comer locro un día lunes...
0: A don Pepe Guirro.
1: Claro, mire.
0: Sirva esto como un ejemplo para algunos emprendedores que nos están escuchando. ¿Por qué no...
1: Si usted ahora quiere comer una tirita de asado,

0: todo el año. Porque yo calculo un 24 de diciembre no se va a
1: todo el año, señora. Locro.
0: Yo puedo comer locro cuando hace calor, no me molesta.
1: Todo el año.
0: Mira qué lindo.
1: Hoy hemos conocido la vida de don Pepe Guirro, de aquella Salta de los años 40, de los años 50, y que conforman el personaje único de esta historia salteña. Pero, de cualquier manera, fue don Pepe Guirro. Hoy, vaya a saber, en una de esas haya sido otro, pero ¿a quién
0: le importa?
2: ¿A quién le importa?
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0: la mañana, 52 minutos. Faltan 8 minutitos nada más para las 7 de la mañana. Jovina Deville, mire usted, y ya nos están avisando nuestros oyentes cómo se encuentra el tiempo por algunos lugares. 8 grados la temperatura, la máxima de esta jornada es de 14 grados.
1: Por ejemplo, en Atocha estará lloviendo.
0: Tenemos

0: oyente
1: En
0: por
1: el
0: Atocha.
1: barrio San Francisco estará lloviendo, en barrio Castañares, en Vaqueros estará lloviendo.
0: Buen día, buen
1: Buen día,
0: día.
1: guapa, madre.
0: Zona sur, pequeña llovizna, dice
1: Ah,
0: Fernando.
1: viste, ¿qué tal?
0: Fernando
1: Fernando
0: Sanita.
1: Armo. Ah, pensé que era Fernando.
0: No, escucha. Buen día,
1: Sí,
0: chicos. Buen
1: buen día.
0: inicio de este día. Soy Yolanda, ya madrugando, terminando mis vacaciones.
1: ¡Apareció!
0: Sí, aquí preparando para salir. Les comento, estoy preparando para dejar el almuerzo.
1: ¿Cómo para dejar si no está trabajando?
0: Y bueno, pero capaz que se va a hacer trámites por ahí. Hay mucha gente que aprovecha para hacer controles médicos,
1: Pero, a
0: cosas.
1: ver, durante todo el año prepara comida, se levanta a las 5 de la mañana a cocinar. ¿Por qué no
0: Estoy
1: aprovecha?
0: preparando para dejar el almuerzo americano de cerdo al horno con papas asadas al vapor, para que no quede tan seco, ¿no?
1: ¿Cómo, cómo,
0: Y de
1: cómo, cómo?
0: postre, frutas, cariños y excelente jornada.
1: ¿Qué es lo que está haciendo?
0: Dice almuerzo americano de cerdo al horno, con
1: Sí,
0: papas asadas.
1: un cerdo al horno, con
0: Sí,
1: papas asadas.
0: sí.
1: ¿Y por qué americano?
0: No sé, capaz que es algún aderezo en especial, puede ser. No puedo.
1: Sí, es muy seco el cerdo. Desde ya el cerdo es seco, es una carne seca. Y con papas al horno es seco. Debe ser
0: Un poco seco. Bueno.
1: acompañado por.
0: No me puedo quejar, descansé mucho, tomé muchas fuerzas para este segundo semestre. Bueno, así comienzan las cosas. Buenos días, mis queridos amores, dice Ivana, ya preparándome para una aventura paradisíaca. ¿Me estaré yendo a París, tal vez? No, no, no, no, no, no, no. Tengo tres médicos para visitar hoy.
1: ¿Qué
0: El
1: dice?
0: jueves que viene llego al final del tratamiento y la endoscopía final. Que Dios quiera salga todo bien, así puedo volver con ustedes que los extraño tanto. Esto nos dice Ivana tempranito, a las 6 de la mañana. Sí, todo va a salir bien, Ivana, todo va a estar bien. ¿Un mensajito más quiere?
1: Yo he dejado de visitar médicos. Porque cada vez que voy
0: Sí,
1: a
0: es
1: un
0: tremendo.
1: médico, son dos o tres remedios
0: Es
1: más de lo que
0: tremendo.
1: ya tenía. De lo que ya. Por ejemplo, una charla con un facultativo, ¿no? Le decís, ay, sí, doctor, bueno, el otro día me dio la cabeza. Uy, sí, ¿qué? ¿Te dolió la cabeza? Para un momento. Y saca el talonario ese y dice, te voy a recetar tal cosa. Bueno, está bien, doctor. Pero ¿sabe qué pasa? Que me está doliendo la uña del pie izquierdo.
0: Otra pastilla.
1: ¿Te duele la uña del pie izquierdo, del dedo? ¿Cuál dedo? Y el dedo gordo. Ah,
0: Ah,
1: momento.
0: no, ese es otro medicamento porque para
1: O
0: el dedo chiquito es uno,
1: se
0: para el dedo gordo
1: te
0: es
1: saca
0: otro.
1: y se encaja otro medicamento. Mamita querida, mamita querida.
0: Bueno.
1: Es terrible. Son así los médicos. Por eso he decidido yo no ir de ninguna manera a un médico, señora.
0: Dos mensajes de audio tenemos, Marcelito, ¿compartimos?
1: Pasa que yo
0: Compartimos.
1: estoy trabajando en el auto, no puedo escribir y ponerme sentarme a escribir cada rato todo. Escribo y copio y pego rápido. A través
0: Ah, lo
1: de.
0: atrapamos entonces, sí. ¿Y otro más?
1: Acuérdense que yo le mando fotos de cuando viajo, cuando vengo, dónde voy, cómo está el tiempo. No es solamente saludo mío.
0: Muy
1: No, está
0: bien.
1: bien.
0: Pero a ver, Walter no es solamente un oyente, a esta altura es un corresponsal.
1: Pero no hace falta que nos explique.
0: No, pero
1: Sí,
0: está bien, porque yo
1: no,
0: dije,
1: no,
0: a mí
1: sí,
0: me, como
1: está
0: siempre
1: bien.
0: saluda igual, yo dije, pero tiene razón, él ya no es un oyente más, es un corresponsal.
1: Sí,
0: Y al paso que
1: claro.
0: vamos ya es de guerra el corresponsal.
1: ¿En qué trabajaba Fernando? Trabaja en auto, dice que no puede, en vehículo. Bueno, señores, este sábado 25 de julio, entronización de las imágenes del Señor y de la Virgen del
0: ¡Estás
1: Milagro.
0: loco! Ya está, ya está,
1: Ya
0: ya está, ya está.
1: estamos prácticamente arriba de las festividades de la Virgen y del Señor y la Virgen del Milagro. Bueno, una de las celebraciones de fe más importantes y emotivas para los salteños. La ceremonia se va a realizar desde las 17:30 en la Catedral Basílica y marcará el comienzo del milagro, ¿eh? Bueno, llegará el milagro, inmediatamente después de finalizada esta festividad, ya estaremos pensando en comprar el pan de Navidad, la sidra, el champán y la comida para la mesa navideña
0: Salta
1: y de fin
0: se
1: de año,
0: divide,
1: ¿no?
0: Salta se divide en carnaval a principio de año, Güemes en junio. Tenemos la batalla del 20 de febrero en febrero, pero bueno. Güemes en junio.
1: Sí.
0: El Señor y la Virgen del Milagro en septiembre y ya está.
1: Y ya está, y ya estamos a fin de año, tenemos el año perdido prácticamente, porque en un abrir y cerrar de ojo, a la vuelta de la esquina, estaremos en la mesa navideña junto a los familiares que tanto amamos y que no vemos durante todo un año,
0: tal cual,
1: que nos peleamos durante 365 días, que no queremos ver, pero sin embargo, nuestra abuela nos obliga a sentarnos con ellos en la mesa, a reírnos y a ser hipócritas, señora. Bueno,
0: así
1: bueno,
0: es.
1: Bueno, bueno, está bien, tampoco es para tanto. Escúcheme, otra cosa que va pronto a suceder es el 1 de agosto. ¿Qué es el día 1
0: la
1: de
0: pacha,
1: agosto?
0: La pachita.
1: La Pachamama también, así que hay que ir preparando todos los elementos, ¿no? Como para
0: yo tengo que volver, yo tengo que volver a la casa de Marcela Tula y el doctor Luis Herrera, que me invitaron a participar de la pachita de el año pasado. Entonces dice que el que va por primera vez tiene que seguir yendo todos los años a la ceremonia de la pachita, la juntada y la ceremonia. Y sacaron, recuerdo, una botella que habían desenterrado, que había estado el año anterior, desenterraron ahí de un pocito un vino y había que hacerle un trago. Yo dije, menos mal que ya no estamos en tiempos de COVID, de la botella así, todo el mundo.
1: Todos los presentes
0: sí, la
1: misma botella que sacan de ahí,
0: sí,
1: de abajo de la tierra.
0: Sí, y este año se hará nuevamente la ceremonia y se sacará el vinito que quedó enterrado. Ese día se enterró otro vinito.
1: ¿Y qué pasa si yo me niego?
0: Está bien, está de derecho.
1: Pero no me miran así como diciendo...
0: No. Ay, sírvanme en una copita.
1: Claro, yo le pediría, por favor.
0: No, ñe. Se estaba comiendo el locro del Tadeo Tadía hace rato. Véngame ahora.
1: Pero yo me negaría.
0: Y néguese, si nadie lo obliga.
1: ¿Cuántas personas?
0: ¿Por qué quiere insertar un tema donde no lo hay?
1: No,
0: ya. Nadie lo va a obligar.
1: Me estoy imaginando.
0: Así, con toda la baba de todos.
1: ¿Cuántas personas?
0: Todas las que estén
1: Pero
0: invitadas.
1: Más o menos.
0: No, bueno, unas 20, 30.
1: ¿20 personas que tomaban de la misma botella? Y yo después también tengo que tomar de la misma botella.
0: Y tiene que prender el pucho y dejarle a la pachita
1: me
0: ahí.
1: No, qué asquerosidad, me estoy imaginando.
0: Mira, asquerosidad es el sándwich de salame, ese barato que se comió ayer.
1: No, pero nadie come de ese sándwich. Y señora, todos los fluidos...
0: ¡Ah! ¡Las 7 de la mañana!
1: Todos los fluidos ahí presentes en esa botella y después yo tengo que tomar, déjese de embromar. 7 de la mañana en punto, vamos a pagar y a la vuelta estaremos por streaming.
0: Fernando
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Buen día a todos. Compartimos este pensamiento. El Señor quiere que seas feliz y Él se alegra con tus alegrías. Pero nuestro problema es que no sabemos disfrutar porque siempre queremos más. Si somos felices, empezamos a pensar que podríamos ser más felices todavía. Y así no disfrutamos la felicidad que tenemos. Esperamos más, deseamos más, no nos conformamos con algo y queremos todo. Pero el deseo de una felicidad perfecta nos arruina permanentemente las cuotas de placer que nos regala cada día. Esos pequeños placeres y esas simples alegrías que cada día son reales y bastarían para que vivamos agradecidos. No es malo tener ilusiones y proyectos. Esto también nos ayuda a sentirnos vivos y nos lleva a sacar lo mejor de nosotros mismos. Pero no pretendas encontrar en esta tierra un gozo perfecto que no es para este mundo. Una clave de la felicidad es aprender a gozar lo que la vida nos regala como si fuera lo único que existe y aceptar que esa es nuestra parte de felicidad mientras dure. Creo que vale la pena por ahí descubrir en las pequeñas cosas de cada día los motivos de alegría, empezando por nuestra propia familia, por nuestros amigos, por aquellos que hacen posible nuestra vida y por aquellos que nos regalan ese cariño, esa ternura que todos necesitamos para continuar el camino de la vida. No pretendamos la felicidad perfecta, aprendamos a gozar de las pequeñas cosas de cada día. Dios nos bendiga a todos en este día.

0: 7 de la mañana, 8 minutos, 7, 8 minutos, 8 grados la temperatura en estos momentos. La sensación térmica es de 8, por lo menos no está corriendo viento, cosa que comenzaríamos a tener ya para el fin de semana, supuestamente vamos a tener viento otra vez. Llovizna débil en diferentes sectores de nuestra ciudad y vamos con los datos del tiempo para lo que queda por lo menos hasta el martes, miércoles que viene. Hasta el martes le voy a decir. ¿Le parece, Núñez? Hoy ya dijimos 15 de máxima con
1: Perdón,
0: lluvia.
1: Está bien que me diga hasta el martes, pero no me cambie después que el martes en
0: yo
1: vez
0: no
1: de lo que había dicho
0: yo
1: pasó.
0: No le
1: bueno,
0: yo leo textual, ¿cómo está?
1: Yo le aclaro únicamente.
0: Mañana 21 de máxima, 6 de mínima. El sábado 23 de máxima, 8 de mínima. El domingo 25 de máxima, ¡opa!, 9 de mínima. El lunes 27 de máxima, 11 de mínima. Y el martes 29 de máxima y 12 de mínima.
1: ¿Cuántos días tiene el mes de julio? 31, ¿no? Entonces vamos a estar recibiendo el mes de agosto, el 1 de agosto, la Pachamama con altas temperaturas, aparentemente.
0: Bueno, mire, que lo esperemos vivo ya es suficiente. Hace rato me preguntaba, ¿dónde está Fernando? Fernando debe estar con César.
1: Sí.
0: ¿Qué están haciendo?
1: Y los dos seguramente están ahí frente a la UNSA desayunando en esos puestitos, seguramente.
0: Esos juntaderos, esos caederos que tiene César que uno nunca sabe cómo los encuentra. Yo no sé si a alguien le pasa la data o el tipo por los lugares que anda encuentra un cartel y entra.
1: No me haga contar lo que no quiero
0: contar.
1: No
0: cuente, no cuente.
1: Sí, por favor, dígame que cuente.
0: No.
1: Le voy a contar una de César Lazo.
0: Yo le dije, no cuente, dígame que sí que cuente.
1: Pero los oyentes merecen saber de la vida de
0: no
1: César.
0: No necesitan saber las intimidades de la vida de las
1: pero
0: personas.
1: Pero no es una intimidad. Llega ayer, antes de ayer. Con una alegría, que nunca le había visto. Le brillaba los ojitos.
0: Oh,
1: y yo que lo conozco de hace bastantes años.
0: Usted dijo, se enamoró.
1: Dije, consiguió novia. Dije,
0: está difícil.
1: Este se me puso de novio.
0: Está difícil.
1: Y yo lo iba a felicitar, aún sin que me lo cuente, le iba a decir, che, te felicito, César, tus ojos están brillando. Tenés sonrisa.
0: Encontraste
1: a flor
0: tu media mitad.
1: Sí. Por fin encontraste a alguien que te va a acompañar durante la vida.
0: Diga a alguien que lo va a aguantar, que no es lo mismo.
1: Y me dice, sí, dice, estoy muy feliz. No puedo. Le digo, ¿en serio que estás de novio? No, me dice, encontré un lugar donde se come por 4,000 pesos.
0: César cumple con aquello de al hombre se lo conquista por el estómago. ¿Eh? Si tiene comida, está buena la comida, es abundante, rica. Ahí es.
1: Le digo, pará, le digo, ¿pero qué es 4,000 pesos? ¿Qué te dan por 4,000 pesos? Tenés para elegir. Son platos del día, son tres platos que te dan a elegir.
0: A elegir. Por ejemplo.
1: Y le digo, es que.
0: El locro de Tadeo Tadía.
1: Locrillo. No, de trigo. Sopa de trigo, me dijo. Después, no sé qué otro plato.
0: ¿Sopa de trigo?
1: Sopa de
0: Pero
1: trigo.
0: Pero debe ser más que sopa, un tipo guisito.
1: Un guiso, eso, guiso de trigo. Ahí está, un guiso de trigo. Y. Después no sé qué otro plato y milanesa, ¿no? Como minuta. Y le digo, ¿qué comiste?
0: O sea, pero los tres buenos como para comer los
1: ¿qué
0: tres.
1: ¿Qué comiste? Guiso de trigo, me dijo. Hace mucho tiempo que no comía un guiso de trigo.
0: En ese lugar seguro que va a conseguir guiso de mondongo en alguna oportunidad.
1: Al otro día, de nuevo, me dice, fui al mismo lugar.
0: Eso fue el miércoles, esto fue ayer.
1: Ayer, el jueves. Y me dice, bueno, ¿y qué había para comer? Dice, pasta, milanesa y algo de pollo.
0: Oh, ¿no?
1: Y le digo, ¿qué comiste? Pollo. Le digo, che, pero, escúchame,
0: ¿4,000 pesos
1: es sospechoso. Seguro que es pollo, no habrá sido urpilas. No habrá sido bumbunas, palomas.
0: Puede ser.
1: No, me dice, pollo. Y le digo, el guiso de trigo que comiste, ¿qué? Verdura, todo, carne. Pero ¿y la carne? ¿Qué era, carne de res? Sí, no habrá sido carne de
0: pichicho.
1: De pichicho. No sé, dice, pero estaba rico.
0: Claro.
1: Y le digo, ¿dónde queda eso? No sé, ahí en la Zabala y no sé qué, donde comienza, comienza por ahí, ¿no? Ahí se fue. No, ahora, no sé cómo consigue esos lugares.
0: ¿Y por qué anda por esos lugares?
1: Seguramente habrá...
0: Estaba, ¿vio el cartel?
1: Estaba circulando por Zabala y no sé qué, y vi un cartel que decía menú 4.000 pesos. Y yo quiero creer, me imagino. Y ahí nomás el tipo...
0: ¿Usted iría con él?
1: No. Un plato a 4.000 pesos es sospechoso. Más si se trata de milanesa, por ejemplo. Empezás a sospechar, no es posible que te den una milanesa con arroz o con papa frita, con huevo, a 4.000 pesos.
0: No sé.
1: Es sospechoso, es para sospechar.
0: Bueno, tenemos para compartir. Vamos, Jorgito, con lo primero, es el flyer del primer corso de los cuerpos infantiles.
1: A ver, primer corso de cuerpos infantiles de la zona este, el 23 del 7 del 26, o sea, el 23
0: Bonito.
1: De julio. Hoy.
0: Sí, a las 4 de la tarde.
1: A las 4 de la tarde. No te lo pierdas para toda la familia. En calle Tadeo Tadía y Avenida Autódromo, de Barrio Autódromo.
0: Hermoso, ¿no?
1: Qué lindo.
0: Muchos dicen, van a meter de policía, de gendarme, a los chicos chiquititos. Y ese... Pero usted sabe que es una muy buena manera de vincular a los niños y de generarles responsabilidad, respeto. Es una, entre que estén en la canchita del barrio o en la placita del barrio haciendo nada y que puedan tener algún tipo de conducta que les van enseñando ya desde pequeñitos en las fuerzas. Por ahí los padres
1: pero
0: aportan.
1: No es que el cuerpo infantil va a hacer un desfile o... No, seguramente son corsos, o no, es un corso. Seguramente estarán disfrazados de alguna figura, qué sé yo, de Superman, de Batman o algo así, no sé.
0: Vamos con la siguiente, son fotos.
1: Pero ¿quién es Tadeo Tadía? Que alguien me explique.
0: El del locro.
1: Que alguien me explique quién es Tadeo Tadía para que tenga el honor de llevar un nombre de una calle en la ciudad de Salta.
0: ¿Me puede decir?
1: Señor intendente.
0: Mire ese sol.
1: Oh, qué lindo. Muy lindos.
0: Nos agrega Walter.
1: Que es el que nos escribió hace un rato.
0: Sí. Dice, cuando no hay novedades, no hay. Él nos pasa buena data. Pero bueno, cuando no hay novedades, no hay novedades.
1: Ah, sí.
0: Fue
1: al Parque Nacional El Rey.
0: Ahí está. Y nos manda fotos de ese viaje. Ahora.
1: Ahí está en la ruta.
0: Sí.
1: Cuando está saliendo el sol.
0: ¿Eso es una pavita del monte?
1: Es una pava del monte,
0: señor. Es preciosa,
1: señor.
0: ¿No? Sí. Se las comen.
1: Sí. Ah, está lindo el Parque Nacional El Rey.
0: El martes que jugó Argentina a las 14, ¿se acuerda? Ese martes que jugó a las 2 de la tarde,
1: sí.
0: Ya no fue a trabajar. Viajé al Parque Nacional El Rey.
1: Sí, nos contó.
0: El domingo a las 16 salí a Cafayate. O sea, el domingo también jugó a...
1: El martes estuvo en Parque Nacional El Rey.
0: El domingo salió para Cafayate.
1: El domingo próximo se fue a Cafayate.
0: Sí.
1: Oh, tiene plata el tipo, ¿eh?
0: Él trabaja.
1: Bueno...
0: Usted está esperando que lo vengan a buscar a la salida de la radio.
1: Para hacer esos viajes, escúcheme, hay que tener plata, ¿eh? Discúlpeme.
0: No sé, pero usted está esperando alguien lo venga a buscar a la salida.
1: Bueno, pero que nos cuente un poquito el querido Walter, ¿cómo está? ¿Cómo encontró Parque Nacional El Rey? Yo, la verdad que fui hace muchos, pero muchos años atrás. Es un desperdicio, todo abandonado, difícil la llegada. Ya le dije cómo se llega. Usted tiene que tomar la ruta número 5 desde Lumbreras, la ruta que va de Lumbreras a Las Lajitas. A mitad de camino, pasando los parajes La Víbora y antes de Paso de la Cruz, mano izquierda donde está el cementerio, y tiene que hacer aproximadamente unos 30, 35 kilómetros hasta llegar a Parque Nacional El Rey. Camino difícil en esa época, no sé cómo estará ahora, no creo que esté asfaltada, sigue siendo camino de ripio. Y el Parque Nacional El Rey en algún momento estuvo muy abandonado. Era un lugar antes de convocatoria para que la gente vaya a distraerse un día, pasar un día. Ahí estoy viendo unas cabañas imagino, quiero creer
0: es
1: que existen, claro,
0: es
1: estas cabañas de hospedaje, ¿no? Para pasar el día.
0: Información que seguramente usted ayer pudo ver durante la jornada, a partir del mediodía, de la tarde, que tuvieron organizaciones sociales con respecto a la movilización de una jornada nacional de protesta para exigir la restitución del programa eliminado por el gobierno nacional que se llama Volver al Trabajo. Se dejó sin ingreso a 980.000 familias de todo el país. En Salta, si bien usted pudo ver esas imágenes a nivel nacional, en Salta también se movilizaron en el marco de esta jornada nacional de protesta por el rechazo, obviamente, a la eliminación del programa Volver al Trabajo. Se hizo en Plaza 9 de Julio y estuvieron acompañando también la movilización habitual de jubilados. Usted sabe que a nivel nacional jubilados se juntan los días miércoles y, bueno, con esto de el programa Volver al Trabajo, hay gente que no está de acuerdo, ¿no? Que salgan y trabajen. Nada de planes. Y hay gente que dice, no, es mi ingreso. A ver, yo es una plata fija que tengo, no sé, para pagar la pieza, supóngase, para vivir. Como sea, esto ha generado, obviamente, un movimiento rechazando esta modalidad de eliminar el programa. Eso por un lado. Por el otro lado, también ya, pero a nivel local, se ha conocido detalles que seguramente los va a ampliar Facundo Guaymás sobre la mujer que fue hallada sin vida, ¿no? Ayer hubo una cierta conmoción. Primero la mañana, bueno, sucedió, se encontró el cuerpo, todo lo demás. Esto nos amplió muy bien César porque se fue hasta el lugar. Pero después se fueron sumando detalles sobre esto. Esto seguro lo vamos a ampliar con Facundo porque, bueno, ahora hay que ver qué pasó, ¿no? Esto hay que ver qué pasó.
1: Sí, Facundo seguramente nos va a traer información. 7:19, 7 de la mañana, 19 minutos. Usted que sabe de la vida de todos, se mete en la vida de las personas.
0: Sí.
1: Dígame, ¿qué le está pasando a Franco Colapinto?
0: Ay, no lo invoque.
1: ¿Por qué?
0: No lo invoque, va a volver a aparecer.
1: Brian,
0: aparte, juega y llega.
1: ¿Qué está pasando con Franquito?
0: Llega,
1: ¿qué está pasando?
0: 16º, ¿cuántos corren? 16. Ahora 10, ¿no? Salió 10º en la última.
1: No, pero ¿cuáles son las dos últimas informaciones de Franco Colapinto? Que no va a participar, no sé por qué motivo, en la primera prueba del Gran Premio de Hungría que se viene. Lo dejaron afuera. Y lo va a reemplazar el Muleto, el tercer piloto de la escudería. Pero además hay otro tema que me preocupa. Dicen que se separó de Maya Refico,
0: la novia. Sí.
1: ¿Qué ha pasado? Pobre tipo, ¿eh? O sea, a ver, quería llegar tercero, llega décimo. Quería llegar quinto, llega 16º. Y no lo van a dejar participar en la prueba del próximo Gran Premio y ahora la novia lo dejó. ¿Por qué lo dejó? Que alguien me explique. A un argentino y menos a Franco Colapinto no se lo deja así nomás, señora. ¿Qué le pasa?
0: Bueno, otra información que nos afecta.
1: ¿Hoy faltaron todos, chicos? O sea, acá el dulce de leche la estamos remando, ¿eh?
2: Me parece una falta de respeto.
0: Pero además, le explico, el dulce de leche viene acompañado de cereales. Vio que se pone más macida la cosa.
1: Sí, no, parece que sí, mamita querida.
0: Escuche, otra información de la que nos hemos estado quejando en Salta por años. Flybondi. ¿No? Flybondi, que reprogramaban los vuelos, se los cancelaban, de pronto los dejaban varados a los pasajeros. Bueno, hablamos de Salta, Flybondi directamente suspendió la ruta Salta. Mi pregunta para la producción, ¿qué pasa con los vuelos los paquetes ya comprados de Flybondi.
1: Y se los pasa a otra aerolínea, seguramente.
0: O le devuelven el dinero.
1: No, se lo vas a pasar a otra aerolínea, seguramente. Bueno, Flybondi tiene nuevos dueños.
0: Claro, sí.
1: Luego del debacle de esta low cost, hay nuevos dueños que están reprogramando un poco la vida de la línea aérea.
0: Tiene que limpiar la imagen para empezar.
1: Y dentro de esa reestructuración seguramente está esto de sacar los vuelos, claro. Y porque hoy en Salta, desde Salta a Buenos Aires, o de Buenos Aires a Salta por Flybondi, no viaja nadie o no quiere viajar nadie. Entonces,
0: no,
1: seguramente
0: más allá de eso, nadie viaja, pero porque el servicio es malo. O sea, si usted tiene programado... A ver, si usted se va porque no le... se va de paseo, qué sé yo. Bueno, no es tan así. Usted tiene hotel pagado y de pronto le cancelan el vuelo, usted ya pagó un hotel. Si tiene combinaciones con algún otro vuelo, puede perder ese otro vuelo porque de pronto se lo reprogramaron, no sale hoy, sale mañana. Mañana se va al aeropuerto a tomar su avión y dice, no sale a las 10:30, sale a las 13. Usted, bueno, se toma un café ahí, se tira en el piso, hace tiempo, qué sé yo. Llegan las 13 y le dicen, no, sale a las 15. Claro, la gente por ahí le salía más barato tomarse el Flybondi que un colectivo, pero corría el riesgo este.
1: Aunque últimamente nadie estaba comprando boletos de...
0: No. Vale. Pero bueno, gente... seguía comprando.
1: 7:23, 7 de la mañana, 23 minutos, la información deportiva con el señor Matías Ávila. ¿Cómo anda, Matute? ¿Cómo
2: Buenos
1: estás?
2: Buenos días, chicos. Feliz jueves para todos.
1: Igualmente, mi estimado.
2: Está lindo el día, pero bueno, ya me está afectando un poco la garganta. Está medio raro el clima.
1: Otro soldado que se nos cae la puta.
2: En cualquier momento voy a estar acá tosiendo como...
0: Nosotros los modelos 60 seguimos, somos como un Fiat 600.
1: Nosotros no, con nosotros no los bichos no pueden.
2: No le entran las balas.
1: Nada.
0: Somos espectacular. Fiat 600, ¿vio? Levanta el tapón, la tapa así del motor y siguen.
2: Claro, arranca. Buenísimo.
0: Tremendo.
2: Así que nada.
1: Pero siempre hay uno que comienza.
2: Ajá.
1: Siempre hay uno que comienza. Empezar y ya sabemos quién es.
2: Sí. ¿Eh? Terminar en el principio. Qué bárbaro.
1: Ya sabemos quién es.
2: Bueno. Está bien, le decíamos que se recupere también, ¿no? Porque
0: no
2: le estaba pasando
0: mal.
1: No sé.
0: Porque vino, apestó a todos y ahora falta.
2: Ah, sí. Así son.
3: ¡Qué amarillos!
0: Tiernitos.
1: Bueno, vamos a la información deportiva.
2: Primero vamos también con unos cuantos videos, porque vale la pena recalcar el recibimiento de los distintos campeones. Bueno, en este caso no son los campeones del mundo, lamentablemente
0: son
2: ya. Pero son el plantel de la Argentina y de jugadores que han tenido una buena presentación. Es el caso de Facundo Medina, que volvió a su lugar en Villa Caraza. Y dejó unas palabras emotivas refiriéndose a la final, vecinos que se acercaron a él desde su casa, comentándoles un poco sus sensaciones sobre el partido final y, bueno, su experiencia en el Mundial.
1: ¿Villa Caraza, me decís?
2: Sí.
1: ¿Así es el barrio donde vive?
2: Exactamente.
1: ¿La villa?
2: Ahí lo escuchamos también.
4: Yo sé la felicidad y la locura y lo entiendo mucho. Le quiero agradecer por ir a la casa de mi abuela a alentar. La verdad que estoy un poco también... mucho triste por haber perdido.
5: ¡Estamos todos igual!
6: ¡Estamos iguales, Facu! ¡Vamos, que se puede! ¡Vamos!
1: ¡Cállense! ¿Quiere hablar?
4: Nosotros estamos así, por eso algunos de los chicos, de los jugadores no vinieron acá, porque nosotros también sentimos y nos ponemos mal y nos ponemos tristes. Ya sé que estamos mal, que está mal eso porque es un partido de fútbol y hay cosas más importantes en la vida también. Yo sé la felicidad y la locura y lo entiendo mucho. Le quiero agradecer por ir a la casa de mi abuela.
1: Ahí está. ¿Pero dónde está él? ¿De dónde habla? ¿De dónde está hablando?
2: Sería como el balcón de su casa.
0: Pero se lo escucha re bien, está con micrófono o algo.
2: Es tremendo, ¿no? El que estaba grabando parece que tenía un muy buen micrófono.
1: Por los ruidos, por los sonidos, mucha gente, ¿no? Ahí.
2: Sí, también.
1: ¿Qué tal, Medinita?
0: Alentándolo.
2: Sí, agradece que fueron hasta la casa de su abuela, seguramente, a buscar, a preguntar por él. y bueno, diciendo lo que sentimos todos, que nos sentíamos tristes, y parece que para los jugadores también ha sido una experiencia de esa manera. Y otro que también fue recibido en su tierra, en este caso en Concordia, Entre Ríos, es el caso de Marco Senesi, que entró a último momento, estuvo también en la final del mundo y fue recibido ahí por su familia, que ornamentó todo. Ahí lo vemos ahí.
1: Ahí está llegando, no, gente, llega a la casa.
2: Claro, ahí con la familia, todo de Argentina. Lo que no sé es que sí estaba con su pareja, que se acuerdan que había sido muy sonada, que también es jugadora de fútbol ahí en Inglaterra.
1: Sí.
2: Al parecer en la foto no se la ve, pero bueno, un paso ahí también por su casa. Y que son muy seguramente el futuro de la selección argentina, que van a llegar con muy buenas edades para el próximo Mundial del 2030. Y ojalá que puedan seguir de esta manera. Recordamos, Marco Senesi, nuevo jugador del Tottenham, puede compartir equipo con el Cuti Romero. Va a depender también de si el Cuti va a continuar en los Spurs durante la siguiente temporada. Suena para el Barcelona y para el Inter de Milán. Hay que ver ahí qué pasa con el Cuti, y también que pueda recuperarse después de lo que le pasó saliendo, ¿no?, en el partido contra España.
1: Parece que el Cuti no va a continuar en el Tottenham.
2: Ya vendieron a su compañero de saga, justamente teniendo en cuenta que iba a jugar ahora Senesi con ellos. Entonces, sí, habrá que ver si también se desprenden del Cuti. A mí me gustaría verlo en el Barcelona incluso, porque es un central con un perfil, señor, fuerte, agresivo, le puede ir Es algo que no tiene, por ejemplo, el conjunto catalán, así que le vendría espectacular. Bueno, eso en cuanto a los campeones del mundo, pero también hay una noticia muy linda, y es respecto al fútbol femenino, y en este caso vinculado a Racing. Y es que el conjunto femenino de Racing se consagró campeón, y esto lo vengo añadiendo también con que se habían coronado hace poco también en el torneo Proyección, o sea, el torneo de las inferiores del fútbol argentino, cuando le ganaron a River. En este caso le ganaron 2-0 a San Luis FC, y bueno, es el primer título en la historia de las jugadoras de Racing.
1: ¡Apa!
2: Bastante distinguido.
1: A ver.
2: Ahí la estamos viendo ahí cómo celebran. Tienen la copa, sus
1: la
2: gorritos.
1: Copa, y hacen lo mismo que los campeones del mundo.
2: Exactamente. Y lo vemos, ¿no? Racing campeón del torneo de apertura 2026, en este caso de la rama femenina. Entonces,
1: primera división estamos hablando, ¿no?
2: Exactamente. Ya vendría a ser el plantel profesional de las chicas, que estaban disputándose este torneo junto a San Lorenzo.
1: Ah, bueno, pero pará, ya tenían todo preparado, ¿no?
0: Y llevaron los gorros por las dudas, salía todo bien.
2: Claro, pasa que esto se definió en la última fecha. Dependían de ellas mismas para poder consagrarse. Ajá. Como sus perseguidores eran Lanús y San Lorenzo, y jugaban justamente en el otro partido.
1: Claro, pero entonces, ¿qué hubiese pasado si perdían ese partido?
0: Se guardaban los gorritos donde usted ya sabe.
1: ¿Dónde se metían los gorritos?
0: Donde usted ya sabe.
2: Porque aparte,
0: en el
2: los
0: bolso.
2: Colores de Racing se combinan con los de la selección argentina, y bueno, ya para incluso festejos de eso no iban a servir, ¿no?
1: Claro.
2: Pero bueno, felicitaciones, y como les decíamos, también hay que ver cómo arranca Racing, que había ganado también su partido de Copa Argentina la semana pasada. Entonces, un buen arranque de temporada. Seguramente Facu va a estar feliz, y lo vamos a estar comentando también, porque este fin de semana va a estar jugando, y hoy arranca nada más ni nada menos que el torneo argentino. Hoy ya tenemos los primeros partidos.
1: Hoy comienza.
2: Hoy comienza.
1: Alabado, aleluya, vuelve el fútbol argentino.
2: El famoso torneo Apertura 2026. Que si ganás, podés competir por otras 6 copas a lo largo de un tiempo indeterminado, pero ¿qué calificas a eso?
1: Tanto lo estábamos esperando. No veíamos la hora que finalice ese maldito mundial para volver a estar en los estadios y ver a nuestros jugadores, a nuestros equipos, a nuestros colores, a nuestra pasión, señor.
2: Ahora sí, ¿tenés ganas de ver, por ejemplo, un Belgrano-Rosario Central?
1: ¡Oh!
2: Hoy a las 7 de la tarde. Bueno, Belgrano, flamante campeón,
1: sí,
2: del torneo pasado. Sí. Sarmiento contra Argentinos Juniors.
1: ¿Sarmiento y Argentinos también juegan hoy?
2: Sí, juega de visitante en Junín.
1: ¿Qué? No, yo no me lo pierdo. ¿A qué hora? Decime, por favor, que sea una hora en que yo esté desocupado.
2: Bueno, de hecho van a estar cruzados los partidos, porque en el horario oficial dicen que el Belgrano-Rosario Central arranca a las 7 de la tarde. Ajá. Y el Sarmiento Argentinos a las 7:30. Así que, bueno, van a estar ahí un poco cruzados
0: no
2: los partidos.
0: No se puede hacer zapping.
2: Claro, puedes hacer zapping. Si no está, no te está gustando entre el partido de Piratas y Canallas, puedes enfrentar al de, bueno, Sarmiento con los Bichitos Colorados. Y a la noche...
1: Pido a todos mis amigos y familiares que no me hablen a partir de las 7 de la tarde, porque voy a estar muy ocupado viendo nuestro querido y amado fútbol argentino.
2: Y ahora, por ejemplo, tenemos a Defensa y Justicia contra Aldo Civi a las... 21:45 de la noche. Horario bastante tarde para jugar en Florencio Varela, pero bueno, así es como está programado. Aldo Civi, que además cerró el fichaje de Nicolás Gaitán. ¿Se acuerdan del jugador que pasó por Boca,
1: sí,
2: que pasó por el Atlético de Madrid, sí, por el Benfica?
1: Sí.
2: Bueno, sigue jugando y ahora va a jugar en Aldo Civi.
1: Discúlpame que te comprometa.
2: El Euro Aldo Civi.
1: ¿Dónde juegan? ¿Dónde se juega ese partido?
2: En Florencio Varela.
1: No, el de Aldo Civi no me dijiste.
2: Claro, Aldo Civi juega contra Defensa y Justicia.
1: Ah, pero de visitante.
2: De visitante.
1: Ah, se juega en...
2: En la cancha de Defensa y Justicia.
1: De Defensa y Justicia, una cancha muy iluminada, un césped fantástico, extraordinario. Mire, los...
2: con el halcón inflable cuando salen.
1: Sí.
2: El símbolo del halcón.
1: ¡Qué pobreza!
2: ¡Qué distinguido!
1: Bueno, pero es nuestro, che.
2: Sí, bueno, hay que bancarlo. Arranca el día de hoy y, bueno, no es el único partido porque tenemos mucha información también respecto a las copas internacionales. En el día de ayer jugó Lanús, terminó ganando 2-0 contra Cienciano de Perú.
1: ¿Ganó Lanús?
2: Sí, muy buen resultado, goles de Watson, si no me equivoco, y el segundo, bueno, ese lo tengo a deber, pero es un muy buen resultado pensando en la vuelta. Y en caso de pasar esta ronda, juegan contra el Botafogo. O sea, no es el mayor premio, porque Botafogo es uno de los equipos fuertes que
1: ¿dónde
2: tiene
1: se jugó
2: la Sudamericana?
1: Este partido.
2: En la cancha de Lanús, en la Fortaleza.
1: Ahora hay que jugar...
2: De visitante en Perú.
1: En Perú.
2: Sí, Cienciano, que muchos lo recordarán por amargarle una Copa Libertadores, creo, a River,
1: sí,
2: en su
1: claro.
2: momento.
1: Sí, sí.
2: Así que, bueno, vaya, hay tantas cosas para decir también de River y de Boca que, bueno. Vamos a arrancar. Primero que nada... Ya que estábamos hablando de Aldo Civi, lo que dejó la eliminación en Copa Argentina por parte del conjunto del Chacho Coudet, salió Juan Fernando Quintero a hablar respecto a su futuro y sobre lo que viene siendo su andar en el club después de que terminó el torneo clausura y arrancó el Mundial. El Chacho había anticipado de que hoy tenía que ya presentarse a entrenar. Y en comunicación con medios de ESPN, el chico Juan Fernando Quintero salió a decir de que él no tiene la necesidad de volver ahora prácticamente, sino que se siente que ha sido destratado, que no es prioridad para el técnico,
1: claro,
2: y que le reclamó de alguna manera haberlo puesto solo 5 minutos en la final contra Belgrano.
1: Sí, que no está incluido dentro de los planes de Coudet.
2: Exactamente.
1: Algo así dijo.
2: Y que se va a pedir una licencia para todavía no presentarse a entrenar. Y entonces
1: habría que ver el tema de su contrato. ¿Qué pasa? Él se tiene que presentar a entrenar sí o sí, por más que esté peleado con el cuerpo técnico. Después verá, pedirá
2: claro.
1: que lo que
2: o no que sé, haya que alguna oferta que, o que
1: claro,
2: por ejemplo
1: no
2: rescindan
1: sé.
2: El contrato. Y bueno, una imagen triste para uno de los jugadores más importantes, más talentosos que tiene el plantel, pero además por la historia que carga desde hace muchos años. También.
1: Disculpen que les diga a los hinchas de River, pero Chacho Coudet no llega a fin de año, ¿eh? Como se está manejando, no llega a fin de año.
2: Sí.
1: Porque... ¿Qué técnico no quisiera tener a Juanfer Quinteros en su equipo? Por favor.
2: Y yo la verdad creo que son todos técnicos que no saben cómo usarlo también. No le sacan todo el potencial que podría tener. Y ya se vio también incluso en Colombia, que teniendo un rol un poco secundario, cada vez que entraba era bastante protagonista.
1: Pero era distinto, es un jugador distinto, muchachos. Yo a Quintero lo quiero tener en mi equipo siempre, toda la vida.
2: Claro. Y luego el tema de plantarse de esta manera tampoco está siendo bien vista por los
1: hinchas.
2: No,
1: bueno, eso es otra cosa.
2: Entonces ahora, queda como una moneda en el aire. Hoy por hoy no se va a presentar a entrenar.
1: No entiendo. No lo tenés en cuenta, Juanfer Quinteros, y lo traes a Ángel Correa por una cifra súper millonaria. Creo que es...
2: 17 millones De dólares.
1: De dólares.
2: Lo que va a pagar River para conseguir al delantero de 31 años por parte de Tigres. Al final no pudieron rebajar el precio de la cláusula de rescisión, que era de 15 millones, y al final van a pagar la totalidad de la cláusula más estos 2 millones que vendrían por objetivos alcanzables. Es lo que, según trascendió, falta el comunicado oficial de River, pero ya muchos medios lo dan ahora sí como cerrado. Y debido a esta negociación es que Tobias Andrada, el chico de Vélez, que era uno de los prospectos más importantes que tenían en carpeta, podría no llegar a hacerse. Porque aparte, Guillermo Barros Schelotto, el DT de Vélez, lo ratificó de que cuentan con él para el siguiente torneo. Entonces, también se ha complicado esa negociación.
1: Agregar que los 17 millones que se va a pagar por Ángel Correa es la mayor transferencia que pagó River por un jugador.
2: Superando la de Lucas Prato y la de Kevin Castaño.
1: Claro.
2: Que todavía sigue en el plantel y todavía
1: claro.
2: No sabe qué es
1: y lo que está separado.
2: También. Hay
1: es
2: muchas
1: una cosa,
2: cosas.
1: Yo no entiendo lo que es tener plata.
2: Sí.
1: O sea, vete, no importa, pago 10
2: yo
1: millones por un jugador.
2: Yo imagino que, claro, están haciendo todos estos movimientos porque luego van a poder recuperar un poco la inversión. Si no, es algo que, la verdad, no parece muy sustentable a futuro. Así que ahí lo vamos dejando, pero habrá que ver entonces el futuro del colombiano, qué es lo
1: pero
2: que va a decantar.
1: ¿Cómo haces con el caso de Kevin Castaño para recuperar 10 millones de dólares? Si lo tenés separado de las prácticas del primer equipo. Lo tenés
2: caso contrario, por ejemplo, lo que pasó con Matías Galarza, que se revaloró en el Mundial.
1: Ahí tenés.
2: Kevin Castaño creo que no ha tenido un rol protagónico en la Selección Colombia.
1: Bueno, Galarza es un caso excepcional. Otro tema que no lo entiendo a Chacho Caudet. Galarza fue figura en Talleres, ¿no?
2: ¿Estuvo en Talleres? Sí, era un buen jugador en Talleres. Capaz no era las características que le correspondían para River, pero viene de tener un buen semestre y bueno, buena participación.
1: Era una figura muy importante en Talleres. Lo compra River por el rendimiento en Talleres. Buen precio. Juega la selección. Una de las figuras del Mundial de ese país.
2: Y otra cosa
1: ¿Y lo tenés jugando en reserva?
2: Y otra cosa que también se tiene en cuenta es que es un jugador joven, no es un jugador que no vas a poder vender si
1: es
2: no
1: joven,
2: le va bien.
1: Claro.
2: Exactamente.
1: Claro.
2: Y también, por ejemplo, en el caso de Galarza Fonda, tiene propuestas tanto del Boloña como de de Arabia Saudita, que serían los que más podrían llegar a ser una transferencia importante. Así que bueno, eso es en cuanto al panorama actual de River, y va a jugar el sábado contra Barraca Central en el Monumental. Y también salió a hablar Juan Román Riquelme respecto a lo que es la previa del partido de esta noche entre Boca y O'Higgins de Chile a las 21:30 en la Bombonera, y se explayó sobre prácticamente todos los temas que tuvieron atendiendo a Boca desde el que terminó el torneo. Desde la no clasificación en la Copa Libertadores y ahora estar jugando la Sudamericana, hasta la incorporación de Villa. En este caso dijo que todos merecemos una segunda oportunidad, porque hubo muchos reclamos por parte de los hinchas y también de la Comisión de la Mujer dentro del propio club de Boca, porque ya se habían pronunciado en su momento cuando sonaba para River, cuando sonaba que realmente lo querían reincorporar, y había mucha gente en contra, y dijo que básicamente esto, que le van a dar una segunda oportunidad y que incluso va a ser parte del equipo titular, seguramente esta noche. Luego también le preguntaron por el tema de Paulo Dybala, una de las novelas que estaba muy en el aire de que podía llegar a estar uno de los campeones del mundo saliendo de la Roma y jugando en el conjunto Xeneize. Y se desligó un poco de la pregunta, fiel al estilo de Juan Román Riquelme, cuando le preguntaron, ¿y qué pasó con Dybala? La verdad tendrían que preguntarle a él. Y ahí se fue. No puedo hacer la voz de Riquelme ahora, pero lo dijo
0: bueno,
2: así, ese estilo.
0: Intente, me gustaría escuchar, a ver.
2: Pues, ¿le tienen que preguntar a él? ¿Por qué Pablo no pudo llegar?
1: Muy bueno.
2: Nosotros hicimos todo lo que pudimos.
0: Así.
2: ¿Queríamos
0: así.
2: Acá en el club?
1: Sí, es espectacular. Sí, así está.
0: Así habla.
1: Bueno,
0: así habla.
1: Pero Riquelme tiene ya la costumbre de lavarse las manos y tirar el palito para el otro lado, ¿no? En todos los temas. Entonces, pregúntenle a él. Cuando, no sé, hubo un problema con un jugador que se fue sin el consentimiento de la comisión directiva, alguien le preguntó, che, ¿qué pasó y por qué se fue tal jugador? Yo, no sé, pregúntenle a él.
2: Claro.
1: Siempre es una costumbre.
2: O en este caso de la Sudamericana se le preguntaron por las polémicas creo que eso viene después. Le preguntaron por las polémicas de Cruzeiro. Ajá. ¿Se acuerdan que hubo situaciones en contra, de entre manos, penales que no se cobraron? Y bueno, dijo, las manos en el Cruzeiro se cobraron en el área suya. Nosotros hicimos lo que pudimos.
1: Sí, igualito.
2: Si no nos cobran a nosotros, así es difícil. Sí. Y así, bueno.
1: Tal cual.
2: No es por burlarse, ¿no? Por supuesto, pero no, para darle un poquito.
0: Pero le sale re bien.
2: Bueno, vamos practicando. Ahí está Juan Román Riquelme, que, como decíamos, juegan esta noche contra O'Higgins. Y bueno, si ganan, van a enfrentarse a Recoleta, que fue el equipo que eliminó a San Lorenzo vamos a ver si Recoleta sigue ahí también bastante.
3: Buen equipo Recoleta.
2: Sí.
3: Bueno, ¿qué más?
2: Y también, ¿qué más teníamos acá para confirmarles? Creo que con eso estamos por el día de hoy. Así
3: perfecto.
2: Que vuelve el fútbol argentino. Y también recordarles a todos que en el torneo Apertura se aplican todas las reglas que correspondían al Mundial.
3: Ah.
2: Las pérdidas de tiempo,
3: bien.
2: El tema de los saques de arco, de fingir lesiones. Y también, esto va a ser muy importante y seguramente se va a prestar para debate, lo vamos a ver, las intervenciones del VAR. Porque ahora, recordamos que en el Mundial, por ejemplo, se podían corregir tarjetas amarillas.
3: Sí.
2: Por esto de la identidad que, bueno, le terminó costando la roja, por ejemplo, a Embolo en el partido de Suiza contra la Argentina.
3: ¿Y se va a usar la misma tecnología que se usó en el Mundial?
2: Eso va a ser
3: por ejemplo, las posiciones adelantadas.
2: Claro, eso sí lo confirmaron que va a ser para el año que viene recién, el 2027.
3: Bien.
2: Pero en este caso sí lo que se va a usar es para corregir, por ejemplo, los corners que no debían ser dados, los revisan en el momento y les avisan por comunicador al árbitro. Y bueno, así es como se evitan ese tipo de situaciones. Vamos a ver, porque en el fútbol argentino, en la teoría, la tenemos siempre. Hay que ver ahí en la práctica cómo se nos da.
3: Matías, gracias, muy amable.
2: Un gusto.
3: 7:43 de la mañana, 43 minutos, vamos a apagar. Pausa, seguimos en modo profesional acompañándolos hasta las 9 de la mañana.
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0: 11 minutos faltan para las 8 de la mañana. 11 minutos nada más. Chubascos. Chubasco me suena a caballo, ¿usted sabe? No sé por qué, nada que ver. Pero me suena a campo, a caballo. Entonces, chubasco. Tengo un...
1: Bueno, es un término que se usa mucho en el ámbito campestre. Chubasco. Mirá el chubasco que se largó,
0: No me hable así, porque no hace falta que me hable así. Bueno, 8 grados.
1: ¿Cómo quiere que le hable, señora?
0: 8 grados.
1: Tengo que recrear cómo se habla en el campo. ¿Cómo quiere que le hable? ¿Qué hace? Dice, don Zenón. Dice, mirá ese chubasco que se armó,
0: Mire.
1: Dice, el chubasco de ayer no sabe, don Zenón.
0: ¿Zenón?
1: Sí, mira. No sabe cómo se me metió el agua en el rancho.
0: No se meta con la China.
1: ¿Qué hace China? ¿Cómo anda?
0: Ay, sí, elegí el color de la maroc. No sé, me dijeron, anda China, elegí el color que a vos te guste. Y yo dije, con mi color de ojitos gris. Namarok. Así se llama, me dijo el patrón. Así me dijo el patrón. Anda bueno. Chinita, fíjate. Bueno, escuche, usted
1: Juan,
0: y yo
1: sí.
0: Tenemos menos campo. A mí no me vengan con que usted...
1: No me meta a mí.
0: Me vendieron eso de que usted era agrónomo, ingeniero agrónomo, qué tipo de campo y todo. Hace rato yo vi una foto, si vos la tenés ahí a la fotito, Jorge, yo dije, ese bichito tan lindo, ahí nos mandó la foto Walter, ese bichito tan precioso, ¿es una pavita? Y usted me dijo, claro, es una pavita. A ver, es una pavita.
1: ¿Qué es?
0: Nada que ver, doña. Usted me mintió que era agrónomo, que tenía...
1: No puedo conocer todas las variedades. Esa es una paloma, una bumbuna, señora. Atrás es una gallina. Ah, no, ¿qué es eso?
0: Esa es la pavita. Y la que nosotros vimos es la que está ahí solita, Jorge.
1: Sí, la anterior. ¿Y qué es? Esa.
0: Esa es una chuña.
1: Ah, una chuña. Está, tiene razón. Es verdad.
0: O sea, yo puedo no entender de campo, de bichos de campo, porque la verdad que más tierra que una maceta no tengo. Pero usted...
1: Entre una pava y una chuña, mire, la diferencia es mínima, señora.
0: No.
1: O sea, tienen dos patas, un pico, dos alas y...
0: Y se venden el menú de 4.000.
1: Juan dice, qué mala onda con Colapinto, pelao. Lo de no correr en la primera prueba es por reglamento, no es por nada más, ni fracaso del piloto, besos y abrazos, dice Juancito. Sí, es verdad, Juan, solamente una chanza, ya sabía que es por reglamento. Quería hacer que renieguen los fans de Colapinto.
0: Usted lo tiene en la mira a Colapinto. Buenos días, chicos. Ya a Fernando hay que darle el retiro. Más lo que se enferma que lo que trabaja. Ya está viejito, cualquier
1: pete
0: lo deja de cama. Y fuera de broma dice, espero que se mejore. Gracias, Sergio, pero no creo que se mejore, ya no tiene cura este hombre.
1: Facundo Guaymás, ¿cómo le va? ¿Cómo anda? Buen día, el gusto en saludarlo.
2: Buen día, Ricardo. ¿Cómo
1: ¿Todo
2: estás?
1: ¿Todo bien usted?
2: Patricia, contento porque las chicas salieron campeonas.
0: ¡Sí!
1: ¡Ah, sí!
2: Yo pensé que Matías no lo iba a decir.
1: No, ¿cómo que no? Es una información importantísima.
2: Y también quiero saludar a la...
0: Es de cuerito esto. Esto no es de plástico.
2: No es de... ¿Cómo se dice?
0: No es de plástico. Simil.
2: Que me dijeron...
0: Ecológico.
2: Que me cobraban 600.000 cuero de oveja, creo
0: sí,
2: que me habían dicho.
0: Sí, cuero de oveja.
1: ¿Esa campera es de
2: no,
1: cuero?
2: No. Ah, de oveja no.
1: No, es de cuero. Cuero eso.
2: Cuero, tocó.
1: Oh,
2: Y quiero saludar también a la gente de Villa Mitre, que ayer salió campeón.
1: ¿Ganó Mitre?
2: Sí, por penales.
1: ¿Le ganó a Peñarol? ¡No!
2: Se atajaron 3 penales cada arquero de cada
1: Definición
2: equipo.
1: ¿Definición por penales?
2: Sí.
1: Yo me jugué a Peñarol.
2: No, fue injusto.
1: Hice una apuesta.
2: Fue injusto el gol de empate de Peñarol porque estaba claramente en posición adelantada.
1: ¿Iba perdiendo?
2: Iba perdiendo Peñarol, 1-0.
1: ¿Usted estuvo en la cancha?
2: No, estuve viendo el partido por YouTube. No, tampoco.

0: Tampoco espere tanto, ¿no? O sea, no,
1: claro.
0: No
1: Los
0: soy
1: partidos
0: de la info deportiva.
1: Del Mundial y se pone a ver Peñarol y Mitre.
2: Pero
1: no se puede
2: es
1: creer.
2: La diversidad que hay en juntos.
0: Sí.
1: Escúcheme, ¿cómo salió Francia y España? No sé si no lo vi.
0: No,
1: Peñarol
0: sí,
1: Mitre. ¡Oh, partidazo! No te puedo creer.
0: No, Francia sí vi todo.
1: Bueno,
0: sí. Así que bueno, felicidades a la zona este. Seguro están
1: sí.
2: de fiesta.
0: Ahora
1: la
0: creo que
1: juegan estará ahí
0: con un equipo de Jujuy, creo, por
1: claro,
0: la final del
1: claro,
0: norte, algo
1: claro,
0: por el
1: claro.
0: estilo.
1: Es para
0: las...
1: no sé cómo es el tema para participar en el Federal Regional B o algo así.
0: Uh-huh.
1: No sé cómo son los entramados esos.
0: Bueno, así que seguro César Lazo tendrá más información a la tarde con su programa La Local, que recordemos que bueno transmite acá por Profesional.
1: Si es que se lo encuentra César Lazo,
0: ah.
1: Lo estamos haciendo buscar por la policía, ya
0: sí.
1: Vamos a emitir
2: o sea,
1: una alerta.
2: No es persona desaparecida, perdida, buscada. Mm. Es persona con pedido de captura.
0: No.
1: En serio, estamos por emitir una alerta acá porque no lo encontramos a César Lazo. Que
0: no,
1: tendría
0: no,
1: que
0: César.
1: Haber dado señales de vida ya por las 6 de la mañana,
0: sí.
1: Pero bueno.
0: ¿Qué habrá pasado, no? Capaz que fue a festejar con los de Mitre.
1: No, bueno, él creo que tenía cobertura del partido de anoche.
0: Sí.
1: ¿A qué hora fue?
0: Y terminó tarde, casi a la medianoche.
1: Entonces está durmiendo, claro.
0: Este es el año, Academia, no le falles a tu gente. Bueno, es que salimos,
2: claro.
0: También salió campeón de la reserva de Racing, ¿no? Así que falta el equipo titular. Se ríe Ricardo, que dio algún mensaje.
1: No te puedo creer.
2: ¿Qué?
1: Gaby, esto se puede contar al aire. Es una cosa de loco.
2: ¿Qué pasó? Empiece. ¿De quién se trata? Por la forma que se ríe de César.
1: Estábamos preocupados acá por César porque César
2: sí.
1: No daba señales de vida, y verdad, estábamos preocupados.
2: Estaban llamando, preocupados. No atendían el teléfono, es más, yo dije, le pasó algo viniendo.
1: Lo llamaban. Nosotros nos pareció muy extraño que no esté con nosotros en la hora anterior.
2: Vimos todas las opciones,
1: y
2: posibilidades.
1: Y nos empezamos a preocupar.
2: Es más, hasta en algún momento Gabriela dijo, ¿será que le pasó algo viniendo? O capaz que
1: sí,
2: con
1: igual,
2: tanto trabajo se durmió, porque anoche terminó muy tarde.
1: Bueno, y Gabriela lo andaba buscando, rastreando, ya estábamos por llamar a la policía. Y dice, recibe un mensaje de César Lazo.
2: Muy bien.
1: A las 7:53.
2: Dio señales de vida.
0: Hace dos
1: dice,
0: minutos.
1: Hola, buen día. Ya llego a la radio. Me dormí sentado mientras me vestía.
0: No.
1: No te puedo creer.
2: Sí.
1: O sea, ¿quién se duerme sentado mientras se viste?
2: Sí, se está acomodando así, capaz que prendiéndose la camisa. Como él,
1: pero anda, ¿no? Lavate la cara, despertate, sinvergüenza.
2: Pues, él a la mañana no anda en moto, ¿no?
1: No te puedo decir.
2: Él a la mañana no anda en moto.
1: No te puedo
2: Yo
1: creer.
2: Pensaba, digo, capaz que tuvo un accidente, algo. Ay, tomó
0: no.
2: madera. Pero digo, viniendo
1: pero
2: para
1: se
2: acá,
1: puede, uno, una persona se puede dormir mientras se viste.
2: Claro,
0: y se estaba durmiendo mientras hacía el programa, ¿se acuerda la otra
1: razón,
0: vez?
1: Sí. Tiene razón, el otro día cabeció acá.
2: Lo que pasa es que él se levanta muy temprano. Y le da todo el día, y hay días que tiene. Ahora no, porque están de receso, pero tiene Cámara de Diputados, Cámara de Senadores.
3: El micrófono,
2: terminan,
3: por favor.
2: Terminan muy tarde, y al otro día a la mañana está de vuelta.
0: Uh-huh.
2: Yo le explico. Mi jornada ayer comenzó, obviamente, 4:15, como todos los días, y terminó ayer a las 18:19 en mi casa recién. De ahí a preparar la comida, hacer unas cosas. Mi jornada ayer terminó a las 10:30 de la noche. Yo esta mañana no tenía forma de despertarme.
0: Claro.
2: No había manera de despertarme. Y eso es lo que también le debe pasar a César. Cuando uno los días que se queda un poco más y se acuesta tarde, se duerme tarde, a la mañana no hay forma.
1: Uh-huh. Bueno, mi estimado, comenzamos
0: sí.
1: con 27.
0: Bien.
2: Pida todo
0: ahí.
2: Lo que tenga que pedir.
1: Y 10 me gusta.
0: Bueno, que la gente se vaya conectando porque al final tenemos dos videos para pasar de los robos acá en la ciudad de Salta.
1: Perfecto.
0: Interesantes para analizar, como usted siempre con su mirada
1: fina.
0: Precisa, fina, ¿no?
1: Sí,
0: de investigador.
2: Fina
1: sí.
2: de fino de delicado.
1: De finitud.
2: No, fino de delicado. No, fino.
0: Que se fije en los detalles, preciso. Que por ahí eso, no podemos descubrir a simple vista, digamos.
2: Ay, pone cara de serio. Dice, me ilusión. Ay, Dios. Bueno.
0: Bueno, lamentablemente tenemos que hablar sobre otra adolescente que no es encontrada por su familia, y ahí estamos pasando el rostro de ella, lo que comparte la policía de Salta. Bueno, se activó el protocolo en la zona oeste de la ciudad. Estamos hablando de Barrio Solís Pizarro, ¿no?
2: Perdón, decís adolescente, ¿qué edad
0: 16
2: tiene?
0: Años tiene. Sí, sí. Ariana Candela.
1: Ariana.
0: Ariana Candela, que desde ayer por la mañana no volvió a su casa, tampoco dio señales de dónde está. Tampoco se conoció el contexto, si hubo una discusión antes con la familia, o si sospechan sobre alguna persona con la cual esta señorita se fue. Bueno, la verdad es que lo único que se sabe hasta ahora son sus características físicas, para que la gente, si la ve en la calle o en cualquier tipo
2: o que la haya visto,
0: de rastro,
2: claro,
0: sí.
2: La haya visto por ahí, no la tienen en este momento, pero capaz que, no sé, ayer o antes de ayer
0: vio a alguien parecido por la calle.
2: Porque a veces...
1: Perdón, Solís Pizarro, zona oeste, ¿no?
0: Oeste allá Baja, Santa Lucía, Solís claro, Pizarro. Claro.
2: ¿Estaba con celular o no se sabe?
0: No. Estamos viendo ahí, por ejemplo, dice, presenta marcas de piercing en el labio y nariz. Uh-huh. Son características muy específicas para tratar de identificarla, ¿no?
1: Color de ojos negros, cabello lacio, color naranja con flequillo rubio, tez morena, estatura 1.74 aproximadamente y con textura delgada. Uh-huh.
0: Tampoco se informó qué tenía puesto, ¿no? La vestimenta, que se suele decir, bueno, esas características en cuanto a la vestimenta no se aportó. Bueno, saliendo de este tema, pasamos al siguiente, y Patricia mencionaba sobre el caso de Barrio Juan Pablo II en zona norte. Ayer conocíamos desde el Ministerio Público Fiscal que esta mujer murió por asfixia, por ahorcamiento, y que no presentaba otros signos de violencia. La causa primero la tuvo el fiscal Daniel Espilosín y después pasó a la unidad de femicidios a cargo de María Luján Sodero Calvet. Y estamos viendo el rostro de la mujer, que se conoció su nombre, no el apellido. Estamos hablando de Alejandra, ¿no? Uh-huh. Claudia Alejandra, de 35 años, que, bueno, apareció muerta en ese lugar, una foto que nos aportaba César Lazo. Sí.
1: Por lo que dice el Ministerio Fiscal, de muerte por asfixia, por ahorcamiento sería, ¿no?
0: Sí.
1: ¿Qué significa eso? ¿Que se quitó la vida?
0: Bueno, está en una de las hipótesis, ¿no?
1: Puede ser, suicidio. No es que sea.
0: Claro, pero hay que terminar de definir otras cuestiones, porque recordemos que si una persona está inconsciente, alguien puede hacer aparentar que es un suicidio, ¿no? Y de esa manera la persona jamás se pudo defender. O está el otro delito, claro, que es la incitación al suicidio. Hay que ver cuál fue el contexto de ella. Sabemos que tiene una pareja, si hubo violencia de género antes, cómo era la relación entre estas personas.
2: Había problemas de consumo problemático también, ¿no?
0: Sí, eso se habló. También hay que esperar los informes toxicológicos, sí. ¿No? Del cuerpo. No se puede cerrar el caso así nomás o decir que esto se trata o se intuye que fue un suicidio. Hay que ser muy precavidos con respecto a eso. Y la fiscal Sodero Calvet entiende sobre eso. Muchos años en esta fiscalía de femicidios y también da cátedra sobre esto en la facultad, así que bueno, veremos si hay alguna otra novedad relevante, seguramente lo van a informar, ¿no?
1: Es su profesora, ¿no?
0: Era mi profesora, ya no la tengo porque ya avancé.
2: ¿Hace cuánto?
0: 2 años.
1: Perdón, ¿no?
2: ¿Y profesora de?
0: Y compañera de francés también.
2: Ah, ¿profesora de qué materia?
0: Penal especial.
1: ¿Compañera suya en francés?
0: Sí, la tenía al ladito la doctora. Éramos 3 nada más.
1: Perdón, Facundo, discúlpame.
0: ¿Qué?
1: ¿Tiene el teléfono la doctora?
0: Sí.
1: ¿Y no le pregunta? No, pero doctora, deme la primicia. Escúcheme, necesito la primicia. ¿Qué ha pasado con este tema?
0: Sería desubicado, ¿no?
1: ¿Cómo que va a ser?
2: Lo que pasa es que él es muy correcto, muy respetuoso. Y usted es un irrespetuoso avasallador.
1: Yo si la hubiese tenido a la doctora Calvet al lado mío, compañera de francés y mi profesora, y tengo el teléfono de ella, ¿sabe qué? No la dejo dormir. Doctora, ¿cómo se llama?
0: María Luján.
1: María Luján. Como compañera de francés, ¿no? Sí. María Luján, ¿qué ha pasado, che? Contame, dame unos datos, pues, porque pero hace eso, que es un dato que no lo tiene nadie, ¿me entendés?
2: ¿Y por qué tiene que hablar así si él no habla así? ¿Por qué tiene que...?
1: Ni lo tiene Lazo, ni Anahuati, no lo tiene nadie. Entonces, pásame unos datitos, ni pues, Mancilla. Así, primicia, ¿eh?
0: Ni Mancilla
1: lo tiene, mira. Pero esos datos así, fuerte, así, el indio diga que yo soy buen periodista, entonces... me aumenta el sueldo.
0: Sí. Hay que animarse.
1: Claro, señor. No la dejo dormir a la doctora Calvet. Bueno.
0: Bien, terminando este tema, ahora sí pasamos a los videos. Y atención con el primero.
1: A ver.
0: Vamos ahí a poner en pantalla. Esto es un drugstore ubicado en la avenida...
1: ¿Qué hijo de su mamá que es?
0: Avenida Jujuy al 900.
1: A ver, ¿se metió algo ya en la bolsa?
0: Unos par de caramelos.
1: A ver.
2: Agarró un puñado, ¿no? ¿Parece?
0: Sí.
2: Como un puñado.
0: Sí. Mire.
1: Estiró la mano ahí.
2: A ver, ese puñado de...
1: No, unos pochoclo.
2: No, una caja.
0: Y ahí se llevaban los Kirchner.
1: No te puedo creer.
0: Los diría Fernando, los Kirchner.
1: Sí, los huevitos
2: huevos, Kirchner. Los huevos Kirchner.
1: Los huevitos Kirchner. No, y lo mete.
0: Y ahí, si podemos poner audio, porque le da la cana,
2: y
0: hablando vulgarmente.
2: Y le quita la mochila. Ahí lo delató el perro.
3: ¿Qué haces? Ándale, por favor, policía.
2: El perro lo delató. Mire, el perro es el que entra ahí, ve que está guardándose las cosas, y entra, pasa de largo y le dice a la dueña de la chica del local.
1: Convengamos que el caco no está lúcido en ese momento.
0: ¿Por qué?
2: Y por la reacción.
1: Y por cómo se separa. Y además, escúchame, una caja de huevos querés meter en la mochila y no la podés meter de una.
2: Tenía que haber robado más chico.
1: Claro. Mira.
2: Ahí roba
1: los huevos. No, casi se le cae, ¿no? De la caja.
2: Ahí está el perro.
1: El perro dice, ¿qué estás haciendo, vos, vago?
2: Ahí entra y le dice a la chica.
1: ¿Estás choreando?
2: Ahí se están llevando los huevos.
1: Y ahí le aparece la chica. Ahora, qué valiente la chica,
2: la
1: ¿eh?
2: La chica de temer, escúcheme. Le quita la mochila y lo empieza a empujar.
0: Sí. Pocas se animan, pocos y pocas.
1: O capaz que ya es alguien conocido, ¿viste? Esas personas.
2: No, pero ella no está sobre sus cabales, porque ese hombre podría haber sacado una punta, un cuchillo, un arma.
1: Pero
2: ella,
1: pero,
2: a ver.
1: Yo, chorro, le hago una denuncia a esa chica.
2: ¿Por violencia. Es como
0: la madre del chico.
1: Se quedó con mi mochila.
0: Ah. Mira, no sé si era robada esa mochila también, ¿no?
2: Yo le voy a contar una situación que he vivido en algún momento, le voy a contar que pasó algo parecido, terminé en la comisaría.
1: Claro, mirá, le quita la mochila, no es que saca los productos que se estaba robando y le entrega la mochila, no, le saca la mochila y se queda con la mochila y lo corre al tipo. No, es buenísimo, bueno.
0: Vayan poniendo su like al streaming de Profesional.
1: Sí, señor.
0: Mientras tanto, ya vamos los últimos minutos de este informe policial. esto pasó en la base al 500, para que se ubique. Ricardo, es la cuadra donde está el Hospital Municipal de Salud Animal.
1: Sí.
0: Bueno, preste atención. El hombre que... El video está acelerado, pero hay un momento en donde él hace este movimiento y ahí es donde aparentemente arroja... una piedra, rompe el vidrio de este Mercedes y ahí es donde mete la mano ya con el vidrio roto. Raro que no haya sonido la alarma.
2: Se apoya en el árbol con la otra mano para disimular.
0: Sí.
2: Suena la alarma.
0: Claro, pero antes cuando rompió el vidrio, raro de que no haya sonado la alarma. Y recién cuando mete la mano, ahí se activa, ¿no?
2: Escuche, ¿qué se lleva? ¿Una campera?
0: Dos cajas de vino y una campera. El auto era de turistas, estaba de acá en la ciudad y que habían alquilado un departamento que está ubicado en esa calle. La dueña, ¿no?, se encarga de poner a disposición de turistas una pieza.
1: Sí.
0: Y esa noche los turistas le dijeron, ¿entramos el auto o no entramos? Y mire, hay muchos autos que
2: pasando,
0: lo estacionan en la cuadra.
2: Pasando.
0: No va a pasar nada.
1: Sí, pero nadie deja, pero
2: no hay que dejar.
1: Los autos no están, no tienen dos cajas de vino y una campera en la...
2: No hay que dejar nada en los
1: claro.
2: asientos de atrás, el asiento de adelante, en el piso. Yo he visto gente que deja cosas en el piso del auto. Total, a ver, si pasan por el costadito y ven que no hay nada en los asientos, no pasa nada. No, no hay que dejar dentro del auto nada que los tiente. Nada, nada, nada. Porque esa gente no tiene nada que perder. Ahora, si el auto hubiera sido del propietario, digamos, del auto. Ahora, tienes que hacer el trámite, buscar el vidrio con la aseguradora, si es que tiene seguro contra la rotura de vidrios.
0: Claro.
2: No hay vidrios, no hay. Es tanta la rotura de vidrios que hay que no, son muy difíciles de conseguir según los modelos. Y encima se llevaron la campera y las dos cajas de vino.
1: Lo que a mí más me duele son los vinos.
2: Claro, y la campera.
1: Porque yo llevaba una caja de regalo para mi cuñado y la otra caja para mi suegro. ¿Y qué hago ahora?
0: Claro.
1: ¿Cómo llego a mi lugar de destino?
2: Horrible.
1: ¿Con qué cara me presento ante mi cuñado y ante mi suegro diciéndole que no le traje absolutamente nada? ¿Qué le voy a comprar? ¿Un llaverito?
2: No hay que
1: en
2: tentar,
1: el camino.
2: ¡Hey! No hay que tentar al delincuente.
0: Después, en un momento del video se muestra, no sé si está, cómo quedó roto, porque fueron las cámaras de un medio hasta el lugar para entrevistarse con la dueña de ese domicilio. Y ahí estamos viendo claro. después.
1: Tenés razón.
2: No abre la puerta.
1: Tenés
2: ¿no?
1: razón.
2: No. Saca
1: al,
2: todo por
1: al
2: la
1: principio
2: ventana.
1: Algo tira, ¿no?
0: Sí, hace este movimiento. Ahí está, mira,
1: ahí
0: así quedó
1: así,
0: no, la ventanilla.
1: Algo tira como esperando que suene la alarma. Al no sonar, pega la vuelta y dice, esta es la mía.
0: Sí.
1: Y ahí rompe más
2: ahí
1: el vidrio.
2: Vuelta. A ver.
1: Mira, llega.
2: Pasa y ve.
1: Ahí tiró. Ahí tiró. Y
2: ya
1: se fue.
2: Como una mancha quedó ahí en el...
1: Se fue. Y como no sonó la alarma, vuelve.
0: Sí.
1: Y se hace el tonto.
0: Que no venga nadie por la vereda.
1: Miro para acá, miro para allá, no viene nadie. Allá no hay nadie, no viene nadie.
2: Se apoya en el árbol.
1: Me apoyo
2: también.
1: En el auto.
2: En el árbol. Mire la mano de...
1: Hago fuerza con el árbol que me está ayudando a chorear. Y
2: ahí le sonó.
1: Y saco. Y ahí me sonó, entonces me tengo que tirar.
2: ¿Sabe por qué le sonó recién ahí?
0: Porque
2: tocó el auto. La puerta, empujó la puerta del auto. Fíjese que recién se prende cuando él hace fuerza para... Se ver
1: y le hizo el movimiento al auto.
2: Le hizo el movimiento, si no, no lo hubiera sonado.
0: Mira.
2: O sea, si hubiera abierto la puerta también hubiera sonado. La frase de Núñez es, la ocasión hace al ladrón.
0: Claro.
2: Pasó, vio, robó.
0: Los turistas, esto pasó ayer a cerca de las 23 horas y hoy tenían pensado irse a Cafayate, después irse a Jujuy, pero le dijeron a la dueña de este alquiler que ya tienen ganas de irse de nuevo a sus pagos.
1: Claro.
0: ¿No? Ya.
2: Claro.
1: Le amargaron las vacaciones.
0: Las vacaciones, sí.
2: Los dejaron sin regalo.
0: Bueno, la propietaria del inmueble indignada, diciendo que hay que cuidar al turista, que es una zona, bueno, peligrosa, que todavía está esta luz, viste, la amarilla, que
1: pero
0: no hay tanta iluminación.
1: ¿Tenía lugar para guardar el auto?
0: En realidad, estaba el auto de la señora, de la dueña del inmueble, y los turistas, bueno, querían ingresar el vehículo, y ella iba a sacarlo y ponerlo en la calle, pero... La señora le dijo, no pasa nada en esta zona, hay otros autos que lo dejan estacionado. Y ahora ella se come masticada la bronca, decir, claro. Mira...
2: Ella fue la que también le dijo, mira...
0: Claro, dije que va a estar todo bien y justo pasó.
1: Bueno, ¿algo más?
0: No, nada más.
1: Perfecto.
2: ¿Cómo estamos?
1: Nos faltan 14 me gusta.
2: Oh, es una banda eso.
1: Meterle, chicos, si no lo
2: cobramos. Es una banda en poblado y en banda.
1: Y justo hoy que no viene Fernando, nosotros cobramos lo de Fernando.
0: Ah,
1: ¿entendés lo que te quiero decir?
0: Sí.
1: O sea, lo que le corresponde a Fernando, nos lo repartimos entre todos. Así que, ojo. Ahí, tienen que empezar a ponerle me gusta. Bueno, gracias Facu, muy amable.
0: De nada.
1: Un abrazo. 8:13, 8 de la mañana, 13 minutos, vamos a apagar noticias, ya volvemos. Modo Nacional hasta las 9 de la mañana.
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0: La temperatura 9 grados, la humedad 90%. En el orden local, desapareció una salteña de 16 años en barrio Solís Pizarro. Ariana Candela, de 16 años, vive con su familia en el barrio Solís Pizarro, en la zona oeste de la ciudad, pero desapareció en la mañana de este miércoles y hasta el momento no regresó a su hogar, ni ha dado señales de dónde está. Al radicar la denuncia, intervino la Fiscalía Penal de San Lorenzo y se activó el protocolo de búsqueda de personas extraviadas. Por ello, distintas áreas de la Policía de Salta trabajan bajo la dirección de la Fiscalía Penal de San Lorenzo para dar con el paradero de Ariana Candela. La joven es de contextura física delgada, de tez morena y mide aproximadamente 1,47 m de estatura. Presenta perforaciones para piercing en el labio y la nariz y tiene cabello lacio de color naranja. Se solicita a la comunidad que ante cualquier información que contribuya a su localización, se comuniquen de inmediato al sistema de emergencias 911, dirigirse a la dependencia policial más cercana o a la comisaría 10 La Lonja, al teléfono 387-411-940. En el país, diputados tratan en agosto la ley de inocencia fiscal para incorporar dólares fuera del sistema. Así, la Cámara de Diputados tendrá como principal tema de su agenda en los primeros días de agosto un proyecto de reforma de la ley de inocencia fiscal que enviará al gobierno con el objetivo de que se sumen contribuyentes para incorporar los dólares que están fuera del sistema financiero. Tras las vacaciones de invierno, La Libertad Avanza buscará acuerdos con los bloques dialoguistas de la Unión Cívica Radical, el PRO, Innovación Federal y otros bloques provinciales para que respalden esa iniciativa como lo hicieron cuando se aprobó en el mes de diciembre. Estas negociaciones se encararán con el presidente de la Cámara de Diputados, Martín Menem, y los presidentes de las comisiones de presupuesto y legislación penal que conducen Berti Venegas Lynch y Laura Rodríguez Machado. En el mundo, Estados Unidos atacó a Irán por duodécima noche consecutiva. El Comando Central de Estados Unidos, CENTCOM, informó que completó otra ronda de ataques contra Irán por duodécima noche consecutiva junto a un video. Según explicó en su cuenta de X, dicha fuerza atacó objetivos militares iraníes, incluyendo instalaciones marítimas, depósitos de misiles y drones, puestos de vigilancia costera y sistemas de defensa aérea. Estos ataques debilitan aún más la capacidad de Irán para atacar a marineros civiles y buques mercantes, explicaron y detallaron que este mes las fuerzas estadounidenses atacaron decenas de emplazamientos militares iraníes en tierra, al tiempo que reanudaron el bloqueo marítimo contra Irán. Nueve grados la temperatura, la humedad 90%. La máxima para hoy, 13 grados. Es la hora 8 de la mañana, 16 minutos.
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3: 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Bueno, programa, como siempre decimos, ¿no? 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

0: Sí, Rosita, ¿cómo que no? Madre, ¿cómo estás, Rosita?
1: Ricardito, ¿sí? ¿No te simpatizo?
0: Sí, madre.
2: 8
0: sí.
2: de la mañana, 21 minutos. 8:21.
0: Nadie me dijo qué pituco que estás hoy, Ricardito, ¿eh?
2: Usted fue
0: nadie
2: psicólogo, hace mirá, terapia, algo, Núñez.
0: Mirá lo que tengo puesto hoy.
2: No quiero, mirá.
0: ¿Sabías que...?
3: Es una tormenta de facha.
2: Ahí lo vi al dormilón.
0: Este sistema de cuello...
2: Sí.
0: Es el sistema checo.
2: Checo.
0: Checo.
2: Me estoy inventando.
0: No, en serio le digo. Mire. ¿Qué tal?
2: Copa y Chego.
0: Checo, señora, del país checo. Es originario del país de Checo.
2: Bueno, chicos, 8 minutos faltan para las 8:30 de la mañana. Walter nos está mandando fotitos. Dice, llovizna en zona de aeropuerto.
0: En inmediaciones de la radio también está...
2: ¿Usted salió?
0: Sí, algunas que otras gotillas.
2: Mire,
0: están cayendo. Escuche, bueno. Tenía dinero que me sobró porque había cobrado el sueldo y el aguinaldo. Y dije, voy a comprarme algo. No sabía qué.
2: Sanguchitos para los chicos.
0: No sabía qué. Dije, que ¿dónde iba? ¿Dónde puedo empezar a buscar algo para comprar, para adquirir?
2: Sí.
0: Le voy a pasar.
2: O sea, ¿que usted tiene onda consumidor compulsivo? Estábamos viendo las imágenes del aeropuerto que nos mandó, zona de aeropuerto que nos mandó Walter. Walter es nuestro corresponsal. Por ahí Fernando Sanita también, ¿no? Que manda fotos de cosas que pasan y qué sé yo.
0: El argentino nunca se va a morir de hambre. Va a pasar dificultades, sí, vamos a pasar dificultades.
2: Es verdad.
0: Pero nunca nos vamos a morir
2: es
0: de
2: verdad,
0: hambre.
2: Es verdad.
0: Yo no sé si en otros países tienen la misma iniciativa, creatividad, como para morder algunos dólares, algunos euros.
2: Mire, yo creo que creatividad... Mire, si el argentino fuese un poco más picarito, seríamos los reyes del mundo. Realmente, he visto cosas construidas por argentinos que uno de la NASA los está buscando.
0: Empecé a buscar algo para adquirir, para comprar, para satisfacer mi estrés y mi ego, y me encontré con algo sorprendente.
2: Estrés y ego.
0: Sí. ¿Sabe que están vendiendo por mercado? Bueno.
2: Sí. Una plataforma de compras.
0: Una plataforma de compras. La bandera del Mundial. La bandera de las Malvinas son argentinas.
2: Ah, sí, la blanca, con la remera blanca.
0: No, la bandera que mostraron los jugadores en el final.
2: Por eso, la tela de sábana blanca. Con...
0: Esta, mire.
2: Sí. Bueno, yo la he visto en remera, yo quiero una.
0: Mire.
2: Yo quiero una.
0: No, ¿qué, la bandera?
2: Sí, no, la bandera no, en remera lo quiero a eso.
0: 32.990 pesos, bandera Las Malvinas, son argentinas, selección mundial.
2: Yo quiero la remera.
0: Le doy las características. 1 metro de largo.
2: Sí.
0: 70 de ancho.
2: Chiquita.
0: Color blanco y negro. Nombre del diseño, Malvinas. Forma rectangular. Material, acetato. Uso recomendado para...
2: Matías acetato. Bien.
0: Uso recomendado para colgar. Es colgable con tiras. Y es un trapo con la inscripción Las Malvinas son argentinas.
2: Yo particularmente quiero la remera.
0: También.
2: Hay remera. Yo ya las vi en Buenos Aires. Escuche. Cuando se encontró el térmico este de Pickford, que decía, fulano patea para allá, el otro patea para acá, qué sé yo. Ese mismo día salían a la venta en Argentina los termos con esa lista. Nosotros somos, mire, los argentinos de hambre no mueren. Se muere de hambre el que quiere. Porque la verdad que acá, para hacer cosas, y gente que las compra. A ver... ¿Cuánta gente va a ir a comprar esa bandera blanca que dice usted, que dice Las Malvinas son argentinas? Un montón. Yo lo compraría en remera.
0: Stock limitado, dice acá.
2: Claro, ¿ve?
0: O sea, que quiere decir que la gente está comprando.
2: Y yo voy a comprar la remera. En cuanto la encuentre, voy a comprar la remera.
0: La remera esa que dice que tiene una estrella, que dice 1978,
2: no.
0: Tiene otra estrella que dice 1986, otra estrella que dice 2022, y Las Malvinas al lado.
2: Esa es otra.
0: Que es y tiene la fecha del partido frente a Inglaterra.
2: Esa es otra. Esa también la quiero. Esa también la quiero. La vi en negro en Buenos Aires, también así en plataforma, negro con las estrellas doradas y las Islas Malvinas también en los colores de Argentina.
0: Nos dice Brian que en las peatonales la están vendiendo también ¿a cuál? ¿A las remeras o a la bandera? ¿A las remeras?
2: Yo quiero. Bueno, después me pasás por dónde, porque a ver, si yo la tengo que pedir, entre que no sé qué algodón, bueno, caro, te la cobran 50 mil pesos.
0: Porque en este caso, no son originales.
2: No.
0: No, o sea, no hay una marca.
2: No hay un original, claro.
0: Claro, no hay una marca que haya fabricado este tipo de
2: No hay derecho
0: remera.
2: De autor, claro. Ni para la frase las Malvinas son argentinas así, ni para las estrellitas del Mundial con las Islas Malvinas, no hay. Pero sí, por lo menos si te van a cobrar 56 mil pesos una remera, que sea de un muy buen algodón, mínimo. A ver, yo no me arriesgué a comprarlo porque me pareció cara una remera 56 mil pesos y ni siquiera una, no sé el algodón si es de buena marca o no, me pareció un montón. Pero si hay acá en la peatonal, yo voy a ir a
0: Pero comprar. En las redes sociales están invadiendo con ventas de esas remeras, de ese tipo
2: pero
0: de remeras.
2: Pero en Buenos Aires hay mucho. Mucho, acá no las vi acá en
0: bueno, pero nos dice Brian que
2: en la peatonal.
0: En las peatonales la están vendiendo, así
2: ya
0: que
2: ya vamos a
0: habrá
2: preguntar.
0: Que ir a buscarla. ¿Qué cosa de loco, ¿no? No.
2: Nos devolvió la argentinidad, ¿no? Creo el partido de Inglaterra-Argentina.
0: Sí, puede ser.
2: Nos devolvió esa argentinidad que teníamos media dormida, porque, a ver, yo recuerdo cuando ya se había adaptado dentro del cronograma de actividades oficiales el canto del himno, la marcha a las Malvinas, los funcionarios, los diputados, no se la sabían a la letra. Me pasó en un acto de llegar y que las docentes entreguen un papelito con la letra para que los funcionarios canten. La letra, porque no se la sabían. Entonces, para evitar de que no se la sepan y hagan de cuenta que sí, que le dieron este papelito con la letra para que puedan cantarla. Y era tremendo ver a los funcionarios y a algunos legisladores leyendo la letra. Bueno, hoy ya la aprendimos perfectamente a la letra, pero es como que causa un dolor, sobre todo para los combatientes y los familiares, ¿no?
0: Exactamente. Bueno, mensajes de los oyentes que se comunican a esta hora, Patito.
2: Tenemos mensajito, bueno, ya le dijimos, Walter nos recordó que está lloviznando por zona del aeropuerto y también, por supuesto, en este caso, Sergio, que dice, mire, ya mi hijo la próxima semana las pone a la venta. Ahí le estoy pasando a Jorge un videíto. Que obviamente, ¿qué hace referencia en el video? Las remeras. Estas mismas remeras que yo le estoy diciendo. Pero ve, esto es lo que... ¿Por qué la semana que viene, Sergio? ¿Por qué esa es la que yo vi? Las tres estrellas doradas, acá tienen las Islas Malvinas también en dorado. Yo las vi a las Islas Malvinas con los colores de Argentina. Me pareció precioso, pero ¿por qué recién? La semana que viene. Esto ya tendría que haber estado, Sergio, ya a la venta, al otro día del partido.
0: Ah, y están las remeras inscribiéndose
2: están
0: con...
2: en negro con letras blancas y en blanca con letras negras.
0: Claro.
2: Y la que yo le digo de las estrellitas doradas, también que se ve ahí, es la remera negra con las estrellas.
0: Pero el diseño de esta está muy bonita porque no solamente está la frase esa, las Malvinas son argentinas, con esa tipografía, sino también que hay una ornamentación más particular, como por ejemplo la bandera en celeste y blanco, una tira de los colores de la celeste y blanco abajo. No, está muy lindo, está muy lindo.
2: Bueno, cuando yo traje el video en modo mundial que mostré eso al otro día del partido...
0: Ah, esta remera es particular porque tiene la inscripción en la parte trasera, en la espalda.
2: Claro, también.
0: En la espalda y adelante tiene las tres estrellas con la Isla Malvina esa que le decíamos, ¿no?
2: Bueno, cuando yo traje esto al día siguiente del partido con Inglaterra, usted, Núñez, me dijo... ¿Qué? ¿Las van a abordar así? No, nada que ver. Las estrellas son las estrellas. Blah, blah, blah. Mire, qué poca visión usted comercial con respecto a esto. Cuando yo se lo dije, se lo mostré.
0: Bueno, por algo estamos conduciendo un programa, señora de radio.
2: Feo.
0: Porque si hubiese tenido creatividad empresarial, no estaríamos acá. Mire lo que
2: dice Sergio, ¿por qué recién la semana que viene va a ponerlas a la venta? Dice, porque tiene que buscar remeras de buen algodón. Si no, se quema
0: claro.
2: Y no quiere perder los clientes.
0: Está bien.
2: Es una manera de tener un buen producto, poder cobrarlo como tal y seguir con sus clientes.
0: Visión empresarial, señora. Totalmente. ¿Qué le pasa?
2: Totalmente.
0: Bueno, ¿algo más?
2: No.
0: Perfecto. ¿Es tiempo de tomar un crédito para comprar una vivienda en esta Argentina que hoy padecemos?
2: ¿Son tiempos buenos o no? Supuestamente sí, porque está todo mucho más estable. Pero, a ver, los intereses son altísimos, ¿o no? Para tomar un crédito.
0: Y sí, por eso, y esa es la consulta.
2: Lo que pasa es que se supone que hay una cierta estabilidad, entonces, bueno...
0: El interrogante es, ¿sirve sacar o tomar un crédito para pagar una vivienda con los intereses reinantes hoy en la Argentina en el mercado financiero? Mire, hay un banco que está otorgando préstamos para viviendas, exclusivamente para viviendas. Ejemplo, una vivienda de $100,000. El banco te da $75,000.
2: Re bien.
0: Vos tenés que poner el resto, los $25,000. O sea, el 75% del valor de la propiedad...
2: O sea, si yo tengo los 25% de la propiedad, del costo, si yo tengo esa plata guardada, el banco me puede prestar el resto.
0: Exactamente. Bien. A ver, esos $75,000 equivalen más o menos a 112 millones de pesos hoy en día, calculados a un dólar oficial de 1.500, ¿no? Aproximadamente. Tenés que pagar completar los 150 millones de pesos, etcétera, y te lo prestan a una tasa del 6% mensual. En una simulación a 20 años, por ejemplo, vos vas a pagar tu casa a 20 años. La cuota mensual inicial se ubica en 972 mil pesos.
2: Pagable.
0: O sea, sería un alquiler que vas a tener que pagar...
2: Menos por ahí de un alquiler también.
0: Tal vez menos. Pero sería un alquiler que vas a tener que pagar durante 20 años.
2: Sí. Es una banda de tiempo.
0: Durante 20 años.
2: Es una banda de tiempo. Siempre y cuando usted se asegure algún tipo de trabajo que le permita tener esa cuota segura todos los meses. Porque ahora también, con esto de la inestabilidad en los lugares de trabajo, que no sabe si se va a quedar, si el lugar cierra, si lo despiden, y también genera como una cierta incertidumbre. Meterse en un préstamo para después no poder...
0: Perderlo. Y bueno, de última decir, bueno, estuve alquilando, qué sé yo, me quitaron la casa y la estuve alquilando, de última.
2: Sí,
0: tomarlo de esa manera.
2: Igualmente, mucha gente quedó asustadísima con los créditos UVA, ¿se acuerda?
0: Sí, claro.
2: La gente quedó espantada.
0: No, en este caso son cuotas fijas de 900, bueno, casi un millón de pesos.
2: Si son fijas...
0: Ahora...
2: A ver,
0: ahora,
2: de acá a un año, esos 900 mil pesos no son nada.
0: Este aquí que tenés que demostrar un determinado ingreso. ¿Cuál es el monto que tenés que demostrar para recibir esos $75,000?
2: Mínimo. Bueno, supongo que no es de una sola persona. Si se va a tomar para vivienda, puede ser mamá y papá que junten 3 millones. Mínimo tienen que tener. ¿De cuánto es el mínimo de sueldo de ingreso?
0: Sí, los ingresos del grupo familiar...
2: Sí, mamá y papá.
0: Deben ser, porque, a ver, en este caso vos sos el titular y tu esposa, supongamos, sí. Codeudora.
2: Claro.
0: La garante.
2: Pero así se llega al monto de ingresos por familia. Porque si no, no llegas. A ver, si tiene que tener una sola persona 3,5 millones, 4 millones para poder llegar al monto necesario, no llega.
0: 3,890,000 pesos.
2: Casi 2 millones cada uno.
0: El ingreso familiar debe ser de 3,890,000 pesos. Pero no es que, a ver, yo demuestro tanto y yo demuestro tanto. No, hay un monto determinado para el titular y otro monto determinado para el codeudor. Por ejemplo, los ingresos del titular del crédito debe ser de 1.945.000, o sea, dos palos.
2: Sí.
0: Y la otra persona, la codeudora, 1.900.000 pesos.
2: Mire, yo recién sacaba la cuenta. Usted decía el 6% mensual y yo decía en 10 meses son el 60% mensual. Yo sé este análisis, pero vio preferible callar antes que meter la pata. Y acá nos dice José, Ricardo, no te dejes endulzar. El 6% mensual es el 72% anual.
0: Anual, claro, claro, claro. Bueno,
2: el interés parece accesible así al 6%.
0: A eso súmele gastos administrativos y el CFI final le va a dar más o menos 90%. El CFI mensual, el TEM, que dicen que es ya sumado todo, gastos administrativos, riesgos, seguro, etcétera, etcétera, etcétera, llega al 90% aproximadamente. Por eso comencé este informe con la pregunta, ¿es recomendable en esta época de la Argentina que vivimos tomar un crédito para vivienda o hay que esperar?
2: Por ahí sí, pero es lo que estamos diciendo, Núñez. El tema de la inestabilidad de los trabajos es lo que por ahí preocupa.
0: Ahí está, me aclaran. El costo financiero total, el CFT, es verdad. El costo financiero total, claro, 8.40%.
2: Claro.
0: Múltiplelo por 12, se le va a ir al 90% aproximadamente.
2: Mire, ahí tenemos las fotos que nos ha mandado nuestro oyente, Sergio, y nos muestra el tema de las remeras y el grabado que está haciendo. Dice, las de remera negra con dorado, dice, este es para chomba, al costado izquierdo. Las están bordando en este momento y tienen la chomba blanca.
0: Ah, las estrellas están bordadas y las Islas Malvinas también están bordadas.
2: Están bordadas. No es,
0: está bonita, ¿eh?
2: No es con el... No es
0: ahí, estamos viendo la azul, ¿no? La remera azul.
2: Sí. Hermosa.
0: No, están muy lindas, ¿eh? Están
2: hermosas.
0: Muy bonitas. Están muy bonitas. Bueno, 8:37, 8 de la mañana, 37 minutos, hacemos aquí la última pausa. Ya regresamos.
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0: pelado botón.
1: Yo no les hice nada, chicos, como para que me traten de ofender de esta manera y dedicarme a la canción. O sea, no le pueden sacar la parte esa.
2: Hola, pelado,
1: porque, porque hay dos términos, pelado, botón. No le pueden sacar la parte esa que dice pelado. O sea, botón queda mejor que pelado, botón. Como que no hay una identificación. Bueno, gracias, gracias.
0: Hola, pelado.
3: Hola, pelado.
4: ¿Pelado mechudo?
1: Pelado mechudo, me dice.
4: ¿Cómo es eso, pelado mechudo? Ay, si hay que hablar de un pelado mechudo, yo voy a hablar de uno. No se habla de cuerpos ajenos, pero no voy a hablar del cuerpo, sino del pelo. Abel Cornejo. Dígame.
1: El doctor, no se meta con el doctor.
4: Dígame Abel si no Cornejo. Necesita que alguien le diga, por favor, Abel, recortate acá atrás. O sea, no tiene nada acá arriba y acá atrás tiene algo que se ve que se le pone spray o algo porque lo tiene así, ¿no? Levantado. Entonces tiene la frustración
1: terrible,
4: esa del pelado que tiene cuatro pelos y pelos y se los peina. Yo a mí me gustaría cruzármelo al doctor Abel Cornejo y decirle, doctor, no lo tome.
1: Si quiere le paso la dirección. Yo tengo el teléfono del doctor
4: Abel Cornejo. No lo tome a mal, doctor. Pero la verdad, ¿sabe que me pone muy nerviosa? Me altera verle su poco pelo en la nuca, mal peinado.
1: ¿Y a dónde lo ve?
4: Y uno lo ve en las entrevistas. Uno lo ve.
1: Ah, porque
4: y me dice,
1: si lo ve, dígale directamente, doctor.
4: No.
1: Con todo respeto.
4: Nunca lo vi personalmente, por eso no, porque si lo viera personalmente me acercaría y le diría, mire, yo es mi nombre y mi DNI para que mande la carta de
5: documento. Con todo respeto,
4: Con todo respeto le digo, mande la carta de documento. Pero se podría recortar esa melena que tiene.
1: Espero, con todo respeto, doctor, y espero que no lo tome a mal, solamente una pequeña sugerencia, sí, para su bienestar, sí, para su bien. Sí. ¿Podría usted cortarse la mecha de atrás?
4: Así, porque así no se ve bien, pero con el pelo recortado atrás sería como sexy, doctor. ¿Le parece? A ver si en una de esas le digo
1: qué
4: eso
1: mala
4: y ya
1: está. Que es. En esas cosas se anda fijando usted. Hay otras tantas más importantes como para preocuparse. Usted se preocupa por el cabello del doctor Abel Cornejo, déjese de broma.
4: Nada que ver.
1: Sí, hay cosas que yo no... Explíqueme usted, que es
4: a
1: mujer,
4: ver,
1: explíqueme.
4: Que yo que soy cosas, mujer, porque es cosa de mujeres.
1: Sí, hay cosas que no las entiendo.
4: A ver.
1: ¿Usted la conoce a una tal Wanda Nara?
4: Claro, ¿cómo no? ¿Quién en el país no la conoce?
1: Tiene mucha plata, ¿no es cierto?
4: Muchísima. Alguien por allí yo veía unas entrevistas que le hacían cuando recién empezaban en los inicios en la época de los calzoncillos de Maradona, y me quedaba pensando, porque digo, a ver, ¿cómo la trataron con cierto menosprecio? Porque decían, esta chica de barrio, ¿a dónde va a llegar? ¿Dónde cree que va a llegar? Y sin embargo, llegó, superó. Es la reina de las redes. No hay quien maneje las redes como ella en este momento.
1: Es empresaria.
4: Sí, sí.
1: Tiene mucha plata. Mucha plata. Tiene casas en todo el mundo, departamentos en todo el mundo, una colección de autos de lujo. No sé, creo que tiene 72 autos, no sé cuántos autos tiene. O sea, tiene la plata.
4: Sí.
1: ¿Sí? ¿Hay necesidad, dígame usted, hay necesidad que lance un curso?
4: ¿Un curso de qué?
1: ¿Un curso?
4: ¿De qué?
1: Es una cosa de loco.
4: ¿De qué el curso?
1: El título no sé, pero es para que puedan hacer todo sin depender de nadie.
4: Ah, me parece fantástico. Mire, de ella podrán decir lo que quiera. Saltan por ahí algunos que dicen, sí, pero la plata que él tiene la tiene gracias al divorcio que le hizo a
1: López.
4: A López, de
1: no,
4: la plata
1: sí,
4: con la que se quedó. Bueno, pero
1: no, sí.
4: Pero, a ver.
1: No, sí.
4: Perdón, tenemos esposas de otros jugadores. El Pocho, ¿cuánto era el Pocho? ¿La Messi? Que también,
1: la Messi.
4: Bueno, ese. ¿Qué decía la pareja, esposa? Se separó y ella lo demandó por, creo que, 20 millones de dólares. Algo. El tipo le dijo, te doy un departamento y arreglátela. quería que la mantenga de por vida, que los ingresos que él tenía, que ella dejó de trabajar. Wanda, ¿qué hizo? Generó su propio negocio. Ella tiene sus remeras, tiene el Bad Bitch, el famoso Bad Bitch, que tiene de todo. Tiene remeras, campera, pantalones, tiene perfumes, tiene cosméticos. Ella generó, y después cuando fue la manager de su...
1: ¿Con qué necesidad un curso, que no creo que sea muy barato que digamos,
4: no
1: creo, para sacarle plata a las mujeres por algo que... no va a ser tan concreto?
4: No le saca la plata a las mujeres. Las mujeres que quieran ir, van y le pagan, sí. A mí no me va a sacar la plata, porque yo no lo voy a hacer al curso. Y seguiré acá haciendo un programa de radio con ustedes.
1: Bueno,
4: Voy a hacer el curso con...
1: Bueno, de última, dicte el curso, pero en forma gratuita.
4: ¿Por qué? Si ella le va a poner tiempo, le va a poner... Hay que contratar un espacio,
1: a ver, para devolverle a la, para devolverle a la vida todo lo que la vida le dio.
4: Ella ya le devolvió la vida. No es tan así, Núñez. No es tan así. Pero a ver,
1: es que no le veo el sentido.
4: Están las esposas y novias de jugadores que se pelean y quieren vivir del ex novio, ex marido, iniciándole un juicio y todo eso, porque yo te acompañé, yo dejé mi carrera de influencer para estar con vos.
1: Pero ¿qué puede?
4: Ella tiene su propia plata.
1: ¿Qué puede decir en el curso ella? Bueno, consíganse un jugador de fútbol que esté a punto de explotar.
4: No necesariamente.
1: Bueno, no sé, que cuando una vez que explota y esté en el...
4: ¡Gaby! ¡Producción! Conseguile un lugar para que Núñez haga el curso así. ¿De plata?
1: ¿Qué puede decir en el curso ella? Bueno, consíganse un jugador de...

0: Dice: hola Patito, hola Pelado, besotes, como siempre escuchándolos. Otro mensajito nos dice Andrea, buen
1: Buen
0: día,
1: día,
0: gracias,
1: Andrea, ¿cómo le va?
0: gracias Andrea. Y tenemos ahí estoy mandando para Marcelito un audio de José, que obviamente siempre nos está mandando para compartir. Dice que es para usted, ¿no es
1: Aquí
0: cierto? Así
1: tiene
0: que no
1: un,
0: sé.
1: mire, un oyente. Dice, Wanda, coincide conmigo, obviamente, Wanda se hace millonaria con los dos maridos futbolistas.
0: Bárbaro.
1: Una vez ya siendo millonaria, recién se mete como empresaria.
0: Claro.
1: Así cualquiera tiene su negocio.
0: Pero y sí, búsquese una esposa. ¿Quién es un hombre o una mujer? Búsquese una
1: No
0: esposa con
1: sé.
0: plata, se divorcia, se queda con la plata y después se hace empresario. A ver, le estoy diciendo, hay muchas esposas de jugadores que después de separados le han sacado la plata y no han hecho absolutamente
1: Ahora,
0: nada.
1: vos me decís que una
0: No me
1: mujer.
0: tute.
1: Vos me decís que una mujer que comenzó de
0: Con el
1: abajo,
0: calzoncillo de
1: que
0: Maradona.
1: comenzó de abajo, que, a ver, una familia humilde, que venía de una familia
0: No
1: humilde, que
0: eran
1: se rompió.
0: humildes, era
1: No, no,
0: clase
1: no.
0: media
1: No,
0: trabajadora.
1: no, no. Entiéndame, Pato. Cualquier otra persona,
0: Sí.
1: si esa persona que salió de una familia humilde, que sus padres laburadores, que de pronto con esfuerzo, tesón, trabajando, no sé, 20 horas al día, se hizo una gran empresaria, hoy tiene varios condominios en todo el mundo, autos de lujo, etcétera, etcétera, y dicta un curso para enseñarles cómo
0: Porque no se queda
1: transitar la
0: quieta.
1: vida, me parece
0: No
1: bárbaro.
0: se queda quieta, ella sigue haciendo
1: Ahora,
0: cosas.
1: Wanda Nara, ¿no me está entendiendo lo que estoy queriéndole decir? Ahora, que Wanda Nara me
0: ¿Me estás
1: venga,
0: tratando de bruta?
1: que Wanda Nara me venga a enseñar cómo te. Dejate de broma. Yo, eso es lo que yo no
0: No, no,
1: entiendo. ¿Qué es lo que,
0: usted no
1: en
0: está
1: qué va?
0: entendiendo que esto es un curso para el que quiera hacerlo. Usted no
1: Ay,
0: quiere hacerlo, no lo
1: mirá
0: haga.
1: el tema, el debate que nos metió.
0: Y sí, bueno, no sé si llega a ser un
1: Esto
0: debate.
1: hace.
0: ¿Tenemos el audio para escuchar, Marcelito?
1: Esto hace cuando.
0: Avanti
1: Cuando
0: presto.
2: Yo me acuerdo que
1: sí.
2: Núñez vendía para el Día de la Bandera una cintita con un alfiler, esa cintita que tiene los colores de la bandera de Argentina con un alfiler. Y le pregunto, ¿cuánto sale? 30 mil pesos. Y
1: Uy,
2: le
1: qué
2: dije,
1: bien.
2: cara pela.
0: No.
1: No te
0: Es muy
1: puedo.
0: difícil avanzar en la mañana
1: Ay,
0: así, ¿eh?
1: las cosas que hay que
0: Es
1: aguantar.
0: difícil avanzar en la mañana
1: Y
0: así.
1: eso te paga, y encima te paga, ¿no?
0: Sí, tal cual.
3: Tengo
0: Bueno,
3: unos chistes muy buenos.
1: Sí, ya me imagino.
0: ahí nos ha pasado también una fotito. Walter está enardecido esta mañana con esto que yo le dije, ¿no? Del saludo. Y nos ha mandado, mire lo que está preparando. Dice, ya me vine a desayunar, o sea, está en su casa, listo para desayunar. Pasta frola.
1: No, no, por
0: Ahí la
1: favor.
0: están armando, mire, es un ratito de horno.
1: Pero no están armadas ya, que mande, que envíe. Yo pago el
0: El
1: moto, el
0: rapicoso.
1: rapicoso.
0: ¡Qué rico! A mí me gusta mucho la pasta frola. ¿Probó la que yo preparo? La
1: Y
0: pasta
1: si
0: frola.
1: nunca me convidó, ¿qué voy a preparar, señora?
0: Bueno, está bien, no hay problema. No hay problema. Bueno, acá Ivana nos dice, ¿qué pasó con Fernando?
1: Bueno, no, no
0: Es
1: que.
0: una historia larga de contar,
1: No,
0: Ivana,
1: no,
0: pero otra vez enfermo.
1: no queríamos anunciarle, pero bueno, pasó a buena
0: Sí.
1: vida. Está en la cama, está en la cama, está en la buena vida, está en la cama, obviamente.
0: Bueno, hay mucho movimiento ayer con lo del Chiqui Tapia, ¿no? Que le incautaron el celular, que está citado, estaría él y su cumpa, citados para declarar a fin de mes, creo que el 30 o el 31 de julio, tienen que volver a Estados Unidos a declarar. Salió él a decir que no es verdad,
1: Es un tema muy confuso.
0: que no le incautaron el
1: A mí me
0: celular.
1: pareció muy raro cuando allá por el mediodía la información daba cuenta que le habían secuestrado el celular a él, a Tobillinho y a otros integrantes del grupo. Pero después la AFA, a través de un comunicado, dijo que no eran informaciones veraces, que todo.
0: Oficiales, digamos.
1: No, no, no, que no, eso nunca existió, que en ningún momento la justicia de los Estados Unidos lo demoró, porque primero decían que había sido retenido el. Es raro, es rarísimo que la justicia de los Estados Unidos te retenga solamente el teléfono y te deje ir.

0: estás acusado por
1: y que te entregue el papelito
0: gravísimo.
1: Para la citación para declarar
0: claro,
1: a fin de mes.
0: Es rarísimo. Yo
1: en una semana.
0: Hay una campaña, indudablemente que hay una campaña, orquestada por medios muy importantes, como el caso de TN, de Clarín, etcétera, etcétera, que están en contra de la AFA. A ver, que hay que investigar el desvío de millones y millones y millones de dólares
1: que existen,
0: la AFA recaudaba
1: sí.
0: O daban a través de cuentas secretas que desviaban a otras cuentas de, no sé, de paraísos, ¿no? Sí, hay que investigar, obviamente, pero creo que es la justicia argentina la que tiene que investigar. Yo no sé si hay un pedido de la justicia argentina para que la justicia de los Estados Unidos le dé también una continuidad a esa investigación. Me pareció raro. Bueno,
1: pero
0: la AFA después
1: la información
0: dijo...
1: estuvo en todos los medios, no solamente en TN o La Nación Más. Estuvo en todos los medios, se tocó. Bueno, vamos a ver qué pasa, porque después de que salió a desmentir esto, se habló de que sí tenía su celular, que no habría sido esta la situación.
0: 8:56, 8 de la mañana, 56 minutos, nos vamos a la terminal. ¿Qué es lo que está pasando con este movimiento turístico? Los turistas están arribando, están saliendo. ¿Qué es lo que está ocurriendo? El ya despertado señor César Lazo. Buen día.
2: Buen día, ¿cómo le va?
0: ¿Cómo anda?
2: ¿Cómo está, compañero?
0: Móvil en vivo.
1: Yo necesitaba que César nos haga la demostración de cómo se durmió sentado en la cama mientras se vestía. Yo dije, ya va
2: no,
1: a venir por el estudio.
2: Ni siquiera la cama.
1: ¿Eh?
2: Ni siquiera la cama.
1: Ah, no. ¿Qué? ¿En el living? ¿En el comedor?
2: No. Me estaba... tengo un sillón del escritorio donde tengo la computadora. Me estaba vistiendo ahí. Me apoyé la cabeza cuando me estaba atando los cordones. Y pasé derecho.
1: ¿Cómo apoyó la cabeza en el escritorio?
2: Ya estaba vestido.
1: Sí. Y apoyó la cabeza en el escritorio.
2: Apoyó la cabeza en el sillón.
0: Para atrás.
1: Para atrás.
2: Para atrás. Exactamente.
1: Ya está, fue. Ah. Ya está, fue. El cansancio pudo más.
0: Ay, Dios, sí la vi. Ahí. Bueno, ¿dónde estás, César?
2: Bueno, en la terminal.
1: ¿Qué hace,
0: mire, ¿qué hace ahí?
2: Sí, estoy ya esperando que salga el colectivo, por eso aprovecho para hacer un móvil. Ya. Yo siempre que, por más que esté de vacaciones o me tenga que ir al interior, trato de hacer, o cuando estoy... El de exterior también es hacer un móvil.
0: Bien.
2: Cuando fui a Chile, ahora que salimos de Mendoza...
0: Che, bastante fuerte ahí el movimiento, ¿eh? Vemos en la sala de espera prácticamente todas las sillas ocupadas, las mesas del bar también ocupadas.
2: Sí. He consultado en las distintas ventanillas.
0: Sí.
2: Normalmente en las vacaciones los hace calchaquíes... ya sea Cachi, Cafayate, son los que normalmente son ocupados por los turistas. Me dicen que comparado con otros años no es el mismo movimiento. Pues yo leo lo mismo que ustedes, se han percatado de que hay mucha gente en la sala de espera, hay mucha gente que está en la confitería. Me dice, en otros años no solamente era ese sector el que estaba completamente ocupado, sino que las filas en las ventanillas también era importante.
0: Ajá.
2: Por ejemplo, este fin de semana se va a Cachi porque hay un festival en Seclantar. Entonces, eso también les permite, cuando hay festivales en el interior, a la gente de las distintas empresas suele beneficiarlos,
0: sí.
2: Porque la gente utiliza este transporte. O sea, muchos no utilizan sus vehículos porque... Si van a un festival, hay controles viales y esto hace que por ahí, con conciencia, no vayan con vehículos propios.
0: Uh-huh.
2: Eso es lo que ellos indican. Sale cerca de 17, 18 mil pesos el viaje hacia Cachi, que es el lugar que ahora están eligiendo.
0: Bien.
2: Así que bueno, después, como ven las ventanillas... Están vacías.
0: Gírame la cámara a tu derecha, por favor.
2: ¿Ahí?
0: ¿Qué pasó ahí? Porque antes había
1: locales.
0: Asientos.
2: Ah, no, allá están los asientos.
1: No, habían unos asientos
0: no,
1: ahí.
0: Ahí donde vos estás enfocando había asientos para que la gente...
1: Sí.
0: ¿Sabes por qué me acuerdo? Creo que vos en el móvil anterior del año pasado, para esta época, puede ser que haya sido, eso no recuerdo bien, estaban los asientos y había, no sé, gente que estaban por viajar a Jujuy, que estaban por viajar
2: asientos.
1: Esos asientos fueron trasladados para el otro lado y creo que hay un lugar ahí donde se pueden cargar los celulares, César, no sé si seguirá estando. Habían como unos enchufes,
0: los amontonaron allí, digamos, en un sector, en un solo sector pusieron todos esos asientos, porque esos asientos estaban desparramados a lo largo del salón.
2: Sí, los trajeron para el lado del fondo, sería
0: del salón de la calle. Claro, para que no lo vean.
2: Esto seguro va a cambiar. Ahora, ¿cómo se va a hacer ese cambio? Desconozco. Estas imágenes van a quedar para la historia de esta terminal, porque en teoría todo esto cambia.
0: Sí, claro. Pero bueno, va a pasar tiempo, César, y no sé si usted o yo vamos a poder ver los cambios de una nueva terminal.
2: ¿Usted considera que no va a poder ver la terminal nueva?
0: La verdad que no sé cuál es el plazo.
2: Creo que es hasta fin de año, si no me equivoco.
0: ¿Para qué? ¿Para la terminal? No.
2: Sí, para ver los avances. Dijeron que el tiempo no es muy extenso, ¿no? Porque hay cierta urgencia. Y seguro que van es la parte externa donde está el... donde estaban los full tracks.
0: Sí, pero no creo.
2: Allí van a empezar a trabajar.
0: En 5 meses para el megaproyecto que se intenta realizar,
1: Imposible.
0: Es insuficiente esos 5 meses. No, seguramente va a ser para fin del próximo año, si es que llegan.
2: Bueno, vamos a estar atentos. Esto es lo que pudimos indagar en las dársenas. Hay muy poca gente, mucho tiene que ver que está fresco, por eso todos están dentro de la sala de espera. No hay movimiento de colectivos, como verán.
0: ¿Qué transporte es ese colectivo?
2: Transportes Emanuel.
0: Ah, bueno.
2: ¿A dónde viaje? No tengo idea.
1: Si está el chofer ahí, se le puede preguntar.
2: No está.
0: No, pero tiene que tener un letrero, ¿no?
2: El letrero es electrónico y está apagado.
0: Ah, bueno.
2: Así que está tiene una lista. A ver, ¿qué dice acá? Vamos a...
0: Es un dato superficial.
2: Pero es nuevo,
0: está bien. Es un dato superficial.
2: Después allá hay otro, mire, que tampoco lo conozco. Sí. Frontera del Norte. Es otro colectivo de empresa que no la conoce.
0: César. Pensé que la terminal la íbamos a encontrar completita, llena, con mucho movimiento, chicos que van, chicos que vienen, gente que se sube a un colectivo, pero nada a esta hora, aunque es temprano, ¿eh?
2: Eso consulté, ¿es el horario? No. Normalmente en vacaciones, entre las 7 y las 9 de la mañana, es donde mayor cantidad de gente hay.
0: ¿Ah, sí? ¿Este horario?
2: En las ventanillas me dijeron eso. Cuando yo les pregunté cómo les fue, hubo gente, y más o menos, dice, mira cómo está la terminal. Le digo, pero está lleno ya. No es lo que normalmente estamos acostumbrados. Yo le pregunté, ¿cuánto tiene que ver el mundial? Y la mayoría me dijo, no, acá es cuestión del bolsillo. La gente no tiene plata para viajar y es por eso que no hay movimiento. Eso es un detalle que hay que tener en cuenta.
0: Un abrazo, César. Nos encontramos en cualquier momento.
2: Que tengan una excelente mañana. Abrigarse, por favor, a todos los oyentes, porque realmente está fresco, y en algunos sectores se siente algo de gotitas de agua, pues está agua nieve, que suele caer en alguna temporada. Hay nubes están bajas. Fíjese si pueden ver ahí cómo está el Cerro San Bernardo.
0: Nubes bajas, señor.
2: Sí. Nubes bajas. Bien. Entonces, a tener mucho cuidado y estar abrigados.
0: Lo noto, lo percibo, lo denoto bastante despierto. Gracias, nos encontramos en cualquier momento. Chao.
2: Hasta luego, no me haga que hable de usted, ¿no?
0: Chao, hasta luego. 9:03, 9 de la mañana, 3 minutos, hasta aquí llegamos. Regresaremos mañana en el último día de la semana, cerrando la semana ya, para acompañarlos desde las 6, desde muy tempranito, y hasta las 9 de la mañana. Pato, hasta mañana.
1: Hasta mañana.

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1: Nueve grados la temperatura, la humedad 90%. En el orden local, violento robo a unos turistas en Salta. Vecinos piden cuidar al visitante y más iluminación. Este miércoles, cerca de la medianoche, unos turistas que estaban visitando la ciudad sufrieron un robo violento y daños en su vehículo. Los damnificados tenían pensado viajar a Cafayate este jueves, pero debido al hecho de inseguridad manifestaron que tienen ganas de regresarse. Por el momento no se ha informado si lograron dar con el causante. Analía, la propietaria del inmueble donde estaba estacionado el vehículo, se encarga de alquilar una habitación de su casa a los visitantes y esa noche sus clientes habían decidido dejar el auto afuera. La misma se ubicaba en la altura de la valla al 500, la cuadra donde está el Hospital Municipal de Salud Animal. En el video de una cámara privada se ve como un hombre merodea la zona y arroja un elemento contundente sobre una de las ventanillas del auto. Hace estallar el vidrio y luego de asegurarse que nadie lo vio, sustrae él mismo dos cajas de vino y una campera. La propietaria de la vivienda pidió que haya más iluminación en la cuadra, que está cerca del Parque San Martín. Hay que cuidar al turista. No pueden pasar estas cosas, manifestó.

0: En el país, alerta por el regreso de quienes fueron al Mundial y el sarampión. El sarampión es una enfermedad muy contagiosa. Recordemos que afecta sobre todo a los niños y se transmite por gotículas procedentes de nariz, boca y faringe de las personas infectadas. Y el país elevó el sistema de alerta ante el regreso a casa de argentinos que viajaron para ver a la selección en el Mundial y el aumento de turistas internacionales, mientras que se recomienda tener la vacunación al día. Según un informe, la situación epidemiológica del sarampión en la región de las Américas evidencia un incremento sostenido del riesgo de reintroducción del virus en países que han logrado interrumpir su transmisión endémica. La circulación activa en diversos territorios de la región y la ocurrencia de brotes de gran magnitud constituyen factores de incremento al riesgo de importación de casos y de restablecimiento de cadenas de transmisión, añade también este escrito. En el mundo, Estrecho de Hormuz, Irán asegura que interceptó 3 petroleros y Estados Unidos insiste en que tiene el control. El cuerpo de la Guardia Revolucionaria Islámica de Irán informó que impidió el paso de 3 petroleros por el Estrecho de Hormuz, mientras que uno de ellos se incendió tras una explosión, según aseguró este jueves dicha fuerza. También los 3 petroleros provocados y tentados por el ejército estadounidense asesino de niños intentaban atravesar la ruta minada del sur del estrecho de Hormuz. Esto tras la explosión e incendio de uno de ellos, los otros 2 dieron la vuelta rápidamente. Esto es lo que afirma la comisión en un comunicado citado por los medios estatales iraníes. 9 grados la temperatura, la humedad 90%. La máxima para hoy 13 grados. Es la hora 9 de la mañana, 8 minutos.
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0: Buen día a todos. Esto es Un Día a la Vez. Cada vez más sillas vacías en este estudio.
1: Cada vez más días.
0: Antes había que poner sillas. Sí, otra silla porque no alcanzaba. Ahora ya sobran, ¿viste? Sobran.
2: ¿Cómo era andas? Silla caliente porque entraba uno, salía otro.
0: Eso. Silla caliente, se levantaba uno y llegaba el otro, se levantaba uno y llegaba el otro. Ahora tenemos como tres sillas vacías.
1: Te cuento a favor, estamos simétricos. Eso ¿cómo? Me gusta. Me gusta que haya.
2: Ahora es cierto. Ahora es cierto.
0: Estamos,
2: una paridad.
0: Estamos en los ángulos.
2: Claro.
0: Exacto. Hoy estamos angulares, digamos.
2: Somos un cuadrilátero.
0: Exacto.
1: Igual es una paradoja porque estamos simétricos, pero sin armonía.
2: Está bueno.
0: Buenísimo.
2: Buen día.
0: ¿Cómo anda? ¿Todo
2: está
0: bien?
2: Fresco.
0: Está fresco.
2: Está fresco. Con lloviendo.
0: Pero además,
2: en el aeropuerto. Y...
0: No, ¿qué? En el aeropuerto acá está lloviendo, señora.
2: Nubes bajas y llovizna en otro sector.
0: ¿Eh?
2: No, llovizna en otros sectores, digo.
0: Sí, no, claro. No, está bien. ¿Cómo anda? ¿Todo bien?
2: 8 grados 6 décimas, ahí está la temperatura. Muy bien, muy bien. Aunque no va a subir mucho en este día, 13 grados de máxima. Ya en los días anteriores habíamos comentado esto.
0: Pero el servicio meteorológico me miente. Porque,
2: ¡mentira!
0: Porque dijo, a ver.
2: Ayer 20 grados, es cierto, no llegamos a los 20 grados.
0: Pero no, es que me señalaba para hoy la presencia del sol.
2: Sí, yo no lo había visto.
3: Decirle
2: eso.
3: Que deje de chorear.
0: Sí, me señalaba sol, digo, bueno, vio que el sol calienta.
2: ¿El servicio meteorológico está viendo alguna de las otras aplicaciones y estas de internet directamente? No son lo mismo, no tienen la misma temperatura ni las mismas previsiones.
0: ¿De aplicaciones de qué?
2: Del tiempo.
0: Yo uso mi celular.
2: Ah, bueno.
0: Y es mi celular y a mi celular le tengo confianza.
2: Ah, bueno. Si, está bien.
0: Si mi celular.
2: Créale a su celular entonces.
0: Me dice que hay chubascos en el área y que va a salir el sol. Yo le creo que va a salir el sol, pero algunas veces me miente el desgraciado.
2: Y sí, parece que sí.
0: Si no todos los días. ¿Cómo anda, señor Facundo Guaymás? ¿Todo bien?
4: Bien, bien, bien.
0: Bueno, me alegro.
4: Ya penúltimo día hábil para nosotros.
2: Sí. Para ustedes.
4: Jueves. Claro, hay gente que trabaja los sábados, por ejemplo.
2: Claro,
4: ¿no?
2: Y los domingos.
4: Ah, sí.
0: No me haga acordar, no quiero que llegue el lunes.
2: No, ¿por qué el lunes?
0: ¿Qué pasa? Y de nuevo, las palomitas blancas.
2: Ay, cierto, sí.
0: Palomitas blancas que andan en los colectivos, que no te dejan caminar, no te dejan transitar.
1: Ah, ya vuelven, ¿no?
0: Vuelven a las palomitas
2: blancas. O sea, la próxima
0: semana
2: se normaliza eso.
0: Aunque yo no sé si es mejor la presencia de las palomitas blancas o los turistas en la ciudad.
1: Ah, ¿hay malas experiencias con los turistas?
0: No sé si llamarle mala experiencia, pero como que te rompen tu rutina de donde vos vivís.
4: Es agradable ver turistas, por lo menos para mí.
1: A mí siempre me hace gracia ver cómo se quedan totalmente fascinados con la catedral. O sea, no porque no lo merezca, sino porque, claro, están con las cámaras. O sea, prácticamente se van a chocar con un poste y no se van a dar cuenta porque tienen la cámara mirando a la cima, ¿no? Del campanario y todo, bueno, las estructuras que tenemos en la 9 de julio, por ejemplo.
0: Sí.
1: Entonces, eso sí, también es lindo, es curioso siempre verlo.
0: Le consulto a Facundo, ¿usted caminó por los circuitos turísticos por estos días?
4: Ah, sí.
0: Sí, digamos por las...
4: Caseros.
0: Claro, la calle Casero, la San Francisco, la Plaza 9 de Julio, ¿caminó?
4: Sí, caminé.
0: ¿Y no se encontró, usted es de demasiada suerte entonces, usted no se encontró con esas familias que te ocupan toda la vereda?
4: No, pero...
0: Por ejemplo, vos vas al trabajo, estás llegando, como todos los días, estás llegando sobre la hora, ¿no?
4: Sí.
0: Y empezás a caminar y de pronto, adelante tuyo, pareja, mamá, papá y tres hijos... Todos caminando, tomados de la mano, ocupando la vereda. ¿Y vos qué haces? Y tratás de bajarte de la vereda hacia la calle con el riesgo.
4: Sí.
0: Ya me estoy enojando, ¿eh? Ya me estoy enojando.
1: Estoy viendo.
0: Con el riesgo.
1: Enfóquenlo, se va a poner colorado.
0: Con el riesgo de que seas atropellado por un vehículo.
4: No, claro, sí, eso molesta, pero no sé si solamente porque sean turistas. Creo que también me pasó.
2: Con familias grandes.
4: Con familias de acá, locales.
0: No,
4: se ponen a charlar ahí en medio de la vereda.
0: Eso, se ponen
4: personas.
0: Es verdad.
2: En vereda chiquita.
0: 5 mujeres ayer, por ejemplo, estaban en la
2: calle.
0: Y
2: hombres también, discúlpeme.
0: No, bueno, también hombres. Pero ayer le estoy contando el caso particular. 5 mujeres. Sácame de acá, sácame de allá. Mirá, yo me voy a poner allá, yo me voy a poner acá. Las 5 conversando de cómo sacar fotos, ¿no?
4: Claro.
0: Y en la calle. Entonces vos te parás así y no sabés por qué hacer, si te van a dar lugar, si te van a dar paso. Entonces te tenés que bajar a la vereda, te viene un colectivo, te choca por atrás. Ese sí, tipo de cosas, señor. Y
4: peor si la persona es de contextura muy ancha, ¿no? O sea, estamos hablando de alguien con obesidad y, bueno, también está parada
0: también,
4: ahí hablando.
0: Tampoco discriminemos.
4: O sea, no es que es flaquito y bueno.
1: Hay posibilidades, claro. Me gusta el gesto de me quedé con la cara así. ¿Qué quieren, que me quede así mientras vea cómo pasan todos?
0: Bueno, un día había unos jóvenes que estaban por la ciudad sacándose fotos en la esquina de Caseros y de Anfones, Córdoba.
2: Sí.
0: ¿No?
2: Y estaban en esas esquinas, sí, siempre estaba intentando encontrar el ángulo para hacerle la foto a la iglesia. Yo siempre pasaba en medio.
0: Después le voy a contar otra cosa. No, yo sabe que
1: saludando ahí.
0: Estaban, no sé, habrán sido como 10 chicos que estaban formándose para una fotografía.
2: Sí.
0: Y estaba el fotógrafo al frente. Y yo no podía pasar. Y justo habían dado luz verde a los vehículos que transitaban por calle de Anfunes, Córdoba. Entonces no podía pasar. ¿Qué hice?
1: Adivinemos. Opción A.
4: Le bajó la cámara.
0: No.
1: Opción B. Pasó enfrente. Opción C. Los empujó por atrás.
0: No.
2: ¿Se volvió para atrás?
0: No, me puse detrás de los chicos que se estaban así posando y yo me saqué una foto, te lo juro,
1: Pero no cruzaste palabras con ninguno de ellos.
0: No.
1: Luego se dieron cuenta de sacándose fotos.
0: Yo me lo imagino el tipo cuando haya visto la foto esa.
2: ¿Y este?
1: Le pregunta ahí al padre, no, ese es uno de los espíritus amigos que hay acá cerca.
0: Sí, claro, puede ser.
1: Qué bueno que se manifestó con ustedes.
0: ¿Y este? ¿Se habrá muerto y anda deambulando por ahí?
1: No, trabaja acá a la vuelta.
2: Está bueno.
0: Ustedes que
2: bueno.
0: Son jóvenes, y yo les propongo un trabajo.
1: A ver, tenemos.
0: Digamos un emprendimiento. No sé si nosotros ya a nuestra edad podemos hacer eso, Sole.
2: ¿Qué?
0: Nosotros que tenemos como 40 años, no creo.
2: ¿Hacer qué? Dígame.
0: El siguiente emprendimiento.
2: No sé,
1: como todos jóvenes, nos vamos anticipando que nos encargamos de la parte de redes.
0: Sí, podría ser también.
1: Eso siempre.
0: Mire, ¿cuál es el problema en la Basílica San Francisco? Para los turistas, obviamente.
2: Encontrar el ángulo para la foto.
0: Muy bien. Muy bien.
2: Porque se ponen de todas las maneras.
0: De todas las maneras. O sea, no hay lugar en ese predio que vos puedas sacar una foto abarcando toda la iglesia.
2: Toda.
0: O sea, el campanario, no sé cómo se llama la parte de arriba. No hay forma.
1: Sí, exactamente.
0: No. Siempre sale cortada.
2: Sí,
0: la iglesia esa sale cortada.
2: Entonces, sí.
0: Entonces, ¿qué se puede hacer? Una pasarela, señor.
1: Ah.
0: Una pasarela en la esquina, en una de las esquinas de la que está más al frente de esa iglesia.
1: Claro.
0: Y cobrar para que la gente suba por la pasarela, saque la fotografía correspondiente y después descienda.
1: Bueno, es como
0: $2 por persona.
2: $2.
0: Bien, sí, señora.
1: Y está bien si querés tener la mejor foto posible de uno de los lugares más emblemáticos.
0: Claro.
1: Perfecto. Sí, lo hace bien en Brasil con el tema de las favelas, que hacen
0: Ahí está.
1: Claro, me imaginaba eso. Hay que sumarle un dron, me imagino. Y lo hacemos subir a los turistas, a la pasarela, que ellos saquen su foto y de ahí se va iluminando y se vea toda la ciudad de fondo.
0: Ahí está.
2: Mira.
0: Por ejemplo.
2: Obvio.
0: Si quieren, ustedes les puedo regalar la idea, y emprendan. Si me quieren compartir una comisión, está bien.
2: Pues también
0: no les voy a rechazar, chicos.
1: Hay que patentarla, Ricardo.
0: ¿Eh?
1: Patentarla.
0: $2, imagínate.
1: Cuando ahora aparezcan 2 meses hecha, no tengamos ninguno nada que ver.
0: Saca cuenta.
1: Ya sabes de dónde salió.
0: Claro, sí, saca cuenta. 10.000 turistas que pasen por esa pasarela son $20.000, señor.
2: Sí,
0: a la semana.
2: Si nuestros oyentes tienen una idea en referencia sobre todo a aquellos que pasan por ese lugar, alguna idea también los invitamos a que lo comenten.
1: O por ejemplo, otras pasarelas con una buena visión para sacar fotos acá en la ciudad, no sé, el estadio de gimnasia, no sé, se me ocurría.
0: Sí, podría ser. Pero el lugar es el de la Basílica San Francisco, es el más apropiado porque no se puede sacar nunca una foto completa.
2: No.
0: De ese,
1: hay una
0: de ese
1: necesidad. Edificio. Y un método para saciar esa necesidad.
0: Sí, señor.
1: Así
0: muy
1: funciona.
0: Bien. La necesidad está. Falta el método.
1: Claro.
0: Y el método lo pueden armar. Bueno, vamos con la información, los adelantos de la información policial. Facu.
4: Bueno, tengo tres temas para comentarles rápidamente. Pasamos una fotografía, bueno, para ilustrar sobre este momento de la información policial. Y vamos a ver un animal que a veces lo solemos ver acá por la ciudad, que no es hábitat, ¿no? Natural, acá en la zona urbana. Y está muerto, lamentablemente.
0: Pobrecito.
4: Se habla de que aparecieron tres tucanes muertos tirados en una bolsa de basura en Orán, ¿no? Oh. Y recuerdan el caso de Rosario de la Frontera, donde aparecieron varios cachorros, ¿no? Sí. Muertos también en un container y que después, tras el análisis de cámaras de seguridad y de testigos, pudieron localizar a una persona mayor de edad que, bueno, se lo acusa de haber matado a estos animales y después, cuando se hizo el allanamiento en su casa, se encontraron otros perros más, también cachorros, uno también muerto. Bueno, ese hombre quedó imputado, ¿no?, por el delito de maltrato animal y podríamos estar ante un nuevo caso porque se está sospechando de que alguien está matando a estas aves y, la, como el caso de los cachorros, las dejó ahí en un container. Por eso una mujer tomó fotografías de estos animales, los subió a sus redes y pidió también, ¿no?, que vecinos puedan aportar datos para dar con la o las personas, ¿no?, que uh-huh. al parecer están realizando este tipo de actividades que ya pasan a ser un delito, ¿no? Bueno, vamos a ampliar si es que la Fiscalía de Orán tiene conocimiento de más datos para dar con el autor.
0: Claro, el tucán es una especie que generalmente lo podíamos ver en zonas boscosas, ¿no? Uh-huh. En los cerros, en lugares muy alejados de la ciudad, pero que en los últimos tiempos, vaya a saber por qué motivo, no lo conozco. Mañana tal vez le podamos consultar al doctor Chan, uh-huh. Si tiene alguna idea, algún conocimiento. Los tucanes han empezado a estar en la ciudad.
2: Sí.
0: No sé si en búsqueda de comida. Obviamente acá se puede abrir el debate de que, esta es el hogar de ellos, ¿no? Pasa que nosotros invadimos los hogares y bueno, se fueron alejando. Pero yo he visto, no hace mucho tiempo, es más, hace pocos días, a tucanes en barrios, barrios de la ciudad.
1: Por ejemplo, en la zona sur, muchos vecinos me han notificado también eso.
2: Sí, bueno, acá en Vaqueros y acá en Tres Cerritos también, ¿no? En Vaqueros y Tres Cerritos.
1: Claro,
2: y le digo que en mi barrio también hay una pareja de tucanes que habitualmente andan por la
0: claro,
2: zona.
0: Claro, y que no es común que un tucán esté en una zona urbana. Y vaya a saber, no sé si en búsqueda de comida o encontraron comida que les gusta, que no encuentran en su hábitat, no lo sé.
1: O visto y considerando que son unas especies muy exóticas, seguramente hubo gente que los estuvo movilizando y algunos se les habrán escapado, por lo que sea, y van movilizándolos, desplazándolos, les van cambiando.
0: Pero
1: el hábitat.
0: Es verdad. Ahora, no sé, cazar un tucán y matarlo, o matarlo, ¿no?
1: Sí. De ahí. Muy triste.
0: ¿Esto dónde ocurrió, Facu?
4: En Orán.
0: ¿En Orán?
4: Sí, en Orán. Bueno, después pasamos en la fotografía del rostro de Natalia Cruz, esta joven de 37 años que lamentablemente perdió la vida en febrero de este año, el 17 de febrero, en el barrio Luz y Fuerza de Campo Quijano. Uh-huh. Recuerdan el femicidio de Natalia. Fue muy abordado este caso por los medios. Nosotros no fuimos la excepción. Y tenemos que volver a hablar de ella porque los abogados querellantes de la familia Cruz, Sol Pastrana, la doctora, ¿no?, y el doctor Federico Bani, que también salieron acá en Profesional dialogando, no sé si en tu programa de Modo Profesional o con el señor Indio Abdala, pero ellos ya se constituyeron hace tiempo como querellantes de esta causa. Y hay novedades, porque los días 21, 22 y este 28 de julio se va a terminar de imputar a 8 efectivos policiales que tenían la responsabilidad de haber cumplido esta orden judicial, ¿no?, de las consignas que tenía que tener Natalia en su vivienda para evitar que en este caso Orlando Serapio, se acerque a la víctima que finalmente terminó perdiendo la vida, bueno, producto de una asfixia mecánica, ¿no? Es lo que había dicho la autopsia en su primer momento. Así que todavía no está en concreto la imputación cuál es, pero se habla de que 8 policías serán en total imputados. Bueno, vamos a ver cómo avanza entonces esta investigación. La familia todavía está a la espera también de qué va a pasar con aquellos familiares de Orlando Serapio que habían colaborado
3: para su huida.
4: Con la huida. Y bueno, recordemos que Serapio en su momento había pedido que sean liberados, que ellos no tenían nada que ver, que en ningún momento les colaboraron, solamente que le habían dado comidas nada más. Bueno, para la fiscal Luján Sodero Calvet, entiende que hubo una participación activa y una colaboración activa para la huida, ¿no?
0: Refresquemos que la memoria de nuestros oyentes es que Serapio tenía una orden de restricción.
4: Sí.
0: Impuesta por la justicia y que debería ejecutar la policía.
4: Claro, con rondas constantes, diarias, sí, en el domicilio, sí, de Campo Quijano.
0: Claro.
4: Y también
0: las 24 horas.
4: Las 24 horas. Y también se informó recientemente de que aparentemente hubo una confección de un informe policial falso en donde habrían puesto de que
0: se había realizado las
4: exactamente,
0: rondas.
4: Exactamente, que habían concurrido a la casa de la víctima, de Natalia, y que no se encontraba nadie en el lugar. Bueno, después eso habría sido desestimado con las averiguaciones que hizo la fiscal Calvet.
0: Son 8 los efectivos
4: serían
0: imputados.
4: 8
0: serían 8.
4: Serían 8 en total. Eso,
0: digamos, policías raso o algún.
4: No sabemos la jerarquía de los policías, ¿no? Bien. Son 8 en total, y esto lo dijo los abogados querellantes Sol Pastrana y Federico Bani.
0: Bien.
4: Vamos a ver qué pasa en la audiencia de este 28 de julio, o sea, la semana que viene, el lunes, ¿no? 28 o cae domingo, creo.
2: ¿El qué día? 28 martes.
0: 28 es martes.
4: Exactamente. 28.
0: 27 es lunes.
4: Sí, sí, sí.
0: Porque si vos me hubieses preguntado 27, yo te iba a decir el lunes. Porque el lunes a mí se me vence, se me cierra la tarjeta.
2: Es que yo tengo y está que pendiente.
0: Y yo estoy esperando el día 27 para el día 28 y a comprar. Porque no quiero comprar antes del día 27 porque estoy tal la tarjeta
1: claro,
0: llena.
1: Claro. Lo que va a hacer cuando llegue
2: yo
1: ese lunes.
2: Yo 29,
1: ¿no?
2: Porque es el último día que los chicos del secundario tienen de vacaciones y no se llenan materias, porque ellos vuelven el jueves 30.
0: ¿Pero cuándo se cierra tu tarjeta?
2: El 27 también.
0: ¿El 27
2: ¿claro?
0: también?
2: Bueno, claro. Es la misma.
0: ¿Cuándo cierra tu tarjeta?
4: El 30.
0: Hola. ¡Ah, bueno! HBC,
1: cliente internacional.
0: ¡Epa!
4: Todavía me tienen que hacer un reintegro, que ayer me quejé que no me hicieron el reintegro.
0: ¿Cómo el reintegro de qué?
4: Porque yo compré con esta aplicación
0: Modo.
4: Esa. Ah. Y me hacían un reintegro de 100 mil pesos. Y ya pasó más de un mes y no me reintegraron.
1: Ah, ojo.
4: Así que.
0: Y podés, tenés que hacer el reclamo.
4: Ya y llamé.
2: ¿Y qué le dijeron?
4: Y me dijeron que tengo que esperar.
1: Pero en algún momento llegará.
0: Cambio de banco. A propósito de eso, ya que me hizo acordar, me pasó ayer, Fui a un almacén a comprar algo, no voy a decir que no le interesa a la gente eso. Y le digo, te hago una transferencia. Y me dice, no, ya no recibimos transferencia.
1: ¿Eh? ¿Por qué?
0: No, dice, ahora es por Modo.
1: Ah, claro, QR.
0: Y le digo, yo nunca compré con Modo. Sí, es fácil, me dice. Uh-huh. Bueno, le digo, abro ahí la aplicación de mi banco. ¿Y qué hago acá? Se aprieta acá. Y tal, ese cuadrado ese.
1: Sí, sí, sí, el lector de QRs.
0: Ese.
2: El cuadrado.
0: Aprieta ahí. Ajá.
1: Y el cuadrado y hay muchos cuadraditos.
0: Presiono el cosito ese y no me salía para la cámara, digamos. Entonces me dice, dice, pero vos no activaste el
2: claro,
0: modo.
1: No le diste los permisos a la aplicación para que interactúe con tu celular. Y bueno, Ricardo digo, estaba como,
0: le digo,
1: te quiero comprar.
0: Claro, le digo, te quiero comprar, enséñame cómo se activa el modo. Y me dice, no, dice, es muy difícil porque te pide que saque foto de tres cuartos, de
1: tu rostro,
0: de adelante,
1: claro,
0: de tu rostro,
1: te pide tu identidad.
0: De los ojos, de no sé qué cosa. Dice, hacerlo en tu casa tranquilo, no me jodá, y hacerme una transferencia. Me dice, no. Pero que no era que no recibía transferencia. Le, bueno, dice, hago una
2: cuando
0: excepción.
2: Cuando necesite.
1: Te hago la excepción, transferime esta cuenta. Nomás no le digas al jefe. Ah, bueno, sí, es todo un quilombo. Cuando tenés que reiniciar el tema de las cuentas de banco y todo, te piden foto de acá, foto de allá, con iluminación, sin iluminación, del DNI.
0: Pero tenés, que activar, vuelta. ¿Tenés que activar en todos los bancos que, de cuenta que vos tenés?
4: No.
0: Yo tengo 10.
2: En esa aplicación que tiene en el celular tiene que estar activo.
1: Tutorial de modo pero para la gente que está escuchando.
0: Pero de ese banco. Si, por ejemplo, si
2: para usar de ese banco. Si quiero usar en la cuenta de ese banco, sí tiene que activarlo al modo de ese banco.
0: Si vos tenés tres, por ejemplo, ¿no? Tenés tres entidades crediticias que operás.
2: Son distintas en
0: las
2: en cada
0: tres
2: una.
0: Tenés que hacer sí. Ese paso.
2: Si quiero usarla a las tres, sí. Si no, use una sola.
0: A mí déjeme hacer transferencia. No me molestes más, qué modo y 8 y cuarto. Bueno, perdón. Sí. No sé por qué nos fuimos a este tema.
4: Y finalmente vamos a contar otra noticia que ya está en nuestra página web www.fm899.com. Tiene que ver con un hecho ocurrido en Rosario de la Frontera, donde un hombre desde esa localidad fue ingresado al Hospital San Bernardo en código rojo, actualmente sigue internado en grave estado, porque fue atacado por un joven de 29 años que ingresó a la vivienda de sorpresa. Fue un hecho no de robo, sino que tal vez ahí hay un contexto ya que no lo vamos a conocer, de este joven de 29 años. Al parecer algo tendría algún conflicto con este hombre de 69 años que había sido atacado. El hijo de este hombre es quien logra salvarlo y llega a identificar, o sea, reconoce al agresor que escapa del lugar, después es detenido y él se abstuvo de declarar, dijo que lo iba a hacer mediante un escrito, ¿no? La declaración. Pero sus abogados, defensores de este joven de 29 años, presentaron un certificado de discapacidad, el cual va a ser analizado. Y esto es importante porque si se comprueba que él tiene una discapacidad, podríamos estar ante una inimputabilidad, ¿no? Al ser una persona...
0: Depende de la discapacidad.
4: Claro, obviamente por eso, ¿no? Se va a analizar eso, si es verídica, y si tiene un sustento, un suficiente peso para declarar una inimputabilidad a alguien, ¿no?
0: ¿Sería una una discapacidad mental o física?
4: No aclaran tipo de discapacidad. Bien. Bueno, así que este caso todavía está abierto. Se está por analizar esa documentación y vamos a ver también, esperemos que evolucione favorablemente la salud de este señor de 69 años.
0: Perfecto. ¿Algo más, Facu?
4: No.
0: Muchas gracias, muy amable, ¿eh? Como siempre.
2: Facundo Guaymas con nosotros, pasaba así. De paso, le recordamos a los oyentes que los mensajes nos llegan al 155-788-899.
0: La información deportiva llega con Matías Ávila. Matu.
1: Bueno, en estas últimas semanas, después de lo que fue la participación en el Mundial, a Scaloni lo están agasajando de todas las maneras, habidas y por haber.
0: Tranquilo ese hombre.
1: La gente en Pujato realmente se toma turnos hasta de las 5 de la mañana esperando afuera de su casa para que los atienda al mediodía, por ejemplo. Y Scaloni, como es una de esas personas que aparentemente no sabe decir que no, como buena persona que es, agarra y va y le filma de todo. El último video que se hizo viral respecto a esta situación es uno de Scaloni firmando un auto totalmente ploteado de la escaloneta.
0: ¡Nah!
1: Miren ese auto, que aparte creo que es un modelo vintage. Mirá. Le cayó directamente con el auto, con todos los jugadores de frente, y en la puerta la imagen de él con la Copa del Mundo.
0: Un C3.
1: Claro, un auto de eso.
0: Claro, es un C3.
1: Un clásico.
0: O un Renault 4.
1: Sí.
0: No, un C3 me parece.
1: Pareciera, ¿no? Y tiene audio incluso. Luego se lo podemos poner de arranque. ¿Cómo le habla a la gente?
3: ¡Qué buena onda! ¡Qué bueno!
5: Aquí lee tu foto. Después, por fin. Aquí.
1: Señala que tiene la foto de Scaloni en la parte izquierda del vehículo.
5: ¡Qué bueno!
1: Perfecto.
5: Gracias.
1: Y por supuesto se saca fotos con todos.
0: Qué lindo.
1: Bueno, hasta el momento ya autografió un yeso, la ropa de un caniche, Se llevó una torta a Rogel de su hermana.
0: Está colaborando para el emprendimiento de su hermana.
1: Claro, y una caja de frutillas. Ya es como él, a muchos dicen que es como él, el médico de la familia Inga, creo.
0: ¿Caja de frutillas para qué? Sí.
1: Para que tenga un regalo, de la cosecha, seguramente de alguno de los vecinos ahí de
0: Pujalta. Scaloni, ¿le vas a regalar una caja de frutillas?
1: Yo la regalaría. No. Yo agarraría cualquier cosa que tenga.
2: Capaz que la
1: acá
2: producción,
1: se lo
2: que claro, seguro que es la de producción. Pujato.
1: Es una muestra de honor,
2: claro,
1: de orgullo. Así que la gente está tomándose muy en serio todo esto para poder agasajarlo y que piense bien el tema de que pueda seguir más allá de este año 2026 como director técnico de la selección. Luego,
0: espere, ya que habló del tema Scaloni, ¿no?
1: Sí, por supuesto.
0: Yo le voy a recomendar, o les voy a recomendar, que puedan leer la carta abierta al señor Scaloni.
1: Ajá.
0: Del periodista Edgardo Martolio. Ajá. Que en la revista Perfil publicó una carta abierta. Lo que pasa es que Martolio fue un crítico cuando asumió Scaloni a la selección argentina.
2: Sí.
0: Fue un crítico muy duro, pero muy duro y con altura, ¿no? Y con altura, sí. No es que... altura. Lo criticó muchísimo, muchísimo. Y él, y Martolio, en esta carta revisa sus injustas críticas, dice así, este informe, y con un inusual pudor profesional explica por qué considera necesario pedirle disculpas públicamente en este momento y colocarlo en su verdadero pedestal, el humano.
1: Tal cual.
0: Si usted es amante de Scaloni, lea Perfil, la carta abierta al señor Scaloni del periodista Edgardo Martolio. No le leo porque es larguísima. Es larga, pero trabajo y deber para ustedes.
1: Sí, está perfecto, porque acá lo estamos viendo en el diario Perfil. Ahí lo estoy buscando, seguramente lo voy a estar leyendo un poco, porque en ese momento era muy difícil bancar a Scaloni cuando asumió, por todo lo que venía haciendo el proceso de la AFA. Bueno, creo que en ese momento estaba intervenida, todavía no se sabía bien quién iba a ser el presidente, venía de unos cuantos escándalos, aparte era un DT que no tenía experiencia en ese momento, y la
0: gente,
1: con justa razón le decía por qué está asumiendo él, Aymar, Samuel, todo.
0: Habiendo tantos técnicos reconocidos y que la Argentina no puede tener un novato, digamos, un inexperimentado.
1: Claro, el joven inexperto era uno de los apodos que tenía en ese momento. Y bueno, fue demostrándolo y haciendo lo que mejor creo que supo hacer en la selección argentina, aparte de jugar al fútbol, que eso también es muy importante, sino el formar un grupo que tenga conexión con la gente. Algo que la selección durante muchos años había perdido, justamente desde esa final perdida en el 2014.
0: Tal cual.
1: Así que bueno, honores para el Leónidas de Pujato.
0: Pero también, lean esta carta abierta.
2: Buenísimo. Bueno,
1: recomendamos.
0: Usted que le gusta el fútbol, Sole, lea la carta. Busque carta abierta al señor Scaloni de no sé cuánto del
1: perfecto. Bueno,
2: perfecto.
1: Y también tenemos la confirmación oficial del equipo ideal por parte de la FIFA, que lo habíamos comentado, que ya estaban abiertas las votaciones y la gente decidió
0: ya cerró
1: por este
0: la
1: 11.
0: Votación.
1: Sí, a exactamente. Ver. Toda la gente que lo podía hacer de manera
0: Bocinha,
1: online. Y bueno, ahí lo estamos diciendo. Nuestro pollo Bocinha, de Cabo Verde, elegido como el mejor arquero del Mundial.
0: Bien.
1: Competía con el Dibu Martínez,
0: ahí.
1: Con el DT campeón. Bueno.
0: Detengámonos ahí.
1: Bien, perfecto.
0: ¿Por qué fue elegido Bocinha? ¿Por simpático o porque es un muy buen arquero que se destacó? A ver, se destacó, sí,
2: se destacó,
0: es verdad.
2: Se destacó, pero la simpatía pero generó fue
0: sí,
2: la
0: me parece que sí.
1: Sí. Acá votaron los fanáticos, la gente que podía sumarse a través de la página de la
2: que
1: FIFA.
2: Uno pensaba.
1: Claro, entonces se ganó con el 38,9% de los votos. O sea, le sacó bastantes cabezas al
2: segundo.
1: Estaba el Dibu Martínez y Unai Simón, por ejemplo.
0: ¿El de España?
1: El de España.
0: A mí me pareció que fue el mejor arquero del Mundial.
1: Claro.
0: Simón, arquerazo impresionante.
3: Un gol recibió.
0: ¿Eh?
3: Un gol recibió.
0: Además recibió un gol. Pero más allá de haber recibido un gol, tuvo actuaciones fantásticas, pero fantásticas.
1: No,
0: además,
1: es un arquero muy seguro,
0: un arquero,
1: sobrio.
0: Pero diferente también, porque jugó siempre ahí pegadito a la línea de defensa de España.
1: Sí, ¿no? Hubo unas cuantas situaciones donde salió y con mi hermano decíamos, ¿qué hace este loco ahí? Le sacó una pelota clara en ventaja a Messi, y también juega muy bien con los pies, porque me acuerdo había unos momentos donde presionó a la selección y él metía unos pases cruzados elevados a los pies de un compañero y decís, no puede ser. Sí, y ya arrancaban los ataques de España. Pero igualmente, Bosinha, que queda ahí en nuestros corazones y en el corazón de la gente, porque lo eligieron como el mejor arquero. La defensa tiene en los laterales a los dos campeones del mundo, Pedro Porro y Marc Cucurella.
0: Qué feo es tener apellido Porro, ¿no?
1: Supongo que ya no será tanto... No será tan...
0: Tiene muchos significados.
1: Sí.
0: Porro. Cuando vos estudiás...
2: Acá era común, no sé si los chicos... Porque ya no se usa ese término. Nosotros nos decían así. Sos un porro de miércoles.
0: Claro, cuando llegaba tu mamá te agarraba ahí y te decía, porro de porquería, vení a sentarte acá, infeliz.
2: Cuando te llevaban a la maestra, a quien te iba a preparar, acá le traigo a mi porrita.
0: Y además tiene otro significado, que ya saben ustedes.
2: Claro, exactamente. En otro ámbito ya.
1: Sí, bueno, si hubiera nacido en Argentina, bueno, anda a fumarte las cosas que le habrían dicho.
0: Sí, bien. Porro, marcador derecho.
1: Exactamente. Y en la saga central tenemos a uno de los dos representantes argentinos que tenemos en la Copa del Mundo, Lisandro Martínez, que hizo un gol y también tuvo actuaciones muy destacadas y lamentablemente no pudo terminar el partido de la final. Luego está Dayot Upamecano.
0: Pero Licha no jugó en esa posición.
1: No, también eso es algo que no se entiende mucho porque él es marcador zurdo, pero bueno, lo agregan en la defensa, representantes argentinos que tenemos en la Copa del Mundo, Lisandro Martínez, que hizo un gol y también tuvo actuaciones muy destacadas y lamentablemente no pudo terminar el partido de la final. Luego está Dayot Upamecano.
0: Pero Licha no jugó en esa posición.
1: No, también eso es algo que no se entiende mucho porque él es marcador zurdo, pero bueno, lo agregan en la defensa y en todo caso se complementan con Dayot

0: directamente en las votaciones. Algo que desató polémica, porque claro, tenían que incluir a al menos 6 jugadores en la defensa para que la gente votara. Entonces iban a poner a los 4 de España, lo cual no hubiera sido algo, algo muy descabellado, como Cucurella, por ejemplo.
1: Claro, puede ser que por ahí viene el tema, claro.
0: Claro, descabellado, Cucurella, espero que se haya entendido.
1: Upamecano, mamita querida.
0: Claro.
1: Anda a chocar con ese, ¿no?
0: Sí, aparte muy buena técnica, no, muy firme. Y luego en el mediocampo, Rodri, que fue el balón de oro.
1: El que me parece que lo manejaron más desde la prensa fue Cucumella o Cucumela, no sé cómo se llama.
0: Cucurella.
1: ¿Eh?
0: Cucurella.
1: ¿Así? Bueno, pero hay algunos que le dicen Cucurella.
0: Sí, también tiene varias formas.
1: Claro, yo he sentido que algunos pronuncian como Cucurella.
0: Puede ser, digamos.
2: No sé cuál será. No sabemos si sería Cucurella si fuera de origen español.
1: Es de España.
2: Y es de España, por eso creo que no.
1: No sé.
0: Claro. Tiene una canción que ahí lo explica. Bueno, teníamos también a Rodri, el mejor jugador de según la FIFA.
1: Ese sí.
0: Michael Olise, que es un jugador bueno. Pero no tuvo la actuación tan destacada de todos los que estaban en esa posición. Por ejemplo, Vinicius Junior, también estaba Enzo Fernández en el rol de mediocampista. Pero bueno, ahí está, segundo representante de Francia. Y al lado suyo, Bellingham, que la verdad fue junto a Harry Kane los que tiraron del carro para Inglaterra, el segundo jugador con más goles de la selección inglesa. Hay que ver ahora que vuelve al Real Madrid cómo va a ser, porque tiene que jugar con Mbappé, tiene que jugar ahora con Cucurella también, van a ser parte del mismo plantel. Y adelante, bueno, los sospechosos habituales, los tres goleadores.
1: ¿Quién podría ser en reemplazo de Olise?
0: Yo lo pondría Enzo Fernández, en realidad. Como representante de Argentina, llegó a la final, tiene goles.
1: ¿Vos tenés algún candidato?
3: No.
0: Él está feliz con que haya 3 representantes de Francia.
3: Ya está, ahí está bien. Para mí está bien, Olise.
0: Está bien, Olise.
1: Ah, ¿por qué Francia? ¡Ay, Dios!
0: Bueno, también estaba en la opción, por ejemplo.
1: También a quién le pregunto.
0: Lamine Yamal, por ejemplo, estaba también incluido. Fue como un poco también su papel como Olise. No brilló como, por ejemplo, los 3 monstruos que están adelante.
1: Pero Yamal es extremo. Olise es mediocampista.
0: Sí. Es que acá la FIFA hizo de las suyas y lo incluyó en la parte de mediocampistas, igual que a Vinicius. Entonces, bueno, entre las opciones está bien igualmente. Y adelante, los 3 máximos goleadores de esta edición. Kylian Mbappé, que hizo 10 goles. Tenemos a Erling Haaland, que se despidió con 7. Y Messi con sus 8 goles y 4 asistencias.
1: Se lo eligió por la cantidad de goles que hicieron, entonces.
0: ¿Y por qué no? Por las votaciones, pero también se banca también en la estadística. En las actuaciones individuales.
1: Yo no lo hubiese votado a Haaland. Si bien fue una figura muy mediática dentro del Mundial, Haaland, su Noruega, que hace cuánto que no...
0: El androide, que el remo, el viking, que estoy aquello.
1: El remo, todo lo que quiera, pero, a ver, está bien, hizo goles, pero no fue él el gran jugador como lo fueron Mbappé o Messi.
0: Sí.
1: O sea, no tuvieron...
0: Por ejemplo,
1: digamos,
0: adelante...
1: No descollaron en algunos partidos, más allá de recibir un centro, meter la cabeza y mandarla adentro.
0: Bueno, por ejemplo, un jugador completo en esa categoría sería Harry Kane, por ejemplo. Que también
1: podría ser
0: con Inglaterra. Sí. También estaba, por ejemplo, Julián Quiñones, el mexicano, que la verdad... Una de las sorpresas de la selección mexicana.
1: También. O el otro, ¿sabes quién podría haber sido? El de... el africano. El que llegó a cuarto, el equipo africano.
0: Ah, de Marruecos.
1: Marruecos.
0: Saibari.
1: Ese, de
0: Saibari. Exactamente. Ese. Bueno, comparten el lugar ahí en el Bayern Múnich. Ok. Y también está con opción Mikel Oyarzabal, el delantero español. Pero bueno, se decantaron por el zurdo noruego, que aún así su primer mundial, primero 7 goles, hay que ver ahora lo que será para el mundial del 2030. Así que bueno,
1: con la
0: representantes
1: cantidad,
0: argentinos.
1: Con la cantidad de equipos que van a aumentar de 48 a 64, indudablemente que Noruega tiene que entrar.
0: Sí.
1: Ahora, yo no sé, ¿cuántos años tiene Haaland?
0: Haaland tiene 23, creo.
1: Ah, no, entonces participa.
0: Le quedan, ¿sabes qué?
1: Nene.
0: Tiene 20 años prácticamente y ya lleva como casi más de 100 goles por equipo prácticamente que va. Es muy bueno. Así que ahí lo teníamos, el informe sobre el equipo decidido por los fanáticos de este último mundial, bastante

0: concreto. Y teníamos
1: ¿La
0: también.
1: conoces a la novia de Haaland?
0: No, no vi.
1: ¿La conocen ustedes?
2: Sí, he visto fotografía.
1: Ah, sí.
2: Pero se conocen
1: imagínate el
2: desde
1: otro.
2: chicos, se
0: Bueno,
2: conocen.
0: es que igualmente.
1: 2 metros y pico, y la novia le da el pupo.
0: Es que igual, claro, como es tan alto, como es tan gigante Haaland, cualquiera que lo pongas al lado va a quedar como, claro, un enano en comparación. Ahí yo con el 1,70 m, claramente no llego ni a marcarlo al señor. Qué bárbaro. Y luego no nos vamos de Estados Unidos porque también hay una noticia con una incorporación que se va a hacer al equipo de Lionel Messi en la MLS. Y estamos hablando de Casemiro. Ustedes lo ubican al
1: Sí,
0: jugador brasileño que viene de paso por el Manchester United. Bueno, ha sido confirmado como refuerzo para la franquicia que maneja David Beckham. Ya lo estamos viendo con la camiseta. Pero hay una polémica que se destapó en las últimas horas porque hay una denuncia de Los Ángeles Galaxy por el contrato con Casemiro. Resulta que en Estados Unidos hay un derecho a descubrimiento. ¿Qué significa esto? Cuando uno
1: es.
0: inicia negociaciones con un jugador, no se puede involucrar ninguna dirigencia de otros clubes de la misma competencia. Es
1: Es
0: como
1: una
0: que
1: ley, es una ley de los Estados Unidos.
0: exactamente, de la
1: ¿Cómo?
0: competencia dentro de la MLS. Si vos iniciás las negociaciones para contratar un jugador,
1: Sí.
0: no se puede meter o hacer negociaciones paralelas con otra franquicia. Es como que se
1: O
0: toma su
1: sea,
0: turno.
1: las otras franquicias no pueden
0: Meterse en la
1: meterse
0: negociación.
1: en la negociación inicial de. Ah, bien, ahora entiendo.
0: Algo como lo que pasa, por ejemplo, en el fútbol argentino, que hay negociaciones avanzadas. Había un jugador que sonaba mucho para Independiente, pero que River puso la plata y se lo llevó de golpe, por
1: Sí,
0: ejemplo. Bueno,
1: sí.
0: ese tipo de cosas están penadas en los Estados Unidos.
1: Ah, mira
0: Y
1: vos.
0: eso es lo que pasó ahora con Casemiro, que llega desde el Manchester United y al parecer una denuncia de Los Ángeles Galaxy le podía hacer una sanción económica y frustrar el pase
1: Ah, Los Ángeles estaba negociando
0: con él
1: con el
0: para
1: Man para,
0: contratarlo.
1: claro, o con el Manchester, me imagino,
0: Sí,
1: o con él.
0: exactamente,
1: Y
0: con los dos.
1: se metió el Inter de Miami.
0: Exactamente, y lo cerró en tiempo récord, se podría decir, y ya hizo fotos con la camiseta y lo confirmaron en las redes sociales. Pero bueno, la MLS lo está investigando para ver cómo se daría el futuro del jugador
1: Pero ya
0: dentro de la
1: oficialmente fue
0: competencia.
1: presentado ¿o no?
0: Exactamente, pero ahora hay que ver la investigación, qué fue lo que pasó, cómo fueron los tiempos y si ahí corresponde una sanción económica o que no se haga el pase
1: O
0: directamente
1: sea,
0: o que se
1: puede
0: tenga que
1: caerse
0: volver
1: el
0: atrás.
1: pase. No es solamente una sanción
0: Claro,
1: económica.
0: eso quedaría a partir del debate que haga la Major League Soccer.
1: Perfecto.
0: Interesante. Así que se sigue moviendo también el mercado de pases. Messi que ahora está de vacaciones en Rosario, pero
1: A
0: que
1: ver.
0: volvió a la competencia igualmente.
2: Ah.
0: En Estados Unidos ya se está jugando. De hecho, el otro día
1: Sí,
0: hizo
1: sí,
0: un gol
1: sí.
0: Luis Suárez de penal y es tremendo porque ellos hacen un gol y parece que el arco explota detrás, ¿no? Tiran fuegos
1: Sí.
0: artificiales, hay música, es todo un show. Muy bueno.
1: Suárez, Casemiro, De Paul, Messi. ¿Qué más? ¿Qué otra figura se está dentro del Inter?
0: El Inter Miami. Bueno, en su momento que también lo querían contratar justamente a Bosigna, que se acuerdan que lo habíamos dicho como un rumor,
1: Sí.
0: pero hasta el momento no se ha confirmado nada. Tiene un lindo plantel. Hace poco se fue un jugador que yo me acuerdo,
1: Ah, el
0: era muy sonado.
1: español. ¿Cómo se llama?
0: Sergio Busquets.
1: Facundo, ayúdame,
0: Sergio
1: por
0: Busquets.
1: es.
0: Claro, porque Jordi Alba sí se había retirado ya.
1: Claro, busqué, sí señor,
0: Muy
1: él.
0: bien. Ahí lo tenemos. A ver, acá tengo la formación del Inter de Miami, a ver si reconocemos a uno. Bueno, Sergio Reguilón, que era un jugador que estuvo mucho tiempo en el Real Madrid, en el Sevilla. Facundo Mura, el ex Racing, es lateral derecho.
1: Claro.
0: También por ahí, Segovia, Ochoa, Suárez. Bueno, Germán Berterame y Mateo Silvetti son dos argentinos. ¿Se acuerdan? Berterame creo que era jugador de Godoy Cruz y Mateo Silvetti de Newell's, que
1: Mira.
0: también era uno de los prospectos importantes para tenerlo en la selección. Bueno, sigue jugando ahí con Messi, hasta que se recupere. Bueno, ahí suman una nueva figura,
1: Muy
0: se
1: bien.
0: podría decir.
1: ¿Algo más, señor?
0: Que más tardecito vamos a repasar, ahora sí, un montón de reglas nuevas con respecto al torneo clausura. Hay
1: Que
0: muchas leyes que se
1: comienza
0: vuelven,
1: hoy, sí.
0: que comienza el día de hoy, y también la formación ultraofensiva que tiene pensado el Vasco Arruabarrena
1: Menos mal
0: para
1: que
0: Boca.
1: Costa ya no es el técnico de Racing.
3: ¿Por qué? Ah, ¿por estas reglas?
1: Por la nueva regla va a ser penado en todos los partidos.
3: Ah.
1: En todos los partidos.
0: Hay una norma.
1: ¿Viste? Agarraba la pelota y se la escondía así cuando iban ganando.
0: Claro. Ahora las pérdidas de las pérdidas de tiempo.
1: Claro.
0: Muchos equipos que se van a quedar mirando, paspando moscas en realidad. Y hay otra regla que pensamos que no iba a estar presente, pero va a ser de la suya seguramente.
1: ¿Cuál es?
0: En la primera jornada.
1: Ah, el de taparse la boca. Está bien. Está bien.
0: Ya vamos con eso.
1: Bueno, gracias, muy amable, Matú.
0: Un gusto.
2: Bueno, así con Matías Ávila también teníamos el deporte. 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
1: Nos propusimos hoy ser muy puntuales, ¿verdad?
2: Así que,
1: muy puntuales, ¿no es cierto?
2: Recibiremos premio.
0: 1-0-0-0-0.
1: Vamos a pagar.
2: Vamos.

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0: La temperatura 8 grados 6 décimas, la sensación térmica 8 grados, la humedad 90%. En el orden local investigan un hecho violento que terminó con un salteño en grave estado. Este miércoles informaron desde la Fiscalía Penal de Rosario de la Frontera que un hombre sigue internado en grave estado luego de ser atacado en su propia vivienda. Su hijo fue quien lo salvó y dijo haber reconocido al agresor. El día del hecho, el damnificado de 69 años fue derivado en código rojo al Hospital San Bernardo, mientras el fiscal Nicolás Rodríguez López imputó de forma provisional a un hombre de 29 años como autor del delito de lesiones graves. Durante la audiencia de imputación fue asistido por defensa oficial y se abstuvo de declarar, manifestando que lo hará por escrito. Cabe destacar que la defensa del imputado presentó un certificado de discapacidad, situación que será analizada. El hecho ocurrió durante la noche del pasado domingo 19 en Rosario de la Frontera, cuando un joven denunció que sintió ruidos en su vivienda y al salir encontró un hombre en el interior agrediendo a su padre. En El País, Jorge Macri afirma que no hay que descartar un acuerdo electoral con La Libertad Avanza en el 2027. El jefe de gobierno porteño, Jorge Macri, afirmó este jueves que las relaciones con La Libertad Avanza son buenas y señaló que no hay que descartar un acuerdo electoral para el 2027 porque la gran amenaza es que vuelva el kirchnerismo y el populismo. No hay que descartarlo porque el gran desafío es no volver al pasado, no volver al kirchnerismo y al populismo que nos dejó un país devastado. Con niveles de emisión e inflación descontrolados, manifestó Macri en una radio. En el mundo, Lavrov y Rubio abordaron la situación de Ucrania y las relaciones entre Rusia y Estados Unidos. El ministro de Relaciones Exteriores de Rusia, Sergei Lavrov, advirtió al secretario de Estado de Estados Unidos, Marco Rubio, que el continuo suministro de armas a Ucrania es inaceptable durante las reuniones en curso de la ASEAN en Malina. Esto informó en Moscú el Ministerio de Relaciones Exteriores. Según el comunicado de esta cartera, ambas partes intercambiaron opiniones sobre una amplia gama de cuestiones bilaterales e internacionales, dando seguimiento a los contactos recientes de alto nivel. 8 grados 6 décimas la temperatura, la sensación térmica 8 grados, la humedad 90%. Para hoy la máxima 13 grados. Es la hora 10 de la mañana, 5 minutos.
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Mientras nos deleitamos en tu amor con Charly García y la voz de Pedro Aznar, que hoy tiene un día más que especial. ¿Por qué? Está celebrando su cumpleaños. Nació en el año 1959. El músico, cantante, ganador de dos premios Conex, quien lleva grabados más de 30 discos, que ha formado parte de varias bandas, y en el año 2012 también fue declarado personalidad destacada en la ciudad de Buenos Aires en el ámbito cultural. Así que Pedro cumpleaños y nosotros lo celebramos escuchándolo.

0: 13.
1: Limpio, ¿no?
0: Nos quedamos con ustedes. Los mensajes al 155-788-899. 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
2: Tal vez por mi bajo conocimiento intelectual acerca de contabilidad financiera, etcétera, etcétera, no entiendo el término de inocencia fiscal. No sé de qué se trata, la verdad que no sé de qué se trata. Un tema que volvió a estar en los primeros lugares del debate público porque Luis Caputo presentó un nuevo proyecto de ley que apunta a modificar este régimen de inocencia fiscal. Como para tratar de entender de qué se trata esta nueva iniciativa del Gobierno Nacional, vamos a saludar al contador Daniel Cáceres. Él es el presidente del Consejo Profesional de Ciencias Económicas de Salta. Contador, el gusto en saludarlo. Buen día.
3: Hola, Ricardo. Soledad, buen día. ¿Cómo
2: buen
3: están
2: día.
3: Ustedes?
2: Pero muy bien. ¿Ustedes por allí?
3: Muy bien, gracias a Dios, todo muy bien.
2: ¿Trabajando como siempre a full?
3: Sí, trabajando, teniendo una actividad bastante intensa en lo que a la función que actualmente tengo la posibilidad de tener, me resta un año, así que estamos ahí tratando de ocupar cada momento para trabajar para nuestro matrícula, que es un poco el sentido de esta función.
2: ¿Y cuál es la idea? ¿Presentarse nuevamente para las próximas elecciones?
3: No, reglamentariamente no puedo. Yo fui consejero en una gestión anterior, lo que lamentablemente no me permitiría ampliar un periodo más, pero bueno, vamos a aprovechar estos días que faltan, son 365, que son bastantes para varios cometidos que tenemos previstos.
2: ¿Conoce el nuevo proyecto presentado por el ministro Caputo?
3: Sí, lo que está presentando Caputo es una posible modificación a un régimen que ya está vigente a partir del 1 de enero de este año, que para traducirlo en castellano a toda la sociedad, se trata de un régimen que prevé, entre otras cosas, la posibilidad de adherirse a una nueva presentación de impuesto a las ganancias, en este caso llamado régimen de ganancias simplificado. También trae consigo la posibilidad, una parte inclusive que todavía no está muy claro, vamos a ver si con esta modificación el ministro genera un poquito más de confianza y la aclaración al tema, que es la posibilidad de exteriorizar ahorros, lo que se llama habitualmente el dinero en el colchón,
2: sí,
3: para reactivar la economía. Y hay una parte también bastante molesta para nosotros los profesionales de ciencia económica, y sobre todo para los contribuyentes, que es una determinación de algunas sanciones administrativas que, pasaron de valores que teníamos hasta el 31 de diciembre del año pasado de 200 y 400 pesos a 200.000, 400.000 respectivamente, una de ellas, otras tantas por valores superiores. Entonces, en esta modificación que el ministro está presentando, que seguramente ameritará luego el tratamiento en cámaras, lo que se intenta es, en primer lugar, generar un régimen más equilibrado de la determinación de sanciones. ¿Por qué? Porque, por ejemplo, una persona jurídica, que puede ser un pequeño emprendimiento que está conformado a través de una SRL, que es una sociedad familiar,
2: sí,
3: tiene por atrasarse un día en la presentación de IVA, tiene una multa de 400.000 pesos, y de pronto una gran multinacional tiene idéntico valor de multa. Entonces, ¿qué es lo que se le pidió? Se le pidió tratar de segmentar, tratar de equiparar los niveles de multa para cada tipo de empresa, y inclusive también generar la posibilidad de que si la empresa o contribuyente cumpliese con su obligación en determinados días, la misma pudiese quedarse. Esa es parte, ¿no?, de lo que intenta modificar. Otra es también clarificar de qué manera una persona cualquiera que tenga algunos ahorros puede ir y hacer un depósito en banco y luego disponer de ese dinero pero sin que luego tenga ningún tipo de consecuencia. Aclaremos que cuando se trata de un blanqueo, el blanqueo justamente genera la libertad de determinadas responsabilidades civiles y penales que pueden acaecerle a una persona que exterioriza fondos o bienes. En este caso, es una figura muy muy similar, pero que no le da ningún tipo de tranquilidad jurídica a quien lo realice. Por eso se está intentando ver de qué manera se genera la mayor confianza en este tipo de trámites.
2: ¿La adhesión es opcional? Imagino que sí, pero le consulto.
3: Para el régimen simplificado de ganancia es opcional. Ajá. Y opera a partir de las declaraciones juradas del año 25. Tan opcional es que si usted puede presentar la del 25 con el régimen simplificado y la del 26 decide nuevamente volver al general, lo puede hacer. Para explicarle brevemente detalles de este tipo de declaración jurada, lo que intenta el fisco es que el contribuyente simplemente haga una manifestación de sus ingresos, sus gastos y sus deducciones. Que deje de lado, o sea, que no tenga que la obligación de presentar cuáles fueron sus variaciones patrimoniales y cuáles los montos consumidos. Entonces, a través de este régimen, que quiero aclararle para los contadores, el trabajo sigue siendo el mismo, porque nosotros la tarea en papeles de trabajo la tenemos que hacer idénticamente al régimen general, solo que la exteriorización al momento de la presentación se hace con una menor cantidad de datos. Con esto, el beneficio que aporta el fisco a través de este tipo de presentación es generar cierto amparo jurídico de que si está todo correcto, lo presentaron en el 25, el fisco no podría ir hacia atrás con ningún tipo de fiscalización.
2: Claro, claro. O sea, no puede investigarlo hacia atrás. Dice, no puede meter las narices, digamos, en la contabilidad de determinados años hacia atrás. Dice,
3: exacto.
2: Sería como una conmutación de penas.
3: Exactamente, porque, ¿qué pasa? Existe lo que se llama la prescripción impositiva, la prescripción tributaria, la cual determina que 5 años para atrás el fisco puede, ¿no es cierto?, realizar cualquier tipo de verificación. Entonces, con este tipo de presentación, lo que lograría el contribuyente es que si hace las cosas correctamente en el 25, como que tendría un escudo, digamos,
2: claro,
3: para que
2: claro.
3: El fisco no determinase ningún tipo de ajuste anterior. Lo que sí es bueno, Ricardo, aclarar en este caso, que no se trata para todas las personas físicas. Hay requisitos, o sea, primero para personas físicas, ¿sí? O sucesiones sí. Indivisas. Segundo, que tienen que tratarse de rentas nacionales, no del exterior. Tercero, que los ingresos declarados no deben superar los 1.000 millones de pesos, ni tampoco el patrimonio de la persona física, los 10.000 millones de pesos. Son cifras altas, pero que en algunos casos a muchos contribuyentes dejan afuera este régimen. Y habló que también iba a la mayor flexibilidad en estos parámetros. No conozco la letra del proyecto del ministro, pero se habló previamente de que también podría cambiar estos importes.
2: Uh-huh. Esto significa que intenta que no se use para este régimen el dinero proveniente de cuestiones ilícitas, de operaciones ilícitas.
3: Bueno, ahí hay toda una cuestión, porque si bien el fisco, a través de este anuncio de inocencia fiscal y de algunas entrevistas periodísticas que se le hizo al ministro, que es donde mayormente explicó, él habló de que el ciudadano argentino que tuviese ahorro no tendría que tener ningún tipo de inconveniente en poner ese dinero en el banco y luego disponerlo. Ahora bien, hay otros organismos que hacen también una fiscalización del origen de los fondos,
2: claro.
3: Por ejemplo, WIF, que es la Unidad de Investigaciones Financieras, a las cuales no quedaba muy claro si esta excepcionalidad era competencia solamente de ARCA y después, capaz que uno a ARCA no le tenía que rendir cuenta, pero sí luego a WIF. porque es muy probable que WIF no le genere, digamos, una obligatoriedad de tributación, pero sí pueda consultarle cuál es el origen. Porque si no es así, quedaría claro, las puertas abiertas a cualquier persona que tenga fondos ilegales puede exteriorizarlo.
2: Que seguramente los hay, ¿no?
3: Seguramente. Por eso es que entendemos que la verificación posterior no es que deja de existir, sino que se va a dar en algún momento y por algún medio, porque, insisto, si no sería una puerta abierta a que
2: claro,
3: cualquier persona claro, pueda inyectar fondos que son de origen ilegal.
2: Contador, de acuerdo a una opinión personal, de acuerdo a su conocimiento, ¿puede tener resultado esta modificación de la ley? Porque la ley como tal, que viene desde el mes de enero, no estaba funcionando de acuerdo a la idea que tenía el gobierno central.
3: Bueno, a ver, eso quiero aclarar también porque la ley está en vigencia.
2: Sí.
3: La ley está en vigencia y como yo les aclaraba al principio de esta conversación, una de las partes es el régimen de ganancia simplificado. Y el régimen de ganancia simplificado sí se está utilizando, sí se está aplicando. Ya hay contribuyentes que en este momento, teniendo en cuenta que el vencimiento es el 27 de este mes, ya están haciendo presentaciones bajo este régimen.
2: Ajá.
3: Ya, eso está totalmente vigente. Lo que creo que el ministro, a través de su modificación, intenta revertir es esta cuestión de la exteriorización de fondos, que es otra cosa, y también la graduación de las multas por incumplimiento formal. Pero la ley está en vigencia.
2: Una forma de aliviar las cargas, digamos.
3: ¿Cómo, perdón?
2: Una forma de aliviar las cargas.
3: Sí, porque, a ver, ¿qué es lo que está buscando el contribuyente con la presentación del régimen simplificado? En primer lugar, esto que hablábamos, es decir, lo presento de manera correcta y me evito cualquier tipo
2: claro,
3: de consulta con respecto claro, a mis presentaciones anteriores.
2: Claro,
3: ¿sí?
2: Exacto.
3: Entonces, esa creo que es la principal ventaja del sistema. Porque operativamente la persona física que confeccione su declaración jurada o el contador que le asesore sigue desarrollando una tarea bastante similar en papel de trabajo. O sea, la información es sigue siendo la misma, pero creo que el principal impacto es este bloqueo.
2: Perfecto. Contador, ha sido usted muy amable en atendernos y un poco en explicarnos y tratar de entender esta ley de inocencia fiscal.
3: Bueno, espero haber sido muy claro porque la letra de las normativas con las cuales convivimos, por ahí nos complican el día a día en lugar de facilitarlo. Así que,
2: sí,
3: bueno, para cualquier consulta a disposición.
2: Pero además para personas que no están en el tema, como que desconocemos estos términos técnicos, ¿no? Así que bueno.
3: Sí, por eso es bueno en este tipo de conversaciones, como digo yo, hablar en criollo.
2: Sí, tal cual. Tal cual. Un abrazo, contador, gracias.
3: Un abrazo, Ricardo, que esté bien. Chao, hasta luego.
0: 10 de la mañana, 22 minutos. El contador Daniel Cáceres, presidente del Consejo Profesional de Ciencias Económicas de Salta.
2: Bueno, está bien para los empresarios, uh-huh. Tal vez para la gente común no sirva mucho, o sea, los que no tienen dinero en el colchón. ¿Usted tiene dinero en el colchón?
0: No diga nada. Pulga debo tener el colchón.
2: ¿De dónde viene ese término, esa frase de dinero en el colchón?
0: Y porque mucha gente guardaba antes que en un banco, prefería tenerlo en casa. Y sobre todo después del corralito.
2: Pero precisamente en el colchón.
0: Y hay casos en los que la gente sí ponía en el colchón.
2: Hay tantos lugares para guardar dinero si es que uno lo tiene en casa, pero yo nunca me hubiese imaginado guardar en el colchón. Ahora, puede ser debajo del colchón.
0: Debajo del, claro.
2: Pero
0: a menos que usted le haga un agujero
2: claro,
0: ahí al colchón.
2: Claro,
0: un,
2: lo que pasa
0: un bolsillito.
2: Que en otras épocas el colchón tenía una forma de abertura, porque eran generalmente de lana, ¿no? Entonces tenían...
0: Sí, qué lindos que eran
2: claro,
0: eso para dormir.
2: Tenía la forma de poder extraer el lana para la lana, para su limpieza, su higiene, se realizaba.
0: Sí.
2: ¿Nunca limpió un colchón de lana?
0: Pero se sacaba todo. Si usted llamaba al colchonero a su casa,
2: claro,
0: y venía,
2: sí,
0: y te cargaba toda la lana y demás.
2: Exacto.
0: Y después lo cosía, pero se cambiaba la tela. Claro, se sacaba todo.
2: O se lavaba la tela.
0: Sí, medio difícil. Porque por lo general cuando llamaba era porque ya tenía algún agujerito ahí de tanto dormir.
2: Bueno, pero eso significaba que el colchón tenía que tener una abertura.
0: Claro.
2: ¿Para qué? Para, como usted dice, venía el colchonero, sacaba la lana, cardaba, etcétera, etcétera. Entonces sí había forma de guardar dólares o billetes en el colchón. Hoy en día, los colchones es un solo bloque, una sola pieza. No,
0: claro,
2: no tiene
0: si
2: forma.
0: Tiene forrito, ¿dónde? Tiene forrito. Tienen algo que está ahí cubriéndolo. Entonces, en algún lugar se puede hacer.
2: ¿Sí?
0: Sí.
2: Yo tengo otros lugares, ¿eh?
0: Es que nosotros
2: plata.
0: Somos más antiguos.
2: Por ejemplo, en una bolsa de papa.
0: En una bolsa de papa.
2: Anda, buscame.
0: En el freezer.
2: En el freezer también. Pero anda, guardame, anda, buscame los dólares en una bolsa de papa, anda, mete la mano. Yo
0: lo
2: pongo.
0: El alimento del perro.
2: También, bien abajo ahí, bien abajo.
0: Yo veo que el perro agarra, accede y se come todo.
2: Las cajas, las cajas esas que vienen.
0: La caja de cereal.
2: Esas cajas que
0: cajas
2: que
0: fuertes.
2: Cajas fuertes.
0: Ay,
2: que son
0: qué
2: para
0: lindas
2: guardar.
0: Que son, ¿no?
2: Sí,
0: pero a veces ya es decir, che, acá estoy, ábranme. Encuentren la manera.
2: Exactamente. Como
0: el otro jueves. Bueno, de hecho, por ejemplo, una de las características, gente que. Aquellos que tienen libros, de guardar plata en los libros. Borges, don Jorge Luis Borges, tenía la costumbre de guardar, solo que se olvidaba en cuál libro. Así que tenía dólares sueltos por allí en sus libros. Mire usted.
2: Pero. ¿Le hacía ese
0: agujero,
2: ese hoyo, ese hueco a las hojas?
0: No especialmente, sino de guardar como...
2: O sea, hoja...
0: En alguno de los libros
2: se guardaba. En una hoja metía un billete, en otra hoja metía otro billete.
0: Claro, sí.
2: Y después lo abría así para que los billetes caigan. Sí.
0: El sello del pie, el problema es olvidarse en cuál guardaste. Ese es el inconveniente. O encontrarlo después de mucho tiempo y ve que ya no está en circulación. Eso es lo peor, ¿no? Bueno, escucha.
2: Sí.
0: Parada obligatoria. 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
2: Muy bueno, ¿eh?
0: Muy bueno.
2: Muy bueno, muy bueno. Bueno, el otro día me encontré con un amigo que hace mucho tiempo que no veía, pero mucho tiempo, ¿no?
0: Ajá.
2: Y bueno, hablando de
0: amigo de la infancia, amigo de la juventud.
2: De la
0: vagancia, iba a decir.
2: De la vagancia, de las mocedades, de la juventud. Cuando éramos chicos.
0: Sí.
2: Lo encontré en un colectivo.
0: Ajá.
2: Y estábamos los dos ahí parados. No había asiento libre. Entonces estábamos ahí parados. ¿Qué es de tu vida? ¿Qué es de tu vida? No
0: Churio,
2: sé por qué.
0: Cosas.
2: No sé por qué vino el tema.
0: Sí.
2: Que me empezó a relatar un hecho.
0: Ajá.
2: Que a mí me llamó la atención. Y me dice, no, dice. Lo que pasa que yo sabía comprar, dice, hace muchos años me pagaban el sueldo y compraba dólares. Y lo iba guardando. Yo jamás en mi vida, jamás en mi vida, me puse a contar cuántos dólares tenía.
0: Sí.
2: Y llegué un momento en que necesité, porque quería comprar un departamento, etcétera, etcétera, etcétera. Y dice, me puse a contar los dólares que tenía guardado. El tipo... Pero años, ¿eh?
0: Sí.
2: Años.
0: Sí.
2: Fue juntando, guardando, comprando un dólar, 5, 10, un mes, 200 el otro. Ajá. Imagino yo que habrá sido así. Pero te estoy hablando de 5, 6, 7 años que el tipo empezó a guardar. Es más, me dijo, sí, yo había cobrado una indemnización de un trabajo y también puse parte de eso ahí.
0: Pero no se hizo la cabeza,
2: nunca,
0: por lo visto.
2: No,
0: ay, ¿cuánto tengo? A ver, lo cuento.
2: Además, parece que el tipo no necesitaba.
0: Claro.
2: Porque si uno necesita, lo primero que va es decir, bueno, ¿cuánto? Claro.
0: Es que ahí está el problema del ahorro, que nos cuesta, porque estamos pensando en que podemos recurrir a eso y se supone que si uno va, eso ya no es para recurrir, es para lo que
2: ahorrar.
0: Lo destinaste. Es para ahorrar directamente, no existe.
2: Exactamente.
0: Bueno, cuéntame.
2: Te tenés que olvidar, como lo hizo este señor, que se olvidó de sus ahorros.
0: ¿Y cuánto tenía?
2: $20,000+.
0: ¡Y! O sea, que si le alcanzó, se compró.
2: Quiero creer que sí, me imagino. No lo sé. Pero bueno, es forma de ahorros. Yo no sé si podría hacer eso o algo, porque
0: claro,
2: a las dos semanas ya estoy necesitando para comprarme
0: sí,
2: una botella de cerveza.
0: Sí, a mí no me dura.
2: Y digo, me voy
0: a ver. Separo esto, después lo estoy abriendo.
2: Claro, me voy a ver.
0: ¿Sabe los alcancías, pobrecitos, violentados que tengo? Los chanchos que le han corrido la cabeza, que le han abierto un poquito más el agujerito para sacar la plata. En la época de las monedas también.
2: O romper la alcancía ahí.
0: Totalmente.
2: Porque
0: ¿sí?
2: No salían las monedas.
0: Bueno, los oyentes dicen, buen día, aquí escuchándolos, me divierte la charla de los dos que se repita todo el año, nos dice Mili, muchísimas gracias. Y otro oyente, que también en relación a esto del ahorro, dice, buen día, me hicieron recordar, mi mamá sabía cavar en el fondo, en la tierra,
2: no.
0: Y enterraba la plata. Las casas de antes eran muy grandes y tenían frente
2: claro.
0: Y fondo. Un día encontré 50 millones de pesos ley. Jeje, en esos tiempos sí que eran millonarios.
2: Claro, que, pero cuando las encontró, los encontró, no valían nada, no tenían valor.
0: Probablemente.
2: En el fondo, en la tierra, fondo. Pero se pudren, señora.
0: Bueno, pero no, pero obviamente lo debe haber puesto en bolsas
2: sí,
0: y
2: claro,
0: demás.
2: Sí.
0: ¿Eh?
2: En bolsa arpillera.
0: Yo le cuento algo antes que nos rete la Gaby, que yo fui a un colegio secundario, bastante antiguo, y cuando uno de los dueños, que era una figura muy especial, le decían perro, no vamos a decir que más.
2: ¿Privado, colegio privado?
0: Sí.
2: Ah.
0: Cuando, bueno, falleció, pasó el tiempo, eran tres dueños.
2: ¿Era el director?
0: Estaba ahí, siempre, vigilando.
2: ¿Y qué ¿perro el director?
0: Pero no sabía la gente. Él no sabía que le decían así. Él no sabía. Pero un clásico, ¿no? Era
2: sí.
0: Un clásico de años.
2: Sí.
0: ¿Qué pasó? El colegio necesitaba una reforma. ¿Sí?
2: Sí.
0: Después, bueno, se había muerto hacía tiempo. Y en
2: el
0: la
2: perro se había muerto.
0: Sí, el perro se había muerto.
2: Sí.
0: Y cuando hicieron la reforma, encontraron un pequeño cuartito.
2: Ajá.
0: El cuartito estaba lleno de dólares.
2: No.
0: Sí, exactamente. Pero es una anécdota que contamos los ex compañeros del colegio. ¿Qué pasó? Porque nos enteramos, porque otro de los chicos, el sobrino de una de las profesoras que estaba allí, se procedió, todo el colegio se enteró, o sea, todo el profesorado se enteró, así que los dueños del colegio optaron por hacer esto. ¿Les pareció justo? Que esto ni siquiera estaba previsto, se hizo una división entre todos los profesores del colegio, que es un colegio clásico, entonces casi los profesores siguen siendo los mismos.
2: Sí.
0: Están ahí hasta que se mueren prácticamente. Así que, bueno, eso es lo que se hizo. Pero eran dólares,
2: o sea,
0: y se repartió.
2: Repartió todo eso,
0: se repartió.
2: Toda esa plata se repartió.
0: Se repartió entre los profesores y se usó para nuevas instalaciones. Así que era bastante.
2: Solidarios los dueños.
0: Solidarios los
2: porque
0: dueños.
2: Ellos podrían argumentar de que era plata de ellos.
0: Claro, o sea, exactamente. Solidarios los herederos de los dueños.
2: Los herederos,
0: porque
2: claro.
0: La verdad que es un colegito ya, un colegio bien antiguo, ¿no?
2: ¿Y para los alumnos nada?
0: Y no, bueno, las nuevas instalaciones y todo lo demás, porque antes claro. alquilaban acá en el centro, en otra parte.
2: Yo me pongo
0: así
2: al frente.
0: Así que mire usted. Pero escuchar eso fue de fabuloso.
2: ¿Pero era grande la habitación?
0: Era grande la habitación.
2: ¿Y llena de dólares?
0: Sí, estaba llena de dólares, que ese era el lugar donde guardaba todo. Mire usted. No le cuento más, pero nos vamos a la pausa antes de que me reten.
2: Sí, vamos.
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1: 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Alberto Castillo, a quien estamos recordando, el cantor de los 100 barrios porteños, en el año 2002 se despedía de este mundo. A la edad de 87 años fallecía, era médico, cantante de tangos, era actor. Su nombre original, Alberto Salvador de Luca. Trabajó en docenas de filmes, entre ellos la celebrada Dios Pampa Mía, El Tango Vuelve a París, y la especialidad que él tenía en la medicina era ginecología. Claro. La sorprendía a muchas de sus admiradoras, pero ya en un momento dijo, bueno, ya no entiendo más.
2: Hay una historia muy particular de Alberto Castillo y su profesión de ginecólogo y al mismo tiempo de cantor.
1: Sí.
2: Obviamente que él estudió ginecología, medicina, por darle, digamos...
1: el gusto a los padres, claro. ¿No? Estudiar.
2: Pero su pasión era la música.
1: Sí, se nota.
2: Entonces, cuando empezó a hacerse famoso, seguía siendo ginecólogo.
1: Claro.
2: Pero el tema empezó cuando ya era famoso. ¿Qué hacían las chicas? Se iban a hacer atender con él.
1: Sí, imagínate. Fanáticas de Axel, ¿vale?
2: Escúcheme.
1: Doctor.
2: Claro, los días aumentaba la cantidad de pacientes que tenía.
1: Increíble.
2: Todas las mujeres que se querían hacer atender por el gran cantante Alberto Castillo. Hasta que un día le dijo a una paciente, dice... ahí detrás del biombo, de vista C. Entonces, bueno, fue la señorita ahí atrás del biombo, se estaba desvistiendo, y él le dijo, ¿está preparada? Y ella le respondió, yo sí, doctor, ¿y usted?
1: Alberto Castillo, increíble. Bueno, aparte el refrescamiento que tuvo con esta intervención en el tema de la guitarra junto a los auténticos decadentes, cantando en las canciones estas, donde se prestó incluso para grabar, salir en los videos. Sigue el baile, ahí está.
2: Sigue el baile.
1: Pero bueno, un clásico de él reversionado y bueno, riquísimo, ¿no? Con tanta energía. Bueno, estamos nosotros en un día a la vez. 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
2: En las últimas horas conocíamos acerca de la desaparición o la búsqueda de dos adolescentes que en las últimas horas puso en alerta a la comunidad salteña, que de hecho una de ellas ya fue encontrada, la otra continúa extraviada, desaparecida, y la siguen buscando. Vamos a charlar al respecto con Isabel Soria, la presidenta de la Fundación Volviendo a Casa, para conocer si es que ella tiene algunas que otras novedades. Isabel, ¿cómo estás? Buen día, el gusto en saludarte.
3: Hola chicos, ¿cómo están? Un gusto saludarlos a ustedes.
2: Bueno, contanos un poco acerca de novedades que puedas tener acerca de estos dos casos que se han presentado en las últimas horas. Una de ellas ya fue encontrada, ¿verdad?
3: Sí, justamente del caso de ella, de las menores, la nena de 12 años, ajá, es el caso que yo intervine acompañando a la familia, porque nosotros nos pidieron, eso es lo que yo quería decir, que algunas veces la gente nos pide ayuda y hay otra gente que no. Por ejemplo, uno de los casos que es de la nena que justo fue encontrada, sí teníamos el pedido de ayuda de parte de la familia y una abogada, que justamente la que estaba haciendo el acompañamiento a la familia para la búsqueda. Y ayer se pudo dar con el paradero de la menor, hoy ya está con la familia y está siendo acompañada por un equipo justamente de profesionales para saber cuál ha sido el motivo, qué es lo que está pasando. Sí. En las situaciones, porque hay un después en esto, ¿no? Hay un qué es lo que está pasando, por qué se toman, porque nosotros tenemos un eslogan clarísimo, nadie se va de su casa porque quiere, siempre hay algo, alguien que lo incita a hacerlo. Entonces, y mucho menos una persona siendo menor de edad.
2: ¿Y se puede conocer, Isabel, algunos que otros detalles con respecto a este caso en particular? ¿Dónde estaba?
3: La realidad, en caso particular, ¿dónde estaba? Nosotros hasta ahora esta información no la tenemos. Lo que sabemos es que hay muchas veces, que lo que nosotros siempre apuntamos es el tema de la comunicación familiar. ¿No? Uh-huh. En estas cuestiones de que hoy vivimos en una sociedad en el que todo dura 30 segundos, ¿no? En el video, toda historia dura lo que dura un video de TikTok. Esa es la realidad. Estamos aceleradísimos, la falta de comunicación intrafamiliar muchas veces deja abiertas puertas a personas que no corresponde que se comuniquen con menores, y el arma letal hoy para los adolescentes es el teléfono celular.
2: Claro.
3: Esa es una realidad. Claro. El arma letal para los adolescentes es un teléfono celular, porque los padres muchas veces no saben el mundo en el que están sus hijos expuestos a través de un celular. Las páginas de internet, no por casualidad, los países como China, como Japón, como Rusia, como Italia, Francia, están prohibiendo el ingreso de los menores de edad a redes sociales.
2: A las redes. El uso de teléfonos menores de 15 años, a propósito, hace días Francia aprobó en su legislación precisamente que los menores de 15 años no pueden usar teléfonos.
3: Teléfonos celulares.
2: Claro.
3: No creo en la prohibición, pero sí creo en la prevención y en la atención. Como Estado, nosotros no podemos ser padres de los niños, a excepción que haya un padre y una madre que no estén en condiciones de contener ese menor, ¿no? Y bueno, por ahí entran directamente los oficios judiciales y la justicia, y bueno, ya definir cuál es el mejor cuidado que se le puede dar a un menor de edad. Pero en realidad, nosotros como sociedad, como padres, madres, o tutores, ya sean abuelos, tíos, con quien viva esa criatura, tienen que tener la responsabilidad del cuidado y el acompañamiento a la hora de entregar un teléfono celular.
2: Claro.
3: No es cualquier cosa. Los pediatras hablan a nivel mundial que darle un teléfono celular a una criatura de 2 años es perjudicarlo cerebralmente. Estamos hablando que un niño tiene que tener un teléfono celular a partir de los 9, 10 años, pero no para cotidianidad, sino para ver algo y dejarlo no más de 1 hora, 2 horas como
2: claro,
3: mucho.
2: Claro, por el límite,
3: Nos sentemos a hablar con pediatras, no es que yo soy una erudita del tema, simplemente me senté a hablar con pediatras, me senté a hablar con personas que saben del daño que les hace. Hay algunos dibujos animados que no deben de ver los chicos, y por ende ese es el famoso acompañamiento y la falta de comunicación. Hoy en día todos almuerzan con un teléfono celular en la mesa.
2: Es una realidad.
3: Todo el mundo almorzaba con un televisor. Ahora es un teléfono celular, o sea, el individualismo ha llegado a tanto que la gente ya no te mira. Ahora, por ejemplo, miramos un show, un espectáculo, a través de tu teléfono que lo estás grabando al espectáculo. O sea, ni siquiera, ¿me entendés? O sea, ni siquiera ves el recital en vivo, lo ves a través del video que estás grabando en tu teléfono celular. Entonces, es una cuestión que realmente está avanzando a pasos agigantados que ponen un peligro a los niños, niñas y adolescentes catastrófico. ¿Por qué? Porque dentro de esos teléfonos celulares hay desafíos, ¿sí? Que vos tenés que cumplir, redes, juegos electrónicos, que hablas con gente de cualquier parte del mundo. La gente no sabe, los adultos, como yo que tengo 48 años, no sabemos los mundos que se esconden atrás del internet. Y que yo los conozco, algunos y no a todos, porque trabajo con adolescentes, y los adolescentes son los que te dicen todo. Los adolescentes te dicen, a través de tal cosa, si viene un hombre y te ofrece tanta cantidad de créditos, vos tenés que mandarle foto de tus compañeras. Y vos le pedís foto a tus compañeras y te dicen, che, dale, sacate una foto en contra, y vamos a contarle una foto, ¿quién te va a ver? No saben que lo que subís a redes...
2: Lo que vos nos estás contando es una realidad que muchos padres desconocen o desconocemos, ¿no? Estas situaciones, como por ejemplo que nos estás relatando.
3: Exactamente, entonces los chicos lo normalizan.
2: Sí,
3: lo
2: tal cual.
3: Lo tienen normalizado. Y después, ¿qué es lo que pasa? Sí, escúchame, yo te voy a dar créditos en Free Fire o en el Roblox, te doy créditos, 100.000 pesos en créditos te doy, pero vos decís a tus compañeras que me manden una foto y fíjate si quieren dame el número. Che, ahí hay un vago que... Y ellos creen que están hablando con chicos de su edad.
2: Claro.
3: Eso es lo peor, ¿me entendés?
2: Sí, tal cual.
3: Y ahí atrás hay redes de pedófilos y pedrastas que están al acecho.
2: Isabel, cuando ustedes reciben pedidos de ayuda en casos como este, como una desaparición, sí. ¿De qué manera ayudan desde la fundación o cuál es el aporte?
3: Nosotros lo primero que hacemos es pedimos autorizaciones escritas a mano por madre o padre,
2: sí.
3: O tutor.
2: Sí.
3: ¿Sí? Autoriza la fundación volviendo a casa, arbitrar los medios necesarios para la búsqueda de nombre, apellido, número de documento y edad. Uh-huh. Fundamental. Nosotros no nos movemos... Nunca no tenemos una autorización firmada a mano.
2: Sí, un respaldo legal, está bien.
3: Un respaldo legal. Después le pedimos 3 fotografías sin filtro, de diferentes formas, o sea, diferentes posturas, para poder hacer la búsqueda, porque siempre ponen una sola fotografía y eso es lo que es pésimo, porque vos no podés tener un solo perfil, ¿sí? Por
2: sí.
3: Ahí tenés una marca, tenés un tatuaje, tenés una marca de nacimiento o lo que sea. Sin filtro, de diferentes formas, o sea, diferentes posturas, para poder hacer la búsqueda, porque siempre ponen una sola fotografía, y eso es lo que es pésimo, porque vos no podés tener un solo perfil, ¿sí? Por
2: sí.
3: Ahí tenés una marca, tenés un tatuaje, tenés una marca de nacimiento, o lo que sea. Y después, pedir...

0: personal, ¿sí? Entonces, a la en la que desapareció, nos comunicamos con la fiscalía y nos comunicamos, por supuesto que nos comunicamos con la fiscalía previa a esta autorización, y hablamos con el equipo de búsqueda y le preguntamos cuáles serían las medidas que se estarían tomando para poder acompañar a la familia en las medidas, porque muchas veces la familia en la desesperación no cuenta todo el detalle. Claro. Por ejemplo, mi hija desapareció. Bueno, ¿a dónde? Entonces, ¿qué pasa? Nosotros tenemos que decir las cinco preguntas mágicas: ¿qué, cómo, cuándo, dónde y por qué? ¿Qué llevaba vestido? ¿Cómo desapareció? ¿Cuándo desapareció? ¿Por qué cree usted que desapareció? O sea, son preguntas claves que hacemos a la familia, en donde le sacamos la mayor cantidad de información, y eso transmitimos, porque en la denuncia dice desapareció, salió del colegio y no volvió a la casa, pum, se terminó, ¿sí? Pero no hay un antes. ¿Qué pasaba? ¿Cuál era el antes? ¿Qué, ella estaba con algún cambio? ¿Usted vio algún cambio en ella? ¿Estaba con el teléfono? ¿Sabe quiénes son los grupos de amigos? ¿Dónde estaba? ¿Quién se manejaba? ¿Cambió en ese tiempo? ¿No cambió? Nosotros hacemos más ese acompañamiento y le brindamos esa información muchas veces a la fuerza de seguridad, porque cuando alguien ve a un policía, desafortunadamente ve a alguien que te vaya preso, ¿entendés? Porque desafortunadamente tenemos esa característica en la sociedad. Entonces, cuando nosotros empezamos a hablar con la familia y empezamos a ahondar en esto, llevamos pasando esta información a la fuerza de seguridad y hacemos lo que es publicaciones en redes sociales, en todos los medios de comunicación. Yo tengo una red más de 400 periodistas o medios de comunicación, sí, con la que trabajo permanentemente, ustedes son uno de ellos, en donde pasamos la información. Es esto, se sabe esto, vamos avanzando con esto. Esa forma hizo que en algún momento se pueda dar con el paradero de una joven salteña desaparecida en Chile, en una forma de trabajo de red, ¿sí? Que se trabaja, sí, sí, esa sí, es la sí. forma de trabajar de la Fundación.
1: Perfecto. ¿Y ustedes reciben sentida colaboración desde la justicia para aportar datos?
0: Y si no lo quieren hacer, se ven obligados a hacerlo, porque yo soy una persona que no tengo pelos en la lengua. Ajá. Entonces,
1: pero sería que lo mejor sería que voluntariamente puedan colaborar, ¿no? Con datos.
0: No están obligados.
1: No, ya lo sé. Ya lo sé.
0: Sí,
1: ya lo sé.
0: Sí, la verdad que las veces que yo me he comunicado con fiscales o con la fuerza de seguridad en particular, siempre yo he trabajado muy bien con lo que es el equipo de búsqueda de personas desaparecidas y extraviadas y con el equipo de trata y tráfico de personas. Está la División de Trata y Tráfico de Personas de la provincia de Salta. Uh-huh. Muy, muy bien. Incluso en muchas oportunidades ellos se han comunicado conmigo preguntándome sobre si sabemos algún tipo de información de algo, de algún caso en particular, porque no te olvides que yo tengo una excelente relación con la Fiscalía Federal.
1: Sí, sí, sí.
0: Entonces
1: sí,
0: siempre
1: sí,
0: hemos estado trabajando y articulando juntos en todo lo que es prevención o a mí muchas veces, a ver chicos, a mí muchas veces me mandan por teléfono cosas anónimas, de denuncias anónimas, que nosotros hacemos como fundación. A mí me llegan a la página cientos de denuncias de todas partes del país, y nosotros mandamos a las fiscalías federales que correspondan para que investiguen o desestimen las denuncias, ¿me entendés?
1: Sí, sí,
0: porque
1: sí.
0: La gente no se anima a denunciar.
1: Dicen que en estos casos el paso del tiempo es el peor enemigo ante una desaparición. Y en el caso de la nena de 16 años, ¿ustedes tienen participación? ¿Lo están haciendo de oficio si no es que han pedido la ayuda correspondiente? ¿Y qué se sabe?
0: Yo honestamente no puedo hablar del caso porque yo te soy muy sincera. Yo no me quiero meter, hemos tomado como decisión, no meternos cuando no nos llaman.
1: Bien.
0: Y yo te explico por qué. No es que uno no tenga interés, porque muchas veces hay tanto miedo en las familias que muchas veces no confían. Y está bien, ¿me entendés? Y está bien. Yo no tengo problema, nos llaman de todas partes del país, me han llamado de Bolivia también, me han llamado de Brasil, para articular la nena que desaparece en Paraguay y aparece en Argentina, nos llamaron también a nosotros. Y el padre la había secuestrado. También nos llamaron para que nosotros armemos las redes de comunicación de búsqueda, que eso es lo que sí tenemos a nivel nacional e internacional. Redes de comunicación de búsqueda. Entonces, articulamos con Interpol y demás. Pero, ¿qué es lo que pasa? Muchas veces, cuando no te llaman, es por algo, y preferimos que las familias sean quien nos llama. Está bien o mal, no lo sé, eso me lo dirán ustedes, ¿me entienden? Uh-huh. Pero Yo honestamente no quiero

0: meterme cuando no,
1: está
0: me
1: bien.
0: Llaman.
1: Está, a ver, visto a simple vista, diría, si vos tenés una red tan potente en la búsqueda,
0: Sí.
1: bueno, tratar de oficio, tener por allí alguna pista, tal vez algún elemento que pueda ser útil para la causa y entregárselo a
0: Si
1: las
0: me
1: autoridades.
0: llega, sí.
1: Claro,
0: Si me
1: claro,
0: llega
1: claro.
0: alguna información, por ejemplo, me dicen, mira, Isa, ¿qué me pasó, no? ¿Qué me pasó? Me dice, chica, Isa, ¿sabés que la están buscando a fulana tal y la nena está, o el nene, me pasó más con varones, está en tal lugar, por ejemplo?
1: Ajá.
0: Ahí está, tiene este problema. Automáticamente yo me comunico con la oficina de que está haciendo la búsqueda o con el fiscal y le digo, nos llegó esta información a la fundación y chao.
1: Está
0: Y
1: bien,
0: pase la
1: perfecto,
0: información, no me
1: perfecto.
0: comunico con la familia, me comunico directamente con las autoridades, porque la familia no es la que me llamó. Entonces yo directamente me comunico con las autoridades y digo, bueno, nos llegó esto, porque las chicas que están en los mails y en la página están permanentemente chequeándola y llega la información y bueno, y automáticamente nosotros así hacemos print de pantalla, mail tanto, llegó tal día, tomá, chao. Eso es lo que corresponde, digamos.
1: Última, Isabel, y te desocupo.
0: Sí.
1: Una familia que nos está escuchando y en un caso de desaparición, ¿cuál sería el protocolo? ¿Qué es lo que tiene que realizar como primera medida?
0: Lo primero que tiene que hacer es llamar al 911
1: Sí.
0: y hacer la denuncia de la búsqueda, porque el protocolo de búsqueda de la provincia de Salta se activa llamando al 911 o haciendo la denuncia en la comisaría. Pero si quieren que sea de forma inmediata, llamando al 911 y se activa el protocolo de búsqueda.
1: Bien,
0: Y ahí
1: bien.
0: hacer la denuncia en la comisaría e ir a la fiscalía que está actuando para hacer las ampliaciones de denuncia. ¿Qué significa? En la fiscalía le hacen todas las preguntas que yo estaba describiendo hace un rato. Son más específicas. Por ejemplo, ella tenía algún problema con alguien, estaba en pareja, o sea, tenía problemas de adicción, tenía, o sea, cuál es la situación en la que se encontraba, hubo cambios, bueno, todo ese tipo de preguntas las hacen más en la fiscalía. Entonces, lo que tiene que hacer la familia es y llevar siempre tres fotografías, sin
1: Bien.
0: filtros. ¿Qué significa? Ni nada de los filtros que están de moda ahora o los filtros estos
1: Natural,
0: de
1: natural, fotos
0: fotos así,
1: naturales.
0: sí. Fotos
1: Foto.
0: naturales
1: Y si
0: y
1: quiero
0: siempre
1: tener,
0: tres de diferentes posturas, sí.
1: y si quiero tener la colaboración de la fundación,
0: Y
1: ¿cómo
0: cada
1: comunicarme?
0: historia, Instagram 387-418903. Ese es.
1: O a través de las
0: Lo
1: redes
0: tiene
1: sociales
0: todo
1: se
0: en
1: te puede
0: Mendoza.
1: ubicar.
0: Sí, me pueden ubicar a través de la Fundación Volviendo a Casa, que está el Instagram o el mío personal, que lo uso para todo, la página fundacionvolviendoacasa.com.ar. Esa también la pueden utilizar y ahí mandar todo lo que se necesite. Nosotros estamos permanentemente en las redes y compartiendo y particularmente las redes las manejo yo, o sea que llegan a mí directamente.
1: ¿No tenés secretaria, secretario, Isabel?
0: En la fundación somos
1: Community
0: cuatro
1: manager,
0: personas.
1: community manager, Isabel, hay que contratar.
0: Sí, la verdad es que somos cuatro personas en la fundación,
1: Me
0: de las que
1: imagino, no,
0: estamos
1: seguro.
0: activas permanentemente. Es que sí, es real. Y Analía y Virginia son mis pilares fundamentales. Analía y Virginia son las chicas que están permanentemente en la fundación, una sobreviviente de explotación sexual y otra sobreviviente de violencia de género. Son dos chicas que con orgullo, ellas hoy trabajan en la fundación y son pilares fundamentales. Después tenemos un montón de abogados,
1: Sí,
0: voluntarios
1: claro,
0: y todo
1: sí.
0: que tenemos trabajando permanentemente, pero somos más de 50 personas ahí a nivel nacional incluso, pero quien está siempre al frente de esto, voy a ser yo en la medida que yo pueda. Y ellas dos, que es Analia y Virginia, que son las que hacen todo, porque la verdad que son dos genias, y trabajan muchísimo. Pero lo más importante que son sobrevivientes, ¿no?
1: Como
0: Hoy son
1: siempre.
0: sobrevivientes.
1: Como siempre, un gusto charlar contigo. Gracias por
0: Un
1: atendernos.
0: honor, chicos. Gracias a ustedes.
1: Muy
0: Hasta
1: amable.
0: luego.
2: 10:59, será la presidenta de la Fundación Volviendo a Casa, Isabel Soria.
1: Bueno, este concurso no lo he escuchado nunca, ¿eh?
2: Ajá.
1: Se trata de gastronomía.
2: Sí.
1: Se trata de comida.
2: Ajá.
1: Y allí voy hacia usted.
2: Ajá.
1: Pollo al disco.
2: Pollo, uy, qué bueno.
1: ¡Ah!
2: Sí.
1: Osobuco al disco.
2: Sí, me
1: ¡Ah!
2: anoto. Todas.
1: Señores, primer concurso provincial del disco, allí estaremos. ¿Es así o no?
2: Uf.
1: César, ¿es así?
3: Y con el patito ahí por poder salir al aire. No se lleve, por favor. ¿Cómo le va? Pensé que íbamos a la pausa y después veníamos, por eso acepté estos dos platitos, de uno de pollo al disco y el otro
2: está
3: de...
2: Está probando.
1: Está probando.
3: Tenemos que saber qué vamos a ir a probar el día domingo, si no, ¿cómo hacemos la publicidad o el acompañamiento de la ciudadanía para este primer concurso de comida al disco? Vamos a hablar enseguida con Alejandro Mancilla, el secretario.
1: Escúcheme, ¿nos esperará Mancilla?
3: Sí, vamos a la pausa si quieres.
1: ¿Le parece? Vamos a la pausa.
3: Sí, porque está con un colega y vamos
1: perfecto
3: a la pausa y volvemos.
1: Y además de paso mejoramos un poquito el sonido.
3: Bueno, voy a tratar de sacar hacia afuera porque,
1: ahí estamos mejor.
3: Para poder conversar con él.
1: Ya volvemos, César, con usted. Perfecto. Espérenos, ¿eh? Espérenos. ¿Y qué está comiendo? ¿Osobuco o pollo?
3: No, a esta hora.
1: Ay, digo.
3: Hay desayuno y gracias.
1: Ya sé. Un abrazo, ya volvemos.
2: César Lazo con nosotros y en un ratito un poco más. Vamos a la pausa, ya regresamos porque estamos aquí en Un Día a la Vez hasta las 13.

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0: La temperatura 9 grados, la humedad 93%. En el orden local, Sáenz confirmó que la provincia se encargará de la reparación de la nueva ruta 934 entre Metán y Rosario. Tras una sucesión de promesas incumplidas, anuncios sin concreción y un creciente reclamo de los usuarios, el gobierno de Salta decidió hacerse cargo de la reparación del tramo de la ruta nacional 934 que une las ciudades de Metán y Rosario de la Frontera, uno de los corredores viales más transitados y deteriorados de la provincia. El anuncio fue realizado por el gobernador Gustavo Sáenz, quien confirmó que la provincia invertirá fondos propios para ejecutar las obras pese a tratarse de una ruta nacional. Quienes transitan por la ruta nacional 934 en el tramo entre Rosario de la Frontera y Metán no pueden seguir esperando una solución que no llega. Por esa razón tomé la decisión de invertir fondos provinciales en la reparación de ese tramo de la ruta, aunque sea nacional, expresó el mandatario a través de sus redes sociales. En el país, femicidio de Agostina, realizan una nueva pericia en la casa de Barrelier. Una nueva pericia se realizará hoy en la casa de Claudio Barrelier, señalado como el autor material del femicidio de Agostina Vega, en la provincia de Córdoba, con el objetivo de saber si otras de las personas que estaban en la vivienda al momento del hecho están involucradas. Fuentes del caso le confirmaron a la prensa que este jueves, en medio de la feria judicial, se va a desarrollar una pericia visual en la que participarán todas las partes, defensa y querella. En el mundo, tres sitios históricos en Ucrania siguen amenazados. Se trata de sitios que están considerados Patrimonio Mundial de la Humanidad y continúan amenazados por la guerra, ratificó la UNESCO. Los lugares históricos son la Catedral de Santa Sofía, los edificios monásticos adyacentes con el Monasterio de las Cuevas de Lviv, Lavra de Kiev-Pershev, el Centro Histórico de Lviv, además del Centro Histórico de Odessa, indicó el organismo internacional. 9 grados la temperatura, la humedad 93%. La máxima para hoy 13 grados. Es la hora 11, 4 minutos.
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0: 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Mientras escuchamos nosotros aquí en Un Día a la Vez, Amy Winehouse con Between the Sheets, recordando un nuevo aniversario de su partida de este mundo. En el año 2011 tenía apenas 27 años y era una de las grandes voces de la música popular del siglo XXI.
1: Nos vamos inmediatamente al primer concurso de comida al disco. César, te estamos escuchando.
2: Vamos a escuchar a Alejandro Mancilla, patio gastronómico. Vamos a disponer de un patio gastronómico frente al escenario para que, bueno, la gente pueda estar cómoda y poder degustar las bandejas.
3: Bien, ahí está. Alejandro, muchísimas gracias. Primero por esperarnos y después por ubicarnos para salir mucho más limpio al aire. Bueno, Alejandro, un concurso que no está dentro de lo que está estipulado hacer concursos. ¿Cómo surgió esta idea? ¿Qué elementos tiene que traer los que ya están inscritos?
2: Claro, dentro de lo tradicional, querrá decir de los concursos gastronómicos que se realizan en Salta, sí, la verdad que esto escapa de todo lo tradicional. Como te decía hace rato, antes de salir al aire, de que Salta tiene una diversidad de relieve y territorios que lo podemos mostrar, lo podemos plasmar en un plato. Tenemos puna, tenemos selva, tenemos valles, tenemos ríos, tenemos diques. Entonces la idea es de que todos los productos de esas diversidades de regiones puedan plasmarse en un plato. Entonces, y el fuego que de la leña y el hierro del disco, entonces por ahí rememorar a cómo se cocinaba antes, y pero con la impronta de hacer algo atractivo y algo novedoso.
3: Ricardo, te está escuchando el señor Alejandro Mancilla.
1: ¿Cómo estás, Alejandro? Gusto en saludarte.
2: Ricardo, ¿cómo estás?
1: ¿De dónde salió la idea esta de el concurso al disco?
2: Y mira, te digo la verdad, sí. Fue medio casual. Ajá. Fue medio casual, un día charlando con mi jefe, con Pablo López, estábamos pensando en organizar algo, íbamos a hacer un patio gastronómico con food trucks, ahí en el centro recreativo, en la Villa Gastronómica, y un día le digo, che, ¿y cómo no hacemos un concurso de comida al disco? Qué más sencillo, y aparte, es menos complicado que hacer un concurso del empanado,
1: claro,
2: loco.
1: Claro, claro, claro.
2: Y me dice, no, es el que no se hace eso. Bueno, justamente, si no se hace, lo hagamos.
1: Está bien.
2: Una buena la idea.
1: Está
2: bueno. Una buena la idea. Me dijo, bueno, avanza. Bueno, yo avancé con los detalles y bueno, y ahora estamos realizando el primer concurso que seguramente no va a ser el primero.
1: Bueno, contanos el próximo domingo entonces en el centro de UTGRA, allí.
2: El próximo domingo a partir de las 11 de la mañana. Ajá. En el Centro Recreativo de UTGRA.
1: Bien, van a participar personas que obviamente hagan la comida, ¿cómo se pueden inscribir? ¿Cómo pueden participar?
2: Mira, las inscripciones ya están cerradas, ya tenemos 30 participantes.
1: Ah, bien.
2: Entre esos participantes tenemos representantes de Cachi, de San Lorenzo, Carril, tenemos de Tartagal, o sea, era la idea justamente diversificar, sí, eso por el, sí, tema, como le comentaba tu compañero, de mostrar todos los productos que tiene Salta. Salta es grande, es muy rica en todo tipo de productos, entonces poder mostrarlos en un plato.
1: Es un plato gastronómico que tiene sus variedades. Imagino yo que tendremos ese domingo también todas las variedades.
2: Tal cual.
1: O sea, de pollo, sí, de osobuco y todo.
2: Sí.
1: Y, bien.
2: Sí. Es la idea de que haya una... O sea, haya una diversificación de platos, que no sean lo mismo, y bueno, justamente eso es lo que se va a evaluar, lo que va a evaluar el jurado, que de hecho me dijeron que vos tenés mucha pasta para ser jurado, ¿puede ser?
1: Sí, señor. Avise nomás, avise nomás y estamos ahí, ¿eh?
0: Degustador.
1: Degustador.
2: Degustador.
1: Bueno. Muchas gracias, Alejandro. Lo mejor entonces para este primer concurso, ¿eh?
2: A ustedes.
1: Un abrazo.
3: Gracias, Alejandro. Bueno, recordar que la entrada es gratuita, así que y se va a unificar el precio de todos los platos.
1: Un abrazo, César. Gracias.
2: Hasta luego.
0: Así pasaba el móvil, recién con César Lazo. Tiene que cocinar estrictamente con leña y el recipiente de hierro es lo único como requisito para participar que van a tener los concursantes.
1: Estamos experimentando nosotros acá en la radio con respecto a estas cuestiones que se están produciendo en esta época de inviernos. Por ejemplo, la llegada de síntomas de bronquiolitis, laringitis, faringitis. Tenemos varias bajas en la radio. Pero con el frío aumentan, obviamente, los casos de bronquiolitis, fundamentalmente para los bebés de hasta 12 meses. Vamos a charlar al respecto con el doctor Néstor Bain, médico pediatra y neonatólogo. Doctor, ¿cómo le va? El gusto en saludarlo.
4: Buen día, les va, Ricardo, y a su audiencia?
1: Pero muy bien. Bueno, están aumentando los casos de bronquiolitis, ¿no?, en los niños. ¿Es considerable ese aumento?
4: Sí, todos los años, durante el invierno, hay un pico de casos de bronquiolitis que los causa un virus con un nombre medio difícil de acordarse, virus sincicial respiratorio,
1: claro.
4: No importa el nombre, pero es el causante del 80% de los casos de bronquiolitis. La bronquiolitis es una enfermedad respiratoria que a veces es leve, unos mocos, un poco de tos, un poco de dificultad para respirar, y otras veces es más grave, requiriendo internaciones, puede requerir terapia intensiva, apoyo respiratorio. Y la causa en el 80% de los casos en nuestro país y en el mundo en general, de las más graves, las causa, las que requieren internación, las causa este virus. Y bueno, hay años que pico, esta epidemia empieza en abril-mayo y otros años que empieza en junio. Este año empezó bastante más tarde, julio-julio, pero estamos con muchos casos, ya hubo más de 30.000 casos en el país. Y esto, lo que tiene de importante quizás para conocer todos, es que hoy día, ya desde hace unos años, existen una serie de medidas de prevención que han cambiado la posibilidad de evitar una enfermedad que hasta hace un tiempo solamente teníamos las medidas tradicionales, ¿no es cierto? La de lavarnos las manos, promover la lactancia, taparnos la nariz con los codos. Bueno, hoy por suerte existe una vacuna que es una vacuna para las mamás, para las embarazadas, que se da en la embarazada y que la embarazada se fabrica anticuerpos. Esos anticuerpos pasan a través de la placenta y pueden proteger al bebé durante un periodo. Y otra medida que apareció son unos anticuerpos que se llaman anticuerpos monoclonales. El nombre es Nirsevimab, la droga, Beicortus, la marca. Es un anticuerpo que se puede administrar al recién nacido o al lactante de menos de 6 o 8 meses cuando llega la etapa invernal sin la vacuna de la mamá, y que disminuyen mucho los casos de esta enfermedad. De manera que es importante que se conozca esto y tratar de evitar esta enfermedad. Es una enfermedad muy desagradable cuando la tienen los chicos, es muy angustiante y en muchos casos puede ser muy severa, dejar problemas a largo plazo y aún no poder sobrevivir. De manera que tenemos muchos años, estamos muy felices de que ha cambiado la posibilidad de evitarla.
1: Entonces puede llegar a ser mortal.
4: Sí, es una enfermedad que tiene una cierta mortalidad todavía en todo el mundo, en nuestro país. Ajá. Tenemos, pero quiero explicarle. A ver, con la campaña que se hizo, por ejemplo, en Chile desde hace ya más de 2 años, con el anticuerpo monoclonal, con el Nirsevimab, ellos lograron disminuir en un 85%, claro, primero el 90% de los candidatos, es decir, todos los lactantes menores de 6 meses cuando llegan a abril, que es donde empiezan a verse las epidemias. Y todos los chicos que nacen entre abril y septiembre recibieron este anticuerpo. Bueno, tuvieron una disminución cercana al 90%, no tuvieron ninguna muerte por bronquiolitis en los últimos 3 años. Esto es maravilloso desde el punto de vista de los que somos pediatras con muchos años de experiencia. Sí. En nuestro país fue pionero en incluir a la vacuna materna dentro del calendario oficial de vacunación. Lo que pasa es que como la vacuna no es una vacuna del feto, no lo vacunamos al bebé en la panza,
1: sí, claro,
4: vacunamos
1: a la
4: mamá.
1: Sí.
4: Entonces los anticuerpos que la mamá genera duran un periodo, en general muy bien funcionan los primeros 3 meses, luego empieza a disminuir y después de los 6 meses quedan muy pocos anticuerpos, de manera que no tendría sentido dársela a las mamás que van a tener su bebé, las embarazadas que van a tener su bebé entre octubre y diciembre, porque cuando lleguen al invierno los bebés no van a tener protección.
1: Tal cual.
4: Entonces, es una muy buena vacuna, pero para el bebé que la recibió cuando estaba en la panza. Y eso, en la cuarta parte de los lactantes no la van a recibir porque no está dentro de la campaña, porque no tendría sentido. Y además, las vacunas maternas, el cumplimiento en nuestro país y en la mayor parte de los lugares no supera el 70% de las candidatas, con lo cual llegan un montón de chicos que no tienen los anticuerpos. Esos chicos son los candidatos a recibir el nisemimab, el anticuerpo.
1: Cuando usted me dice, doctor, los anticuerpos, estos nuevos anticuerpos para los bebés recién nacidos, ¿estamos hablando de una vacuna?
4: No.
1: Ajá.
4: El anticuerpo,
1: ¿Y qué consiste
4: el
1: eso?
4: El anticuerpo es un anticuerpo monoclonal, como si fuera copiado de los anticuerpos que fabricaríamos nosotros si tenemos la enfermedad o si recibimos la vacuna. El bebé lo recibe y esos anticuerpos lo protegen durante más de 6 meses, con lo cual la combinación de ambas cosas, que las mamás que recibieron la vacuna y el chico recibió claro. La vacuna adecuadamente cuando estaba en panza sí. La mamá, a ese chico no hace falta prevenir, no hace falta darle nada si la recibió en tiempo y forma. Pero todos aquellos que no la recibieron, si le diéramos el anticuerpo, lograríamos un impacto mucho mayor. Hoy, con la vacuna sola, más o menos tenemos una disminución de alrededor del 30% de los casos. Con la combinación, las experiencias en el mundo de este uso de la combinación de ambas cosas han mostrado, al igual que lo que pasó en Chile con el anticuerpo solo, han mostrado una disminución cercana al 85-90% de disminución. Casi no hay casos de enfermedad grave, lo cual hace que uno pregone porque esto se ha tomado dentro del calendario de inmunización nacional. De hecho, la provincia de Córdoba decidió incorporar el anticuerpo monoclonal y utilizar la estrategia combinada, mamá con vacuna, y si no recibió la vacuna la mamá, anticuerpo al bebé que tiene menos de 6 meses,
1: claro,
4: y al recién nacido. Con lo cual, bueno, eso es un impacto fabuloso. Seguramente en la provincia van a tener la disminución mayor, empezaron en junio, seguramente el año que viene, que van a empezar en abril, el impacto va a ser hermoso de ver. Ojalá, como recomienda la Sociedad Argentina de Pediatría, la Sociedad Argentina de Infectología Pediátrica, ojalá lo tome la nación y lo incluya dentro del calendario.
1: Lo ideal sería eso, ¿no? Que todas las provincias tomen como ejemplo lo de Córdoba y se introduzca dentro del esquema de calendarios de vacunación.
4: Sí, yo creo que esta debería ser una estrategia nacional, no
1: también,
4: es que lo crean, lo
1: claro.
4: Recomiendan las sociedades, porque a nosotros se nos genera, Ricardo, una situación muy difícil, que es la siguiente. Yo soy pediatra,
1: sí.
4: Tengo una paciente que tiene el bebé de 3 meses y estamos en plena epidemia. Y yo le digo que existe el anticuerpo, tengo mi obligación de decirle, pero ese anticuerpo lo va a tener que pagar, el reconocimiento de las prepagas, el reconocimiento de las obras sociales, algunas más, otras menos, pero hay gente que no lo puede pagar, entonces se crea una inequidad muy dura. Por otro lado, yo tampoco, también es injusto que yo no le diga, porque yo no sé lo que puede o no puede, y a veces un esfuerzo lo pueden cubrir, pero es injusto. Entonces, es una situación muy difícil para nosotros los pediatras, que no tenemos derecho a no explicarle a las familias, pero por ahí nos metemos en una situación muy difícil.
1: Estos 38.000 casos que se están presentando en el país, ¿es un número normal en relación a otros años, a los casos registrados en otros años, o supera?
4: No, a ver, no supera porque, como le decía, si yo miro hace 5 años que no había ninguna otra medida más que lavarnos las manos, cuidarnos de no estornudar encima, de promover la lactancia materna, no había otras medidas. La realidad es que hubo una disminución, pero es una disminución menor. Tenemos el problema. Usted va a cualquier hospital público e institución privada en Salta o en cualquier parte de la Argentina y va a encontrarse muchos chicos y muchos con enfermedad difícil. Este es otro de los problemas. Es muy difícil identificar quién va a tener una enfermedad grave y quién no. Usted tiene 2 chicos iguales, pesan los 2 6 kilos y tienen 3 meses. Y están sanitos y comiendo muy bien y tomando la teta. Uno se pesca el virus y se cierra la respiratoria y tiene 2 mosquitos y un poquito de tos. Y el otro tiene una enfermedad grave y hay que poner un respirador. Y usted no los puede identificar de antes. De manera que es una situación muy incómoda, es un virus muy impactante. Usted imagínese lo que es para la familia ver un chico que estaba perfecto hace 3 días y hoy está con una cálula de oxígeno, con enorme dificultad para meter el aire. Es una enfermedad que después deja secuelas. Muchos de estos chicos quedan con asma, otros quedan con otitis repetición, van a la guardia 20 veces en el resto del año porque tienen dificultad para respirar. Es muy feo. Y todo, o sea, que tenemos herramientas y habría que generalizar su uso.
1: Y todas estas secuelas, como que hay un desconocimiento general de papá y de mamá, ¿no? Porque, a ver, ¿quién más conoce de casos de chicos que se enferman de bronquiolitis y ya la madre va y compra a la farmacia directamente un remedio y espera que se le pase?
4: Claro. Sí, yo creo que el alerta de ver en épocas de invierno un chico que empieza con cambios de color, a veces se ponen pálidos, a veces tienen un poco más de dificultad para comer por los mocos, no pueden dormir bien, uno tiene que estar muy alerta a eso y concurrir a las guardias del médico o al pediatra o a la guardia de pediatría o del hospital para que lo evalúen, porque muchas veces estos chicos terminan necesitando apoyo, como le decía, con oxígeno, etc.
1: Claro. Claro, claro. ¿Cuáles son los síntomas de bronquiolitis, doctor?
4: Bueno, básicamente eso. Puede empezar con algún cambio de coloración, un poquito de mocos, y luego empiezan, según la edad, el chico más grande, más síntomas de tos y de taponamiento nasal, etcétera. El más chiquitito empieza con incomodidad para respirar, se le hunden los musculitos entre las costillas, ajá, no puede tragar la comida, no se puede dormir. Pero, digamos, frente a cualquier síntoma que uno imagina como respiratorio, como los que yo le dije, no hay que esperar que muestre todo el show de todos los síntomas. Uno tiene que consultar, porque la evaluación médica, poniendo un estetoscopio, escuchando, si tiene una duda el médico o la médica, le va a sacar una radiografía y va a tratar de evaluar la gravedad de la enfermedad. Uno tiene que concurrir tempranamente. No me canso de decir que esto tiene que ser visto por médicas o médicos que estén entrenados para evaluar la gravedad, porque de un momento a otro el chico puede requerir cuidados que no se pueden dar en una casa o en una farmacia.
1: Claro, claro. Doctor, ha sido usted muy amable por aclararnos el panorama, ¿eh?
4: Muchísimas gracias por llamarme. Espero que sirva la difusión de toda esta información.
1: Seguramente, seguramente. Un abrazo. Gracias.
4: Gracias por todo. Hasta luego.
0: 11 de la mañana, 26 minutos. Será el doctor Néstor Bain, médico pediatra y neonatólogo.
1: Qué interesante la charla con el doctor Bain.
0: Sí.
1: Todas las cosas. Hay que tener mucho cuidado. Porque, ¿sí? Los padres toman muy superficialmente la bronquiolitis. Sí. Sí, es una bronquiolitis porque el año pasado también le dio. Bueno, ¿qué me había recetado el médico hace 2 o 3 años?
0: Mismo.
1: Voy a la farmacia, compro. Pero bueno, hay grados. No todos los casos son los mismos. Entonces hay que tener muchísimo cuidado. Y como nos decía recién el doctor, hay casos que se agravan, necesitan de una atención médica más profunda. Así que, bueno, recomendación para papá y mamá, por sobre todas las cosas, para esta época.
0: Así
1: y ya, a ver, nuestros queridos, perdón, nuestros queridos legisladores, habría que charlar con el ministro Mangione o la gente del Ministerio de Salud para ver cuál va a ser la actitud que van a tomar con respecto a este sistema de vacunación para las madres y, bueno, no es vacunación para los bebés, pero sería interesante y tomar el ejemplo de Córdoba. Recién nos relataba que seguramente vamos a ver impactado en los números finales una disminución, una merma de los casos de bronquiolitis precisamente por esta política que ha tomado el gobierno de Córdoba de proceder a la vacunación o que ingrese en el esquema tradicional de vacunación de la provincia la vacunación contra la bronquiolitis o este virus, ¿no?
0: Eso para tomar en cuenta. Y el lavado de manos, que sigue siendo fundamental en todos los
1: ambientes. Sí, claro. Vienen los chicos ahí de la calle, vaya a saber con qué tocaron, qué manipularon estos niños desgraciados, sinvergüenzas, y bueno, hay que lavarse la mano.
0: Y eso con el ejemplo, es una de las formas más de lavarnos también nosotros, los adultos, las manos.
1: No ha quedado esto, ¿no? El lavado de manos de la pandemia.
0: No, porque por un tiempo sí.
1: En la pandemia, claro, llegábamos a casa, nos lavábamos como 50 veces nos lavábamos las manos por día. Nos refregábamos así con esponja, todo. Sí. Estábamos 15 minutos lavándonos la mano.
0: Mucho 15.
1: Bueno, más tiempo nos lavábamos la mano que trabajar.
0: Ay, lo creo.
1: Pero se fue perdiendo. Ahora uno llega a la casa, viste, pero hay que lavarse las manos. Hay
0: totalmente
1: que lavarse las manos.
0: Es necesario. 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
1: ¿Le parece que vayamos a la pausa?
0: Vamos, me parece.

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0: 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Mientras nosotros escuchamos a Abel Pintos, ilustrándonos un poquito de esta mañana de Solo Vivir.
1: Sí, señora.
0: Así, mientras también nos vamos preparando, porque podemos adelantarnos a los cambios del tiempo. Exactamente. 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Así que ya saben, nosotros les damos los consejos también aquí en Un Día a la Vez.
1: ¿Ha mermado el consumo de carne en su vida diaria?
0: Sí.
1: Bueno, tampoco me diga. Yo...
0: ¿Sabe lo que uno quiere comer? Un asado, por favor. Carne. No, sí, es increíble.
1: En otras
0: de la carne de vaca, un montón. Quizás ya plumas y ya grasa, porque ¿qué quiere que le diga? Plumas del pollo, grasa del chancho que come, pero sí, uno ha variado al menos el consumo de carne vacuna, pero sí, muchísimo.
1: En otras, teniendo en cuenta esas otras épocas de bonanza, sí, ¿no? ¿En qué porcentualidad ha mermado su consumo de carne? Al día de hoy, en esta Argentina, en esta época.
0: Bueno, a veces,
1: más o menos, como para tener una idea.
0: Le digo que más o menos antes, por lo menos 3 veces por semana, uno comía carne. Yo comía carne. Nosotros, en mi casa comíamos carne.
1: 3 veces por semana.
0: Por semana, sí, sí.
1: Sí. ¿Y ahora?
0: 2 veces al mes.
1: ¿Dos veces al mes?
0: Sí, compra de carne, sí. Y bueno, hay cosas, sí, sí, sí.
1: Bueno, ya le voy
0: seguro a... Seguro 2 veces al mes y alguna, qué sé yo,
1: esta
0: carne
1: consulta,
0: molida para
1: esta
0: albóndiga.
1: Esta consulta tiene una intencionalidad.
0: Ah, bueno.
1: Porque le quería contar algo con respecto al tema de la carne. Ya le voy a contar. Porque ahora nos vamos a meter con el tema de las reuniones paritarias que ha comenzado en la jornada de ayer entre el gobierno de la provincia y los gremios estatales. Uh-huh. En este caso, vamos a charlar con Federico Caranza, él es el secretario general de la Asociación de Profesionales de la Salud de la provincia de Salta, que estuvo presente en la reunión. ¿Cómo le va, secretario? El gusto en saludarlo. Buen día.
2: ¿Qué tal? Buenos días. Muchas gracias por la comunicación.
1: No, por favor. Bueno, cuéntenos qué reflexión tiene a esta hora luego de la reunión de ayer.
2: Bueno, principalmente 2 reflexiones a la reunión de ayer. En primer lugar, la convocatoria paritarias en un clima bastante complejo económicamente. Ya sabemos cuál es la situación a nivel nacional y a nivel provincial. Así que vemos con agrado la convocatoria paritaria, que no es un dato menor. Y el segundo dato es que ayer todos los gremios, la intergremial, la intersectorial, que representa todo el arco estatal, se refirió a la situación específicamente del poder adquisitivo de quienes representamos. Y al análisis numérico llegamos a que estamos por debajo de un 7% del proceso inflacionario acumulado al primer semestre. El gobierno ayer escuchó las propuestas y las diferentes situaciones conflictivas en las áreas y quedamos en 2 reuniones para la semana que viene, el día lunes, mesas técnicas por cada área, y el día miércoles el gobierno recién nos haría la oferta salarial en relación a lo que han escuchado ayer y a las reuniones que tengamos el lunes.
1: No hubo análisis ni propuestas de números en la jornada de ayer,
2: ni en la parte de la
1: intergremial ni de la parte del gobierno.
2: Claro, en realidad lo que hace el gobierno en la primera reunión de paritarias es describir la situación a nivel nacional y a nivel local, que ya es conocida por todo el mundo, ¿no? Sabemos de los recortes que hay a nivel nacional y demás, y de que la inflación es una inflación ficticia, planchada al no haber actividad económica. Sabemos que es así, sabemos que la macroeconomía está muy bien, pero la microeconomía, que es el bolsillo de los trabajadores a quienes nosotros representamos, está pasando una situación sumamente complicada.
1: ¿Y ustedes entienden el planteo del gobierno de la provincia, el planteo que se les ofreció ayer?
2: Sí, el planteo que nosotros entendemos, el planteo, entendemos la descripción del planteo. Después podemos entender o no cuáles claro. son las decisiones que se toman en relación a por qué seguir o no apoyando algunos lineamientos nacionales. Esa respuesta la tendría que dar el gobierno. Uh-huh. Lo que nosotros hacemos es escuchar la descripción de la situación Bien. Económica y, como te digo, siempre buscando el mejor acuerdo, pensando en el bolsillo de los trabajadores.
1: Ahora, más allá, no, incluido esa pérdida del 7%, ¿no? Ustedes dicen que hay sí. una pérdida de la capacidad del salario del 7% en el acuerdo, en el marco del acuerdo que se registró en el primer semestre. Hay que sumarle lo que se viene.
2: Exacto.
1: Claro, ahora, ¿ustedes Exacto. tienen en mente los números?
2: Y nosotros la acumulada del año aproximadamente está en un 32%. Aproximadamente,
1: sí.
2: si eso lo dividís en un semestre, estamos casi en un 16, si le sumás el 7, estamos en un 23%. Lo que nosotros pretendemos de esta primera reunión, que vamos a tener, como te dije, la oferta del gobierno el miércoles que viene, es llegar a un acuerdo que nos permita superar el límite de la inflación acumulada perdida y recuperar por lo menos 2 o 3 puntos. ¿Para qué? Para solicitar en el trimestre de la segunda parte del año una revisión, teniendo en cuenta que todavía quedamos 4 meses para seguir acumulando esta inflación que no Ajá. queremos que supere el ingreso de los trabajadores.
1: Si los números no me fallan, entonces estarían solicitando alrededor del 20% de readecuación.
2: Entre el 20 y el 23%, pensando que no haya revisión en el medio
1: sí.
2: y que nosotros tengamos una paritaria por 6 meses.
1: ¿Y si hay revisión sí. en el medio?
2: Y si hay en el medio, partimos por la mitad. De acá a 3 meses, un porcentaje estipulado promedio con el 7% adentro.
1: Claro.
2: Y de ahí, revisión en los últimos 3 del año.
1: 11%.
2: Octubre, noviembre, diciembre.
1: 11%, calculemos, entonces, 11%, pero con el compromiso de una revisión.
2: Con una revisión a 3 meses, sí. Claro. Sí, sí, sí.
1: Ahora,
2: sumado a eso, en la parte técnica, existen en distintas áreas, por ejemplo, en educación, el tema del transporte es un ítem transversal para todos, y en el caso de salud, el ítem de actividad crítica. Esos 2 puntos también hay que tenerlos en cuenta y seguramente se van a trabajar el día lunes.
1: Ah, ¿esos puntos también ingresan en la negociación, en la mesa de negociación?
2: Sí, por supuesto. Ajá. Esos son puntos importantísimos para nosotros, sí. Sí, sí, sí.
1: ¿Y puede provocar alguna dificultad en el marco de la negociación?
2: No, para nada, porque yo creo que siempre estamos abocados a tener no conflictos, sino soluciones, y creo que en una mesa de diálogo y en esa negociación podemos llegar a un buen acuerdo uh-huh. teniendo esos ítems dentro de la mesa.
1: Bien. En el marco de el panorama ofrecido desde el gobierno de la provincia, ¿ustedes creen que puede ser posible estos pedidos, ya sea del 11% con el compromiso de una nueva negociación o el 23%?
2: Sí, nosotros siempre vamos con optimismo a las reuniones. De sí. otra manera sería un sinsentido participar de una reunión sabiendo que es negativa.
1: Claro.
2: Nosotros sí tenemos el sentimiento ese, y lo que sí hay que reconocer también que en esta crisis que tiene la provincia está llamando a paritaria, no es una cosa menor. Las obras, en el caso de salud, por ejemplo, las obras en la guardia del Hospital del Milagro, es una obra muy importante para la comunidad y para la sociedad. Estamos hablando de una obra en pleno centro, con quirófanos de guardia y todo. O sea, estamos hablando de un Estado provincial presente a pesar de la situación compleja uh-huh. En la relación con la nación.
1: ¿En estos números hay acuerdo unánime de todos los gremios?
2: Sí, sí, sí, sí, en eso
1: ayer... ¿O hay alguna disidencia, digamos, bueno, podemos pedir más?
2: No,
1: o... no.
2: No, siempre más o menos dentro de esos números que estamos hablando. Y otra de las cosas que ayer fue, sí, también un pedido unánime, es sacar la base de cálculo de diciembre y pasarla al último mes. O sea, en este caso, que se tome como base en junio.
1: Explíqueme,
2: eso sería muy importante.
1: Explíqueme cómo,
2: nosotros,
1: ¿qué es eso, la
2: todos
1: base
2: los
1: de...
2: porcentajes... Los porcentajes incrementales se hacen al último haber cobrado en el año anterior.
1: Ah, perfecto. ¿Sí? Bien, sí.
2: O sea, nosotros el porcentaje de hoy es en base al último ingreso en diciembre del 2025.
1: Sí.
2: Bien, lo que nosotros hemos propuesto ayer también es que esa base de cálculo se adelante al último mes vigente.
1: Bien.
2: O sea, que tengamos base de junio.
1: Ese elemento también ingresaría en la mesa de negociación.
2: Es fundamental, porque ahí cambiaría el marco de negociación, porque ya tendrías, digamos, el mes último vigente como base de cálculos, es otro tipo de negociación. Uh-huh. Así que bueno, vamos a ver si llegamos a buen puerto.
1: ¿Cómo es las próximas reuniones, Federico?
2: El lunes a la mañana, las distintas áreas, sea educación, salud, centralizada, inclusive también ayer estuvo el presidente del foro de intendentes, todos los trabajadores del Estado en sus distintas reparticiones van a tener mesas técnicas, en donde cada área específicamente trabajará sobre la problemática del sector.
1: Bien.
2: Vamos a tener conclusiones el día lunes, y todo eso, más lo que se planteó ayer, vamos a tener la oferta del gobierno el día miércoles a las 3 de la tarde nuevamente.
1: Que lo pueden aceptar o no, o discutir entre ustedes.
2: Exacto.
1: O debatir.
2: Exacto.
1: Perfecto.
2: De eso se trata la paritaria, sí. Como lo dijo ayer el ministro Camacho, el miércoles es el día donde nos odiamos, nos queremos, nos abrazamos, nos desencontramos y nos volvemos a encontrar. De eso se trata. ¿Ah?
1: Bueno, pero hay confianza en parte de ustedes, de parte
2: sí,
1: de
2: Barrera. Sí, totalmente.
1: Bueno.
2: Totalmente, sí.
1: Un abrazo, Federico, gracias.
2: Otro para ustedes, muchas gracias.
1: Chao, hasta luego.
0: 11 de la mañana, 46 minutos, era Federico Caranza, secretario general de la Asociación de Profesionales de la Salud de la provincia de Salta.
1: Yo me imagino esas reuniones, ¿no? escúchame, Fede, le dice Sergio Camacho a Federico Constanza. Escúchame, Fedito, ¿te acordás que la vez pasada yo te dije tal cosa? Sí, Sergio, no te hagas problema, qué sé yo. Y cuando se va Sergio, empieza y dice, hijo de
0: puta
1: madre, ay, dale al tacaño. Y el otro Sergio dice, me voy de acá porque el Federico ese no me lo banco.
0: Claro.
1: Hijo de su madre. No. Es divino. Es divino.
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1: Perfecto. Le quería comentar...
0: Ah, lo de la carne me dejó ahí. ¿Por qué me preguntabas? ¿Por qué?
1: Lo de la carne, porque resulta ser que los frigoríficos, te parece alguno, no todos, ¿no?
0: Sí.
1: Los frigoríficos argentinos están de parabienes. Mm. ¿Por qué? Me preguntará usted. Pregúnteme, ¿por qué?
0: ¿Por qué?
1: Porque aumentaron las exportaciones fundamentalmente de tres frigoríficos de la Argentina que realizaron convenios internacionales para llevar más productos de exportación.
0: Sí.
1: A tal punto que esta medida llega en un contexto de auge de exportaciones.
0: Ajá.
1: En los últimos tiempos, bueno, no los últimos tiempos, en este año... aumentó 46% a nivel interanual. Es decir, las exportaciones de carne aumentó un 46% con respecto al interanual del 2025.
0: Sí.
1: ¿No? Y tenemos el nombre de los tres frigoríficos argentinos que... van a exportar de lo lindo.
0: Ajá.
1: La pregunta es, ¿esto tiene que ver con el aumento diario en el precio del kilo de carne que nosotros tenemos en la Argentina?
0: Yo creería que no, ¿eh?
1: ¿No?
0: No, no creería.
1: A ver, hagamos un análisis, pensemos. Si yo tengo una determinada cantidad de kilogramos de carne,
0: sí,
1: y digo, ¿qué me conviene? ¿En el mercado interno o en el mercado externo?
0: Claro.
1: Mirá que en el mercado externo me pagan con dólares y precios altos. Ahora, en la Argentina no me pagan, me pagan
0: pero
1: en pesos.
0: ¿Pero qué corte será?
1: Todo.
0: Todo, porque el otro día nos decían, en Estados Unidos, por ejemplo, lo que se compraba en grandes volúmenes, sí era carne, pero para hamburguesas. O sea, entonces la carne no era de la más alta calidad dentro de lo que hace.
1: Sí, bueno.
0: Por ejemplo.
1: Eso es histórico. Nosotros acá consumimos la porquería, lo peor. O sea, al exterior va lo mejor. Carne de ternera de primera calidad.
0: Claro, pero para nos decían que para lo de hamburguesa no necesitaba ser de primera, por eso me. Pero eso era uno de los volúmenes que se había incrementado. Así que no sé si tendrá que ver o si estaremos ahora sí vendiendo la carne de la buena, porque encima se dejó de producir mucha carne.
1: Tengamos en cuenta que la carne de exportación, por ejemplo, uno no puede ir con hueso.
0: Claro.
1: Porque por legislación internacional está totalmente prohibido. O sea.
0: Así que no sé si tendrá que ver o si estaremos ahora sí vendiendo la carne de la buena, porque encima se dejó de producir mucha carne.
1: Tengamos en cuenta que la carne de exportación, por ejemplo, uno no puede ir con hueso.
0: Claro.
1: Porque por legislación internacional está totalmente prohibido. O sea, usted va a la

0: faena, desposte y procesamiento de carne bovina.
1: Sí.
0: Su planta industrial está ubicada en Estación Juárez Celman y produce tanto para el mercado interno como externo. Ajá. Actualmente cuenta con una capacidad para faenar hasta 700 animales por día. Ajá. Entre faena propia y de terceros, y emplea a unas 350 personas.
1: Ajá.
0: Coto,
1: sí.
0: El otro frigorífico de don Alfredo Coto.
1: Ajá. Ah, ese
0: no es
1: sí,
0: Croto,
1: lo
0: es Coto. La tercera empresa habilitada es Coto, la sociedad que opera la cadena de supermercados fundada por Alfredo Coto y que además de su negocio minorista desarrolla una fuerte integración en la industria cárnica.
1: Bien.
0: Y además...
1: Y a ver, ¿cuál es el otro?
0: Si lo conoce a Coto, este también lo va a conocer.
1: Sí.
0: Frigorífico Bermejo.
1: Ah, sí. Sí.
0: Con sede, dice esta información, en la localidad salteña de Pichanal, Frigorífico Bermejo es uno de los principales actores de la industria cárnica del norte argentino. Propiedad de Inversor a Juramento,
1: sí.
0: La firma de la familia Brito, o sea, los dueños del Banco Macro, ¿no?
1: Sí. ¿Sí? Sí, sí.
0: La compañía posee una planta industrial destinada a la faena e industrialización de carne vacuna con una capacidad de faena de hasta...
1: No, ¿cuánto?
0: 12.000 cabezas mensuales.
1: Ah.
0: ¿Cuánto sería 12.000 dividido 30? Tiene ahí una calculadora.
1: Tengo...
0: Es para comparar con la de Busto y Beltrán, que tiene una producción de 700 animales por día.
1: Ajá.
0: Si Frigorífico Bermejo faena 12.000 cabezas mensuales, ¿cuántas por día? Mi memoria ya a esta hora de la mañana... No me da como para
1: pero
0: hacer...
1: Pero divido por... Ay, sí,
0: divídale, es, 30, divídale.
1: Bueno. Divídale. 400.
0: 400, claro.
1: 400 cabezas por día.
0: Un poco más de la mitad que una de las de los grandes frigoríficos de la Argentina, como Bustos y Beltrán.
1: Claro.
0: Bueno, está bien, me parece fantástico. Uh-huh. Además, imagino yo que Frigorífico Bermejo tendrá una capacidad amplia de mano de obra, ¿no es cierto?
1: Ajá.
0: O sea, sí, seguramente.
1: Sí, seguro.
0: Si la gran empresa como Bustos y Beltrán emplea 350 personas y unas 300 personas seguramente Frigorífico Bermejo.
1: Claro.
0: No sé yo.
1: Bueno, así es.
0: Eso,
1: bueno,
0: eso le quería contar, discúlpeme. Bueno,
1: escucha, parada obligatoria. Si
0: a
1: tenés.
0: Mí no me falta el respeto.
1: Para.
0: Escuche.
1: Escuche. 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
0: Es tiempo de escuchar al doctor Alejandro Sarabia. ¿Quiere?
1: Bien, vamos.
0: ¿Eh?
1: Sí, sí.
0: Bueno.
1: Sus reflexiones de los jueves.
2: Hola, buenos días. El último picoteo entre la vicepresidenta Victoria Villarruel y la senadora Patricia Bullrich pone en evidencia, en virtud del principio de revelación, qué connotaciones tiene el cambio para el oficialismo nacional y qué es lo que quieren, en definitiva, hacer con este pobre país que, en verdad, sale de una para caer en otra. En efecto, tal como le gusta a Milei referir, en teoría económica existe el llamado principio de revelación, que es cuando determinadas decisiones o conductas permiten conocer las verdaderas preferencias de un actor más allá de su discurso. Algo parecido ocurrió con este intercambio entre Bullrich y Villarruel a propósito del proyecto que elimina las restricciones para la adquisición de tierras por parte de extranjeros y que, mentirosamente, titularon de inviolabilidad de la propiedad. Cuando Villarruel expresó sus reparos, Bullrich no respondió con argumentos sobre la conveniencia económica de la iniciativa ni sobre los antecedentes comparados. Su respuesta fue mucho más significativa. Sostuvo que oponerse al proyecto era estar en contra del cambio. Esa frase, aparentemente circunstancial, constituye un auténtico principio de revelación del gobierno de Javier Milei. Expone ¿Qué entiende realmente por cambio y qué conoce?

0: connotaciones tiene. Durante la campaña electoral, millones de argentinos votaron el cambio convencidos de que significaba terminar con la inflación, ordenar las cuentas públicas, pero también combatir la corrupción, reconstruir la seguridad jurídica y modernizar un Estado que había demostrado una enorme ineficiencia. El cambio aparecía asociado a una mejora del funcionamiento institucional. Sin embargo, episodios como este muestran que, para el oficialismo, el cambio posee un contenido mucho más ideológico. No se trata de corregir políticas públicas, sino de remover cualquier límite para el funcionamiento de la amoralidad del mercado, aun cuando esos límites respondan a razones estratégicas de interés nacional. La ley que restringe la compra de tierras por extranjeros es aplicada por muchos países, incluso economías plenamente capitalistas, que establecen limitaciones cuando están en juego recursos naturales, zonas de frontera o activos considerados estratégicos. Acá, en nuestro país, se reduce el debate a una simple dicotomía entre cambio o resistencia al cambio, escondiendo detrás de esa simplificación algo sumamente importante y, a la vez, peligroso. Todo aquello que elimine regulaciones merece respaldo por el solo hecho de eliminar regulaciones, sin importar si afecta o no a los intereses permanentes de la nación. La Argentina posee una larga historia de destrucción de recursos estratégicos, de concentración de la propiedad de la tierra y de debates sobre la soberanía económica, por lo que ignorar esa experiencia histórica en nombre del cambio supone reducir una discusión compleja a un simple eslogan. Quizá por eso la polémica entre Bullrich y Villarruel resulte tan reveladora, no por las diferencias personales entre ambas, sino porque permitió advertir que el verdadero criterio ordenador del gobierno no es la búsqueda de soluciones pragmáticas, sino la fidelidad a un programa ideológico donde cualquier restricción al mercado aparece como una anomalía que debe ser removida. En definitiva, la discusión sobre las tierras no habla solamente de la propiedad, habla del significado mismo del cambio, y cuando un gobierno sostiene que cuestionar una política concreta equivale a estar en contra del cambio, deja entrever que el cambio ya no es una herramienta al servicio del país, sino una doctrina ideológica frente a la cual no admite matices. Acá abro comillas. La Argentina necesita inversiones, capital, tecnología e infraestructura. Lo que no necesita es confundir inversión con transferencia de control sobre activos estratégicos. Una inversión puede generar empleo, innovación y crecimiento sin alterar la capacidad del Estado para decidir sobre el territorio, mientras que la adquisición o el control de determinados activos estratégicos plantea una cuestión completamente distinta. Porque la tierra no constituye un activo económico reproducible, constituye el soporte físico de recursos críticos, corredores logísticos, reservas de agua dulce, minerales estratégicos e infraestructura energética y posiciones geográficas cuya importancia solo crecerá durante las próximas décadas. Por esa razón, la extranjerización de determinadas tierras no puede analizarse exclusivamente como una operación inmobiliaria. Debe evaluarse también desde la perspectiva de la seguridad nacional, del desarrollo federal y de la preservación de capacidades estratégicas. La que necesita Argentina es una ley de protección de activos estratégicos que identifique los recursos e infraestructura de interés nacional, establezca un sistema permanente de evaluación estratégica y preserve la capacidad soberana de decidir. La verdadera soberanía consiste en conservar esa capacidad de decidir. Ahí cierro comillas. A este encomillado no lo digo solo yo, reproduzco textualmente y hago mías palabras escritas por Juan Martín Paleo, teniente general retirado, ex jefe del Estado Mayor Conjunto de las Fuerzas Armadas, es una persona preparada para tratar temas de estrategia. Tras una aparente simple discusión sobre qué es y qué no es el cambio, hay un propósito siniestro de enajenar tierras a extranjeros sin establecer previamente cómo debería ser el valor estratégico de las mismas para el interés nacional. A ese interés hoy se lo subordina a los devaneos ideológicos de un confeso fanático de una doctrina económica de la cual nadie mostró aún sus bondades y, por otro lado, sujeto a un narcisismo sin límites que no duda en subordinar el interés nacional en áreas del propio interés personal, en congraciarse con los líderes políticos y económicos de este neofeudalismo global. Desequilibrios psicológicos de un improvisado que ponen en riesgo la viabilidad del país al que proyecta convertir en una especie de Puerto Rico, esto es, en un estado asociado de los Estados Unidos, admitiendo de ese modo que el nuestro sería nada más que un mero estado fallido, terreno apropiado para hacer experimentos absurdos. Al menos, y es una advertencia, tengan en cuenta esto los gobernadores de provincia y los legisladores nacionales que, con su conducta, pueden eventualmente cohonestar este muy grave atentado en contra de los intereses de su propio país. Muchas gracias y hasta la próxima.
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0: La temperatura 9 grados 2 décimas, la sensación térmica 8 grados 7 décimas. En el orden local, los empleados públicos provinciales cobrarán el sueldo el 1 de agosto. El gobierno de la provincia informó el cronograma de pagos de los haberes correspondientes al mes de julio para los trabajadores de la administración pública provincial. En este marco, la compensación transitoria docente se abonará el viernes 31 de julio y el sábado 1 de agosto se acreditarán los sueldos correspondientes al mes de julio para la totalidad de los agentes de la administración pública provincial. En el país, el consumo masivo volvió a caer en junio. ¿Cuánto fue el descenso en el primer semestre? El consumo masivo en la Argentina continúa en terreno negativo, habiendo registrado en junio una caída del 2.7% interanual y del 2.4% mensual, acumulando un retroceso del 2.9% en el primer semestre del 2026, según reveló un informe de la consultora Sentia. El reporte reflejó que la caída de las ventas en las cadenas de supermercados alcanzó el 2.6% en el sexto mes del año frente al mismo mes del 2025 y registró una merma del 0.9% respecto a mayo. En el caso de los autoservicios, el descenso en junio llegó al 1.6% interanual y al 1.9% mensual. En el mundo, Lula dijo que seguirá negociando con Estados Unidos, pero busca nuevos mercados. El presidente de Brasil, Luis Inácio Lula da Silva, afirmó este miércoles que su gobierno mantendrá las negociaciones con Estados Unidos, pese a la entrada en vigor de un arancel adicional del 25% sobre productos brasileños, y buscará abrir así nuevos mercados para ampliar las exportaciones. El mandatario hizo las declaraciones durante el lanzamiento de la tercera etapa del programa Brasil Soberano, mediante el cual el gobierno anunció 18.500 millones de reales, unos 3.649 millones de dólares, en nuevas líneas de financiamiento para empresas afectadas por las restricciones comerciales estadounidenses. Nueve grados, dos décimas la temperatura, la humedad 86%. Una sensación térmica que alcanza los 8 grados 7 décimas. La máxima para hoy estaba prevista en 13 grados. Es la hora 12, 6 minutos.
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7: Muy buenas tardes, ¿cómo les va? ¿Cómo están? 16 horas 7 minutos, estamos empezando una vez más Carta Urbana. Bueno, programa, como siempre decimos, ¿no? Dedicado a los temas...
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0: 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Mientras nosotros escuchábamos a Vicentico en Algo Contigo, y estamos obviamente acompañándolos hasta las 13, con nuevas ventanas, porque a través de Millennium nos acompaña Canal 17 de Aire, en el canal digital 35.4 aquí en Salta Capital y alrededores también, en el streaming en millenniumtv.com.ar y además en Canal 6 de Claro.
1: Nos vamos inmediatamente hasta el mercado municipal.
0: Ay,
1: me preguntará usted,
0: qué bueno.
1: ¿Para qué nos vamos al mercado municipal? ¿Qué vamos a comprar? Tal vez algunas pizzas del mercado.
0: ¡Apa! No sé.
1: Bueno, vamos a ver cómo están las obras.
0: Claro.
1: Y por videollamada, César Lazo nos cuenta. César, te escuchamos.
2: Bueno, ustedes están viendo lo que es la esquina de...
1: Ituzaingó
2: y Urquiza.
1: Y Urquiza, sí. Exacto.
2: Bien, así están las obras.
1: Sí, desde afuera...
0: Se ve un avance.
1: Se ve un avance espectacular. Va a ser ahora, otro mercado.
0: Sí.
2: Pido por auxilio porque yo soy mente y pollo. ¿Cuándo empezó esta obra?
1: ¿Y luego del incendio?
2: No. No fue tan inmediato.
1: No, bueno, sí, no fue tan inmediato.
2: Por eso le digo. ¿No?
1: Pero a partir del incendio estuvo esa idea.
2: Sí, pasó un tiempo importante.
1: Sí.
2: No, se prendió para iniciar la obra.
1: No sabría.
2: Tenían que hacer la... Le pidamos auxilio a la jefa en este aspecto. Tiene una memoria espectacular. Y nos podría...
1: Perdón, ¿y en ese letrero de obra... No
2: es que el letrero de obra dice 540 días corridos el plazo, claro, de ejecución. Pero tenemos que tener qué día comenzó. Y a partir de allí calcular año y medio, 540 días.
1: Casi dos.
0: Sí, y además recordar que el incendio fue en noviembre del 2024. Así que las obras, claro, algunas de las cosas fueron enero. En el 2025, hasta que vaciaron todo, empezaron a remover todas las partes que no servían.
1: ¿El incendio fue en noviembre?
0: Del 2024, exactamente. Ya pasó bastante tiempo.
1: Sí.
2: Claro, por eso le decía, no es tan inmediato el inicio de las obras. Pasó mucho tiempo porque primero se decía de que las torres la iba a inaugurar la Fundación San Miguel, encabezada por Pepe Muratore. Después entró en esta discusión de que no iban a estar ellos a cargo, y así empezaron a cambiar las autoridades. Un tiempo estuvo el señor Emilio Gutiérrez, en la administración de los mercados. Después terminó llegando... se me fue el nombre de la actual administradora... Y que bueno,
1: estamos recibiendo estamos recibiéndolo no lo que quisiéramos.
2: Ahí mejor
1: en el audio, a ver.
2: Ahí.
1: Sí, un poquito mejor, sí.
0: En agosto del 2025 comenzó la instalación de las bases de las columnas.
1: Ahí está. Agosto
2: bueno,
1: del 2025.
0: Sí, porque esto tiene tres tramos, ahora estamos en el tercer tramo. O cuatro.
2: A partir de ahí tiene que contar 540 días corridos.
0: Bueno, tiene tiempo todavía.
2: Eso dice la...
0: tiene bastante tiempo todavía. Recién vamos a ir en 300, y digamos que en marzo del 2027, enero, febrero,
1: claro,
0: marzo
1: febrero,
0: del 2027,
1: claro,
0: estaríamos inaugurando.
1: Pero están las obras muy adelantadas, a tal punto que no hace mucho, en algunos días anteriores, se había anunciado que posiblemente, si las condiciones acompañaban... Claro. Hasta se iba a inaugurar a fin de año.
0: Sí.
2: Decían, algunos de los posteros indican que podría ser a fines de noviembre, principios de diciembre. Claro. Pero en ese caso no sería la totalidad de la obra.
0: Claro, claro, claro.
2: Porque lo que es el acceso al talle por la Petronas Florida, todavía sigue los cuesteros allí y no se está haciendo esto. Ya queda, creo que un 20% de la totalidad de los cuesteros en lo que es el mercado San Miguel Viejo.
1: La postal, entonces, la postal de esa esquina va a cambiar totalmente, ¿no?
2: O sea, ya no diametralmente el campo.
1: Ya no vamos a ver ese local de chapa, ese galpón, digamos, de chapa, sino va a ser una estructura moderna.
2: Bueno, novedades.
0: A ver.
2: Ya sabemos que se distribuyeron entre el pasaje Miramar, casi esquina de Córdoba, y después trajeron a otro parque que estaba en el...
1: No, César, no estamos teniendo problemas con el audio, César.
0: Sí,
1: la
0: el
1: verdad
0: audio
1: que
0: se
1: ver, entonces, cambie de micrófono o algo por el
0: las
1: estilo.
0: Las imágenes, bien, pero el audio es lo
1: sí,
0: que...
1: Sí, sí, y la verdad que merece usted ser escuchado en forma nítida, ¿no?
0: Y ahí haciendo todas las cuentas y demás, en el mes de marzo, a fines de marzo, ya se iba con un 25% en el avance, ¿sí? En este... del Mercado San Miguel. Y ahora ya comenzó la última etapa en la reconstrucción del mercado y se habla de que la primera fase presentaba ya un 70% de avance y bueno,
1: al
0: ahora
1: día de la fecha.
0: Exactamente,
1: al día de la fecha, un
0: 70%. Ahora, esta semana. Y que en los próximos días van a comenzar por calle Florida, ¿no? Los trabajos.
1: No. Peor. Peor. Peor,
0: no,
1: lo estamos
0: malo.
1: Escuchando. Lo estamos
0: sí,
2: hola.
1: Ahí está, ahí estamos mejorando.
2: Ahí está. Bueno, le decía de que, bueno, lo del pasaje Miramar, parte la trajeron acá de Ituzaingó.
1: Sí.
2: ¿Se acuerdan?
1: Sí.
2: Bueno, ahí consulté respecto a qué fechas tenían ellos para poder retornar a los puestos. Uno de los cuestionamientos que primero me indicaron es que las dimensiones son más chicas de las que tenían antes. Antes era 5x4 y ahora son de 3x3.
0: Ajá.
2: Ese es uno de los detalles. Después, algunos tenían dos o tres puestos. ¿Se acuerdan que también les pregunté lo que era el triángulo, la pizzería El Triángulo?
1: Sí.
2: Que para mí tenían... fácil, de 10 a 15 puestos. Estoy hablando en terreno, en la dimensión del lugar que tenía, en base a lo que es un puesto en el mercado San Miguel, aproximadamente 10 a 15 puestos era lo que estaba ocupando esa pizzería. Bueno, vamos a ver si eso se va a respetar o de qué manera. Esa es una de las novedades. Después, lo que es el pasaje Miramar se cierra.
1: Ajá.
2: Claro. ¿Sabe dónde se van?
1: ¿Y al mercado? ¿O no?
2: No.
1: ¿A dónde?
2: ¿Qué supermercado se cerró sobre 20 de febrero?
1: ¿Qué supermercado se cerró sobre
0: el
1: 20
0: de febrero?
1: El Carrefour.
2: Exactamente. Van a ser trasladados allí.
1: ¿Cuándo será ese traslado?
2: Y tiene que ser en estos días.
1: Todos los de Miramar van a la 20 de febrero, donde era Carrefour.
2: Exactamente.
1: Uh-huh.
2: Por cuestiones del costo de alquiler.
1: Claro. Entonces,
2: va a ser mucho más económico estar en la 20 de febrero que estar en el pasaje Miramar, según lo que me indican.
1: ¿Van a quedar cuántos lugares, entonces, de concentración de puesteros?
2: Esos dos siguen. O sea, el Carrefour, o 20 de febrero, y después en calle Ituzaingó.
1: Bien.
2: En calle Ituzaingó, hoy descubrí que en el fondo están los sectores de comida. Porque en un principio, primera nota, estoy perdiendo
1: sí.
2: El audio, ¿no?
1: Sí, ahí,
2: sí, sí,
1: ahí volvió.
2: La señal, porque no, me estoy moviendo yo, pero...
1: Ahí está bien, ahí está
2: ahí
1: bien.
2: Me escucha mejor, ¿no?
1: Sí.
2: Bueno, les decía de que la vez que habíamos salido, creo que fue hace un mes atrás, cuando se vinieron los posteros acá, casi Tusaingó, solamente estaba la parte techada ocupada. El fondo estaba mostrando lo que en algún momento era la playa de estacionamiento. Uh-huh. Bueno, ahora todo ese sector está con comidas. Ahora los vamos a mostrar quienes los estén siguiendo.
1: ¿Todos los puestos de comida fueron trasladados allí?
2: Aparentemente sí. Ustedes me van a decir si ustedes dimensionan esa cantidad de gente. Yo no nunca me tomé el trabajo de contar cuántos puesteros habían en el anterior mercado. Bueno, mire cómo ha cambiado esto. Bueno, habíamos mostrado que esto estaba más vacío, pero ahora ya está mucho más completo.
1: Sí,
2: en este sector,
1: ahí llevaron
2: está viendo.
1: Llevaron las carnicerías, la venta de carnes, digamos.
2: Exactamente. Hay verduras. Después de todo lo que es fiambres, quesos.
1: Ahí está, ahí lo veo, al ex jugador. ¿Puede ser?
2: No, creo que no es él, ¿no?
1: ¿No? No, está bien.
0: Es parecido.
2: No, el flaco, el exjugador.
1: Sí.
2: Y el señor que está acá, no.
1: Bueno,
2: caballero. No se le parece, dije, no.
1: Ah, bueno.
2: Bueno, este es todo el sector donde han ubicado más puesteros. Están los servicios de técnicos de celulares, hay gente de coca, mire, la señora está ofreciendo coca. ¿Cuánto sale el kilo?
3: El cuarto tiene la ojeada 18. Ajá.
2: ¿Está subiendo?
3: No, se está manteniendo el precio por ahora. Se está manteniendo el precio. Sí.
2: Bien, gracias, ahí está. Ya sabemos cuánto sale un cuarto de coca. Y bueno, y seguimos. Y acá ya empieza el sector de comida.
1: César.
2: Terminan.
1: César.
2: Sí.
1: ¿Cigarrillos venden también ahí?
2: Sí, ya le pregunto, a la vuelta. Le pregunto. Bueno, escúcheme. Acá empieza el sector de comida.
1: A ver.
2: Estas papas con queso vienen con jamón. Y cuando lo estaban preparando,
1: sí.
2: Voy a probar, se me hace. Después tengo ganas de probar.
1: Ah, es la amplio. Sopa de pata. Es amplio.
2: Sí, mire. Mire todo lo que hay. Ah, acá está lo que a usted le interesa.
1: Sí.
0: Paquetotes.
2: ¿Cuánto sale el Kills?
3: El Kills sale 12 la caja.
2: 12 la caja.
1: Bien.
2: No, pero usted fuma otro, ¿que no?
1: No, es para regalar a un amigo. Siempre regalo a un amigo.
2: El Kills es el que le regala, ¿no?
1: Sí.
2: Sí, 12 sale.
1: Bien.
2: La
1: caja. Che, bueno, escúchame, ¿las pizzerías también están allí entonces?
2: Le vamos a preguntar a las chicas. Chicas. ¿Las pizzerías también las vinieron para acá?
4: Todas las pizzerías están acá.
2: Sí, dice que todas las pizzerías están acá. Ahí está. Así que bueno.
1: Buscame,
2: acá están.
1: Buscámelo a Maldonado, que no lo encontraba.
2: Allá está don Maldonado.
1: ¿A dónde?
2: Mire,
1: a ver.
2: Allá en el fondo. Allá está don Maldonado.
1: Pero hay varios.
2: Tiene que dar la vuelta porque no es tan fácil.
1: Escúchame, pero hay varios. Hay varios Maldonados, ¿eh?
2: No, yo lo conozco a él nada más como propietario, si no me equivoco.
1: No, sí, hay varios que son, me parece que son familiares, algo así. Pero
2: a ver, le muestro la imagen,
1: sí.
2: Y me va a decir que es don Maldonado. Yo considero que es él, don Maldonado. Mire, el señor.
1: Sí, es él.
2: Y bueno, si le digo que es don Maldonado, es porque está don Maldonado acá.
1: Está bien. Decirle que lo andaba buscando a Maldonado.
2: Dice Ricardo Núñez, ¿lo conoce Ricardo Núñez?
1: No, ¿qué me va a conocer?
2: Es un locutor muy conocido, tiene muchas mujeres.
1: Sí.
2: Ahí está. Don Maldonado, ¿cómo le va? Estamos haciendo el recorrido para saber, ¿ya tienen novedades? ¿Cuándo van a volver hacia el mercado?
5: Las novedades son que hasta fin de año supuestamente un sector del mercado va a ser ubicado, digamos, este organismo.
2: Ajá. Ahora, no saben qué sector. En principio nos habían dicho...
5: Aparentemente el sector que salió primero, que fue la parte más afectada, que fue la parte de verdura. Entonces, ¿cómo será el proyecto de ellos? De esa discusión no lo desconocemos.
2: Ajá. Bueno, porque nos habían indicado de que en el sector de la Urquiza... Ituzaingó, allí van a poner las carnicerías, pescaderías, todo lo que está dedicado a lo que es cárnico. Y después, bueno, en ese sector en algún momento, bueno, siempre estuvieron el sector de comidas, que es el patio que se armaba acá. Aparentemente esto va a cambiar, ¿no? Ya no van a ir al mismo lugar.
5: No, no.
1: Consultale cómo está el movimiento ahí.
5: Había de los puesteros anteriormente, ahora va a cambiar todo. Incluso van a reducir los locales a cada puestero por persona. Desconocemos las medidas y las proporciones que van a corresponder a cada uno. No sé cuáles serán los planes que se traen, desconocemos totalmente.
2: Con respecto a la venta acá, don Maldonado, ¿ha mermado mucho? ¿Se nota la diferencia?
5: Muchísimo, muchísimo. Nosotros teníamos alrededor de 50 mesas, ponerle, estamos ahora con 8 mesas o 4 mesas, doble, digamos.
2: ¿Y usted ha tenido que reducir el plantel de empleados?
5: Reducir el 50% y el otro 50% lo tengo, pero no alcanzo a cubrir los costos. No sé qué voy a hacer. Realmente estoy preocupado y veremos. A ver si hago otra nueva modalidad de reducir los media jornada, hacer un doble turno. Pero como ahora nos estamos readaptando, necesitamos la colaboración de nuestros compañeros para que podamos poner en ritmo este y seguir trabajando.
2: Don Maldonado, le consulto. En algún momento habían dicho de que ustedes podrían haber ido a lo que es el mercado que está en la zona norte, cerca de lo que es el campo La Cruz, por ahí.
5: No tengo idea, no... De esa parte no quedé informado. Conozco eso.
2: Le agradezco el tiempo y la amabilidad de extendernos, por favor.
5: Saludo
2: al mujeriego. Saludo al mujeriego, dice. A usted lo está saludando, Ricardo.
1: Bueno, ¿cómo me conoce, Maldonado?
2: La realidad de los puesteros. Así que, bueno, él ya nos está confirmando, claro, claro, que va a haber una reducción de puestos. Sí. Quienes tenían... No. Sé que algunos tenían 3 o 4.
0: Claro.
2: Para entonces la idea es mayor cantidad de oferentes tengan la posibilidad de ingresar al mercado.
1: Sí,
2: la otra novedad que había encontrado Ricardo es, ¿te acuerdas de lo que habíamos hablado de esa feria que estaba sobre calle Florida?
0: Sí.
2: Donde reclamaron los puesteros.
1: Sí.
2: Es muy probable que para allá se vaya parte del mercado y va a ser una continuidad de las obras. ¿Me entiende?
1: ¿Cómo una continuidad de las obras?
2: Porque el final de esa obra o de ese espacio da hacia el mercado.
1: Sí, claro, está casi al frente.
2: No. El final, o sea, el fondo de esa feria es colindante con el mercado.
1: Ah, sí. Ah, está, perfecto.
2: Entonces me dicen que es muy probable que en este momento se esté negociando como para poder allí poner más puestos del mercado.
1: Están ahí. ¿Por dónde más los encontrás?
2: Sí.
1: No te puedo creer.
2: Ya sé. En todo el microcentro están circulando.
1: ¿Qué son los paraguayos? No, son peruanos.
2: Ecuatorianos.
1: ¿Eh?
2: Ecuatorianos.
1: No, peruanos son. Peruanos.
2: No, ellos ya me aclararon que no están peruanos. Yo tuve problemas con la gorra de ellos cuando le quise hacer nota.
1: Ah.
2: Y no. Dijeron que son ecuatorianos.
1: Ah, ¿ecuatorianos son?
2: Son ecuatorianos, sí.
1: Me estaba convencido de que eran peruanos.
2: Yo también estaba convencido que eran peruanos.
1: Ah, mirá vos.
2: Ya están
1: por, por donde andas están ahí los tipos. Sí, vas por la Plaza 9 de Julio, están en la Plaza 9 de Julio. Vas por el mercado, están en el mercado. Qué bárbaro.
2: Bueno, esto es lo que tenía para darles dentro del informe. Las novedades que hay respecto a lo que es el mercado San Miguel.
1: Uno, César, mira a esta hora, 12:30, el panorama de ese patio de comidas. Y claro, nada que ver con el movimiento que tenían en forma normal ahí adentro del mercado, indudablemente.
2: Exactamente.
1: Y bueno, Maldonado...
2: Era el 30-40% que está ocupado.
1: Maldonado nos dio un panorama bastante, bastante triste, ¿no? Sí. Ya.
2: Claro, acá hay que analizar que estas personas, las que ven con los menús en la mano... trabajan para los distintos puestos.
1: Bueno.
2: Pero al haber menos cantidad de mesas y menos comensales, esto aplica también de que va a haber menos trabajo para muchos jóvenes que hacen sus jueguitos acá, ofertando todo lo que tienen para salir.
1: Sácame de una duda, pero bueno, ya pasó, no importa si no lo puedes hacer. ¿Sigue la promoción 5.500, tres porciones con un vaso de gaseosa?
2: A ver, la oferta que veo acá es promo...
1: Pizza, tres.
2: A ver, acá una entera especial calabresa más jugo, ya sea la calabresa. No. La napolitana sale 18.000.
6: Claro, no, hay una promo. Tres porciones de pizza, tres porciones y un vaso de jugo,
1: y
6: por
1: un
6: tanto.
1: Vaso de jugo y gaseosa.
2: Ah, está la señora del triángulo. Ahí está, le vamos a consultar a la ceñito para
6: no,
2: ver.
6: No, dice.
2: No, okay. Quiero hablar. Y vos sabés las ofertas, ¿sabés si están las ofertas de las pizzas?
7: Sí, señor, le sale 5.000. Le tenemos por el momento las tres porciones con el vasito de jugo, 5.500 las tres porciones con el vasito de gaseosa.
1: Ahí está, ahí perfecto, está. Listo.
6: Gracias.
2: 5.000. 5.000 las pizzas. Ahí está. ¿Cómo le va, señora? ¿Cómo está?
6: 5.500.
2: Buen día. Las ofertas siguen.
8: Sí. Las tres porciones de pizza en vaso de jugo a 5.000. La entera con la jarra de jugo a 15. Las tres porciones y vaso de gaseosa, 5.500.
1: Bien.
2: ¿Cómo están las ventas?
8: Bastante bajas.
2: Usted es la que más debe notar. Usted estaba en el triángulo, tenía un espacio cómodo para los comensales. ¿Qué expectativas tiene de cuándo creen que van a volver al mercado?
8: La verdad que no sabría decir. No sabría decir.
2: No hay una información directa como para poder hacer.
8: Bueno, nos dicen que posiblemente demore un año, pero la verdad que no sé.
2: ¿Cómo ha hecho con la cantidad de empleados que tenía usted para poder acomodarlos?
8: Sí, tratamos de mantener la fuente laboral de todos.
2: ¿Están rotando quienes tienen que venir?
8: Bueno,
2: le agradezco el tiempo y la amabilidad. Ahí está.
1: Perfecto, listo.
2: La propietaria del triángulo.
1: Del triángulo. César, gran informe.
2: Hasta luego.
6: 12:33, así pasaba César Lazo con nosotros.
1: Última pausa.
6: Vamos
1: Sole.
6: Vamos allá.

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0: 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Mientras nosotros escuchamos acá inaugurando este último bloque a Juanes en Es por Ti, con una temperatura que llega a los 9 grados. ¿Eh? No hay tanta variante en la temperatura, más allá de que decían que vamos a tener 13 de máxima.
1: Y en el tramo final de nuestro programa vamos a conocer las últimas informaciones policiales con Facundo Guaymas. Facu, ¿cómo estás?
2: Bueno, renovamos el saludo y vamos a contar lo que sucedió en el Paseo Balcarce, porque estuvo bomberos allí porque hubo un cortocircuito en el sector de medidores, ¿no? Ahí estamos viendo en el streaming cómo quedó después de la intervención de bomberos y también en realidad, actuó como corresponde uno de los empleados de una hamburguesería que hace pocos días inauguró. Y ya tiene este incidente, ¿no? Vemos allí. ¿Se ubica, Ricardo?
1: La Balcarce sí, pero no sé si en primera, segunda, tercera cuadra.
2: Segunda cuadra sería, ajá, ¿no? Ajá. Bueno, y estamos viendo.
1: Sería entre Alsina y Necochea.
2: Uh-huh. Sí, ya le digo bien, porque siempre me confunde esa zona.
1: Está entre Ríos. Alsina. Necochea, Ameguino.
2: Alsina.
3: Entonces sí, Alsina.
2: Balcarce y Alsina.
1: Bien, perfecto. Al frente de la escuela.
2: Sí, en diagonal.
4: Diagonal, claro.
3: Por dos.
1: Al lado de la del bar.
2: Una peña.
3: En una de las peñas, claro. En su momento en esa esquina creo que hacían como fusión de comida.
2: Era asiática. Comida sushi.
3: Claro, sí, antes era sushi y ahora Pancho, es verdad que hace mucho venía fogoneando. Una hamburguesería, bueno, se nota que no le fue muy bien con la instalación eléctrica a los chicos.
2: En realidad, bueno, hay que ver porque está del lado del medidor de la otra vivienda, ¿no? Pero también afectó la conexión eléctrica de la hamburguesería, que en estos momentos, bueno, no tiene luz. Así que están esperando la llegada de Edesa para regularizar la situación. Fue en esta mañana este incidente que...
1: ¿Ese blanco es producto de...
2: del matafuego? Sí. Sí. Bueno, estaba el empleado en sector de panadería de ese local gastronómico cuando dice que escuchó un chispazo. En realidad primero notó una baja de tensión y después sí escuchó los chispazos. Cuando salió afuera, ya estaba viendo
1: prendió
2: el fuego
1: en la parte esa del medidor.
2: Exactamente. Bien. Bueno, otra chica que también estaba trabajando en ese turno colaboró con la situación, se controló, se llamó a bomberos como corresponde y allí vemos el sector acordonado, ¿no?
1: Y al ser externo el incidente, ¿la responsabilidad de quién es? Porque ahí el medidor los colocó la gente de Edesa.
2: Bueno, hay que ver, ¿no?
4: Si es que no fue...
2: ¿Qué pasó con las pericias?
1: Claro.
4: Si no intentaron hacer algo o si es... Claro. Porque a veces hay gente que le mete mano por eso.
2: Bueno, ha pasado que gente roba estos caños de cobre de los medidores de gas y después tenemos denuncias y hasta una mujer intoxicada. Me acuerdo que lo he contado hace semanas atrás por un caso así, ¿no? De robos para después vender esos cobres.
1: Esta mañana en la Balcarce, entonces.
2: Esta mañana en la Balcarce, exactamente.
1: Perfecto.
2: Después compartimos la siguiente fotografía y les cuento a los oyentes que vamos a hablar sobre... no me escuchan.
1: Ahí está.
2: No, el siguiente tema.
1: El siguiente tema.
2: Bueno, el siguiente tema tiene que ver con una motocicleta en donde es una trabajadora. A modo ilustrativo quería pasar esa foto simplemente, que no la vamos a ver. Brian, si puedes ayudar, que es la siguiente fotografía. Que tiene que ver con una trabajadora de estas aplicaciones de transporte, sí, que ya han surgido información
1: Moto Uber.
2: O en realidad denuncias de intentos de emboscadas que te solicitan ir hasta cierto punto y es una zona tal vez complicada, con sí, poca iluminación. Bueno, esto le pasó a una joven trabajadora de, entre 20 y 25 años, es la edad que tiene esta mujer, que hizo la denuncia cuando fue solicitada para recoger a alguien en la zona de San Luis. Bueno, allí lo interceptan dos personas, un hombre de 20 años y un menor de 16 años. Ambos tenían un cuchillo. Bueno, esto ya estamos hablando de un agravante en el robo. Lo obligan a que descienda del vehículo, pero ante una resistencia, ella cae, se lastima y hasta se quema con el caño de escape de la moto, ¿no? Uh-huh. Porque justamente una de sus piernas quedó enganchada. Logran llevarse la motocicleta y se la venden a alguien, a un joven de 20 años, que él la tenía en su vivienda. ¿Cuál es el delito para el de 20 años y el 16 años, y el chico de 16 años que asaltaron a esta mujer? Bueno, delito de robo, agravado por el uso de arma.
1: Claro.
2: Y bueno, también por la participación de un menor de edad, ¿no? 16 años tenía. Sí. Y después tenemos, para el joven de 20 años, el autor de delitos de receptación dolosa de elemento mal habido, claro, y adulteración de bien registrable.
1: Porque él sabía, estaba en conocimiento de que era un objeto robado.
2: Claro. Por eso hablamos de dolo, ¿no?
1: Sí.
2: Porque, claro, compra la motocicleta sabiendo que la parte del motor estaba adulterado, ¿no? El número de identificación, ¿no?
1: Bueno. Ah, ya la habían adulterado.
2: Sí. Y en allanamientos que se hicieron se pudieron encontrar partes de la motocicleta, al parecer la estaban por desarmar, y también prendas de vestir que tienen una relación con el hecho que pasó, ¿no? No con la víctima, sino las prendas que usaban los asaltantes.
1: Perfecto. ¿Esto cuándo sucedió? ¿Se tiene fecha?
2: Esto pasó el 16 de febrero de este año.
1: Y fue ya la moto fue encontrada, el motovehículo fue encontrado.
2: Claro, encontraron partes de la moto, ¿no?
1: Y las tres personas imputadas.
2: Tres personas imputadas, aún no condenadas.
1: Bien.
2: Pero bueno, es una información que recientemente la fiscalía aporta. Y saliendo de este tema, nos vamos a otro que ocurrió en Orán, porque seguimos hablando de este juicio que yo te comentaba ayer, sí, en donde dos personas terminaron, una fallecida y otra con lesiones gravísimas luego de chocar con un auto. Este sí, auto iba en contramano. ¿Qué pasó?
1: Alcohol en sangre.
2: Y alcohol en sangre, más de 3 gramos de alcohol en sangre. Sí. ¿Qué pasó? Ayer se escucharon nuevos testimonios. Se confirma a través de la visualización de las cámaras de seguridad del 911 los recorridos que hizo este auto y en contramano, ¿no? Después también se conoció el detalle que cuando escapó, porque además de conducir alcoholizado en contramano, seguro que a velocidad, huyó del lugar. No quiso asistir a los damnificados.
1: Y arriba de 3, te chupaste todo, ¿qué te vas a quedar?
2: Aparentemente iba con alguien más en el vehículo, porque relatan de manera oficial que se ve como en las cámaras, en un momento cerca de la ruta 50 se detiene el auto y cambia él de posición, ya no lo conduce, sino otra persona se sienta en el asiento del conductor y allí después sigue avanzando ya con el vehículo visiblemente dañado, ¿no?, producto del choque. Bueno, eso pasó ayer. Hoy tenía que seguir la audiencia con otras declaraciones. También declaró una médica del hospital de esa localidad, en Orán, que atendió al joven que sobrevivió a ese choque.
1: ¿Y si huyó? ¿En qué momento le hicieron el control de alcoholemia?
2: Bueno, después fue encontrado, rápidamente localizado por las cámaras de seguridad.
1: Ah, perfecto.
2: Y después todo eso se termina de confirmar con los análisis de sangre.
1: Bien.
2: Bueno, y finalmente, el último tema tiene que ver con un asalto de motochorros. En este caso, son un hombre y una mujer, de 27 ella, él de 32 años, que asaltaron a una adolescente de 15 años y otro joven de 21 años, ¿no? Ellos iban caminando en la vía pública. Suele pasar estos hechos así, con esta modalidad bajo motochorro, sí, como sí, se conoce. Sí, sí. Bueno, así que estos dos, hombre y mujer, imputados por el delito de robo, agravado por el uso de arma, esa es la imputación entonces, y que da a conocer recientemente la fiscalía.
1: ¿Sucedió acá en la capital?
2: Sucedió en Orán.
1: En Orán.
2: En Orán, ¿no?
1: Pero donde suceden los mayores casos policiales, sí, parece, en Orán.
2: Bueno, es una de las segunda ciudad más populosa, ¿no?, que tiene Salta, y donde también ocurren este tipo de incidentes.
1: ¿Ustedes tienen precaución con respecto a los posibles motochorros? ¿Son precavidos en ese sentido?
2: Sí, sí, debes... Bueno, voy caminando en la vía pública y si veo que estoy solo, giro para ver quién va detrás mío, quién viene observe por la calle.
1: Pero ¿cuál es el detalle que te llega a suponer que pueden llegar a ser motochorros?
2: No, no juzgo a nadie, simplemente veo cómo está el panorama a mi alrededor.
3: Cuando uno se encuentra solo, es como cuando más se activa ese sentido de defenderse, ¿no? O estar atento, porque sabes que si viene una moto y vos estás caminando solo y son dos personas o lo que sea, ya te quedás como activos para reaccionar, me imagino.
1: Pero yo no me refiero a la forma de vestir,
4: no,
1: o
4: dos en una
1: o
4: moto,
1: la apariencia.
4: A veces, claro, uno de los dos sin casco.
1: Eso, no,
4: van avanzando, no tienen mochilas por lo general, o no tienen nada que diga, están yendo al trabajo, están yendo a la escuela ni demás. Avanzan y están mirando.
1: Dos
4: están
1: personas,
4: atentos,
1: dos
4: atentos
1: en moto, con casco los dos, empecé a sospechar. Y más, obviamente, determinada hora y todas esas cosas.
3: Claro, pero el detalle igual que dijo Sole, de que no llevan mochilas. Claro, tienen que ser lo más ligero posible.
4: Sí, sí, sí.
3: Lo tendré más en cuenta.
1: Tengan en cuenta, dos personas, dos en moto, con casco los dos, empecé a sospechar. Y más, obviamente, determinada hora y todas esas cosas.
3: Claro, pero el detalle igual que dijo Sole, de que no llevan mochilas. Claro, tienen que ser lo más ligero posible.
4: Sí, sí, sí.
3: Lo tendré más en cuenta.
1: Tengan en cuenta eso, chicos. Consejo de

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1: ¿Algo más, Facu?
2: No, nada más.
1: Muchas gracias, muy amable. La información deportiva con el señor Matías Ávila.
3: Y nos salimos un poquito del fútbol, obviamente vamos a volver porque hoy hay jornada bastante cargada, pero también lo que pasó en la conferencia de prensa por parte de Franco Colapinto, con una particularidad en la previa de lo que va a ser el Gran Premio de Hungría, y es que por parte de la FIA, la Federación Internacional de Automovilismo, decidieron que dé una conferencia rodeado de justamente dos españoles, de Carlos Sainz y de Fernando Alonso. Sí. Tenemos ahí la imagen de cómo se encontraban, ahí con las piernas entrecruzadas, y lo estamos viendo ahí de fondo, el Gran Prix de Hungría, que va a ser el siguiente objetivo.
1: ¿Cuál es Colapinto?
3: Colapinto es el que está en el medio, vestido de azul.
1: Ajá.
3: Y Alonso está visto en la parte izquierda, y sí, Sainz también ahí con el pantalón
4: diciendo,
3: blanquito.
4: Justo me tengo con estos dos gallegos, me
3: justo
4: tengo que
3: una decisión que se conoció posterior a la final de España, y sí le preguntaron al respecto.
4: ¿Y este quién es? ¿El que está primero sentado?
3: El que está primero a la derecha de la imagen es Sainz.
4: Es Sainz.
3: Sí, estoy acertado. Porque yo lo conozco a Alonso por la cara. Alonso seguro por la cara lo reconozco, que es el que está con remera verde. Y es el único que no está usando pantalón largo. Él fue con sus cómodas bermudas.
4: Sainz está como diciéndole, ¿te dolió?
3: Y bueno, porque aparte Franco, cuando le ganamos a Inglaterra, sí estaba un poco descansero del paddock. Pero bueno, tuvieron una conferencia de prensa, le preguntaron obviamente sobre esto. Por ejemplo, Carlos Sainz dijo: siempre tuve la sensación de que España ganaría, muy orgulloso de ser español. Tranquilo, ni sin falta de respeto, aparte la relación entre ellos es muy cordial. Y Franco Colapinto lo que dijo fue, ha sido duro por supuesto, España lo merecía, pero muy orgulloso del equipo, de Argentina, de Messi y de todos los jugadores, muy orgulloso de ser argentino.
4: Sí, pero la cara de Colapinto,
3: claro,
4: como que no le gustaba estar ahí.
3: Incómodo, por supuesto.
4: Sí.
3: Pero el gran detalle de esta imagen y de esta conferencia en sí es porque los tres estarían vinculados a una operación cascada, así es como yo le diría, de posibles fichajes y traspasos para el año 2027. Dicen algunos rumores que en el caso de que se concrete el movimiento de alguno de ellos, básicamente haría que cambien estos tres personajes que estamos viendo en la imagen a distintas escuderías.
4: Por ejemplo,
3: Alonso podría volver a Alpine, porque es recordamos que tiene una sola banca que está ocupada completamente, que es por Pierre Gasly. Entonces, se duda de la continuidad de Colapinto, por ejemplo, para el año que viene en la escudería francesa, y su lugar lo podría ocupar justamente Alonso. En caso de que esto pueda pasar, Sainz tomaría su lugar en Aston Martin, o de última se podría mover para Audi. Y en este caso, Colapinto podría tranquilamente volver a Williams, la escudería británica, donde bueno, se hizo conocido, hizo su debut hace ya un par de años. Entonces, eso también es como el trasfondo y un poco del morbo de que se podría especular sobre el futuro de los tres pilotos y, bueno, la ola de fichajes que se puede dar para la siguiente temporada de la Fórmula 1. Sobre esto, Colapinto dijo, solo me enfoco en manejar y ser feliz, y siento que estoy haciendo un buen trabajo, como defendiendo su lugar para la próxima temporada en Alpine.
4: ¿Y esto lo llevaría a finalizar las carreras abajo del décimo puesto a Colapinto?
3: Y dependería, realmente. No sé cómo podrían estar mejor posicionados. Acá el experto es Brian.
4: Pobre, no,
3: Brian está... si está enojado es porque no le gustó tu comentario.
4: Bueno,
3: pero está... bueno, eso en cuanto a la Fórmula 1. Ahora sí, vamos de vuelta con el fútbol argentino. Y vamos a poner de imagen, primero que nada, la foto de la nueva pelota para el torneo clausura. La llamada Argentum Gambetta. Así. Es como algo medio latino, escrito en latín, pero bueno, ahí lo estamos viendo.
4: La combinación de esas dos palabras no entra, no.
3: Argentum Gambetta, es como que alguien dijo, sí, suena bien, vamos a usarlo.
4: Yo le digo, Gambetta sería espectacular, así, solo, Gambetta, mira la Gambetta.
3: Ah, muy bien. Está bueno porque aparte, si alguien no está haciendo nada, bueno, es por la pelota. Entonces, esto ya había sido confirmado durante el

0: Mundial, y bueno, vemos que la pelota tiene algunos detalles de, bueno, los laureles que recorren la
1: Sí.
0: misma, y está separado en tres, ¿cómo se diría? Tres parches en realidad, haciendo recordatorio de las tres copas del mundo que teníamos hasta ese momento. Así que bueno, ahí está como un detalle particular, y hoy va a ser su estreno en el partido de Belgrano contra Rosario Central.
1: Y va a tener los sensores, todo eso que tenía la
0: No,
1: pelota.
0: todavía no. Pero sí tiene
1: Ajá.
0: un diseño más dinámico, y también fue presentada por Víctor Hugo Morales, el relator del Gol del Siglo, y
1: Sí.
0: bueno, ya lo
1: ¿Y
0: conocemos también,
1: no
0: una
1: va a
0: de las voces.
1: ayudar tecnológicamente en las decisiones de los árbitros? Todavía
0: Todavía
1: no.
0: no. Todo eso
1: Perfecto.
0: a lo mejor se va a implementar a partir del año que viene, donde se va a hacer una inversión fuerte, y esperamos que así sea, porque Argentina, por salir subcampeón del mundo, recibió 33 millones de dólares, ¿eh?
1: Oh, toma mate.
0: Ojito, no vaya a ser que todo eso estemos viendo cómo hacen el techo de la cancha de los sospechosos habituales, de Barraca Central, de Riestra.
1: Sí, sí, sí,
0: Claro, van a hacer
1: sí.
0: el techado antes que River
1: Sí,
0: incluso.
1: sí.
0: Bueno, eso en cuanto a la Argentina Gambetum, y Gambeta, perdón.
1: Barracas con un estadio de 90.000 personas de capacidad. ¡Ah!
0: Oh,
1: ¡Mamita
0: lo
1: querida!
0: importante es que tengan la iluminación, porque ese es el principal reclamo que le hace la Conmebol de por qué
1: Sí,
0: no
1: vas a
0: pueden
1: tener.
0: alojar partidos internacionales ahí.
1: Quédate tranquilo.
0: Bueno, y en cuanto a las reglas, como lo veníamos anticipando, las repasamos un poco rápidamente. Son más que nada las que se utilizaron en el Mundial para evitar las demoras y las pérdidas de tiempo. Entonces tenemos que solo se tendrán 10 segundos para salir de la cancha cuando sean reemplazados los jugadores. Se deberá esperar 1 minuto para volver a ingresar
1: Bien.
0: en caso de atención médica, 5 segundos solamente para sacar del arco o para hacer los laterales. Y en caso de que no se cumpla, hay
1: Ahí
0: castigo.
1: está, para. Ay, momentito, explícame esa situación.
0: Bien.
1: Saques laterales.
0: Exactamente.
1: ¿A partir de cuándo comienza a correr los 5 segundos?
0: Ahí está la trampa, porque eso se vio
1: ¡Ah,
0: en el Mundial, como los jugadores, claro, para eso son
1: claro!
0: pillos, para eso son rápidos, porque los 5 segundos se dieron cuenta que comenzaban a contar cuando ya agarraban la pelota y se disponían a hacer el lateral. Entonces, ¿qué es lo que los jugadores comenzaron a hacer? Directamente se demoraban en agarrarla.
1: Claro,
0: Es como que ahí no se contaba, no es que 5 segundos para agarrar y sacar, no, no.
1: llegaban pachorra
0: Claro, organizaban indicaciones, todo aquello. Ah, bueno, ahora sí, sacan y
1: ahora
0: sacan
1: sí
0: rápido.
1: saco, claro.
0: Exactamente.
1: No, es que la regla tendría que ser a partir de que sale la pelota.
0: Claro, seguramente lo van a revisar y va a tener sus respectivas modificaciones, pero bueno, para no estar así
1: Porque, a
0: sobrescribiendo
1: ver,
0: sobre la marcha, ya lo tenemos ahí.
1: la pelota de repuesto la tienen ahí porque están en ese
0: Claro, que es
1: cúbico, no
0: otra de
1: sé.
0: las medidas que se habían tomado, de que ahora ya no se usen tanto los alcanzapelotas, sino que
1: Claro.
0: estén dispuestas en muchos puntos de la cancha.
1: Están ahí. Entonces, lo que habríamos de que modificar es, desde el momento en que la pelota sale por el lateral, ahí corre, no sé si serán 6 segundos, ponerle 10,
0: Sí.
1: pero, o 15, pero desde que sale. Así no se
0: Exactamente.
1: hacen los picaritos.
0: Sí, ya seguramente lo van a revisar, y en caso de que se demoren igualmente, si llega a pasar esto, es lateral para el rival. Y en caso de que se demoren con el saque de arco, es un poco más severo, es un córner en contra.
1: Sí.
0: Cuidado con eso. Bueno, la ley Prestiani, que también la vamos a estar viviendo acá, y esa para mí se va a llevar puesto alguno seguro, porque acá en Argentina estamos muy acostumbrados a taparnos la boca, o en este caso los jugadores, a taparse mucho cuando están interactuando, ya sea con el árbitro o con los jugadores del rival. Entonces sepan que aquí sí se va a aplicar esa medida. También el doble toque de los penales, si hay un doble toque por lo que sea, se resbaló un jugador, la cancha estaba irregular, si la pelota termina en gol, el penal se puede repetir, pero si termina siendo errado, es tiro libre indirecto para el equipo que está defendiéndose, y esto no aplica en las tandas de penales. Sabemos que en el torneo argentino hay fases de playoff y se puede dar también esta situación. Y por supuesto, se puede ser expulsado si los jugadores abandonan la cancha por reclamos
1: Claro,
0: arbitrales, lo que
1: está bien.
0: pasó en la Copa de África. Bueno, repasamos entonces la primera formación que pondría Boca para su partido de esta noche
1: Rápidamente.
0: contra O'Higgins en la Bombonera a partir de las 21:30 por la Copa Sudamericana. Álvaro Montero haría su debut en el arco de Boca, el colombiano de Vélez. Dylan Gorosito, anticipamos por la lesión de Leandro Lozano. Nicolás Figal, Ayrton Costa, Lautaro Blanco, la defensa. Leandro Paredes sería titular, volvió del Mundial y va a jugar con Milton Delgado en el medio. Y luego, súper ofensivo, el Chico Flores, que tuvo una buena presentación por Copa Argentina, por la derecha, Tomás Aranda por el medio, Villa haría su reestreno con la camiseta de Boca por el costado izquierdo y Miguel Merentiel adelante. Bastante, bastante ofensivo. Vamos a ver cómo se le da a Boca. Y también recordamos, fútbol argentino a las 7 de la tarde, que comienza todo el programa. Todo lo que sea ahora el torneo clausura.
1: Gracias, Matías. Muy amable.
2: Y hasta aquí llegamos. Nos despedimos. Sí, 13 minutos.
1: Usted es la conductora del programa, señor.
0: Usted decide.
1: Usted decide. ¿Quiere
2: que continuemos? No, vamos.
0: Distribuya, distribuya siempre.
3: ¿Qué estará haciendo el indio?
1: ¿Quiere que continuemos hasta las 14? Continuamos, ¿no? Yo no tengo problema.
2: Ay, sí tienen problema. Bueno, muchísimas gracias por habernos acompañado. Mañana a las 9 nuevamente nos encontramos en un día a la vez. Hasta mañana. Chau.
0: Chau.

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9: Muy buenas tardes, ¿cómo les va? ¿Cómo están? 16 horas 7 minutos, estamos empezando una vez más Carta Urbana. Bueno, programa, como siempre decimos, ¿no? Dedicado a los temas...
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0: Bienvenidos a Profesional Noticias, la hora 13 con 10 minutos, la temperatura actual 11 grados, la humedad 74%.
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0: La justicia ordenó embargar fondos de POSCO por un conflicto con una contratista salteña. El juzgado civil y comercial número 2 hizo lugar a una medida cautelar solicitada por una empresa local que participó en obras del proyecto de litio Sal de Oro. El embargo preventivo supera los $357,000 y busca impedir que la minera ejecute garantías mientras se discuten las obligaciones económicas derivadas del contrato. Paritarias ADP solicitó un aumento en el gasto de traslado y en la compensación docente. El secretario general de ADP, Fernando Mazzone, adelantó algunos de los puntos que se discuten en la mesa de revisión salarial correspondiente al segundo semestre de 2026. Casos de adolescentes desaparecidos en Salta, nadie se va de su casa sin ser incitado. La presidenta de la Fundación Volviendo a Casa explicó cómo activan el protocolo de búsqueda cuando familias se contactan con el equipo interdisciplinario. Sáenz supervisó la obra de la autopista del Valle del Lerma. Esta infraestructura, financiada íntegramente con fondos provinciales, está diseñada para responder al crecimiento de la provincia por las próximas 5 décadas. El Club Mitre luce un nuevo mural de la memoria a 50 años del último golpe militar. Elena Rivero, referente de la asociación Coca Gallardo, destacó el trabajo realizado en la zona popular.
1: ¿Qué está ocurriendo en el país?
0: El Mundial impulsó la venta de televisores, pero el consumo masivo volvió a caer en junio. El consumo masivo cerró otro mes en rojo. Las ventas cayeron 2,7% interanual en junio y acumulan una caída de casi 3% en el primer semestre de 2026, lo que refleja la debilidad en el poder de compra de las familias. En ese marco, las ventas en supermercados volvieron a estar en terreno negativo en junio. Solo el comercio electrónico mostró un alza de 0,5% en la medición mensual, reportó la consultora Sentia. Mientras, el rubro electrodomésticos, con los televisores al frente, repuntó fuerte en el sexto mes del año por el Mundial del Fútbol. Alerta por frío extremo en la Patagonia en una de las semanas más gélidas del invierno. La Patagonia Argentina atraviesa una de las semanas más gélidas del invierno con una alerta roja por temperaturas extremas que afecta principalmente a las provincias de Chubut y Santa Cruz. El Servicio Meteorológico Nacional advierte sobre un fenómeno excepcional con potencial de provocar desastres. Mientras, un nuevo sistema de baja de presión desde el Pacífico promete intensificar las nevadas en toda la región durante los próximos días. Federico Sturzenegger, Patricia Bullrich y aliados se reúnen para destrabar la ley de inviolabilidad de la propiedad privada. El ministro de Desregulación participará esta tarde del encuentro junto a la titular del Bloque Libertario del Senado y representantes de sectores aliados. El oficialismo busca incorporar cambios al proyecto para conseguir los votos y volver a llevarlo al recinto el 6 de agosto, luego de que su tratamiento quedara postergado. Diputados debatirá en agosto la reforma de inocencia fiscal que busca captar dólares fuera del sistema. Apunta a facilitar la incorporación al circuito formal de los dólares que permanecen fuera del sistema. La iniciativa deberá atravesar los comicios antes de llegar al recinto y requerirá del apoyo de los bloques dialoguistas.
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0: El petróleo sube 6% y superó los 100 mil dólares por primera vez en casi dos meses. ¿Qué puede pasar en la Argentina? El petróleo aumenta más de 6% este jueves y superaba nuevamente los 100 dólares por barril, el nivel más alto desde principios de junio. El barril Brent se negociaba en torno a los 100,10 dólares, en tanto el crudo WTI de referencia en el mercado estadounidense operaba en torno a los 91,43 dólares, luego de sumar 4,9% contra el cierre previo. La Unión Europea multó a Google con 1.000 millones de dólares por infringir una normativa antimonopolio, en una decisión que probablemente reavive las tensiones comerciales transatlánticas. La Unión Europea multó el jueves a Google con 1.000 millones de dólares tras determinar que el gigante tecnológico infringió las normas antimonopolio al encauzar a los consumidores hacia sus propios servicios y aplicaciones aprovechando su posición dominante como motor de búsqueda. Un analista internacional advirtió sobre el estado de catástrofe en Chile tras el temporal. Chile atraviesa una crítica situación climática que provocó la muerte de 13 personas, diversos ciudadanos desaparecidos, miles de personas aisladas y una destrucción estructural. En este contexto, el analista internacional Andrés Repetto sostuvo que el fenómeno, caracterizado por precipitaciones intensas, deslaves y movimientos de tierra, golpeó con especial severidad a 10 regiones del país, con mayor impacto en el norte chileno, específicamente en los territorios de Atacama y Coquimbo. Un ingeniero argentino fue asesinado en España por un hombre que sospechaba que su pareja le era infiel con él. Un ingeniero argentino de 37 años fue asesinado en Madrid, España, por un hombre que sospechaba que su pareja le era infiel con él. La víctima fue identificada como Facundo Rico, fue hallado muerto en su casa del barrio de Las Tablas, en Madrid, sufrió 13 puñaladas de parte del agresor y fue rociado con gas pimienta. Sin embargo, el agresor se suicidó un día después del crimen, lo que frenó la investigación.

0: 1959 nace Pedro Aznar. Nace Pedro Aznar, uno de los artistas más completos de la música popular argentina. Integró Madre Atómica y Alas antes de convertirse en bajista de Serú Girán. Dejó la banda a fines de 1981 para ir a Estados Unidos, donde se sumó al Pat Metheny Group. Más tarde compuso música para cine y volvió con Serú Girán para el reencuentro de 1992. Desde entonces se ha dedicado a su carrera solista.
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0: Casos de adolescentes desaparecidos en Salta, nadie se va de su casa sin ser incitado. Este miércoles hubo dos casos en Salta de adolescentes que fueron reportadas como desaparecidas. Una de ellas, que tiene 12 años, fue encontrada y hoy se encuentra con su familia y acompañada de profesionales de distintas áreas para ayudarla. Sin embargo, se sigue buscando a otra joven de 16 años de barrio Solís Pizarro que aún no fue encontrada. Desde la Fundación Volviendo a Casa explicaron cómo es la activación del protocolo ante una denuncia por profesional. La presidenta de la Fundación, Isabel Soria, explicó que articulan siempre con las fiscalías intervinientes y acompañan a las familias con las explicaciones de las medidas judiciales que se toman en el caso. Los profesionales intentan responder a las 5 preguntas básicas: el quién, qué, cómo, cuándo, dónde y por qué, para luego dar esos datos a la policía.
2: Y justamente del caso de ella, de la figura de las menores, la nena de 12 años, uh-huh, es el caso que yo intervine acompañando a la familia, porque nosotros nos pidieron, eso es lo que yo quería decir, que algunas veces la gente nos pide ayuda y otra gente que no. Por ejemplo, uno de los casos que es de la nena que justo fue encontrada, sí teníamos el pedido de ayuda de parte de la familia y una abogada, que es justamente la que estaba haciendo el acompañamiento a la familia para la búsqueda. Y si ayer se pudo dar con el paradero de la menor, hoy ya está con la familia y está siendo acompañada por un equipo justamente de profesionales para saber cuál ha sido el motivo, qué es lo que está pasando. Sí. En las situaciones, porque hay un después en esto, ¿no? Hay un qué es lo que está pasando.
3: Seguro.
2: ¿Por qué se toman? Porque nosotros tenemos un eslogan clarísimo: nadie se va de su casa porque quiere, siempre hay algo, alguien que los incita a hacerlo. Entonces, y mucho menos una persona siendo menor de edad. Ajá. La realidad, en caso particular, ¿dónde estaban? Nosotros hasta ahora esta información no la tenemos. Lo que sabemos es que hay muchas veces que lo que nosotros siempre apuntamos es el tema de la comunicación familiar, ¿no? Uh-huh. En estas cuestiones de que hoy vivimos en una sociedad en el que todo dura 30 segundos, ¿no? En el video, toda historia dura lo que dura un video de TikTok. Esa es la realidad. Estamos aceleradísimos, la falta de comunicación intrafamiliar muchas veces deja abiertas puertas a personas que no corresponde que se comuniquen con menores, y el arma letal hoy para los adolescentes es el teléfono celular.
3: Claro.
2: Esa es una realidad. Claro. El arma letal para los adolescentes es un teléfono celular, porque los padres muchas veces no saben el mundo en el que están sus hijos expuestos a través de un celular. Páginas de internet, no por casualidad, los países como China, como Japón, como Rusia, como Italia, Francia, están prohibiendo el ingreso de los menores de edad a redes sociales.
3: A las redes.
2: Hay desafíos, ¿sí? Que vos tenés que cumplir, redes, juegos electrónicos, que hablas con gente de cualquier parte del mundo. La gente no sabe, los adultos, como yo, que tengo 48 años, no sabemos los mundos que se esconden atrás del internet. Y que yo los conozco, algunos y no a todos, porque trabajo con adolescentes, y los adolescentes son los que te dicen todo. Los adolescentes te dicen, a través de tal cosa, que si viene un hombre y te ofrece tanta cantidad de créditos, vos tenés que mandarle fotos de tus compañeras.
0: Paritarias, ADP solicitó un aumento en el gasto de traslado y en la compensación docente. Este miércoles se llevó adelante la primera reunión de la mesa de revisión salarial pautada entre el gobierno de Salta y los gremios para el segundo semestre de 2026. Durante el encuentro, los funcionarios provinciales expusieron la situación económica de la provincia y establecieron el cronograma para las negociaciones. Por profesional, el secretario general de ADP, Fernando Mazzone, adelantó que desde el gremio acordaron solicitar la mejora de diferentes puntos de la grilla salarial de los docentes, como jerarquización de códigos específicos, un aumento para el gasto de traslado y un aumento a la compensación docente, entre otros, y que la base del aumento sea el mes de junio de 2026. Mazzone indicó además que aún no definió un porcentaje para esta segunda etapa del corriente año, pero que en base al petitorio de los gremios, el gobierno provincial realizará su oferta.
3: Sí, hoy fue la primera reunión de la mesa de revisión salarial que estaba pautada. Bueno, el ministro Díaz Ayur dio un panorama del tema de la recaudación y cada uno de los secretarios hemos expuesto nuestro petitorio, ¿no? El petitorio de ADP, que ya es conocido porque fue aprobado por el Congreso que se realizó el 27 de junio.
4: Sí.
3: Y inmediatamente se fue presentado al gobierno, donde, bueno, se piden básicamente la mejora de diferentes puntos de la grilla salarial, específica del docente, que la base del aumento sea el mes de junio, y no se tome a diciembre del 25, sino junio del 26. Sobre educación, nosotros pedimos los códigos específicos a la grilla, como jerarquización, el código 690, 649, 698, que son códigos específicos, un aumento del gasto de traslado, un aumento de la compensación docente, y bueno, todo eso que se otorgue o se logre de en cada sector, por supuesto que influye también en el aumento general, ¿no?
0: Primer concurso provincial de comida al disco, cocinar como antes, como impronta novedosa. El próximo domingo 26 de julio, la Villa Gastronómica de Utgra, Camino Vaqueros y Leser, será el escenario del novedoso concurso provincial de comida al disco. El encuentro promete una jornada de tradición, sabores locales y espectáculos en vivo para toda la familia. Alejandro Mancilla, secretario general de UTGRA, explicó las características de este concurso a través de Profesional. Queremos rememorar la manera en que se cocinaba antes, con la leña, el fuego y el hierro del disco, pero con la impronta de hacer algo atractivo y novedoso. Se trata de una propuesta novedosa para la competición culinaria en la provincia y el secretario se mostró muy satisfecho por la convocatoria.
5: Dentro de lo tradicional, querrá decir, de los concursos gastronómicos que se realizan en Salta, sí, la verdad que esto escapa de todo lo tradicional. Salta tiene una diversidad de relieve y territorios que lo podemos mostrar, lo podemos plasmar en un plato. Tenemos puna, tenemos selva, tenemos valles, tenemos ríos, tenemos diques. Entonces la idea es de que todos los productos de esas diversidades regiones puedan plasmarse en un plato. Entonces, fuego que de la leña y el hierro del disco, entonces, por ahí rememorar a cómo se cocinaba antes, pero con la impronta de hacer algo atractivo y algo novedoso. El próximo domingo a partir de las 11 de la mañana, ajá, en el Centro Recreativo de Utgra. Ya tenemos 30 participantes.
4: Ah, bien.
5: Entre esos participantes tenemos representantes de Cachi, de San Lorenzo, Carril, tenemos de Tartagal, o sea, era la idea justamente, Salta es grande, es muy rica en todo tipo de productos, entonces poder mostrarlos en un plato.

0: El Club Mitre luce un nuevo mural de la memoria a 50 años del último golpe militar. En el marco de la iniciativa 50 años, 50 acciones, con motivo de conmemorar el medio siglo de la última dictadura cívico-militar en Argentina, la Asociación Coca Gallardo realizaron un mural de memoria, verdad y justicia en las cercanías del Club Atlético Mitre, zona este de la ciudad. Una de sus referentes en la Mesa de Derechos Humanos, Elena Rivero, habló con profesional sobre este motivo de trabajo artístico. Nos pareció maravillosa la idea. Teresita Gómez, integrante de la mesa, habló con las autoridades del club para realizarlo acá. Destaca el mural con un doble valor para la ciudadanía. Por un lado, es un sitio de memoria para que la gente pase y se pregunte por el significado de los pañuelos blancos de las madres. Y por el otro lado, está en una barriada popular donde se tiene mucho acceso a la información que pasamos desde los organismos.
1: En el marco de esta conmemoración de los 50 años, en todo el país se unificó la consigna 50 años, 50 acciones. Para abrir un poco, diríamos, porque el tema de la memoria, ha sido militado generalmente por los organismos de derechos humanos, fundamentalmente. La idea era que participen todos los sectores y aporten ideas y demás. En ese marco, nosotros como Mesa de Derechos Humanos hicimos una convocatoria amplia a todos los sectores. Bueno, fueron estudiantes, gremialistas, políticos, eso, y entre ellos Teresita Gómez, que nos consultó sobre la posibilidad de realizar un mural, que nos pareció maravillosa la idea. En ese momento ella no había confirmado, pero luego hablando con las autoridades del club, le permitieron que lo haga aquí al mural. Así que tiene un doble valor, ¿no? Por un lado es un sitio de memoria, bueno, para que la gente pase y por lo menos se pregunte qué significan esos pañuelos blancos. Y por el otro lado está en una barriada popular donde mucha gente no tiene acceso, diríamos, a la información que podemos pasar, los organismos y demás, ¿no? Así que nos parece excelente y espero que la gente lo respete y se conserve el mural, ¿no? Lamentablemente no llegamos a todos los jóvenes. Tiene que haber un ente que articule todo eso, que indudablemente la escuela, los colegios, las universidades, que son los que nuclean a todos por igual. Y tiene que ser una política de Estado.
2: Antes de terminar, te contamos cómo está el tiempo.
0: La temperatura actual en la ciudad de Salta, 11 grados, la humedad 71%. Para esta tarde el cielo estará parcialmente nublado, lo mismo que para la noche, y no se anuncian precipitaciones.

2011, muere Amy Winehouse. Una intoxicación etílica termina con la vida de Amy Winehouse. La cantante británica tenía 27 años y era una de las grandes voces de la música popular del siglo XXI. El lanzamiento de Frank, su primer disco, la había catapultado a la fama en 2003. Además de su brillante carrera musical, fue noticia por su adicción a las drogas y al alcohol. Back to Black, su segundo álbum de estudio, es el disco más vendido en el Reino Unido en lo que va de este siglo. Horas con 33 minutos. Hasta aquí hemos llegado con Profesional Noticias. Nos reencontramos mañana viernes. Chau.

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Pensá en el tejido de la vida como en un río silencioso que nunca se detiene, que va llevando consigo los fragmentos de lo que fuimos, de lo que quisimos y de lo que aprendimos a soltar. A veces nos empeñamos en retener el agua, en querer congelar el instante, sin comprender que la verdadera gracia reside precisamente en su fluir constante. De pronto descubrís que las grandes tormentas perdieron su fuerza, que los ruidos que antes te aturdían hoy son apenas murmullos y que tu centro se ha vuelto tu territorio más seguro. Cada año que pasa no es una pérdida de tiempo, es una ganancia de perspectiva, una forma de entender que la sabiduría no es otra cosa que aprender a sostenerse en el centro de uno mismo, en perfecta armonía con el propio ritmo del corazón. Todo me sirve, nada se pierde, yo lo transformo.

Voy a seguir haciéndolo y siempre con mucha magia. ¿Qué tal, amigos? ¿Cómo les va? Sean bienvenidos a una nueva emisión de capítulo 2 de Yabú. Hoy, jueves 23 de julio. Sí, señores, ¿tenés frío? ¿No tenés frío? Ay, no sé, yo vengo con frío porque vengo manejando una moto. Ahí está, para que no tengas frío. ¿Cómo se llamaba esta canción? Y sin pensar, de Miguel Mateos. Ah, yo le voy a pedir otra canción de Miguel Mateos en un rato. Ya va a ver por qué. Sí, pero con esta, al ritmo de esta canción y sin pensarlo, te damos la bienvenida. Mi nombre es Diego Tejerina, esto es capítulo 2 de

sin pensar, así estamos nosotros, será sin pensar, amigos queridos, a ver, algo sobre tus ojos, sí, ¿qué es esto? Dirán, bueno, algo sobre tus ojos es el nombre del libro que vamos a estar sorteando mañana. Recuerden, durante toda esta semana hemos venido acumulando los mensajes, en redes sociales también pueden participar. Algo sobre tus ojos ha puesto, ¿no? Algo tiene que ser sobre tus ojos que está sonando, pero en realidad, más allá del tema, ¿cómo se llamaba este tema? Tus ojos, sí, qué originales que son los muchachos, ¿no? Algo sobre tus ojos, de María de Los Ángeles, Valencia. Agradecemos el aporte de... María de Los Ángeles, Valencia, ha aportado este libro para que todos nuestros oyentes tengan la oportunidad, digo bien, de ganárselo. Además, recordá, mañana hacemos el sorteo y también te agregamos y agradecemos al Café Literario La Sombra de la Rosa un voucher por 5.000 pesos para el ganador o la ganadora del libro. Es decir, vas a retirar tu libro y si te querés quedar a almorzar, sí, también a almorzar, porque también hay almuerzos, o a merendar o desayunar, vas a aprovechar con un descuentazo, 5.000 pesos menos pagarías, ¿eh? Así que ya, manda mensaje al 3875-788-899, tu nombre, la palabra libro, ¿qué libro es el que más te gustó a lo largo de tu vida? Las tres últimas de tu documento y estás participando, 3875-788-899.

0: Sí, hoy estamos a puro Miguel Mateos. Bueno, amigos queridos, yo, claro, a ver, hay cosas, y la otra vuelta hemos hablado el otro día con nuestras columnistas de los lunes sobre Lola Mora. Muchas veces hemos hablado también en este programa sobre lo que fue la figura de Lola Mora, de esta escultora. Y digo escultora por ponerle el primer título, porque su labor profesional fue más allá de hacer unas cuantas estatuas, imágenes, porque ha sido una artista plástica completa, inventora y muchísimas, muchísimas otras cosas. Autora, entre otras, de una obra maravillosa, no sé si conocerás, allá en Buenos Aires, Las Nereidas, esta fuente genial, maravillosa y controversial. Pero yo te quiero contar, y la entrevista que tenemos el día de hoy viene de la mano de una noticia, porque el 31 de julio, es decir, este fin de mes, y el 1 de agosto, se va a estar realizando una obra de teatro, pero una obra de teatro magnífica, una obra de dramaturgia, bailarines en escena, más de 20 personas, Las Nereidas. Lola no es pasado, es antecedente. Estamos hablando de teatro, danza, música en vivo, poesía, que se unen para, bueno, revisar la vida y el legado de la escritora salteña, lo digamos así, salteña Lola Mora. Pero esta obra está a cargo, bajo la dirección, la autoría de Susana Pellegrino. ¿Y por qué yo tendría que hablar sobre Lola si lo puede hacer ella? Muchísimas gracias, Susana, por aceptar esta invitación para Capítulo 2. Estás presente, no estás en el aire, en el éter. ¿Cómo estás?
1: Hola, Diego, gracias. Gracias por acercarme a tu audiencia. Feliz de estar acá.
0: Bueno, a ver, contanos un poquito. Y yo, antes que nada, la escritora Susana Pellegrino no es ninguna persona improvisada, ¿no? Porque ella ya escribió, ya tiene obras, incluso ya tiene una obra que también ha sido actuada, ha ido al teatro, pero esta obra de dramaturgia me despierta muchísimo, muchísimo interés. Contanos un poquito de qué se trata.
1: Bueno, esta obra es un diálogo con la obra máxima de Lola Mora, que es Las Nereidas. Y bueno, parte de una anécdota, y lo que se quiere mostrar es cómo en todas las épocas, por distintos motivos, el artista original, el que no va con los cánones, el que sale de la norma,
0: la oveja negra,
1: a la sociedad le cuesta aceptar. Y bueno, esta mujer lo vivió en carne propia, y es eso lo que queremos mostrar, la injusticia, básicamente, la injusticia de alguien que es libre, porque ella fue una mujer libre, de verdad.
0: Bueno, ayer justamente me tocó hablar con una colega de los medios, también dando un poco más de difusión sobre esto, ¿no? Y ella me decía, ¿cómo hubiera sido la vida de Lola Mora en estos tiempos? ¿Vos qué crees? Porque lo que surgió, lo que pasó, fue justamente por esta resistencia que estás marcando. Pero hoy en día, quizás el mundo está un poquito más abierto.
1: Claro que sí.
0: ¿Hubiera tenido más reconocimiento?
1: Mira, no te podría decir, porque cada época tiene lo suyo.
0: Sí.
1: Y no sé, yo creo mucho en el destino también. Y creo que cuando te van a buscar algo, te encuentran.
0: Claro.
1: Ayer, pensando, porque bueno, me preguntan qué es lo que quiero mostrar, y es tanto lo que se quiere mostrar, porque es tanto lo que se puede mostrar de ella. En realidad, bueno, esto está limitado a una historia de su vida, a un pedacito de su historia, pero es tanto lo que se puede contar. Y veces que me puse a analizar, y cuántos artistas argentinos, no solamente mujeres, sino hombres también, fueron catalogados de mamarrachos como ella, porque salían del catálogo, o por muchas razones, puede ser por ideología, puede ser por ser revolucionario, por ser extravagante, puede ser por muchas cosas. Entonces, no sé si Lola viviendo hoy no se salvaría de la persecución por haber sido mujer.
0: Pues sabes que es probable, ¿no?
1: Mira, si te doy, te voy a dar dos ejemplos. Piazzolla.
0: Ajá.
1: Y Mercedes Sosa.
0: Uh-huh.
1: Yo a Mercedes Sosa no sabía cómo había sido el tema, pero a ella en Cosquín, al comienzo de Cosquín,
0: claro.
1: Ella quería participar y los organizadores deciden que no, por vaya a saber qué razones, o ideológica, porque era marcadamente de izquierda,
0: sí.
1: O también había un sesgo racista en esa época.
0: Sí, con todas las letras, lo digamos. Sí, sí,
1: sí. Sí. Y pero vos es que no me acuerdo, es alguien conocidísimo que decide hacerle las contra a los organizadores, sí, y no, la hace entrar.
0: Si no me equivoco, Jorge Cafuruna.
1: Ahí está.
0: Sí,
1: claro.
0: Que le da su lugar.
1: Y mira, y hoy, cómo la disfrutamos, cómo gozamos de su voz preciosa.
0: Ahí sonando
1: que
0: de fondo,
1: no se va nunca, no se va nunca, ¿entendés?
0: Sí, claro.
1: Entonces, pueden pasar tantas cosas. Bueno, esto le pasó a Lola, pero Lola siguió adelante. Lola era una mujer, igual que un montón de mujeres, igual que,
0: sí,
1: que Mercedes Sosa, que no le importó que no la quisieran hacer participar, ¿no? Uh-huh. Y ella siguió adelante. A lo mejor hubiera seguido siendo, si no lo hubieran castigado como la castigaron, hubiera seguido esculpiendo.
0: Claro.
1: ¿No?
0: Claro, sí, sí, sí. Sí, porque hubo ahí un cambio en el rumbo de su carrera, de su vida. Pero, a ver, saliendo un poquitito de la figura propia de Lola, quiero trasladarme a la figura de Susana Pellegrino. Y los motivos por los cuales elegiste, ¿por qué te llamó la atención Lola Mora?
1: Bueno, vos sabés que yo no la conocía, o sea, sabía Lola Mora, la conocía de nombre.
0: Sí.
1: Pero no sabía en profundidad nada. Y estaba investigando sobre Juana Manuela Gorriti.
0: Mirá.
1: Y tengo una reunión con Ricardo Alonso, porque
0: sí,
1: quería que él me ayude con bibliografía. Uh-huh. Y él había escrito un libro sobre Lola. Bueno, este que lo traje ahora, Lola Mora, pionera mujer en minería y petróleo.
0: Uh-huh.
1: Y cuando él me empezó a contar lo que era esta mujer impresionante, que no había sido solamente escultora,
0: no,
1: me voló la cabeza y me puse a buscar bibliografía, como que también leí el libro de Ricardo, ¿no? Y llegué a una biografía de un autor tucumano con una autora, creo que es Castillo, ¿eh? Y pensé, esto es una vida de novela. Esto es para escribir realmente. Y la admiré a partir de entonces profundamente. Y bueno, se dieron las cosas que Argentina, Mónico me dice por un artículo que ella había escrito, que yo le digo, qué bonito, sí, que reconozcas a Lola Mora, me dice, ¿no te animás que hagamos algo? Y ahí empieza todo.
0: Claro.
1: Y ahí empiezo a pensar qué homenaje poder hacer a una mujer que muchos salteños como yo, hasta ahora yo, uh-huh, desconocía, y muchos salteños hoy la desconocen, porque,
0: exacto,
1: sabemos que en el Tala mismo, donde ella nació, hay gente que vos le preguntás de Lola Mora y no sabe quién es Lola Mora.
0: ¿Quién?
1: O sabe, sí, hay una casita ahí que dicen que nació ahí, pero más que eso, habrá gente que sabe un montón, ¿no?
0: Sí,
1: ¿no?
0: Claro.
1: Pero hay un desconocimiento general.
0: Sí, y eso muchas veces a mí me pone mal, ¿sí? Me pone mal a ver, la figura de Lola Mora ha sido muy grande, es una figura muy grande. Ahora, esta disputa, pelea, que quizás no tiene ningún tipo de importancia a la postre de que si es salteña o de que si es tucumana o cuántos metros más allá de esa imaginaria línea que está dividiendo Salta y Tucumán, es ahora que se suma Jujuy con un museo maravilloso y que ha rescatado obras de Lola Mora y hacer un museo de primer nivel. Decimos nosotros, ¿a dónde estamos quedando con Lola? Con Lola que sabemos, históricamente que Lola ha nacido en Salta. No importa si se consideraba salteña, si se consideraba tucumana, es una figura que representó a nuestro país, ¿sí? Y que ha ido de menos a más, llegando a estudiar en Italia. ¿Todo eso se ve en la obra o se centra en el título de tu obra, no, Las Nereidas?
1: Sí, hoy en este caso nos centramos en ese diálogo con la obra, ella y su obra.
0: Es retrospectivo, es muy íntimo.
1: Es íntima y además va del pasado al presente, porque eso es lo que quiero, justamente es antecedente. Está. Quiero, el objetivo es relacionar, esto no es pasado, Lola está más presente que nunca y es una figura que nos invita a pensar cómo tratamos al otro en realidad, en este caso a una escultora, a una mujer con un expertise gigante y una cabeza enorme, una emprendedora que vale la pena destacar. Entonces, es para, bueno, como es lo que busco yo en el arte, sí. Eso. ¿Qué me das vos para pensar? Yo quiero pensar. Claro. Y cada uno, yo creo, igual que en un libro,
0: sí.
1: Va a encontrar lo que puede, ¿no?
0: Justamente ayer me preguntaban y yo hice esta analogía. Un libro, como cualquier obra de arte, es un espejo. Uno, cuando lo mira, se está mirando a uno y se está reflejando qué es lo que me resuena de eso en mí. ¿Qué es lo que resuena en mirando la obra que vas a montar este fin de mes? ¿Qué se ve de Lola Mora que somos nosotros? ¿Dónde queda el olvido? ¿Dónde estará ese recuerdo? Viendo más o menos cómo va a ser el espectáculo, tenés un grupo maravilloso de trabajo para la obra.
1: Mira, nunca me imaginé que iba a ser tan lindo.
0: La verdad que, a ver, le comentemos a la gente, porque así nos vamos preparando para uno, y escúchenme, es uno de los espectáculos más importantes del año, seguro, del año y de estos tiempos. Contame, ¿quiénes te acompañan en esto?
1: La elección de los bailarines estuvo a cargo de Florencia Benner, Floppy.
0: Floppy.
1: Ella es la coreógrafa que, bueno, ya trabajamos juntas para una presentación de un libro mío y nos encantó trabajar juntas porque, bueno, ella expresó a través de la danza lo que yo expresé a través de las letras. Así que fue una combinación preciosa y nos encantó el trabajo en equipo. Entonces ahora cuando la convoqué me dice, vamos,
0: ahí estoy.
1: Y bueno, una vez que le presenté el guión, ella fue haciendo la selección y lo interpretó perfecto. ¿Y sabes qué? Me llama la
0: esto
1: atención.
0: Esto no es streaming, sino vieran con la pasión que Susana habla sobre esto. Sí,
1: a ver. Porque de verdad había que encontrar... las esculturas que vamos a presentar son bailarines profesionales y son preciosos. Cómo expresan, claro. Cómo se mueven. No, una belleza, porque parte de la obra es la expresión corporal.
0: Claro.
1: Después hay una parte teatral.
0: Estoy imaginando todo, sí, pero quiero ir, claro, y confirmarlo.
1: Es danza, teatro, son bailarines artistas. O sea, actrices y actores, y ellos van a expresar con el cuerpo. Y después, con palabras, a través de poesía, también vamos a hacer un diálogo, y ahí es parte, escenográfica. No, perdón.
0: Actoral. Sí, digamos. Sí,
1: me trabé.
0: No, está bien. No, y... Sí, cuando uno se deja llevar por la pasión. Sí, diga.
1: Y bueno, en medio que estábamos, porque todo esto ya lo experimenté en en Los Secretos de la Sombra.
0: Sí, otra obra
1: las
0: tuya.
1: Las obras crecen. Vos escribís algo.
0: Sí.
1: Y van creciendo. Exacto. Van creciendo, es muy hermoso. Y mientras yo estaba buscando música para ayudarla a Floppy, ella se iba a encargar de la música del ballet.
0: Bien.
1: Pero yo digo, bueno, puedo ir escuchando como para proponer. Y escuché un aria y me acordé de una cantante lírica que me encantó cuando la escuché por primera vez. Uh-huh. Así que también la convocamos a ella y se sumó al grupo. Cuando hablamos con Maggie, es Maggie López de Los Ríos, uh-huh. Después que hablamos con Maggie, ella me dice, ¿lo hacemos en vivo o con música grabada? Digo, vos decime cómo va a quedar mejor, lo que mejor quede. No, sin duda, con piano, listo, vamos.
0: Ay,
1: con el piano.
0: Está,
1: así que
0: Dios.
1: Va a haber piano de María Victoria,
0: Virginia,
1: María Virginia Vega, uh-huh. Vega Tevez, que es jujeña. Y es colega de ella, y con ella se entiende muy bien, así que ella propuso y ella armó, o sea, ella adapta el monólogo al área.
0: ¡Wow! Y también tenés ayudantes muy cercanos, ¿no? Haciendo tu...
1: Sí,
0: la
1: no,
0: realización
1: tengo un
0: audiovisual también.
1: Sí, tengo...
0: Pero bueno, a ver, estamos hablando de una obra que más o menos, ¿cuánto está durando?
1: No va a ser larga. Ajá. Porque coincidimos con los artistas que hoy no hay mucha paciencia para cosas muy largas y calculamos que en unos 50 minutos está muy bien. O sea, calculamos que ese era el término medio. Uh-huh. Así que son 50 minutos.
0: Sí, me hablabas recién y de acá te estoy chusmeando, estoy viendo que tenés bibliografía sobre Lola Mora. Contame, ¿este es uno de tus fuentes de información, el libro?
1: Sí, bueno.
0: Estamos hablando del libro Lola Mora de Ricardo Alonso.
1: Sí, en realidad este libro de Ricardo Alonso habla específicamente de de Lola en la minería.
0: Como científica, digamos, en la minería, en la geología.
1: Impresionante. Como, bueno, ella deja un paper, se llamará ahora.
0: Uh-huh. Claro, sí. Claro, sí.
1: Un paper que está, que él lo pasa a este libro, ¿no? Está en este libro, lo transcribe. Ajá. En este libro. Sí, como te digo, el mentor, sin saberlo, de todo esto, es Ricardo Alonso, porque
0: mira vos, sí,
1: él me la mostró a Lola Mora.
0: Claro.
1: Y él me transmitió también, ¿no? Me
0: claro.
1: Transmitió, me dijo, él me hablaba con mucha pasión de Lola Mora también. Uh-huh. Entonces yo dije, no me la voy a perder.
0: Bueno, contanos entonces, para invitar a la gente, quiero que te quedes al menos unos minutitos más en el segundo bloque, por lo menos al principio del segundo bloque, pero esto va a ser entonces el 31 de julio y el 1 de agosto, ¿y sabes qué te voy a pedir? Acá al aire, como para que no pueda decir que no, me encantaría que alguno de los oyentes pueda... participar, podemos hacer un sorteito, algo de entradas para la obra.
1: Por supuesto, claro.
0: Por supuesto.
1: Sí. Sí, sí.
0: Bueno, ahora lo charlamos en el corte, ¿le
1: perfecto.
0: Parece? A ver cómo lo vamos a implementar, porque todavía quedan unos días, todavía tienen la posibilidad de conseguir su entrada. Contanos cómo viene a la mano con esto, dónde se pueden conseguir las entradas, dónde va a ser, qué días.
1: Bueno, las entradas, hay dos sistemas para comprarlas, con el alias que ya te lo voy a pasar porque no me lo sé de memoria.
0: Pero de todas maneras lo estamos compartiendo en las redes sociales.
1: Ah, está bien.
0: Capítulo 2 Radio, así todo con letras, nos buscan por Instagram y por Facebook, ahí también va a estar la información. Pero contanos un poquito entonces,
1: sí.
0: ¿A un alias se va a hacer una transferencia?
1: Un alias con una transferencia especificando el día o bien hay un QR.
0: Sí.
1: Entrando también, no sé si en tu página ya está para uh-huh. el QR, sino en la página de las Nereidas, que es @lasnereidaslola, Uh-huh. Ahí también está el QR y se puede comprar perfectamente uh-huh. por la tiquetera o transfiriendo al alias, uh-huh. a la cuenta Caja de Ahorro.
0: A la Caja de Ahorro. Bueno, y esto va a ser en el Museo de Bellas Artes Lola Mora.
1: Sí.
0: ¿Sí? Que está allí en Belgrano 992.
1: Bueno, sí. ¿Vos tenés que ir a un corte ahora?
0: Contame y vamos a ver.
1: Porque no es una casualidad que sea en julio, porque el Museo de Bellas Artes cumplió en los primeros días de julio los 94 años. Uh-huh. Y bueno, cuando...
0: El museo que ha ido, discúlpame que te quedo, que ha ido mutando su sede hasta establecerse en esta, ¿no?
1: Que es una belleza ahora. Esa casa gigante, hermosa.
0: Una casona, la preciosa. casona Usandibar.
1: Es una belleza, belleza, que está en Belgrano 992.
0: Belgrano
1: 992. Sarmiento. Belgrano.
0: Sarmiento y Belgrano, en la esquina, al frente de lo que es la biblioteca, diagonal, hay una estación de servicio también, es diagonal, digamos, como para ponerle la referencia.
1: Sí, sí.
0: ¿Cuánto sale la entrada?
1: Sale 30.000 pesos.
0: Sí, bien, perfecto. Miren la calidad de premio que estamos por entregar, ya vamos a ver cómo lo vamos a implementar. Así que le vamos a pedir a Susana Pellegrino unos minutitos más en el segundo bloque, vamos a articular a ver cómo vamos a hacer el sorteo de estas entradas, ya vamos a ver. Mientras tanto te invito, buscate, amigo, el tema Lola de Miguel Mateos, ¿sí? Así lo escuchamos. ¡Qué rapidez! Escuchamos un tema, unos anuncios comerciales y ya volvemos con Miguel Mateos.

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0: La tenés a ella. Lastimosamente, año 2011, muere la que está sonando, cantando de fondo, Amy Winehouse. Una intoxicación etílica termina con la vida de esta gran cantante británica. Ella tenía 27 años, sí, forma parte del Club de los 27 y era una de las grandes voces de la música popular del siglo XXI. El lanzamiento de Frank, su primer disco, le había catapultado a la fama en el año 2003. Además de por su brillante carrera musical, fue noticia por su adicción a sustancias prohibidas y al alcohol. Lo que suena, Back to Black, su segundo álbum de estudio donde está este tema que le da nombre al disco. Sí, es el disco más vendido en el Reino Unido en lo que va de este siglo. Sean bienvenidos, queridos amigos, al segundo bloque de capítulo 2 de Yabú. Antes de continuar charlando con Susana Pellegrino, y recordá, escuchá porque te va a interesar muchísimo enseguida. Te quiero recordar el número de teléfono de la radio, 3875788899. Recordá que mañana te regalamos un libro, vamos a hacer el sorteo agradeciendo a la propia autora María de Los Ángeles Valencia, un poemario maravilloso. Algo sobre tus ojos, ¿sí? 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Esto es, así que te pido que por favor mandes la palabra libro con tu nombre, las tres últimas cifras de tu documento, agregame algo, qué libro te gustó leer más en toda tu vida. Esto va a ser al 3875788899. Recordá que mañana hacemos el sorteo. A ese número de teléfono, Milagros dice, qué interesante lo de la obra, quiero saber más. Bueno, escucha en un ratito otro mensaje. Hola, capo. Diego Tejerina dice, soy Betty de Santa Lucía. Voy por el libro. Un abrazo grande para ti. Gracias, querida. Pili dice, hola, Diego, ¿cómo estás? Muy interesante lo de Lola Mora. En ese museo, ahora Lola Mora, participé, dice ella, también, en una obra, en un mural de lienzo, si mal no recuerdo, del cuadro de la Fundación de Salta. Sí, claro que sí, ahí está esa obra maravillosa. Sabes que se me fue el nombre del autor, caramba. Para Abril Cultural de hace mucho, dice, participa por el libro y por el voucher, Pilar 758. Me dejó intrigada, dice alguien que no me pone. Seguramente la intriga viene de la mano de lo que hablamos antes de terminar el primer bloque. Con un sorteo de entradas, pero ahora vamos a seguir charlando con ella, Susana Pellegrino, la autora, porque me he quedado con preguntas del primer bloque y le he pedido unos minutitos más para este segundo bloque. Susana Pellegrino, ¿fuiste al Tala?
1: Sí, fuimos con mi marido. A conocer la casa de donde nació Lola Mora.
0: Existe la casa,
1: es una casa que está habitada por una familia, es privada, pero es museo, está declarada como patrimonio histórico, ¿no?
0: Patrimonio histórico.
1: Es una preciosura y tuvimos la suerte, porque somos muy suertudos, que ese día nos dejaron pasar la cerca, porque no te dejan pasar la puerta del campo,
0: la tranquera, sí,
1: porque claro, como es privado, y ese día estaba la tranquera abierta, era un fin de semana largo, sí, y se ve que estaba la familia. Ajá. Y entraban y salían, entonces, y justo salía alguien y le dijimos si podíamos pasar, y estuvimos en el jardín toda la parte de adelante.
0: Ahora, perdón que pregunte, por ahí capaz que lo preguntaste o no, la gente que vive ahí, ¿tiene algo que ver con la familia? ¿Con la familia de Lola?
1: Vos sabés que no sé. Ah. Sé que son tucumanos, nada. Ajá. Más, pero no sé si, porque como Lola vivió, o sea, ella, los padres de ella tenían tierras en el Tala y sí. tierras y trancas.
0: Sí.
1: Entonces, después ellos vivieron, después que ella nace, o sea, iban y venían. Vivían claro. en Salta y vivían en Tucumán, en Tranca.
0: En Tranca.
1: Y pero, después ya se crían.
0: Pero ahí nomás, están al
1: allá,
0: lado, ¿no?
1: En Tucumán.
0: Claro, luego se
1: es que frontera, Tucumán. Como claro. que está en Rosario la frontera. O sea, está Rosario la frontera, la Candelaria, el departamento de sí. la Candelaria.
0: El Tala.
1: El municipio del Tala. Sí. Y la finca El Dátil, que cuando ella nace se llama Finca Las Moras.
0: Ajá, claro. Imagínate vos cómo...
1: Finca Las Moras. Y ella se llama Dolores Candelaria Moras Vega.
0: Moras Vega.
1: Entonces está todo conectado, ¿no?
0: Claro, no me vengan a decir.
1: Y después ella le hacen un bautismo de emergencia a los sí. 5 días.
0: Sí.
1: Y a los meses, creo que 3 meses, ya la bautizan en Tranca, porque ahí sí había una capilla, que es la capilla San Joaquín.
0: Claro.
1: Ahí la bautizan.
0: O sea, hubo
1: y ahí se crea
0: un bautismo, y hay registros de ese bautismo a los 5 días. Me imagínense si se van a estar viajando.
1: Y debe haber, porque mira, en este libro que yo sí. te comenté de Ricardo,
0: sí.
1: él publica un artículo de un investigador genealogista
0: sí.
1: que se llama Sorich, uh-huh. Antonio Sorich.
0: Sí.
1: Y él lo que dice es que él es el que dice que debe haber visto la documentación de esta capilla para escribirlo, ¿no?
0: Sí.
1: Para escribir su artículo, donde dice que fue bautizada en la capilla de San Joaquín.
0: Uh-huh.
1: Y después, bueno, el otro dato que es importante es que en el primer censo realizado durante la presidencia de Sarmiento,
0: sí.
1: en 1969, o sea, ya tenía 3 añitos, ahí los padres de Lola Mora declaran que ella nace en la finca Las Moras de las Candelarias.
0: En el Tala. Exacto,
1: sí.
0: Y todos
1: ahí
0: y
1: está.
0: Todos los datos. Ahí
1: sí.
0: está. Esto es para la gente que quizás, ¿no? Con estos vicios del orgullo, y que sí es salteña. No importa tanto en realidad eso. Lo que me importa saber es cómo fue tu proceso creativo. ¿Cuánto tiempo te llevó esto, por ejemplo?
1: Bueno, el estudio de Lola Mora.
0: Sí.
1: Yo soy de leer mezclado, o sea que por mucho tiempo leí Lola, leí literatura, sí. leí biografía, sí. leí así.
0: El voy, Eternauta vengo. También
1: claro,
0: en el medio, por
1: voy,
0: ejemplo.
1: Vengo. Pero primero hay todo una etapa de estudio,
0: sí,
1: de conocimiento, de asimilación y de encariñamiento,
0: claro.
1: de enamoramiento.
0: Ahí uno se empieza a enamorar,
1: sí,
0: ¿no?
1: Sí.
0: Y decís, esto puede ser.
1: Porque vas siguiendo autores que escribieron y busqué literatura también escrita para de historias de Lola Mora.
0: Claro.
1: O sea, leí mucho para llegar a la obra. Y la obra no... ya no me costó tanto porque ya tenía todo en la cabeza.
0: Claro,
1: y
0: claro,
1: lo
0: claro.
1: único que cuando me dijeron, che, si hacemos algo, se me presentó la idea de un monólogo y la fuente de las Nereidas. ¿Por qué la fuente de las Nereidas? Porque es su obra emblemática y
0: claro.
1: porque es la obra que le dan la libertad. Argentina estaba pasando en el 1900 una época de vacas
0: flacas.
1: Gordas.
0: Perdón, gordas.
1: Vacas gordas.
0: Sí.
1: Y quería hacer de Buenos Aires una ciudad europea. Entonces,
0: sí.
1: Convoca artistas y a ella le dicen que haga lo que quiera. Entonces, ella se...
0: Hizo lo que quiso
1: y hizo esta fuente de esculturas desnudas,
0: sí.
1: que es el nacimiento de la diosa Venus, sostenida por ninfas,
0: uh-huh.
1: donde hay tritones, y bueno,
0: claro.
1: entonces esa obra me
0: hablaba. Que va a ser la obra de teatro.
1: Me hablaba. Entonces es lo que transmitimos. Esa obra nos habla,
0: claro.
1: nos habla, porque a través de su obra ella dice cosas. porque así es el artista. Sí, claro. A través de su obra está diciendo. Y en esta escultura que es tan sin dirigirla, entonces era para estudiarla a esa obra, claro, hermosa. Claro. Y me fui a verla, ¿no? Porque yo no la conocía.
0: Mira, eso es lo siguiente que te iba a preguntar. ¿Estuviste al frente de la Fuente de la Nereida?
1: Sí, saqué fotos, saqué de todos lados.
0: Claro,
1: De cerca. No está lo cuidada que me gustaría verla, ¿no?
0: Ah, mira.
1: Está en un lugar hoy es un lugar precioso, sí, porque está en la Costanera Sur.
0: Pero hoy.
1: Al lado de, de este paseo ecológico que hay en, sí, Buenos Aires, ¿no? Que sí, es precioso. Sí. Pero en su momento, cuando la trasladan, en 1918, era un lugar oscuro, era un lugar peligroso. Uh-huh. Ahí la trasladan y, bueno, toda la historia también se desarrolla en la obra alrededor de esta historia de la Nereida.
0: Mira, tengo un mensaje que dice lo siguiente. Hola, dice Lola, desde muy niña se fue a vivir a Tucumán. Es salteña, dice. Soy Julia, porteña que vive en Salta, y siempre la admiré porque mi padre era tucumano y me enseñó. Fíjate qué interesante. Como la importancia que tiene hablarle a los chicos sobre esta
1: tal
0: cosa,
1: cual,
0: ¿no?
1: Tal cual.
0: ¿Qué pasa si un padre no le dice cosas a los chicos? Los chicos sí crecen sin saber. Y hasta donde yo recuerdo, Suni, Susana, no estudié yo Lola Mora en la secundaria.
1: No, una lástima. Pero bueno, yo creo que ese es también un objetivo inconsciente, ¿no?
0: Exacto.
1: Inconsciente,
0: exacto,
1: que lo hablamos juntos, ¿no?
0: Sí, claro.
1: De algún día poder llevar a Lola a las escuelas.
0: A las escuelas.
1: Que sería hermoso.
0: Esta es la primera etapa. Va a ser hermoso,
1: sí,
0: porque lo vamos a hacer.
1: Sí. Esta es la primera etapa. Había que montar esta obra, que no es fácil.
0: No es fácil. No quiero saber, claro. Porque mucho esfuerzo, una inversión económica también bastante importante. Como para que sepa la gente a qué se va a enfrentar. Mira, otro mensaje dice: hola, quiero el libro Norma 067, amo el Principito. Dice: ay, qué lindo, gracias. Otro mensaje: van a sortear entradas. Sí, ahora te lo decimos. Un par de mensajitos más y dice: hola, Diego querido, hermoso programa el de hoy y más aún sobre Lola Mora. Saludos, vamos por el libro, Pablo 868. Pablo querido, gracias por tu mensaje. Pili dice que su libro favorito es Uno, de Richard Bach. Uno, se llama así, Uno, ¿no? No es Uno de Richard, no es Uno de Ricardo, así se llama el libro. El libro se llama Uno de Richard Bach. El que escribió Juan Salvador Gaviota. Pili dice que su libro favorito es Uno de Richard Bach.

0: oportunidad a la gente y los demás van a poder participar también por redes sociales. Vamos a dejar este fin de semana para que la gente hoy, mañana y por redes sociales también podés participar, sábado o domingo, este martes. No nos vamos a extender mucho. Este martes vamos a hacer el sorteo de un par de entradas entonces para la función, la segunda función que se va a realizar el sábado 1 de agosto, ¿verdad, Sony?
1: Sí, a las 20 horas en Bellas Artes, Lola Mora.
0: Mirá, mirá, ¿sabes qué? Manda tu nombre, las tres últimas de tu documento, y si querés participar por las entradas, manda la palabra entrada, ¿sí? Y lo vamos a acumular este martes que voy a tener ayuda, columnista aquí para que me ayude a hacer el sorteo, y lo vamos a hacer el sorteo de un par de entradas. Es decir, que yo te lo traduzco para vos, 60.000 pesos te vamos a estar entregando, pero eso, más allá de que sea una inversión, ¿sí? Para la cultura, es algo más que plata. ¿Sí? Es conocimiento, va a ser un disfrute, va a estar hermosísimo, créeme. Así que lo vamos a hacer al sorteo de un par de entradas, o sea, entradas que para que vayan juntos, ¿no? Porque, qué sé yo, querés ir con tu novia, con tu novio, con tu mamá, con tu hijo, con tu tía, los dos juntos van a ir, así que vamos a hacer el sorteo este martes. Lo vamos a hacer el sorteo, así no demoramos más, y toda la otra gente ya también que adquiera su entrada, porque es una de las cosas más importantes, digo cosas y qué mal, ¿no? Una de las obras más importantes que se van a estar produciendo aquí en Salta. Si se puede, Susana, decilo, si no te lo guardás, pero ¿hay algo en la vida de Lola Mora que refleje algo tuyo? Pregunto, o tal vez sea algo que la gente de Salta deba saber sobre Lola.
1: ¿Sabes qué? Bueno, no sé, no sabría decirte que si tiene algo mío, pero que a lo mejor quisiera tenerlo, puede ser, ¿no es cierto? Porque es admiración.
0: Pero claro,
1: es admiración,
0: por supuesto.
1: Y no, lo que me llama la atención a mí es, ella queda huérfana, pero ella era grande, tenía 18 años cuando queda huérfana. Los padres se mueren por diferencia de un día. Se muere el padre y al otro día se muere la madre.
0: ¡Qué locura!
1: Y quedan huérfanos, todo, pero no manejaban los negocios los padres, o sea que también quedan en el aire.
0: Sí,
1: y
0: desprotegidos
1: totalmente. Entonces ella es habilidosa con la pintura, y ya su profesor en Tucumán le dice, hay que hacer los trámites para que pueda ir. En ese momento Mitre fomentaba que los artistas, que se vayan los artistas argentinos a capacitar a lugares, a centros culturales. Justamente. Y ella con 18 años se va a, imagínate, ahora los chicos viajan, pero en esa época una mujer, no, ya no tenía 18 años, ya era más grande cuando viaja, pero debe haber tenido 20 años, 21. Se va solita, sola. Y era ambiciosa. Ella no va a cualquiera, va al mejor. Ella exigía, si no me llevaba al mejor, prefiero no ir.
0: Pero claro,
1: yo voy a ir al mejor profesor.
0: Y esa parte de como decís vos, la admiración,
1: sí,
0: ¿no?
1: Sí,
0: la
1: sí.
0: Admiración
1: un empuje,
0: de una persona.
1: Un empuje. Y hasta último, después que la realmente la vida le dio mucho y le quitó mucho también, ella en ese giro se reinventa. Una mujer que se reinventa permanentemente. Fue minera, fue urbanista, fue inventora. No, es una fue escultora y se destaca en lo que hace. Ella, por ejemplo, en Jujuy marcó las ciudades de Jujuy.
0: Claro,
1: hacía el trabajo urbanístico.
0: El trazado de las calles.
1: El trazado de las calles
0: de Jujuy. En Jujuy.
1: También pergeñó un tráfico subterráneo en Buenos Aires, en lo que es hoy CABA.
0: Sí.
1: Que creo que no se llevó a cabo. Bueno, hizo cosas que no eran, además, propias de la mujer de esa época. Y ella cuando pintaba, no pintaba florcitas. Cuando ella gana el primer premio pintando y por eso gana la beca, ella pintaba a los

0: gobernadores.
1: Sí.
0: Pero sí. Dicen que eran, estaban muy bien hechos. Muy bien hechos. Como que le dan la beca y cuando llega a Italia, sola, mujer sola, sin plata, llega y le ven, y alguno de su profesor le dice, un profesor de ella le dice, para pintar hay que saber esculpir.
1: Mira.
0: Entonces ella dice, listo, si hay que saber esculpir, ¿a dónde? ¿Cuál es a dónde el mejor? Sí, bueno, claro. Quiero ese. Por supuesto que ella tenía contactos, porque su familia tenía contactos. Entonces ella queda con buenas relaciones con el poder. Entonces ella aprovecha, y me parece muy bien que ella aprovecha para llegar a esas personas, porque hacer obras monumentales, la única forma que la podés hacer es que te, obviamente tenés que mostrar tu capacidad, pero primero tenés que entrar, porque difícil entrar es el tema.
1: Mira, Susana, se nos acabó el tiempo. Voy a leer los últimos mensajes que han estado llegando. Dice, hermoso programa, hermosa obra, que el mensaje de Lola encuentre en esta obra un nuevo modo de mostrarse. Abrazo, María Edith. Así que gracias, María Edith. Julia Villagra dice, jubilada, ella ya está participando, y manda hasta todo el número de documentos. Entrada, gracias, les conté que mi padre me hablaba de Lola Mora, y yo ya tengo 73 años. Mirá qué importante, gracias Julia. Julia, estás participando este martes, a este mismo horario, bueno, a las 3 de la tarde empezamos el programa de 3 a 4, escuchá a ver si por ahí tenés la posibilidad de ganarte este par de entradas. Ricardo dice, Rick, querido, muy buena semana, saludos a Sune, y el martes hacemos el sorteo, dice. Él se prende porque él es mi co-equiper los martes, Ricardo Morales Torres, vamos a hacer el sorteo de este par de entradas, entonces justamente con él, que le está mandando saludos. Se nos acabó el tiempo, Susana Peregrina, ha sido un placer enorme, y sobre todo te agradezco el aire, el regalo este del par de entradas para nuestros oyentes, que lo van a saber aprovechar, así que le vamos a dar unos días para que puedan participar y ganarse e ir a ver una de estas dos obras. Muchísimas gracias por aceptar la invitación.
0: Gracias, Diego, y gracias a la audiencia por escucharme y por dejarme contarles lo que se va a vivir en la próxima semana.
1: El 31 de julio y el 1 de agosto, 20 horas cada una de las funciones en el Museo de Bellas Artes Lola Mora de Salta, Avenida Belgrano 992. Vas a encontrar toda la información en las redes sociales del programa Capítulo 2 Radio, todo con letras, y hay una página en Instagram
0: que
1: sobre
0: esta
1: obra.
0: Que se llama @ Las Nereidas Lola.
1: Las Nereidas Lola. Así todo junto también lo escribís y vas a ver cómo viene la mano con esta obra, ¿sí? Bueno, muchísimas gracias, ha sido un
0: placer.
1: Gracias,
0: adiós.
1: Y queridos amigos, nos pasamos, le pedimos disculpas, quédense en la programación de FM Profesional, ya llega Carta Urbana y todo lo que tenés que saber sobre nuestra Salta capital. Nos reencontramos mañana, como siempre les digo, sean felices, porque sacar belleza de este caos es virtud. Chau, chau.

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Muy buenas tardes, ¿cómo les va? ¿Cómo están? 16 horas y 7 minutos y estamos empezando una vez más Carta Urbana, programa en el que nos ocupamos de los temas de nuestra ciudad, de Salta, pero también de los alrededores de la zona metropolitana y también en esa cuestión de andar espiando un poco cómo se gestionan, cómo se resuelven ciertas cuestiones en otros lugares, en otras ciudades y comunas del país. Bueno, también vamos por allí y en ese sentido hoy vamos a estar justamente en comunicación con una referente de un centro vecinal, en realidad allí lo llaman Junta Vecinal del sur del país. Miren hacia dónde nos fuimos y hasta dónde es que llegamos en el día de hoy. San Carlos de Bariloche, ciudad preciosa, bellísima si las hay. Bueno, ¿por qué precisamente esta dirigente vecinal es o forma parte de la comisión que organiza el Congreso Argentino de Centros Vecinales, del cual estuvimos hablando en el día de ayer y en estos últimos días aquí en Carta Urbana? Y bueno, eso se va a realizar aquí en el norte, pero la organización viene de todos los puntos del país, porque precisamente congrega a vecinalistas de todo el país, y entiendo, si no me equivoco, luego lo vamos a consultar, también vecinalistas de otros lugares de los países limítrofes, de los países hermanos de nuestra Latinoamérica. Bien, estamos en el aire de Profesional FM 89.9 y hacemos Carta Urbana hasta las 17.

0: Y tenemos del otro lado del vidrio al señor Robertito Lera en la operación técnica. ¿Cómo le va? ¿Cómo está? ¡Qué grande! Bueno, les cuento que la temperatura en Salta Capital y alrededores está fresquito, 11 grados 8 décimas, el cielo está mayormente nublado, la humedad es del 69%, y para el resto de la tarde y noche se espera que las condiciones no cambien mucho, que digamos, según el Servicio Meteorológico Nacional, para el resto de la tarde y noche se espera cielo parcialmente nublado.
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0: Bien, comenzamos a desarrollar la información. Bueno, se realizó una nueva limpieza de lo que es el Cerro San Bernardo en todo el sector de las escalinatas y también de la parte, digamos, de la ruta que sube precisamente a el cerro en cuestión, con el objetivo de brindar mayor seguridad. Este operativo se realizó en distintos sectores donde se producían, según consta en la información, reuniones de grupos antagónicos que generaban de alguna manera inseguridad también, que dejaban allí suciedad, un impacto ambiental, para el cerro precisamente y para todos los que lo disfrutamos, haciendo un paseo, quizás subiendo, haciendo un poquito de actividad física, y también en algunas ocasiones, y esto es justamente una de las cuestiones que generó mayor alarma, en algunos casos también, debido a todas estas reuniones y demás, se producían quema de pastizales. No dice, la información, no se sabe bien cuál era la intención de eso, probablemente por ahí hacer un fuego para calentarse, la verdad que estamos suponiendo nada más, pero lo cierto es que era o constituía un peligro en definitiva para la vegetación y para todo el cerro en general, para la fauna también, por supuesto. También se trabajó en los miradores del Cerro San Bernardo, donde lamentablemente también vecinos y vecinas suelen arrojar botellas, envoltorios de comida fuera de los cestos y demás. Con el tema de las botellas hay, también un cuidado especial por la cuestión esta del efecto lupa, cuando dan los rayos del sol y, una botella de vidrio sobre todo, pero también puede ser de plástico, puede generar allí un principio de incendio. Y las consecuencias ya las conocemos, sobre todo luego de haber pasado un fin de semana bajo el viento y bajo las llamas, lamentablemente, en Salta y alrededores. En relación a este operativo de limpieza en distintos sectores del Cerro San Bernardo, vamos a compartir la palabra de Ramiro Ragno, director general de Residuos Especiales de la Municipalidad.
1: La Municipalidad de Salta, de distintas áreas como Patrulla Ambiental, Residuos Especiales y Baldíos, junto con las empresas como el Teleférico Salta, el Ejército Argentino, estamos trabajando conjuntamente también con el Ministerio de Salud Pública de Nación, haciendo una limpieza cero con el objetivo de prevenir incendios. Básicamente entendemos que la basura que la gente tira, más la gente que a veces ocupa estos lugares públicos que son reserva natural, son fuentes de infección, pero también de generación de incendios. Así que estamos trabajando y priorizando la tarea de limpieza del Cerro San Bernardo, siendo una reserva y un pulmón verde para la ciudad de Salta que tenemos que cuidar. Y ahora en este periodo de sequedad, que nosotros empezamos un periodo estival, tenemos que un poco concientizar a las personas que no arrojar cigarrillos o apagarlos bien una vez que llevarlo a la casa, colocar la basura en su lugar, tratar de no prender fuego. Realmente tuvimos una semana muy difícil la semana pasada y la idea es que durante estos meses repetir este operativo para que el Cerro San Bernardo no sufra incendios como años anteriores, que necesitamos que esta biodiversidad, que es necesaria para la oxigenación de la ciudad, se mantenga verde y mantenga, la fauna y la flora nativa. En este caso nosotros priorizamos una línea por debajo de la línea del teleférico, que comprendemos que no solamente por una cuestión paisajística y visual, también es una zona donde lamentablemente hay senderos donde la gente en situación de calle por ahí transita, consume y genera incendios. Y vamos a ir rotando mes a mes en los distintos lugares del Cerro San Bernardo, la reserva tanto del 20 de febrero y Cerro a la Delta, como para que toda el área natural que colinda con la ciudad de Salta, se mantenga limpio de estos objetos que pueden generar el fuego. Muchos son plásticos, encontramos también colchones de gente que ha utilizado el cerro como zona de pernocte, así que mucho es plástico, cartones, también encontramos parrillas, encontramos cartones, papeles, vidrios, así que todo eso son focos ígneos potenciales, por lo cual estamos eliminando para que solamente quede hojarasca y el arbolado de este chaco serrano que tanto tenemos que cuidar del Cerro San Bernardo.
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0: Bien, pasaba el encargado del área de residuos especiales, Ramiro Ragno, bueno, con algunos detalles de este operativo de limpieza en el Cerro San Bernardo, sobre todo teniendo en cuenta la cuestión de la época en que estamos, que, bueno, tiene alta probabilidad de que se desarrollen, lamentablemente, incendios forestales por la sequedad del aire, por las condiciones en general del clima. Y bueno, obviamente este operativo más que necesario para evitar todas estas cuestiones. Cambiamos de tema, le aprovechamos también para enviarle un gran abrazo a Carlitos Ruiz de la ciudad de Río Cuarto, que nos está escuchando. Gran abrazo para Carlitos, gran vecinalista también de la ciudad de sureña de la provincia de Córdoba. Gran abrazo, además, bueno, compartimos una pasión, que es la pasión por la academia, y bueno, y otras tantas cuestiones también. Bueno, les cuento que este domingo 26 de julio se va a estar desarrollando el primer concurso provincial del disco. Una propuesta imperdible para este domingo, desde las 10 de la mañana en el Centro Recreativo Utgra, con entrada libre y gratuita. Bueno, con platos típicos, con danzas tradicionales y música en vivo para disfrutar con amigos, para disfrutar en familia. El concurso se llevará a cabo entonces este domingo 26 a partir de las 10. El Centro Recreativo Utgra está ubicado en Ruta Provincial 28, esquina Ruta Nacional 9, frente al Monumento al Quirquincho, en la famosa Rotonda del Quirquincho. Allí está el predio o el Centro Recreativo Utgra, y allí entonces se va a estar realizando este primer concurso provincial del disco. Me refiero a Cocina al Disco, por supuesto, ¿no? Con una propuesta pensada especialmente para el disfrute de vecinos y familias de la ciudad. El predio contará con un amplio patio gastronómico donde se podrán degustar los diferentes platos cocinados al disco. Además de la competencia gastronómica o culinaria, el público presente va a poder disfrutar de una variada cartelera de espectáculos en vivo y actividades recreativas para todas las edades. No tiene que ver con la agenda quizá del receso invernal o de las vacaciones de invierno, pero tranquilamente se inserta en ella, y bueno, puede ser una suerte de cierre de las vacaciones de invierno, que también cuenta con otras actividades, estas ya pensadas más bien para niños y niñas. Algo de eso ya ayer estuvimos precisamente comentando. Se viene un cierre de las vacaciones de invierno el día viernes 24, esto es mañana, viernes 24, a las 16 horas en el Bike Park de Granburg, BMX. Allí se va a estar realizando esta suerte de actividad al aire libre, una jornada para saltos con bicicletas y demás. El Bike Park este que se inauguró en la zona del barrio Granburg recientemente. Entonces, bueno, allí se va a desarrollar esta actividad mañana viernes 24 de julio desde las 16 horas. Pero además va a haber mini atletismo y una actividad relacionada con el circo. ¿Dónde está ubicado este espacio? Bueno, es en el espacio verde sobre Avenida de los Incas, en barrio Granburg. Bueno, por allí también está el club Granburg, está también la iglesia del barrio Granburg. Es fácil de detectarlo o de encontrarlo, porque, bueno, ustedes sabiendo o ubicándose con la Avenida de los Incas, allí van a llegar claramente, y además se va a escuchar precisamente el ruido, la música y demás, para poder disfrutar en este cierre de las vacaciones de invierno. Mañana viernes 24, entonces, en el Bike Park de barrio Granburg, a partir de las 16 horas. Y la actividad del domingo, desde las 10 de la mañana, en el Centro Recreativo Utgra, allí en la rotonda del Quirquincho, en la zona norte de nuestra ciudad.
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0: Bien, y antes de irnos a la pausa vamos a adelantar un poquito, unos minutos, porque tenemos precisamente pautada la nota, la entrevista que comentábamos en la apertura del programa, y queremos cumplir con ese horario. Les cuento, en cuanto a la información legislativa, la semana que viene comienza la actividad en el Consejo Deliberante, luego del receso que habitualmente tienen las y los concejales a esta altura del año. Y quien cantó PRI, ¿no? Quien picó en punta fue precisamente la Comisión de Tránsito, Transporte y Seguridad Vial del Consejo Deliberante, porque en el marco de la reunión, que ellos se reúnen todos los días lunes, desde las 9 de la mañana, este lunes 27 de julio, la comisión convocó al secretario municipal Matías Asenato para analizar tres expedientes. Bueno, uno de ellos tiene que ver con un proyecto de ordenanza presentado por el concejal mandato cumplido José Albornoz, el Torito Albornoz, que propone la creación del programa de seguridad para el peatón. Este programa tiene como objetivo promover la seguridad de peatones mediante acciones de concientización, educación vial y difusión de los derechos y obligaciones de los peatones. También se va a estar abordando un proyecto presentado por alumnos del colegio secundario Dr. Victorino de la Plaza en el marco del programa Concejales por un Día. Los alumnos y alumnas proponen implementar un programa denominado Al ritmo del pedal con seguridad vial. Qué interesante esto, ¿eh? Con el objetivo de mejorar la calidad de vida y promover una movilidad sostenible y segura. Y finalmente se va a estar analizando en conjunto con el secretario de Tránsito y Seguridad Vial, Matías Asenato, un expediente presentado por vecinos y vecinas de barrio Santa Lucía, mediante el cual se solicita reforzar controles y presencia de personal de tránsito municipal en el sector afectado por la inhabilitación del puente viejo del barrio. Recordemos, el puente del barrio Santa Lucía, luego del desmoronamiento que se produjo en el verano, se intervino allí en la obra de que, bueno, va a llevar un tiempo de construcción de un nuevo puente y la demolición de lo que quedaba del antiguo. Precisamente, bueno, allí hay cuestiones que tener en cuenta en cuanto al control y a la presencia de personal de tránsito. Es un pedido de los vecinos y vecinas de este barrio y, bueno, en ese sentido es que se va a estar analizando en la Comisión de Tránsito el próximo lunes. Comienza entonces la actividad en el Consejo Deliberante de nuestra ciudad con esta reunión entre concejales y el secretario de Tránsito y Seguridad Vial del municipio. 16 horas 23 minutos, vamos entonces a adelantar la pausa y ya regresamos con más Carta Urbana.
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0: 16:34, continuamos en Carta Urbana. Les cuento que la temperatura en Salta y alrededores es de 12 grados 2 décimas y la humedad es del 66%. Para mañana viernes, mínima de 8 y máxima de 20 grados. Tenemos un mensaje para compartir con todos ustedes. Carlitos Ruiz, de Río Cuarto, nos está escuchando. Bueno, hace un ratito le enviábamos un saludo y, bueno, él nos retribuye con este mensaje.
1: Como cada vez que resulta posible, Juan Manuel, aquí desde el sur de Córdoba, desde Río Cuarto, escuchándote, acompañándote, sintiéndonos unidos por este vínculo tan especial que tanto amamos vos y yo, que es la radio, y feliz esperando las novedades sobre ese futuro encuentro congreso vecinalista, esperando la novedad porque será importante hacérselo saber a los vecinalistas de nuestra ciudad para que puedan viajar, para que puedan participar, para que puedan estar presentes junto a los vecinalistas de otras ciudades, de otras provincias. Me ha tocado estar con ellos en Puerto Madryn, en San Juan, vivencias maravillosas, compartir el trabajo comunitario de la gente que, sin pedir nada a cambio, está cerca de sus semejantes y se preocupa por el día a día. Así que bueno, esperemos vernos pronto. Vamos a iniciar las gestiones con la organización del encuentro en Jujuy para ver si podemos participar, si podemos llegarnos. ¿Y quién va a Jujuy? También va a Salta, obviamente. Y allí nos estrecharemos en el abrazo de siempre, Juan Manuel. Un abrazo enorme, querido amigo.
0: 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Excelente, muchísimas gracias. Un abrazo grande para Carlitos Ruiz, vecinalista de la ciudad de Río Cuarto, en la provincia de Córdoba. Y desde aquí de Salta, pasando por Río Cuarto, nos vamos al sur de nuestro país, no tan al sur, pero sí hacia el oeste, donde está la ciudad de San Carlos de Bariloche. Efectivamente, lo que el mensaje de nuestro amigo nos servía también para presentar la nota que tenemos planeada para realizar ahora, se trata de Alejandra Guzmán. Ella es presidenta de la Junta Vecinal allá en el sur, si no me equivoco, por lo menos en la ciudad de Bariloche, no les dicen centros vecinales, sino juntas vecinales, pero en definitivamente estamos hablando de lo mismo, de la Junta Vecinal de Barrio El Progreso, en San Carlos de Bariloche, y a su vez también forma parte, es integrante de la comisión organizadora del tercer congreso, y me voy a corregir, yo hablaba de Congreso Argentino, pero lo rectifico, tercer Congreso Argentino e Internacional de Entidades Vecinales y Vecinalistas. Bienvenida Alejandra, muy buenas tardes, Juan Manuel Judes te saluda, ¿cómo estás?
2: Buenas tardes, Juan Manuel, qué lindo la presentación que me hiciste, lo mismo escuchar a este par de Río Cuarto, Carlos. Uh-huh. La verdad que, contenta porque veo que el tema del vecinalismo está en todos lados, se siente de la misma manera en todos lados, así que, contenta de poder charlar un ratito con vos esta tarde.
0: Bueno, muchísimas gracias, por supuesto, por atendernos, por el tiempo tuyo. Y bueno, queremos justamente que nos cuentes un poquito cómo va esa organización del tercer congreso argentino e internacional de entidades vecinales para unificar todas este tipo de organizaciones, que se va a realizar en el mes de octubre en Tilcara, la provincia de Jujuy.
2: Sí, correcto. En la ciudad de Neuquén, el año pasado, se había presentado como una sede adicional, una sede alternativa a Jujuy. Uh-huh. Así que tuvimos que recurrir a ellos, ya que en Salta no pudimos de ninguna manera poder llevar a cabo este congreso, ¿no? La verdad que nos hicieron perder mucho el tiempo. Uh-huh. Con falsas para nosotros con falsas expectativas, porque no dejamos de ser dirigentes vecinales y la mayoría, todos costeamos nuestro viaje, también costeamos nuestro pago de nuestro alojamiento, la comida. y siempre uno necesita el apoyo de lo político, ¿no? Cuando va a algún congreso, aunque sea con un pequeño aporte, y eso hace que para nosotros como vecinalistas sea un montón.
0: Claro.
2: Entonces, bueno, estuvimos esperando bastante tiempo esa concreción. En Salta no tuvimos esa posibilidad, así que nos fuimos. Los presidentes, los dirigentes vecinales de todo el país nunca se quedan con algo sin hacer. Esa es nuestra esencia.
0: Claro.
2: Así que fuimos a buscar una alternativa a Jujuy, y gracias a ese trabajo que hace la gente de Jujuy, nos dio la posibilidad de llegar a Tilcara. Gestionaron en muy poco tiempo todo lo que estuvimos esperando que gestione Salta meses, nunca lo pudieron concretar, y bueno, Jujuy sí. ¿Por qué? Porque siempre hablamos de dirigentes vecinales que se ponen al hombro este tipo de encuentros, que es un desafío para cada uno de nosotros como dirigentes. Así que bueno, gracias a Dios en Salta pudimos lograrlo. Como te compartí, hay mucha información ya que estamos haciendo llegar a partir de hoy, entre hoy y mañana, a todos los vecinalistas del país, ¿no?
0: Bien, le aclaramos un poquito a la audiencia. Nosotros estuvimos refiriéndonos precisamente a este congreso frustrado en Salta en el día de ayer en nuestro programa. Había habido una reunión en el mes de abril en el Consejo Deliberante de aquí, de Salta, entre, bueno, precisamente como institución, el Consejo Deliberante. También estaba la pata municipal a través de una dirección de centros vecinales de aquí, de Salta, o de vecinalismo en general. Y a su vez también había dirigentes vecinales, pero lamentablemente no se pudo llegar a este acuerdo, digamos, para que el Congreso se realizara aquí. Es así.
2: Sí, correcto. Tuvimos la posibilidad de viajar, como yo dije anteriormente, costeando todos nuestros pasajes. Lo que sí, la municipalidad nos ofreció la estadía, pero después de todo, de las comidas, todos nos hicimos cargo nosotras como vecinalista. En esa oportunidad viajamos cuatro de los tres de los de la comisión asesora. Es una comisión asesora que está compuesta por diferentes dirigentes vecinales de todo el país, porque hay de Caleta Olivia, hay una dirigente también de Córdoba, hay otro de Neuquén, y bueno, yo como Bariloche, soy de Bariloche, de la provincia de Río Negro también, así que todas hicimos un esfuerzo inmenso para poder llegar, costeando todo lo que te dije anteriormente. Tuvimos la posibilidad de tener una reunión en el Consejo Deliberante, no con todos los concejales, solamente con la concejal Malvina.
0: Malvina Gareca, sí.
2: También, exactamente. Tuvimos la posibilidad también de estar hablando con esta asociación de la federación, ¿no es
0: La
2: cierto?
0: Federación de Centros Vecinales, sí.
2: Exactamente, tuvimos la oportunidad de hablar con cuatro miembros en esa oportunidad. Y después también tuvimos la posibilidad de estar en un centro vecinal con más dirigentes vecinales, con más presidentes de junta, donde yo por ahí me sentí plena porque, nada, hablar con un par siempre es importante desde eso, ¿no? Desde lo que es nosotros, de lo que sentimos por el prójimo y por el vecinalismo, ¿no? Pero bueno, lamentablemente nos vinimos a mediados de abril, como vos lo dijiste anteriormente, y bueno, llegado el momento que pasaban los meses y no teníamos ningún tipo de concreción con respecto a todo lo planteado, bueno, tomamos la decisión de retirarnos de Salta, lamentablemente, e irnos a Jujuy, por no haber tenido la respuesta que nosotros necesitábamos,
0: Claro, lógico, porque
2: que
0: tiene
2: era
0: todo
2: esto.
0: una logística y demás.
2: Exactamente,
0: Bien, Alejandra,
2: es eso.
0: saliendo un poquito de, bueno, este congreso frustrado aquí, bueno, y viendo la parte quizás más positiva de todo esto, ¿cómo fue ese encuentro con los vecinalistas de la ciudad de Salta? En la charla previa, cuando estuvimos en el día de hoy, previo a esta nota, me quedé con una frase que dijiste, la verdad me llegó bastante. Y dijiste algo así como cuando uno se encuentra con otro vecinalista, el corazón siente que late distinto. ¿A qué te referías
2: Sí,
0: con eso?
2: Y porque nosotros, siempre yo digo, es una frase que tengo, nosotros como dirigentes vecinales tenemos el corazón distinto a todos los demás. Nosotros tenemos un corazón que está, ¿cómo te digo?, motivado en la en el hacer bien, ¿viste? Claro. Nosotros no somos políticos, somos una simple, yo soy una simple vecinalista, pero bueno, con una trayectoria de trabajo, y el corazón de nosotros es distinto, es diferente, porque nosotros sabemos la necesidad, porque la hemos pasado, la injusticia también, porque la pasamos, muchas veces tenemos que esperar para que nos den una respuesta, muchas veces se nos ningunea. Pero bueno, nosotros tenemos esa esa dirección, ¿no? Que lo que es ayudar a nuestro vecino, sobre todo eso. Por eso decimos, nosotros tenemos un corazón distinto a todos los demás, porque tenemos esa sensibilidad por haber pasado cosas, ¿no?
0: Claro.
2: Entonces eso es lo que nos da la posibilidad de ponernos en todos los lugares.
0: Bien. Alejandra, bueno, ya yendo al marco del Congreso en sí y la actividad del evento, este tercer Congreso Argentino e Internacional de Entidades Vecinales y Vecinalistas, se va a realizar del 2 al 4 de octubre en la ciudad de Tilcara, en Jujuy. ¿Cuál va a ser como la premisa, el móvil quizás, si es que lo tiene, digamos, algo específico este Congreso, a diferencia de otros, o, bueno, los temas en general que van a estar tratándose allí?
2: El temario principal van a ser diferentes talleres, que es a lo que nosotros acudimos a por ahí a tener distintos intercambios, ¿no? De trabajo, de poder ver cómo se soluciona algún problema en otro lugar, nosotros poder mostrar de qué manera solucionamos los problemas de nuestro lugar. Bueno, esa por ahí esa diferencia que tenemos, como por ejemplo en Bariloche nosotros peleamos por el plan calor, porque bueno, en nuestra ciudad neva, llueve, pasamos un invierno muy difícil, nosotros estamos a cargo de entregar leña a la gente que no tiene gas natural, de entregar garrafas para las cocinas a gas, o a algunas personas que lo usan para calefaccionarse también. Hay otras cosas que para lo que es el norte de la Argentina es una novedad. Y para nosotros es una lucha diaria, y bueno, el invierno en la ciudad de San Carlos de Bariloche es casi son 6 meses. Entonces, nada, son distintas formas de trabajo, distintas las necesidades, pero eso no quiere decir que, bueno, que no sean importantes igual que todas las otras necesidades que hay en el resto del país, ¿no? Nosotros tenemos que tener nuestras casas mucho más abrigadas. La calefacción sí o sí la tenemos que tener, el abrigo, la ropa, el calzado es distinto. Si bien nosotros a eso no es lo que apuntamos, sino a lo que es el calor del hogar, ¿no? En ese sentido, pero nada, escuchar a otros dirigentes y por ahí ver esas diferencias, ¿no? En el sentido de las luchas diarias que tenemos. Y bueno, por ahí nosotros estar mucho más aguerridos, más preparados, y por ahí ver en otros sectores que son mucho más sumisos, más humildes. Entonces, eso también hace que nosotros tengamos ganas de juntarnos para poder potenciarnos, para poder entre todos aprender y bueno, seguir con esta lucha que es el vecinalismo, que todos los llevamos tan dentro en el corazón, ¿no?
0: Bien. Alejandra, ¿cuántas organizaciones aproximadamente vecinales, me refiero, cuántas juntas vecinales hay en la ciudad de San Carlos de Bariloche? ¿Cómo funciona el vecinalismo en general? ¿En qué situación se encuentra en estos momentos?
2: Nosotros acá en Bariloche tenemos más de 106, entre 106 y 110 juntas vecinales. Estamos divididas por delegaciones. Está la delegación El Cóndor, que es el este de la ciudad. Está la delegación Centro, donde corresponde mi barrio, el barrio Progreso. Está la delegación de Pampa de Buenuleo, que es el sur que es lo que la gente llama cuando se viene entrando por el Bolsón.
0: Sí.
2: Bueno, esa es la delegación de Pampa de Buenuleo, y tenemos también la delegación de Catedral, que es toda la delegación que es del Cerro Catedral. Tenemos la delegación del barrio Melipal, de todo ese sector,
0: sí.
2: Y también tenemos la delegación del Oeste, para los kilómetros, porque nuestra ciudad es inmensa. Y bueno, también tiene distintas realidades. La delegación del Oeste son todos los dirigentes vecinales, barrios que están en el este, que van ruta al Chau Chau, al famoso
0: sí.
2: Hotel Chau Chau. Uh-huh. Entonces nos dividimos de esa manera, en delegaciones, trabajamos en delegaciones. Tenemos un trabajo muy lindo, porque tenemos un intendente municipal que nos escucha, uh-huh. A diferencia de todas las ciudades que comprende la provincia de Río Negro. Somos dichos por los mismos ministros que han estado acá en la ciudad. Somos una ciudad que la dirigencia vecinal está muy presente, y bueno, que también puede llegar a concretar soluciones en una cloaca, en una red de gas, en luz, que son cosas esenciales que la persona necesita para vivir.
0: Claro.
2: Así que en ese sentido, acompañados, uh-huh. tenemos un buen acompañamiento de lo que es el gobierno municipal, uh-huh. y también un buen acompañamiento del gobierno provincial.
0: Bien.
2: Si bien son distintos partidos políticos, pero en todo esto predomina, me parece a mí, y lo repiten permanentemente tanto el intendente como el gobernador, predomina la necesidad de las personas, ¿no?
0: Sí, seguro.
2: Ellos pueden tener desencuentros, como todos, pero bueno, el fin es mejorar la calidad de vida de cada rionegrino, de cada bariloche.
0: Bien, bueno, estamos en conversación telefónica con Alejandra Guzmán. Ella es presidenta de la Junta Vecinal de Barrio El Progreso en San Carlos de Bariloche, y además forma parte del Consejo Asesor del Congreso, que se va a estar realizando el 2, 3 y 4 de octubre de 2026 en Tilcara, Jujuy. Alejandra, bueno, recién mencionabas precisamente la cuestión del gobierno, la cuestión del Estado, que obviamente es una cuestión de necesidades mutuas, es decir, el Estado quizá, o mejor dicho, al revés, los vecinos y vecinas necesitan de la presencia del Estado, pero obviamente allí se juega también cuestiones de la política y demás, y que, bueno, hay veces que o puede llegar a significar un riesgo eso, digo, de cooptación, de trabajar para un candidato, a veces sentirse quizá de parte del vecinalismo, sentirse utilizados por algún político de cualquier partido, de cualquier color, etcétera, etcétera. ¿Cómo pueden ustedes, como vecinalistas, superar, digamos, ese desafío, para llamarlo de alguna manera, y poder continuar consiguiendo cosas importantes que resuelvan necesidades para los barrios?
2: Mira, yo te puedo comentar lo que me pasa a mí, por ahí no puedo hablar por los demás, uh-huh. Pero yo siempre me convierto en oficialista. Uh-huh. Yo siempre estoy de acuerdo, más cuando tengo una representación tan importante que es mi barrio, que son mis vecinos.
0: Sí.
2: Yo necesito solucionar problemas, yo necesito avanzar, uh-huh. necesitamos como comisión directiva, porque no es que estoy sola, porque gracias a Dios tengo un grupo de personas que me acompañan, una situación tan importante que es mi barrio, que son mis vecinos.
0: Sí.
2: Yo necesito solucionar problemas, yo necesito avanzar, uh-huh. necesitamos como comisión directiva, porque no es que estoy sola, porque gracias a Dios tengo un grupo de personas que me acompañan,
0: claro.
2: que cuando se me ocurre

0: eso, por lo menos en mi persona, es el oficialismo. Porque de esa manera vos podés concretar cosas y vos te pones en la vereda de enfrente, porque la bueno, el partido político que lidera no es de tu color y te pones en la vereda de enfrente a tirar piedras para el gobierno que está de turno, nunca vas a poder concretar nada.
1: Claro.
0: Entonces, vos me preguntás a mí de qué manera, y convirtiéndome en oficialista, porque predomina la necesidad y el poder concretar la solución para mis vecinos.
1: Claro, claro.
0: Y el tema de usar, de sentirnos usados o no de la a través de la política, me parece que eso uno lo tiene que aprender. Y cuando los políticos están de campaña, uno también los puede usar.
1: Claro.
0: Entonces, yo creo que pasa mucho por nosotros, por el hecho de decir, bueno, yo doy hasta acá, me conviene, nos conviene a los vecinos, nos conviene la posibilidad de concretar, y bueno, me parece que pasa por ahí.
1: Claro, como un acuerdo pragmático, ¿no? Para poder llevar adelante, bueno, eso, la resolución de distintas necesidades que tienen día a día en los barrios, los vecinos y las vecinas, ¿no?
0: Correcto. No poniéndose en la vereda de enfrente,
1: claro.
0: Porque yo creo que me ha pasado, lo he vivido y lo digo por experiencia propia, hasta que un momento una vecina me lo comentó, me dijo, vos estás mal en ese sentido, porque tu lucha no es la mía.
1: Claro.
0: Y si vos estás enfrente de nosotros, tiene que predominar esa, la representación nuestra,
1: claro.
0: Y que hay de todos los colores y sobre todo la necesidad.
1: Bien.
0: Y me lo enseñó. Así que con eso aprendí. El hecho de andar acompañada también, eso fue algo que me comentó una vecina, que siempre lo tengo en el recuerdo. Ella ya no está, falleció, pero me quedó eso. Me dice, vos tenés muchas ganas de hacer, pero sola no podés andar. Por otro lado, no podés tomar una lucha, o una opinión tuya y dejando atrás, postergándonos a nosotros como vecinos. Así
1: claro.
0: Que bueno, ahí está respuesta. Ahí te respondí la pregunta que me hiciste. Por lo menos es eso lo que yo opino y lo que opinamos nosotros como comisión directiva.
1: Bien.
0: Nosotros cada vez que hay un gobierno, nosotros nos convertimos en oficialistas y no sabes cuántos gobiernos hemos visto pasar,
1: claro.
0: Cuántos funcionarios hemos visto pasar. Ellos pasan, nosotros seguimos estando. Acompañando a nuestros vecinos y mejorando cada día más su calidad de vida.
1: Bien. Respecto, ya como para ir cerrando, Alejandra, esta nota, esta charla tan agradable, respecto ya al Congreso y, bueno, también utilizando este medio como para poder darle difusión y demás, ¿quiénes pueden participar de este tercer Congreso Argentino e Internacional de Entidades Vecinales y cómo tienen que hacer para poder participar precisamente? ¿Dónde se inscriben? ¿Cómo es toda esa cuestión?
0: En toda la información que te pasé,
1: sí,
0: está el link donde pueden acceder y inscribirse. Hay teléfonos también de la comisión organizadora, donde pueden participar todos. Está abierto a todo el que quiera participar.
1: Bien.
0: De hecho, invitamos a todos, porque de verdad los necesitamos. Necesitamos que esto sea un éxito, un comienzo, bueno, de estos intercambios tan importantes. Así que todos pueden acceder respondiendo a tu pregunta, y el link está ahí en la información que yo también te pasé.
1: Perfecto, lo vamos a estar difundiendo.
0: Te lo repito, hay números de teléfonos donde se pueden contactar directamente con la gente que está a cargo del Congreso y de la organización, y por ejemplo, si no, también está mi teléfono, que te lo dejo también a disposición.
1: Bien.
0: Para el que se quiera comunicar. Estamos trabajando todos para lo mismo.
1: Perfecto.
0: Para poder concretar este Congreso en Salta, perdón, en Jujuy, 2, 3 y 4 de octubre en Tilcara.
1: Perfecto. Alejandra Guzmán, muchísimas gracias por el contacto. Bueno, vamos a seguir igual seguramente comunicados y te esperamos por aquí.

0: y por el norte del país en el mes de octubre. Muchísimas gracias.
1: Sí, por supuesto, muchas gracias. Y gracias por la difusión y un saludo a todos los vecinalistas que seguramente me están escuchando desde acá, desde Bariloche, de la provincia de Río Negro.
0: Muchas gracias, un gran abrazo.
1: Igualmente.
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0: Bien, conversábamos con Alejandra Guzmán, presidenta de la Junta Vecinal de Barrio El Progreso y también integrante del Consejo Asesor de este tercer Congreso Nacional e Internacional de Centros Vecinales o Entidades Vecinales que se va a realizar 2, 3 y 4 de octubre de 2026 en la vecina casi ciudad de Tilcara. Nosotros ayer decíamos San Salvador de Jujuy, bueno, es la provincia en realidad, pero no la ciudad de Jujuy, sino en precisamente Tilcara, parte de la quebrada de Humahuaca, una ciudad bella también, que albergará a vecinalistas de todo el país. Nosotros vamos a seguir con la difusión de esta importante actividad, bueno, porque son actividades que nos resultan muy interesantes, y en ese sentido es que, bueno, vamos a contribuir también con la ayuda, así que vamos a ir pasando información. A todos aquellos que quieran participar, bueno, pueden, por supuesto, enviarnos un mensaje aquí al teléfono de la radio y los ponemos en contacto con la gente de la organización. Bueno, también buscando en internet, en Facebook, está precisamente como Congreso Nacional e Internacional de Centros Vecinales o de Entidades Vecinales y Vecinalistas, porque precisamente es para vecinalistas este congreso, pero también está abierto a cualquier persona que se encuentre interesada en participar de este importante evento. Bien, no nos quedó más tiempo, ya son las 5 de la tarde y un minuto, así que nos vamos retirando porque ya llega la gente de la local. Mañana, por supuesto, nos vamos a estar reencontrando a partir de las 16. Estuvo el señor Robertito Lera en los controles, muchísimas gracias, como siempre, y a todos ustedes un gran abrazo. Mañana nos reencontramos a las 4 de la tarde para hacer Carta Urbana, la ciudad en la radio.

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Buenas tardes, ¿cómo les va? Arrancamos la local radio acá en FM Profesional 89.9. Como siempre, nos acompaña el señor Roberto Lera y Pablo Choque en lo que es la excelente puesta al aire para que lleguemos en perfectas condiciones a sus hogares. El DJ Seymour se presenta de esta manera.

0: Robertito está con mucho ritmo, ya está palpitando el viernes y estamos recién en jueves, pero esa es la manera de ponerle calor a esta tarde fresca en Salta Capital. Realmente está haciendo mucho frío, todo el día estuvo fresco acá en Salta Capital, así que seguro que por ese motivo está con ese ritmo, con esa alegría, como para contagiarles a ustedes que muevan un poquito el cuerpo mientras van calentándose en la tarde de FM Profesional. Como siempre está la señorita Amparo y Jurado y Carolina Ángel en la producción, y en el piso me está acompañando el señor Gabriel Dolaba. ¿Cómo te va, Gaby?
1: Hola, César, un saludo para nuestro operador Roberto y también para Caro. Y para toda nuestra querida audiencia, bien, andamos muy bien, una tarde fresca, ¿no? Como siempre, como todos los días.
0: Anoche hubo frío y calor, ¿no? Fue emocionante el cierre del partido.
1: Sí, fue emocionante a pesar de, bueno, del frío que por ahí sentíamos muy bien con los chicos cuando estábamos en el campo de juego. Pero sí, fue emocionante el partido, fue bastante lindo. Para mí fue muy parejo y también fue un gran espectáculo, digamos, de anoche.
0: Bueno, para detallarles, anoche el Club Atlético Mitre ha sumado otra estrella en su escudo. Le ha ganado por penales 4-3 a el Club Atlético Peñarol, que tuvo todas las posibilidades como para poder ganar el partido en los 90 minutos más los adicionales, y también dentro de los penales. En la previa de los papeles de ese partido, uno podía presumir por la cantidad de jugadores de jerarquía que tiene el Club Atlético Mitre, y además sumarle toda la experiencia del cuerpo técnico encabezado por Pablo Moncholi, que podía haber sido o haber marcado cierta superioridad de el Ciclón de San Bernardo sobre el Aurinegro. Pero en los primeros 20 minutos, por lo menos, o así lo vi, Gabriel, no sé si coincidís conmigo, hubo un juego equilibrado, supo ubicarse bien en el campo de juego Peñarol, y de esta manera jugarle mano a mano, más allá de las posibilidades más claras que ha generado Mitre en ese tiempo.
1: Sí, eso es lo que estábamos discutiendo ayer con Luca, cuando le mandamos un saludo ahí a Luca Díaz, que estaba con él, estábamos del otro lado del arco de Mitre, y estábamos charlando y debatiendo de que si vos te acomodabas bien al Martí Arena. Porque acordate, César, que Mitre y Peñarol venían de jugar en cancha chica, digamos, donde se les rebotaba mucho la pelota, donde era más rápido el juego, y yo creo que eso le costó a ambos, pero yo creo que se fueron acomodando, y el que más se acomodó, creo, un poco en el arranque del partido fue Peñarol, porque Peñarol, a pesar de que Mitre tenía varias aproximaciones hacia el arco de Mauricio Herrera, pero el que más se acomodó y más se amoldó al campo de juego fue Peñarol, que creo que tuvo más llegada al arco de Mitre, digamos.
0: De acuerdo a lo que pudimos escuchar en las declaraciones de algunos jugadores, como Suica, por ejemplo, o del mismo Juanchi Cuellar, ellos eran conscientes de los goles que erraron tanto en el primer tiempo como en el segundo tiempo, porque Mitre podía haber ganado. Si ganaba 4-1, 5-1, no era sorpresivo, porque las posibilidades las tuvieron. Mitre tuvo la posibilidad de poder abrir el marcador, generar y aplicar en el arco contrario esa generación, y de esa manera también tener tranquilidad para jugar el partido.
1: Sí, yo me acuerdo que la más clarísima que tuvo Mitre fue la de Juanchi, que creo que se había desbordado
0: En el
1: con
0: primer
1: defensa,
0: tiempo.
1: sí, en el primer tiempo. Antes que termine, se había desbordado, se metió y quiso hacer como un tiro en diagonal, pero se fue por arriba, digamos, y después tuvo
0: Claro.
1: otra más, un poquito más antes, creo que era uno de los chicos de Mitre que tuvo la oportunidad de acercarse un poquito más al arco y pegarle, y era, para mí era gol clarísimo, pero la agarró el arquero, digamos.
0: Sí, hubo por ahí, no terminamos de entender si fue una cuestión del campo de juego, si fue falta de pierna.
1: A eso te quería llevar, César, que eso también vimos con Luca. Empezamos a ver el área donde
0: Del
1: estaba
0: arco
1: el área
0: sur,
1: del
0: del
1: arco
0: arco
1: sur
0: sur.
1: y tanto del otro arco.
0: En el otro no se notaba
1: Había,
0: tanto.
1: no, sí se notaba, había demasiados pozos así abiertos. A veces estaba rellena la cancha.
0: Ah,
1: Había una
0: claro.
1: parte.
0: De arriba no se notaba.
1: Y no, así uno cuando, o sea, le pasaba, había una zanjita así chiquitita de abierto en el campo de juego, y eso va a tener que mejorar mucho
0: No, bueno,
1: el Marte Arena.
0: lo que acá hay que analizar es que, bueno, ¿cuánto genera el alquilar el Marte Arena para
1: Sí.
0: espectáculos como el que hizo Tiene Este o
1: Es que
0: Ser
1: yo creo que después de
0: para
1: ese
0: después recuperar?
1: recital, creo que le
0: Claro, ahí se dañó.
1: costó el Marte Arena.
0: Ahí se dañó el campo de juego.
1: Para mí lo
0: Entonces.
1: tenían que haber puesto en otro escenario, como el Bicentenario, por ahí,
0: No, no, es
1: centro de
0: que.
1: convención en estos casos, de estos casos de
0: Es que
1: espectáculo, ¿no?
0: el problema es que esos lugares no están acondicionados para un espectáculo de la magnitud de Tiene Esto es el que lleva
1: Es
0: gran
1: que eso
0: cantidad de jugadores.
1: también hace que perjudique el
0: Sí, por eso
1: campo.
0: te digo, o sea, acá tiene que haber, le ha pasado a River, ha
1: A
0: pasado en
1: Boca.
0: Vélez,
1: Ha pasado un
0: que
1: Boca cuando vino acá también.
0: no, te digo
1: Sí.
0: los espectáculos artísticos. En la cancha de River. En la cancha de
1: Sí,
0: Vélez,
1: eso en la cancha de River se notó
0: sí,
1: bastante, ¿no?
0: bueno, entonces, pero hay que ver cuánto te reditúa económicamente como para sacrificar el campo de juego y después hay que invertir en
1: Claro.
0: ese campo de juego. Y hoy, lamentablemente, la provincia no sé si tiene esa posibilidad de cobrar un alquiler y recuperar medianamente rápido el campo de juego. Porque. Se esperaba que cuando, no sé si tanto Boca Paranense, porque fue lo último que se confirmó, pero sí para el partido de River
1: Claro.
0: con Aldo Civi, que el
1: Ese
0: campo
1: partido
0: de.
1: creo que un Boca Paranaense era inesperado, digamos,
0: Claro, por eso no digamos que ahí tenía que estar en condiciones el campo de juego, pero para el resto sí.
1: sí, para Copa Argentina, sí.
0: Claro, entonces es allí donde uno dice, bueno, ¿de qué manera? Se puede compensar eso para poder recuperar ese campo de juego. Yo insisto, creo que acá van a tener que poner en la balanza ese tipo de situaciones
1: Y
0: para
1: para
0: que.
1: mí, no sé, en este caso te digo porque acordate que Juventud y Central utilizan el alquiler del Marte Arena. Para mí yo creo que Juventud debería devolver aunque sea de nuevo al Fray, como para que el campo de juego del Marte Arena, bueno, se restablezca de nuevo, digamos también.
0: Claro, yo no sé si el dejar de jugar es suficiente. Para mí tiene que haber un tratamiento.
1: Claro,
0: No
1: para que
0: sé
1: den
0: si
1: ese
0: cambiar,
1: tratamiento, digamos.
0: los planes, o los panes, perdón, los panes de ese sector. Desconozco, sinceramente,
1: Claro.
0: cuál es la metodología que se utiliza para recuperar ese sector. Yo insisto, desde arriba, el lugar más dañado. Pero por el color y por cómo picaba o rebotaba la pelota, es el arco sur de
1: Sí, se
0: el
1: notaba
0: área
1: que
0: y
1: era
0: el
1: ese
0: área
1: área
0: chica y el
1: también.
0: área. No lo he notado. Es muy probable que aquellos pozos que vos decís estén desplegados o tenga esa condición en el campo de juego. Pero bueno, eso es muy difícil de visualizar desde afuera. El jugador es el que más. Se da cuenta de eso y el que más lo sufre. Entonces, esas cosas son las que creo que se tienen que tener en cuenta, porque fue un partido entretenido, sí. Un partido que parecía que iba a haber muchos goles. Se generaron los espacios y las situaciones.
1: Sí, la última que vi en el segundo tiempo fue esa que tuvo mano a mano el 10 de Mitre contra el arco de Mauricio Herrera, que le pegó en el palo, digamos, porque yo esa la vi adentro, digamos, por el espacio que tenía para patear y pegó en el palo, y ahí yo creo que ya no sé si hubo otra así situación clarísima, digamos. O sea, después hubo otra que pasó por el lado del palo de un cabezazo de uno de los jugadores del Mitre, que pasó cerca, pero la más clarísima creo que fue esa que pegó en el palo, que estaba mano a mano con el arquero.
0: Sí, bueno, eso es lo que por ahí, uno, si uno analiza el partido en sí, hubo posibilidades de convertir muchos más goles.
1: Sí.
0: Muchos más goles. Pero, bueno, no se dieron, hubo yerros y, insisto, nosotros vimos cómo los mismos jugadores estaban molestos por no haber definido con anterioridad el partido. Así que pusieron en riesgo un resultado que ellos habían buscado, se trabajó para tener ese resultado, y de esta manera el Club Atlético Mitre de nuestra ciudad tiene 6 títulos oficiales ya en la Liga Salteña de Fútbol, conseguido anoche el último de ellos. Así que veremos de qué manera de acá en adelante. Ya la doctora anoche nos decía que ya se pusieron el chip del torneo regional, lo que implica que por ahí van a ver de reojo el torneo clausura de la Liga Salteña de Fútbol, porque al dar el 29 de agosto, sí, el inicio del torneo regional, en 2 semanas vamos a tener el inicio del torneo clausura. Entonces vamos
1: ya
0: a ver.
1: Ya creo que hasta esa fecha, ya creo que vamos a estar en la cuarta o quinta fecha más o menos.
0: No, la segunda.
1: Ah, ¿la segunda?
0: La segunda o tercera fecha, no va a ser más de eso. Porque va a arrancar, hoy es 23.
1: 23 de julio.
0: Este fin de semana no se va a jugar, creo que el próximo tampoco se va a jugar. Entonces va a arrancar el 8 de agosto. El fin de semana del 9 de agosto se jugaría entre 7, 9 y 11 los partidos.
1: Claro,
0: de la primera
1: viernes,
0: fecha.
1: Martes y domingo.
0: Viernes, domingo y martes, exactamente. Sí. Y de ahí quedan un fin de semana más. Ah, no, 2 fines. Sí, va a ser la cuarta fecha.
1: Claro.
0: La cuarta fecha del anual. Así que veremos. Eso implica que no va a faltar solamente a Mitre. Mitre va a presentar un equipo alternativo.
1: Claro,
0: considero
1: para jugar el clausura
0: y
1: pensar en
0: el después, regional. Muchos jugadores de buena trayectoria de los otros clubes también se van a ir al torneo regional federal amateur. Así que eso es algo que, no sé, lamentablemente vamos a ver un torneo regional o un torneo anual en el clausura, quizás diezmado en jugadores. Así que bueno, nos vamos a la primera pausa, Pablito. Enseguida volvemos acá a la local radio, en FM Profesional 89.9.

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0: 34 minutos han pasado de las 5 de la tarde. Una de las cosas y las características que también hubo anoche en el partido es sí. el hecho de que no hubo gente, ¿no? Creo que esto también van a analizar. Pregunté, no es una determinación de la liga. No es una determinación de la liga el precio.
1: Claro, es más que nada por los clubes.
0: Los dos clubes se pusieron de acuerdo en cuánto cobrar.
1: Sí, sí, eso había visto.
0: Entonces,
1: los precios son, de ambos.
0: Claro, y... o sea, ¿dónde está el argumento para poner estos precios? No es lo mismo jugar en el Fray Honorato Pistoia o en la Liga o en Mitre que jugar en el Marte Arena.
1: Claro.
0: ¿En qué aspecto? El costo del alquiler, mayor cantidad de gente. ¿Por qué? Porque se abren más ventanas para la venta de entradas,
1: sí.
0: se necesita más personal, claro, para que vendan en esas entradas.
1: Y más policía, digamos.
0: También más policía. Entonces,
1: tanto por los sectores, tanto sur, oeste,
0: claro, no, sí,
1: y norte,
0: sí, por eso, o sea, los accesos son mucho más complicados y eso hace que se ocupe mayor gente. Entonces, a eso había que ponerle un precio, o sea, jugar en el Marte Arena tiene estos costos. Y a partir de allí es que, bueno, lamentablemente ni Mitre ni a Mitre ni a Peñarol le sobra la plata.
1: Claro.
0: Entonces tenían que tratar de buscar la alternativa de que eso se pueda recaudar desde lo que es la el ingreso de los espectadores.
1: Sí.
0: Y bueno, una de las cosas que también hay que ser sincero, el torneo de la liga no es convocatorio o convocante. Este año es donde menos gente hemos visto en las hinchadas.
1: Sí.
0: Todo lo contrario del año pasado, las anteriores ediciones donde se puso este formato, apertura y clausura, donde se contagia para que todos los equipos...
1: Sí, yo me acuerdo... Creo que fue cuando se integró Ceferino a la liga, creo que fue en el 2024, en un partido que fui a cubrir con Mariana, me acuerdo, creo que fue, no sé si era en el clausura o en el apertura, ya me acuerdo bien, fue un partido entre Ceferino y Pellegrini, y la verdad que la gente sí había acompañado bastante, digamos, tanto de Pellegrini como de Ceferino.
0: Claro, entonces esas son las cosas que hacen que la gente no vaya. Uno, para mí, el principal motivo anoche fue el frío.
1: El frío, día laboral.
0: Día laborable.
1: Y vacaciones.
0: O sea, había muchas cosas para
1: o sea, vacaciones, capaz por ahí que había gente que recién entraba en vacaciones y...
0: Entonces, mucha gente ha viajado, ¿no? Porque el turista no va a ir a ver
1: un partido del torneo anual.
0: Entonces, es algo que no tiene sentido.
1: Pero igual también, cuando estaba viendo el partido y aparte de mirar a las tribunas, veía de los dos lados que estaba una parte de las inferiores de Mitre y la otra de Peñarol, digamos. Y después, dentro del partido... tuve la posibilidad de grabar ahí un video cuando entraba lo que sería la batucada, digamos, la otra parte de la batucada de la hinchada de Mitre, digamos. Que eso sí, también estuvo lindo.
0: Bueno, digamos, estuvo lindo, sí, el hecho de que, si bien llegó tarde la hinchada de Mitre, estuvo lindo.
1: Pero se le sintió muchísimo a la hinchada de Mitre, más que a la de Peñarol.
0: Sí. Hubo. Y en la platea, yo supongo que estaban mucho los padres, o aquel
1: claro, familiar.
0: Que le gusta el partido, o el fútbol. Muchos me dicen que podía ser hasta 500 personas, ojalá hayan sido 500 personas.
1: No se alcanza a los números que habíamos dicho la otra vez, es el que era como...
0: Decíamos 2.000.
1: 2.000, por ahí,
0: pero... 2.000 en general, no de un solo equipo.
1: Sino de ambos, digamos.
0: Pero... Claro, pero bueno, sumando a aquellos que no son hinchas de ninguno de los clubes, pero van a ver el partido. Sí. Hagamos cuentas, digamos 350 personas por un promedio, a ver, primero saquemos el promedio, las entradas valían 20.000,
1: 20 la más,
0: después
1: 15.000 y el seguro 8.000.
0: El seguro. No, bueno, no promedio.
1: El seguro no tanto, pero
0: sí, son muy pocos.
1: Más que nada las entradas.
0: Son 35 dividido 2, tenemos 17.500 por 350, nos ponemos de acuerdo que hubo 350 personas anoche.
1: Sí, nos ponemos de acuerdo con esa cantidad de personas.
0: Bueno, son 6.125.000. Espero que les haya quedado algo redituable como para poder tener alguito y arrancar el clausura a los dos equipos. Y bueno, a Mitre ya en este caso pensar en los traslados del torneo regional.
1: Sí, eso también te quería comentar cuando estábamos haciendo con la nota ahí con Ampi, que me estaba acompañando, a Franco Olivera, que también me decía que estaban pensando, digamos, también en el torneo regional y un poco en el torneo clausura. Y algo que me comentó el capitán de Dimitri, que le mandamos un gran saludo, a Facundo de Girón, que nos dijo que nos contó de que hubo, que porque, o sea, que hubo una jugada dudosa del gol, digamos, que ese título que nos comentó él, digamos.
0: Bueno, ya vamos a estar hablando respecto de esto. Bueno, vamos a tener una visita enseguida de uno de los integrantes del equipo campeón. Así que ya
1: además,
0: vamos a volver a hablar.
1: El goleador del torneo anual.
0: Bueno, es verdad, ya vamos a hablar con él. Vamos a lo que está pasando primero en la Copa Sudamericana. Anoche hubo un muy buen triunfo de Lanús sobre Cienciano, 2-0. Empataron Sporting Cristal y Bragantino 0-0. Empate también en Colombia, Independiente de Medellín con Vasco da Gama, 2-2. No lo doy por cerrado ese partido, lo mismo que Sporting Cristal con Bragantino, creo que está abierto, muy abierto para los dos, por más que tanto Independiente Medellín como Sporting Cristal eran locales. Se puede repetir este encuentro y vamos a ir a los penales, allí la definición. Pero qué buen arranque de esta parte del torneo de la Copa Sudamericana, tanto de Tigre como de Lanús. Y esta noche, a las 21:30, Boca tiene que dar el mismo tono.
1: Sí, que juega con O'Higgins.
0: Exactamente.
1: Y que ya ayer habíamos hablado de la formación de Boca. Y vamos, ya está confirmado el 11.
0: A ver, bueno, si lo podemos ir adelantando,
1: sí,
0: Gabriel.
1: Tenemos en el arco a Bray, Costa, Figal, Lozano. Y también lo tenemos a Blanco, que es la defensa. Vamos en el mediocampo, Delgado, Ascacíbar y Aranda, que es el nuevo 10 ahora de Boca Juniors, ya que se fue Edison Cavani. Lo tenemos a Velasco, Merentiel y Flores. No entró ahora Villa, capaz que va a estar en el banco del suplente.
0: ¿Leandro Paredes lo nombraste?
1: No está Leandro Paredes tampoco, así que capaz que están en el banco del suplente.
0: Un detalle eso, ¿no? Porque es un equipo nuevo. No han jugado nunca ningún partido juntos. Muchas veces no es un antecedente agradable y bueno como para poder pensar que puede ser un buen desempeño. Pero nos pueden tapar la boca también. Ahora,
1: bueno,
0: ¿por qué aclaro esto de que no se conocen y todo? Porque O'Higgins sí tiene un plantel que sí se conoce.
1: Sí.
0: Y que en el Mundial no hubo un parate en el campeonato chileno. Entonces, O'Higgins viene con ritmo futbolístico, que es muy, muy importante.
1: Bueno, y otra cosa también importante, César, es que vuelve nuestro querido fútbol argentino.
0: Sí.
1: Hoy ya arrancó la primera fecha.
0: Ya jugaron.
1: Arranca la primera fecha.
0: A las 7:30 dijimos, ¿no? Sí, 7:30. Vamos a estar, bueno, ya vamos a dar detalles de esto. Así que bueno, esto es lo que se tiene preparado en la Copa Sudamericana para que Boca Juniors esta noche, y 21:30, a O'Higgins.
1: También tengo los árbitros ya confirmados, van a estar. Tenemos el árbitro principal, Andrés Matonte, de Uruguay. Tenemos el árbitro del asistente 1, Martín Sopi, también de Uruguay. El asistente número 2, Horacio Ferreiro, uruguayo también. Y el cuarto árbitro, José Burgos, también de Uruguay. Y en el VAR, Cristian Ferreira, también de Uruguay.
0: Completan y cierran esta fase de el encuentro de quienes vienen de la Copa Libertadores de América, junto con los que quedaron segundos la Copa Sudamericana. Entonces se van a cerrar Bolívar y Gremio, van a
1: lindo
0: jugar
1: partido
0: a las 19 horas. Esto se juega en La Paz, en Bolivia, en el Hernando Siles. Y en Colombia van a jugar Santa Fe frente al equipo
1: venezolano. Ahí va a salir el rival de River.
0: El de Santa Fe con Caracas.
1: Sí.
0: Exactamente. Y bueno, ya vamos a ver. Para mí ha sacado la diferencia necesaria Tigre de visitante.
1: Sí, allá en Nacional de Uruguay.
0: Sí, para ganarle 3-0.
1: Y dice que aparte, César, de lo que viste que ayer vos contabas de lo que pasó en la cancha, que hubo disparo por parte de los hinchas.
0: Claro,
1: de los
0: fue hinchas. Todo está afuera, no fue dentro.
1: Bueno, afuera, y dice que también en el micro, donde iban los jugadores argentinos de Tigre, dice que le tiraron piedra, y dice que hubo heridos también ahí.
0: Ah, eso no lo había...
1: Eso
0: no lo
1: vi ayer y me pareció...
0: Claro, o sea, acá esto va a ser un antecedente, esto le puede costar sanciones económicas y hasta deportivas a Atlético Nacional de Uruguay.
1: Y también hubo, dice que están investigando en la parte de Conmebol por la bandera de que puso Tigre, que las Malvinas son argentinas, digamos, pero para mí no se debería preocupar tanto por la bandera que puso Tigre, se debería de preocupar más por lo que pasó tanto adentro como afuera de la cancha, digamos.
0: ¿Qué bandera puso?
1: No, Tigre, hay una foto en las redes sociales de la cuenta oficial de Tigre que sacó una bandera que dice las Malvinas son argentinas después del triunfo de Tigre contra Nacional de Uruguay. Y ahora Conmebol está investigando, digamos, como para dar una sanción, digamos.
0: Pero, ¿y qué ofensivo puede ser esto?
1: No,
0: bueno, capaz
1: no
0: que son...
1: Yo
0: creo que por ahí también está basado en esta nueva normativa que tiene la FIFA, de que no haya expresiones políticas o de este estilo dentro de los campos de juego.
1: Claro.
0: Quizás esto esté basado en esa postura, la decisión de analizar y qué sanción le van a poner a Tigre. Bueno, acá, en ese aspecto, o sea, significó mucho para nosotros lo que pasó en,
1: sí, la verdad que sí,
0: en el Mundial. Pero que no se haga costumbre.
1: Y no, porque si no...
0: Porque si no, ya inclusive esa esencia de haber mostrado esa bandera en un momento tan importante se pierde. Porque si no, se va a hacer una costumbre de hacerlo en todos los partidos, y ese mensaje que se quiere mandar, porque hoy tuve la oportunidad de estar en la cancha del Club Atlético Mitre, donde inauguraron la gente de distintas asociaciones de derechos humanos. Es una mesa que tienen compuesta, hicieron un mural para conmemorar los 50 años de la dictadura de la década del 70, y allí una de las integrantes nos decía cuánto ha significado esa bandera para que muchos niños y jóvenes que no vivieron esa situación, de hecho, no sé si Pablito, ¿lo viviste al estado de... a los golpes de estado de la década del 70? No, vos sos mucho más joven. Y ni que hablar de ustedes, de Gabriel, Ampi,
1: Caro. No, sí, soy mucho más joven. Le debería de preguntar yo a mi papá más que nada, porque él es de esa época. Le bueno, deberías de no, preguntar
0: no,
1: a él.
0: No, es que el mensaje que dio la señora Elena Rivero apunta a esto.
1: Claro.
0: Que ustedes que no conocían esas cosas, la idea con este mural es que sepan qué pasó en la década del 70. ¿Y qué es lo que pasó con lo de la bandera de las Malvinas?
1: Sí.
0: Muchos pibes que no sabían lo de las Malvinas preguntaron, mamá, ¿por qué? O papá, o ha preguntado a alguien, ¿por qué de la bandera significaba tanto? ¿Por qué ponen que las Malvinas son argentinas? Y ahí uno empieza a explicar a los niños y jóvenes qué, qué significado, qué importancia tenía en ese momento. Claro. Porque se jugó frente a Inglaterra, que es precisamente con quien nos enfrentamos en una situación bélica en el año 1982. Entonces, sirve para eso. Pero ya, plantar la bandera en cuanto a partido se juegue,
1: y bueno,
0: ya lo desvirtúa totalmente.
1: Y lo malacostumbras a los equipos, ¿no?
0: No sé, es en el, o sea, no es tanto una mala costumbre, pero se desvirtúa
1: sí.
0: La esencia que significó el hecho de que ¿qué jugador había mostrado la bandera?
1: No, eran dos jugadores de Tigre, digamos que.
0: No, en el Mundial, no recuerdo quién era el que estaba mostrando la bandera.
1: Ya me acuerdo de
0: bien,
1: pero
0: estaba,
1: sí, uno de los jugadores tenía la bandera, digamos,
0: entonces,
1: de Argentina. Igual es también esto. Eso pasó, me acuerdo, fue en el partido que ganó Ferrocarril Oeste por la Primera B Nacional contra Colón. Al ganar de 2-0 también habían mostrado una bandera, pero eso era acá adentro de Argentina, digamos, pero ahí en Buenos Aires, en la cancha de Ferro. Ellos al ganar también mostraron una bandera que decían las Malvinas son argentinas.
0: Claro, bueno, así que bueno, es esto lo que tratemos de no...
1: De que no se repita tanto, digamos.
0: No, tiene sentido que lo hagan.
1: Claro.
0: No tiene sentido. Acá lo importante es que se recupere ese sentido de querer luchar por las Malvinas, pero hay vías autorizadas como la diplomacia, como las cancillerías y los presidentes, son ellos
1: sí.
0: Los que tienen que,
1: discutir
0: y demandar y todo ese tipo de cosas. El resto tenemos que acompañar
1: sí.
0: A este tipo de medidas, pero poner banderas en cuanto partido de fútbol se juegue, o sea, el deporte que sea, desvirtúa lo que ha significado esto en el Mundial. Así que bueno, esperemos que no vuelva a ocurrir, porque bueno, no le veo el sentido en una Copa Sudamericana, donde la idea también es mantener esta unidad latinoamericana. Te decía que a nivel de resultados, creo que Tigre y Lanús han encontrado
1: sí.
0: El resultado
1: más ahora Lanús
0: adecuado.
1: Que tiene que ir a viajar a Perú.
0: Claro, bueno, en el caso de Lanús tiene que tratar de
1: mantener
0: el resultado, o por lo menos
1: empatar 1-1 y
0: empatar,
1: ya clasifica, digamos.
0: A ver, puede ganar, listo. Empatar también le sirve, y perder también le sirve, pero por la diferencia de un gol. Ese es uno de los detalles. Y en el caso de Tigre,
1: un empate
0: ya,
1: o una derrota con la mínima,
0: o sea,
1: ya está.
0: Si se vuelve a repetir el desempeño
1: de Tigre,
0: yo creo que ese partido lo va a ganar de local. Acá, entendamos. A propósito de lo que vos dijiste de la reacción hacia los jugadores de Tigre y de lo que comenté ayer de la situación donde hubo hasta disparos a hinchas del Tigre, ojalá esto no se repita en Buenos Aires.
1: No, porque quedaríamos mal nosotros, ¿no? Porque acordarte que a nosotros siempre se nos criticaba por esas cosas, y en cambio cuando nuestros equipos argentinos viajan a Brasil o viajan a otro lado, siempre la policía nos reprime, nos golpean, a los propios hinchas que van más allá en Brasil, digamos,
0: claro,
1: que
0: entonces,
1: más jodido.
0: Claro, la idea es esa.
1: Lado siempre no

0: Veremos después si la justicia detecta quiénes han sido los que han ocasionado este tipo de incidentes y también a esas personas aplicarles todas las de la ley, para que de esa manera no tengamos que estar padeciendo alguna desgracia grave
1: Sí.
0: en un partido de fútbol. Dijimos que también que estos partidos que ya se han jugado y los que se van a jugar esta noche, Vasco da Gama, no, perdón,
1: Gremio
0: Bolívar
1: con
0: y
1: Bolívar.
0: Gremio, Boca
1: O'Higgins.
0: O'Higgins y Santa Fe Caracas, una vez que se juegan estos tres partidos, ya desde la semana que viene, el 28 de julio, se invierten las localías.
1: Sí.
0: Tigre va a jugar de local, va a recibir a Nacional, Santos a Universidad Central de
1: Venusta,
0: Caracas,
1: sí.
0: Vasco da Gama va a recibir a Independiente de Medellín, Cienciano va a recibir a
1: A
0: Lanús en el
1: Lanús.
0: Perú, y Bragantino se enfrentará con Sporting Cristal
1: Allá en Brasil.
0: en Brasil. Y bueno, los partidos de hoy, Gremio va, Bolívar tiene que ir a visitar a
1: A
0: Gremio,
1: Gremio y
0: Boca va
1: después
0: a tener que viajar
1: Boca
0: a
1: con...
0: Chile
1: Sí.
0: y Santa Fe va a tener que irse hasta Venezuela para enfrentar
1: A
0: a
1: Caracas.
0: Caracas. Después vamos a hablar de lo que se viene para Juventud Antoniana, para Central Norte y para
1: Gimnasia y Tiro.
0: Gimnasia y Tiro. Quien yo noto que puede tener muchas preocupaciones, insisto, es Mario Siacua y sus dirigidos.
1: Coincido ahí con eso,
0: Por
1: full.
0: la ubicación que tienen en este momento, están decimoséptimos en la zona
1: De descenso.
0: de descenso y porque aparentemente no están todos los jugadores en perfectas condiciones. Pero ya vamos a brindar detalles de eso mañana. Se ha confirmado que el arquero suplente de Juventud Antoniana también está lesionado, así que va a jugar el tercer arquero para acompañar desde el banco de suplentes. Ahí Facundo Abrán es el arquero titular de Juventud Antoniana, que va a ir a jugar frente al equipo correntino de Boca Unidos. Nos
1: Sí.
0: vamos a la pausa, Pablito, y volvemos enseguida acá a la local radio en Profesional FM 89.9.
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0: 9 minutos han pasado de las 6 de la tarde y como lo habíamos prometido, nos iba a visitar el goleador del campeonato, el goleador del partido de anoche y una de las figuras relevantes que tiene este el ciclón de San Bernardo. Me estoy refiriendo a Juanchi, que la mayoría lo conoce así, Cuellar. Así que bueno, vamos a darle la bienvenida y agradecerle el tiempo que pese a estar frío y haber estado la noche festejando, ya nos contará qué hicieron. Le damos la bienvenida. ¿Cómo te va, Juanchi? Muchas gracias por venir.
1: Bueno, primero que nada, muchas gracias por la invitación. Así que nada, acá cumpliendo con vos, que te lo habíamos prometido ayer. Uh-huh. Tranquilo, con frío, ya un poco más tranquilo, la verdad.
0: ¿Hubo festejos?
1: No, ayer fuimos a cenar algo nada más, los compañeros, por así decirlo, por cábala, porque ellos ya lo habían hecho antes. Así que nada, fuimos a cenar y bueno, viendo qué se puede hacer.
0: ¿Todo el plantel o...?
1: No, la mayoría, la verdad que estuvo la mayoría, porque por ahí, bueno, algunos estaban con hijos, con la familia, entonces por ahí también tenía que trabajar el día de hoy.
0: Claro, ese es uno de los inconvenientes,
1: sí,
0: ¿no?
1: Sí, por ahí tenía que trabajar, la mayoría trabajaba, pero bueno, por lo menos fue a cenar y después se fue, pero algunos nos quedamos un poquito más charlando sobre el partido. Así que nada, ellos lo hacían por cábala, ya lo habían hecho, así que bueno, pudimos ir.
0: Juanchi, una de las cosas que por ahí a mí me llamó la atención y que en la entrevista cuando hablamos con el Colo Suica, ¿hubo arrepentimiento de la cantidad de goles que erraron?
1: Sí, la verdad que sí.
0: Análisis.
1: Yo creo que bueno, el arrepentimiento por ahí de haber tomado malas decisiones siempre está, ¿viste? Te queda esa... Después entras al vestuario y te pones a pensar y por qué no hice esto y por qué no hice lo otro. Pero bueno, en el momento son milésimas de segundo que tenés que tomar una decisión y por ahí, bueno... las tomamos de la mejor manera.
0: A veces, pero sí son conscientes.
1: Sí, somos conscientes.
0: Que
1: somos
0: ustedes podían haber cerrado el partido mucho más antes.
1: Sí, sí. Mismo el Colo dijo cuando terminaba el primer tiempo que se va solo y dijo, yo por hacer un toque más, pierde la vista de la pelota o del arco y lo llegan a tocar justo. Pero bueno, yo creo que también nos pasó lo mismo con Castañares. Yo creo que después del 3-1, cuando lo damos vuelta 3-1, tuvimos tres o cuatro situaciones que si lo hubiésemos aprovechado lo cerrábamos en el primer tiempo del partido y bueno, y después ellos obviamente son un equipo que siempre se caracterizó por tener garra, por tener huevo, por ir al frente y te empiezan a llevar y
0: ¿Les sorprendió el
1: no, sí, Peñarol? Sí, la verdad que sí, tiene grandísimos jugadores, tenía jugadores con experiencia también, con jerarquía, pero bueno, yo creo que lo dije siempre, lo bueno es que Pablo mantuvo una base muy importante de jugadores. Si bien nos sumamos 4 o 5 refuerzos, lo bueno fue que nos acoplamos rápido al grupo, a lo que Pablo quería, entonces por ahí eso también te facilita las cosas, pero como decía vos recién, uno se arrepiente por ahí de la cantidad de goles que erramos porque bueno, por ahí también te llevan a esto, a sufrir hasta lo último, porque en los penales en un momento estábamos arriba, en un momento ya lo tuvimos para perder porque erramos 3 penales seguidos. Y nada, y yo creo que bueno, uno en ese momento empieza a pensar en todas las ocasiones que tuvimos y no pudimos convertir y bueno, y te hace sentir por ahí un poco mal porque no es necesario por ahí llegar hasta el final, digamos, hasta llegar a sufrir así de esa manera.
0: Recién hablabas que de tu llegada a Mitre, ¿cómo fue?
1: Y yo con Pablo vengo charlando hace 2 o 3 torneos atrás, el año pasado... Mucho antes del regional, yo ya había hablado con Pablo para venir, cuando era la apertura también que lo gana Mitre. Uh-huh. Había hablado con Pablo, yo ya tenía todo arreglado, pero bueno, mi problema siempre fue el tema del pase en la Merced. No me querían dar el pase, siempre era préstamo, hasta que bueno, pude salir definitivamente, pero bueno, yo con Pablo venía charlando, ya habíamos arreglado todo ese año para poder venir y no se dio. Después bueno, en regional yo me fui a Zapla y nada, y siempre fue, pero siempre estuvo la buena onda con Pablo. Cuando estuve en San Antonio también me habló para ir a San Antonio, pero bueno, nunca se daba, y bueno, justo dio la casualidad de que bueno, yo ya tenía el pase en mi poder Y bueno, y Pablo me llamó, me preguntó si tenía ganas de sumarme, de las intenciones que ellos tenían, porque ellos ya tenían la plaza al regional, así que bueno, es lindo porque, y obviamente que me convenció también porque más tengo muchísimos compañeros ahí, pero la mayoría son amigos. Por ejemplo, a Faría Aguirre lo conozco de los 10 años, con Tití, con Fonchi Sansone, con Botín Girón, compartí muchos años en la Merced también. Entonces,
0: claro, de Girón sí me acuerdo. Sí. No sabía que te conocía porque tiene la misma edad con Farid.
1: Yo la misma edad con Farid sí tengo la misma
0: con
1: edad.
0: Farid, con Farid la misma
1: sí,
0: edad.
1: Sí, yo a Farid lo conozco de los 10 años, lo conozco a Farid.
0: ¿Y dónde jugabas vos?
1: Nosotros jugábamos, yo vivía acá en Salta y nosotros jugábamos en el IVA.
0: Ah,
1: nosotros jugábamos ahí después.
0: Claro, porque después Acevedo lo lleva a Comercio.
1: Claro, y nosotros hicimos un año, creo que fue novena de Comercio. Hicimos un año nada más y después de ahí yo me fui al sur a vivir. Y después siempre lo enfrenté, digamos, nunca tuvimos la oportunidad de compartir
0: de
1: y bueno,
0: juntos.
1: De jugar juntos. Y este año, bueno, dio la suerte de que pudimos compartir y bueno, ya lo conozco hace años, pero nunca por ahí se perdió ese contacto. Por ahí las veces que yo estuve acá en Salta siempre coincidíamos en algún otro lugar y bueno, viste, son muchos años por ahí que te conocés y te quedas charlando y hablás. Él compartió, después el año pasado compartió plantel con mi hermano en Pellegrini, entonces de vez en cuando lo cruzaba cuando iba a ver a mi hermano y bueno, son cosas que amistades que por ahí, bueno, no, por ahí no hace falta estar hablando todo el tiempo y yo creo que también por ese lado me terminó de convencer y bueno, conocí a muchos chicos, Oli, el Colo Suica, el Sapo Miranda, Mauri Sala, bueno, el Rulo que también fue mi compañero en la Merced, en Zapla.
0: El Colo Suica viene de jugar en Buenos Aires,
1: sí,
0: ¿no?
1: Sí, Colo jugaba en San Lorenzo.
0: En San Lorenzo.
1: Sí, pero él es mucho más chico que yo. Y bueno, yo ya lo venía, a ellos ya lo había enfrentado también cuando Pablo dirigió, no sé si un año, dos años en el Valle.
0: Claro, estuvo en Chicuana primero.
1: Y después en Juventud Unida.
0: Exactamente.
1: Y yo lo enfrenté ahí también y bueno, por ahí ya de tanto enfrentarlo también, viste, ya queda como que te cruzás y charlás y... Y bueno, entonces también
0: Pablo
1: eso...
0: es una persona que por ahí... O sea, lo he visto enojado alguna que otra vez, molesto por alguna cosa, pero es raro verlo enojado.
1: No, mira, yo la verdad te voy a ser sincero, de todo el tiempo que lo conozco, una sola vez lo vi, no sé si enojado, pero sí muy muy molesto, porque no me acuerdo si teníamos, fue cuando, hace poco fue que...
0: ¿Acá en Mitre?
1: Acá en Mitre, sí, que creo que de la zona de nosotros no jugamos como dos semanas porque a la otra zona le faltaba completar partido. Y bueno, viste, uno por ahí se relaja en ese momento, entonces faltaban a entrenar y bueno, y un día justo dio la casualidad que aparecieron todo el entrenamiento y ahí lo vi. No, yo creo que no estaba enojado,
0: o sea,
1: pero
0: era el tirón de orejas que correspondía.
1: Sí, sí.
0: Claro, por eso te digo, o sea, eso es lo que me gusta de Pablo. No es una persona que con todo el tiempo que nosotros hemos trabajado con divisiones inferiores y la primera anual acá en Salta, en estos 10, 15, 16 años, hemos visto muchos técnicos que insultan por insultar o maltratan al jugador por reclamar y ordenar algunas cosas. Y nosotros fuimos aprendiendo que no sé si cuánto suma eso. Que tenés que pegar un grito, sí, pero llegar a insultarlo, a tratarlo mal, porque cometiste un error o porque querés que haga algo, nosotros consideramos que no era así. Y en la camada de él, junto con Miguel Papadopoulos, hay alguna linda camada que están manejando hoy las divisiones inferiores de Central Norte, y a Dios gracias esto está proliferando. Creo que el hecho de que se haya abierto la escuela de técnicos acá en Capital presencial ha generado que ese espíritu de buen trato y apuntar a generar fútbol dentro del campo de juego está cundiendo en todos y cada uno de quienes están cursando. Entonces, esto para los que estamos afuera, porque vos viste, nosotros estamos al lado del campo de juego y nos enteramos de algunas cosas. Por eso las instrucciones de los chicos es que cuando hay algo que nos enteramos, que podríamos utilizarlo tranquilamente, pero no suma al fútbol,
1: no.
0: ¿Para qué?
1: Sí. No, es como decís vos, yo la verdad que bueno, por ahí, bueno, uno ya creo que en primera por ahí el trato cambia un poco, ¿no? Eso no quiere decir que no hay técnicos que, bueno, tienen su forma de trabajar, ya su forma de ser por ahí lo lleva a ser impulsivo y a gritar. Yo la verdad que a Pablo muy pocas veces, o creo que casi nunca lo he visto gritar. Sí, por ahí te das cuenta como que, no sé si es un grito, pero como que te llama la atención esa, ¿viste? Le cambia la forma de la voz, los gestos, entonces como que vos decís, bueno, está molesto, o sea, tiene razón. Pero nunca, la verdad que nunca lo he visto gritar, lo he visto putear, obviamente, como te digo recién, por ahí en primera, por ahí la mayoría ya son todos chicos grandes, entonces como que, bueno, también tenés que ver a quién le gritás, a quién le puteás, a qué es lo que le decís, porque no todos reaccionan de la misma forma. Obviamente que uno siendo el técnico uno tiene que respetar y bueno y todas esas cosas, pero yo creo que ahí cambia mucho, pero obviamente que me ha tocado ver que por ejemplo en inferiores hay técnicos que sí, que putean, que los gritan a los chicos. Obviamente, como te digo, no todos los nenes por ahí o todos los chicos lo toman de la misma forma.
0: Claro, hay no chicos, están acostumbrados no,
1: que los claro, hay por ahí muchos chicos que lo toman medio mal y se apagan, o hay chicos por ahí, el grito del técnico lo despierta, entonces está bueno, digamos, la verdad que bueno, como decís vos, a Papadopoulos tampoco nunca lo he visto gritar. Bueno, por ejemplo, yo compartí mucho con Martín Marto y bueno, el que lo conoce ya sabe cómo es, digamos, entonces claro. Se saca, grita, igual
0: pero,
1: que...
0: Es gritón, pero no te falta el respeto.
1: No, nunca te falta el respeto. Igual que Damián Monge, por ahí Damián también pega sus gritos, pero nunca te falta el respeto, siempre con respeto, y después si te tiene que decir algo te lo dice solo, personalmente, y eso es lo bueno que tienen, y yo creo que por ahí también que lo sigan muchos jugadores, tanto a él, a Marto, también es por eso, por el mismo respeto. Yo creo que Pablo también tiene un respeto, se ganó un respeto muy grande acá en el fútbol salteño, entonces que vos vas y bueno, yo creo que antes de ir a un lugar primero ves quién es el técnico y qué es lo que quiere. Obviamente yo, si también llegué a Mitre, fue por como te dije, por las amistades que tenía también, pero fue el hecho de ir también fue por Pablo, por la forma que tiene de trabajar, por lo serio que es, por lo buena persona que es, porque por ahí te resuelve cosas que él no tiene necesidad de hacerlo, digamos, y sin embargo, le mandas un mensaje y como sea trate de solucionártelo. Entonces esas cosas yo creo que al jugador, si se siente bien y se siente acompañado y que el técnico lo banca, obviamente que sigue para adelante.
0: Juanchi, ya me dijiste que había esto en el balance, muchos factores a favor para sumarte a Mitre. Cuando tuviste ya la charla grupal de lo que quería la comisión directiva, de lo que quería el cuerpo técnico de este plantel y en este torneo, ¿se cumplió todo a rajatabla o hubo en algún momento que por ahí ustedes duraron que podían llegar a este objetivo?
1: No, la verdad que desde un principio lo que planteó Pablo fue, bueno, primero que nada era en la fase de grupo tratar de terminar primero, que era importante porque, bueno, obviamente nos pasó, por ejemplo, con Central Norte, la ventaja que teníamos era esa, el empate íbamos nosotros por ser el primero en nuestra zona. Entonces, lo principal fue que tratemos de terminar primero en fase de grupo, y bueno, y después, obviamente, ya el mano a mano es otro partido. Vos, si te levantas bien, lo ganás, si cometés un mínimo error, sabés que te quedas afuera. Lo hemos sufrido, yo lo he sufrido en Cachorro también, digamos, yo que estuvimos en la regional. Perdieron
0: partidos por ahí, sí. increíbles, mostrando inclusive superioridad, generando gran cantidad, sobre todo con Boroquímica acá de local.
1: Sí, tuvimos muchísimas chances de goles, no pudimos hacer, y ellos nos llegaron una vez, nos hicieron un gol y no nos sacamos más, y después vamos a los penales, erramos cuatro penales. Claro. O sea, y yo creo que eso también es lo lindo que tiene el fútbol, ¿no? De que por ahí no ganás por merecer, digamos. Eso es bueno, obviamente esa tarde su arquero tuvo su tarde, tapó cuatro penales, y bueno, son lo lindo eso que tiene el fútbol, que te hace sentir y te hace vivir cosas muy lindas, como te dije, nosotros ayer de ir ganando, de errarnos cuatro o cinco situaciones claras de gol a empatar el partido y de pronto ir ganando en los penales y de pronto casi perderlo. Y bueno, entonces es como que bueno, no sabe, son muchas sensaciones por ahí que se te vienen.
0: ¿Qué sabían de Peñarol? ¿O qué imagen tenían de Peñarol?
1: Yo la verdad, te soy sincero, no vi mucho, solamente viste que por ahí pasan resúmenes y eso, y bueno, ve los resúmenes y bueno, la mayoría de los partidos ellos le tocó jugar por ahí en la cancha de San Martín, y la realidad es que bueno, por ahí la cancha te lleva a jugar, a tener cierto juego en esa cancha. Entonces el pelotazo para arriba, ellos ganaban la segunda pelota, un equipo que obviamente va al frente, que tenía bueno, tiene buenos jugadores, y bueno, y nosotros que a pesar de que por ahí la cancha de Mitre no está en buenas condiciones, nosotros durante la semana trabajamos, hacemos muchos trabajos reducidos, entonces uno ya va conociendo la cancha esa, entonces, y bueno, y conoce a los compañeros, entonces sabe en qué momento, y bueno, y yo creo que la cancha de Mitre nosotros la aprovechamos por el simple hecho de que sacamos un poco de ventaja por lo que entrenamos todos los días ahí, entonces sabíamos en qué momento podíamos jugar, en qué parte de la cancha se podía jugar, y bueno, yo creo que bueno, sabíamos que iba a ser un partido duro, obviamente una final, ellos no se iban a guardar nada, pero yo creo que bueno, el primer tiempo fue muy raro, ellos como que nos daban la pelota y nosotros salíamos, y de pronto nos llevaban a que juguemos al pelotazo, y ellos nos salían de contra, y tuvimos dos, tres situaciones nosotros, yo creo que tuvieron una, dos también en el primer tiempo, pero fue medio raro, después ya el segundo creo que bueno, la cancha...
0: Eso que queremos preguntar, porque hablábamos con Gabriel.
2: Sí, eso te quería preguntar, Juan. ¿Le costó por momento a Mitre por el campo de juego?
1: Yo creo que por momento nos costaba porque, bueno, tampoco podíamos hacer pie. Obviamente es un piso muy lindo el Mar de Arena, pero bueno, estaba tan blandito que por ahí no hacías pie o no por ahí tampoco no. Yo creo que no nos terminamos de acomodar a la dimensión de la cancha porque nosotros prácticamente tenemos jugadores muy rápidos por afuera, tanto los volantes o los extremos como los laterales, que vos tenés un Titi Calderón que te pasa todo el tiempo, un Alejo que también es un chico que yo no conocía y también pasa todo el tiempo, entonces era como que no le encontramos para aprovechar los espacios, y bueno, yo creo que en el segundo tiempo por ahí nos acomodamos un poco más y ya usamos un poco más los costados, ya no éramos tan ir por el medio, porque bueno, yo creo que las situaciones que tuvimos prácticamente fueron por afuera y terminábamos adentro. Claro. Entonces, bueno, después tuvimos a Oli que bueno, que no paraba de correr y la pelota que le tiraban se iba un poco más a la casa corriendo con la pelota. Entonces era como que a lo último nos pudimos tratar de acomodar y bueno, obviamente eso también nos llevaba por ahí que bueno, ellos también tienen grandes jugadores, entonces creo que el partido por ahí también tuvo mucho en el medio, ellos tenían muy buenos jugadores en el medio, nosotros también, y estaba era como que nosotros ganamos una segunda pelota, ellos a la otra segunda pelota, y era como que no nos terminábamos de acomodar, pero creo que pudimos haberle sacado más provecho mucho más antes.
0: En el primer tiempo te tocó recorrer el arco sur, ¿se veía jugando tan mal como se veía desde arriba?
1: Sí, no, el área estaba, sí. Sí, el área estaba bastante mala de ese lado.
2: Porque yo después, bueno, también estaba ahí en el campo de juego, saliendo ya para la parte, sí, del vestuario, veía que había un cierto pozo, digamos. Sí,
0: eso no se puede, yo sí, estaba en las cabinas, entonces no...
1: No, sí, había, en el área ese sí, la verdad que estaba, es más, había por parte, había bastante tierra por ahí, medio pelado, había un par de pozos, pero bueno, yo la verdad que me sorprendió por ahí un poco porque, bueno, el Mar de Arena...
0: No es la primera vez
1: No es la primera vez y el Mar de Arena siempre está impecable, digamos, o sea... Pero bueno, yo creo que bueno, uno...
0: No le pasó River, le pasó Boca...
1: Sí, viene de partido seguido...
0: No, el problema es lo que pasó en mayo.
2: Sí, con el
0: recital de Tiesto, sí, ahí es el inconveniente. Sí. Nos vamos a ir a la pausa, Pablito, y vamos a seguir conversando con Juan Cuellar, flamante campeón de la apertura, doctor Luis Gómez de la Liga Salteña de Fútbol, goleador del campeonato y por ende goleador del el Club Atlético Mitre. Ya volvemos con más de La Local Radio, acá en FM Profesional 89.9.
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0: 32 minutos han pasado de las 6 de la tarde. Juanchi, el hecho de haber pasado las semifinales por penales, ¿dejó una experiencia? ¿Tomaron decisiones de que se repita? Porque allí fueron superiores con República Castañares.
1: Sí, no, como te decía recién, por ahí yo creo que nosotros pecamos por ahí un poco de la inocencia esa, ¿viste? Del hecho de que, bueno, nosotros el partido de semifinal pasamos por penales.
0: Pero Luis es un cábala eso.
1: No, ojo que uno nunca cambia. Yo, la verdad que por ahí, bueno, me ha tocado patear penales y rara la vez que cambio, digamos, pero, y las veces que me tocó cambiar por ahí, la mayoría de las veces me tocó errar, digamos. Pero, bueno, tampoco hay que sacarle mérito, como te decía recién, al arquero Peñarol, que saca...
0: Anoche decíamos eso con los chicos, o sea, no necesariamente está mal pateado un penal cuando ese remate, no recuerdo quién pateó.
1: El de Sapo Miranda, el saca que saca de arriba.
0: El que hace mano cambiada. Sí, es increíble ese lugar, porque la mano sale desde abajo, como que hubiese tomado un impulso sabiendo que va allí, y no estaba mal pateado ese penal. Es a un costado, al medio, que es normalmente lo que le dan instrucciones a ustedes.
1: No, es como te decía, no, obviamente que no hay que sacarle mérito al arquero de Peñarol, que bueno, tapó 2-3 penales muy buenos, digamos, pero bueno, yo creo que también, bueno, uno no va tampoco para decirte, bueno, ya voy por ahí, pateo ahí, lo erro, no va así, pero bueno, yo creo que el arquero de Peñarol muy bien, digamos, la verdad que bueno, tapa esos dos penales ahí. Bueno, después yo creo que el penal de Oli no fue tan esquinado tampoco, pero bueno, creo que le dio, él le había dado vida de nuevo a Peñarol, porque ataja a
0: tres. También le falla, ¿no?
1: No, erró Zapito Miranda, erró Mauri Sala y erró Oli. Después Titi pateó cuando fuimos al 1-1.
0: Él pateó.
1: Patea Suica y hace, y al siguiente patea Titi, que pega en el travesaño y entra, y ahí él erra el de ellos.
0: Uh-huh. Cuando ocurren esto, los errores en los penales, o te tapa el arquero el penal, internamente sentís mucha bronca, pues bueno, no queda otra que alentar
1: es como bueno, nosotros hablábamos ahí, que estábamos ahí en el banco cuando erramos los tres seguidos, nosotros decíamos, bueno, primero no es para nosotros, porque errar tres seguidos es una locura, digamos, pero bueno, no te da bronca, pero si no, es como que vos decís. Si ya la anterior habíamos pasado por penales, como que, bueno, de última cambiemos. Pero bueno, es como te digo, son por ahí decisiones que tiene uno y toma en milésima de segundo. Y bueno, a veces, capaz que si la de Sapo entraba, no estamos diciendo que fue mal pateado ni nada. Como decía vos, fue bien pateado, pero bueno, es mucho mérito el arquero también. No te da bronca ni nada, pero por ahí decís, bueno, está ahí, aseguralo de última. Pero bueno, también hay que estar en el lugar, ¿no? Yo creo que, bueno, uno por ahí puede decir una cosa y capaz si te toca pasar esa situación, ¿qué haces, digamos?
0: A Mauricio Pellini lo vi en definición. Lo conocí cuando jugaba en San Antonio, estoy hablando 2008, 2009. No. En un partido, él jugó en ese torneo donde Deportivo San Antonio llega hasta las semifinales o cerca de las semifinales y pierde allí con Atlético Concepción de la Banda, pero en la previa le tocó un partido muy muy picante en Metam, y allí fue a definición por penales. Fue la figura, era muy chico en ese momento. De hecho, estaba explotando en ese momento Mauricio Pellini, bueno, por la decisión de la madre se lo llevan a Córdoba.
1: Claro.
0: Y ahí me quedó esa imagen de que es un arquero que tiene mucho carácter. De hecho, es una persona que tiene mucho carácter. ¿Retó alguno en el vestuario después de los penales?
1: No, yo...
0: No me desnombres.
1: No,
0: decime el
1: no,
0: retó, nada.
1: Retar no.
0: O reclamar, o negar.
1: No,
0: porque...
1: retar no retó, pero sí... Por ahí es raro que hable o que diga algo, porque, bueno, uno lo ve y, bueno, viste, se lo ve así como imponente, el carácter, viste, cara de malo, hasta el corte de pelo, digamos, te da miedo del rulo, pero la verdad es que es muy bueno, digamos, siempre trata de apoyar, de acompañar a todos, digamos, más allá de que yo creo que en este plantel hay muchos chicos de edad. Entonces, como que, bueno, también está, no boludeen, y viste esas cosas normales de gente grande que bueno, que ya las vivió, ya las pasó, entonces tenés que también hacerle saber a los chicos que por ahí no es el camino ese, pero no retó a nadie, pero sí, por ejemplo, lo primero que dijo fue que en el entretiempo, antes de salir, que bueno, que dejemos de boludear, porque siempre esperamos por ahí que nos metan un gol como para reaccionar. Y bueno, y por ahí la realidad es que es una final y vos tampoco podés relajarte, no podés especular nada, digamos, o esperar a que te hagan un gol para despertar, digamos. Bueno, yo creo que por ahí ese grito también que nos pegó mientras íbamos saliendo a la cancha también nos hizo despertar, que creo que el gol lo hacemos apenas arranca el segundo tiempo. Y entonces bueno... Creo que, bueno, yo la verdad que me ha tocado compartir mucho con el Rulo en varios clubes. Y
0: ¿En la Merced?
1: En la Merced. En la Merced, tuvimos una Merced en Zapla. Bueno, ahora estamos en Mitre. Y, bueno, rara la vez por ahí que nos tocó ir a definiciones por penales. Pero yo creo que en el partido anterior, en este, sacó eso, ¿no? La jerarquía, su carácter, la experiencia... Que por ahí uno, bueno, vos escuchás y, nada, el Rulo no es penalero, nada, el Rulo no vuela para su derecha, el Rulo no va para su izquierda, y atajó.
0: A propósito de lo que acabas de decir, vos sos delantero, sos goleador, ¿intimida cuando un arquero es como él?
1: Sí, obvio, porque no sabes para dónde, a dónde le va a patear, porque te espera hasta el último. Obviamente que por ahí hay...
0: No te digo solamente los penales, sino cuando estás en el juego.
1: No, sí, a mí me ha tocado igual jugar en contra del Rulo. Y bueno, el gol que yo le hago al Rulo fue porque ya no estaba en el arco, digamos, pero obviamente, viste, tiene su presencia, digamos, en el arco. Entonces, como que, bueno, y uno que lo conoce sabe, digamos, nosotros, bueno, yo creo que bueno, si también hoy somos campeones es por él también, ¿no? Porque en el momento que teníamos, que erramos el quinto penal, ellos se hacían, ellos salían campeones y bueno, y voy, te da una vida más y aparece el Rulo de nuevo y es como que en los momentos que más lo necesitamos estuvo, marcó, como te digo, con la jerarquía, con la experiencia que tiene, viste, con la presencia que él marca. Entonces como que bueno, uno obviamente más que feliz de tenerlo de nuestro lado, porque es un arquero muy bueno, pero bueno, es como decís vos, viste, te da ese...
0: ¿Estaba tu vieja anoche?
1: Sí, mi familia, gracias a Dios, bueno, me puedo acompañar, ahorita estamos más cerca todos, bueno, por ahí mis otros hermanos no, por el hecho que están trabajando, pero bueno, mi papá, mi mamá tratan de ir siempre, bueno, tengo a él, que es mi amigo, que siempre viene, me acompaña, y bueno, eso es lo importante, ¿no? Por ahí
0: Juan,
1: la familia.
0: ¿Tenías planificado ser goleador?
1: No.
0: ¿O es un objetivo normal en vos?
1: No, por ahí, como eso, por ahí, viste, me tocó... tengo amigos que hice en la Merced que me decían, va, ¿dónde va? Salí goleador. No es eso, uno va y obviamente que va obviamente con la ilusión esa de bueno, vengo acá, bueno, tengo que hacer goles, o sea, y por ahí se da, ¿no? Por ejemplo, arrancó el torneo y me tocó hacer 3 goles en la primera fecha y después me tocó no hacer, después me volvió a tocar hacer goles, en los últimos partidos no venía haciendo y bueno, uno... Como delantero, obviamente, le vive del gol, le encanta el hacer goles. Pero yo creo que bueno, yo... Si me toca hacer gol, bien. Si no me toca hacer gol, no me molesta. Pero sí, bueno, mientras pueda ayudar al equipo, es lo mejor. Digamos, yo la verdad que ni me esperaba tampoco venir, salir campeón hoy. Porque la verdad que es la primera vez que juego el torneo acá del anual. Salir campeón, también salir goleador. Entonces es algo lindo, digamos.
0: ¿9 goles son?
2: No, yo creo que un poco más, porque en lo que iba en la fase del grupo, vos llevabas en ese momento 7 goles, Y ahora
1: 11 me dijeron ayer, 11
0: con el ayer.
2: Cada fase del grupo eran 7 goles y ahora
0: hiciste uno anoche. Sí. En la semifinal también hiciste otro.
2: Sí, eso otro también.
0: Y después creo que hiciste en el primer partido también hiciste uno.
1: Con Central no hice gol. Con Central hizo Mauricio Ica. Pero ayer me dijeron 11 goles.
0: Yo me acuerdo de ellos. O sea, yo la última vez que vi creo que eran 8.
1: Sí, 11, 10 goles.
0: Estabas compitiendo con alguien de Cachorros, ¿era, no?
2: Sí, creo que era con Franco Valdés.
0: Sí. Y bueno, ya definitivamente. Vamos a ver si ahí Amparo o Carito, que son de la producción, buscan el premio para el verdadero. Así vamos a ver, ellas son las productoras del programa. Así que en una de esas por ahí te sorprendemos en algún momento para tener. Anoche la doctora nos dijo, ya nos pusimos el chip del torneo regional federal amateur. ¿Qué significa eso?
1: No, eso también es algo de que se habló, por ejemplo, cuando la primera vez que me senté a hablar con Pablo para ir a Mitre, fue eso, jugar el anual, tratar de ser campeones, pero obviamente con la cabeza también en el regional, que el equipo que él armaba era un equipo para ir al regional. Obviamente vos para el torneo este tenés que traer tus refuerzos, porque es obvio, en el plantel hay grandísimos jugadores, pero por ahí, como yo digo, hay muchos chicos, pero chicos de edad. No significa que no jueguen bien, pero en esta clase de torneo yo creo que también tenés que tener un poco de experiencia, por ahí gente un poco más grande. Eso no quiere decir que Pablo confía mucho en los chicos que tiene, ¿no? Obvio. Y cada vez que los puso le respondieron, y eso es algo bueno para él, pero creo que de un principio también la cabeza estaba ahí, en llegar al regional. Nada más lindo creo que obviamente llegar de venir a ser campeón, pero bueno, la mayoría ha jugado el torneo este, es muy duro, la verdad, es un torneo muy duro que no tenés margen de error en este torneo. Y obviamente yo creo que 3-4 refuerzos van a venir, porque nos hace falta, obviamente. Pero bueno, la cabeza ya estaba metida, y yo creo que a partir de ayer, después de haber terminado el partido, todos están pensando en el regional, que la verdad que es una posibilidad muy linda que tenemos y que tiene el club de poder pelear un ascenso, porque yo creo que no va a haber muchos equipos este torneo, entonces también como que te facilita más a la hora de llegar a pelear un ascenso.
0: ¿A dónde?
1: Al Federal A.
0: Están pensando en eso.
1: Y sí, ojalá.
0: Estaba en duda. Te cuento cuando arrancó esto de él, se presentó el torneo argentino del interior, nos quedó una duda, porque en ese momento se dijo, primero 8 equipos, o sea, los que lleguen a la final de cada región ya estaban en el torneo argentino del interior. Después aumentaron uno más, o sea, los 2 que lleguen a la final ya estaban en el torneo argentino del interior. Y después dijimos, che, ¿y el Federal A? El Federal A va a tener 4 descensos. Sí. ¿Y eso cómo se reemplaza? Después estábamos pensando capaz que inviten 4 al Federal A. Y bueno, ayer nos confirmaron que esto salió en un comunicado de AFA, que el torneo regional se juega como se estuvo jugando siempre.
2: Sí.
0: Que hay 4 ascensos al Federal A. Entonces dijimos, bueno, acá es lo que acabas de decir, hay equipos que o ya están en el Federal A o que por distintos motivos no llegaron a competir o estar en este torneo regional federal amateur. A partir de ahí empezamos a hacer números y decimos, bueno, Mitre tiene una gran posibilidad. Y no sé si te acordás, con Concepción en el Federal, en el Argentino B, creo que era en ese momento, lo perdió acá, sí, de una manera, no decir irresponsable, pero no tomando buenas decisiones, era un partido para ganar ese.
1: No, es como te digo, por ahí este torneo es como te dije recién, no tenés margen de error y no puedes estar ni un segundo, ni dormirte un segundo, porque te meten un gol y no te lo saca más. En este torneo es así, por ahí hasta un medio a 0 te sirve.
0: Claro.
1: Y yo creo que estamos preparados, estamos bien preparados. Obviamente hay que, nos queda un mes para ponernos terminar de ponernos bien en físicamente, porque obviamente que es otro ritmo el torneo. Y uno lo sabe, el que lo jugó sabe que es otro ritmo. Y nada, yo creo que estábamos preparados para pelearlo. Tenemos gente con experiencia, tenemos chicos que vienen jugando en el club, que están muy bien, que por ahí le ha tocado a muchos chicos, no solamente, no digo de Mitre, pero sino muchos chicos de otros clubes, ser una revelación del torneo, ¿viste? Porque por ahí... Entonces también yo creo que este es un torneo también que es una vidriera, porque la realidad es que por ahí de un regional, el mismo caso este del chico este de Tucumán, de Tucumán Central, jugó el regional, salió goleador del regional y se fue a jugar al Boy, digamos, a la B Nacional. Entonces como que bueno, es otra cosa el torneo este, y yo creo que la realidad es que nos vemos bien, tenemos un lindo grupo, hay buenos jugadores, como te dije. Yo creo que, como es Pablo, no va a traer tantos refuerzos, va a traer capaz que en puestos específicos, pero de experiencia, yo creo de experiencia con jerarquía, porque bueno, yo creo que obviamente necesitamos 3-4 refuerzos que lleguen, y bueno, nada, obviamente creo que por ahí el grupo ya solo te acopla a lo que pide Pablo, y estamos para dar pelea. Yo creo que estamos bien, estamos para dar pelea, y ojalá Dios quiera que pueda ser así.
0: Cada vez que tenés un logro, porque tenés varios logros en tu carrera, Juanchi, ¿qué pasa por tu cabeza? O sea, cuando conseguís un objetivo.
1: No, es algo lindo, la verdad que bueno, uno siente esa, por ahí, esa satisfacción de decir, bueno,
0: ¿Cuántos campeonatos tenés ya?
1: No, en el Valle la verdad que mirá, salí 3 veces seguida campeón en el último torneo que lo jugué. Bueno, por ejemplo, el regional todavía no lo pude ganar, sí he llegado hasta la final de la región, hasta semifinal de la región, y nunca, siempre me quedé ahí, pero bueno, hoy cuando me hablaron en Mitre, dije, bueno, nunca jugué el anual, ojalá Dios quiera, me gustaría salir campeón también del anual, porque es algo lindo. Hoy, gracias a Dios, me pude salir campeón, entonces uno se siente esa satisfacción, obviamente, de decir, bueno, es algo que un objetivo que teníamos y gracias a Dios se cumplió. Hoy el objetivo es, ojalá Dios quiera, pelear por el ascenso, y nada, uno se siente bien, se siente contento, y más allá, obviamente, soy delantero, obviamente uno quiere hacer goles, pero más allá haga o no haga goles, lo lindo es que el equipo gane, que el equipo esté bien y que pelee hasta lo último, que es lo principal, digamos.
0: Uh-huh. Juanchi, sinceramente te agradecemos el tiempo que nos has brindado. No sé, ¿tenés 28?
1: 30.
0: 30 años. ¿Qué queda para planificar o para poder conquistar?
1: Nada. Bueno, el fútbol por ahí tiene sus cosas. Yo creo que, bueno, en el mismo caso acá, vuelvo a tener el Pollo un día jugando el anual, otro día está jugando la Federal A, la Primera B Nacional. Y uno creo que tiene que estar preparado. Cuando te va a llegar el momento de algo bueno, lo bueno es que siempre te encuentres bien preparado. Yo por ahí, bueno, mi contextura siempre ha sido... medio ser así, medio...
0: Eso. Muchos te ven desde arriba y dicen, pero ese jugador no está en condición. Y te lo deben hacer escuchar.
1: Sí, sí.
0: Porque hay algunos que no se contienen. Sí. ¿Qué sentís en ese momento? Ya. ¿Tenés ganas de contestar o...?
1: No, yo me río, yo la verdad que me río porque... Bueno, o sea, el que me conoce bien sabe cómo soy yo. Yo, como siempre digo, me ha tocado hablar por ahí con Pablo, con Martín, con el mismo Monje, que lo tuve de técnico, con Gustavo también. Bueno, por ejemplo, el que menos por ahí me decía tantas cosas era Gustavo Módica, digamos. Que bueno, déjalo, mientras no haga goles, déjalo ahí. Y bueno, uno por ahí se relaja, ¿viste? Pero no, digamos... Yo la realidad es que yo lo tomo de la mejor manera. Por ahí sí, mi familia, ¿viste? Por ahí que ve... Y yo le digo, no respondo, no digan nada. Yo sé que bueno, que yo sé si yo sé bien que si yo quiero estar bien, voy a estar bien. Si hoy no por ahí mi físico por ahí no es el mejor, pero yo sé que es por mí, porque yo no lo quiero hacer, digamos, porque yo cuando quise estar bien me fui a Zapla y estuve bien, pasé un buen momento, hice no sé si 12, 13 goles en el regional. Después hice una pretemporada de nuevo con Zapla, no pude, por el tema de pase no pude, vine a Cachorro y también terminé no sé si con 9, 10 goles en el regional y yo no estaba así como estaba ahora. Y entonces, como yo le digo, a mí la verdad no me molesta, digamos, o sea, la gente va a hablar siempre. Hay gente que va a hablar bien, hay gente que va a hablar mal, hay gente que va a hablar peor y la verdad que uno lo toma como lo quiere tomar, uno lo puede tomar bien, uno lo puede molestar y qué va a hacer, digamos. No puede.
0: ¿Tu hermano dónde está jugando?
1: No, mi hermano ya dejó de jugar.
0: ¿Es menor o mayor que vos?
1: No, menor.
0: ¿Y por qué dejó de jugar?
1: Por trabajo, prefirió dedicarse a trabajar, porque bueno, vos viste que uno vive el día a día acá, no es que, salvo que por ejemplo esté en Juventud, en Central o en Gimnasia, podés como
0: claro,
1: que...
0: Claro, podés vivir del fútbol.
1: Y... Pero si no, es como que bueno, acá la mayoría tiene un trabajo y después se hace el tiempo para ir a entrenar, para ir a jugar y
0: una nada. De las cosas que por ahí yo plantea muchos... jugadores y colegas es que te cuidaste de algo, de no tener hijos.
1: Sí, eso sí, la verdad que bueno, por ahí bueno, eso también me facilita. Yo he estado muchos años lejos de mi familia, la verdad, me he ido de muy chico, a los 12 años, entonces como que yo me perdí muchas cosas, ojo que no me arrepiento, no he vivido muchas cosas hermosas en Buenos Aires por el fútbol. He conocido muchísimas personas gracias al fútbol y entonces es como que me arrepiento, pero a la vez no, digamos. Y hoy es como que, bueno, yo no tengo por ahí esa, no tengo la responsabilidad esa de decirme, bueno, me voy a, por ejemplo, a otra provincia, tranquilo porque sé que no tengo hijos. Con mis hermanos puedo hacer, es como que me arrepiento, pero a la vez no, digamos. Y hoy es como que, bueno, yo no tengo por ahí esa, no tengo la responsabilidad esa de decirme, bueno, me voy a, por ejemplo, a otra provincia, tranquilo porque sé que no tengo hijos.

0: presencia de eso.
1: Nada, la verdad que nada.
0: Pero sí querés tener hijos.
1: Obvio, no, obviamente que sí. Porque
0: bueno, hoy si vos preguntás a los pibes no quieren saber nada.
1: No.
0: Hay muchos chicos que ya decididamente no quieren tener hijos.
1: Yo la verdad que bueno, hoy no, te voy a ser sincero, no es que me muero por ser papá, pero obviamente, yo creo que cuando te llega, te va a llegar, digamos, así, y si no llega, no llegará, digamos, Pero bueno, uno siempre trata de disfrutar. Yo lo bueno que tengo es que por ahí, bueno, no tengo esa responsabilidad de tener una familia, pero bueno, yo hoy por ahí me ha tocado una oportunidad de tener la posibilidad de irme a otro lado y no lo hice por ahí por quedarme con mis papás, por disfrutarlo más a ellos, que me ha tocado estar muchos años lejos de ellos, entonces como que bueno, prioricé por ahí el hecho ese de, me quedo acá, no, de que mis papás me puedan ir a ver jugar, mis hermanos, mis amigos, que bueno, que tuve muchísimos años y sin que lo puedan hacer, entonces por ahí, y bueno, uno por ahí en el momento no lo pienso, yo lo pienso así, capaz que otro en mi lugar va a decir, este es un boludo, cómo no se fue, capaz que está mejor, y bueno, yo soy así, digamos.
0: Gabriel es uno de los que, cuando te vio Mitre, dijo de que acá va a hacer muchos goles, y inclusive apostó a ser goleador y ha acertado. Te agradecemos el tiempo, ojalá nosotros como grupo podamos verte con un ascenso, nos gustaría sumar un equipo más en el Federal A, ojalá Juventud se vaya del Federal A y vengan otros al Federal A que están por detrás. Cuando digo que se vaya, no quiero que descienda, sino que se vaya a la Primera B Nacional y de esta manera empezar a empujar. Yo digo de que una vez que haya más equipos arriba, van a ir tirando y de abajo también van a ir empujando. Así que muchísimas gracias por el tiempo. Ya ahí Caro y Amparo van a estar trabajando para a ver si te dan una sorpresa por ser goleador de la apertura. Gracias por el tiempo, Juanchi.
1: No, muchas gracias por la invitación, así que bueno, ahí vamos a estar esperando entonces el break.
0: Exactamente, bueno, ya está el Chino Villarreal en la gatera, ahí ya preparando todo lo que es lo compacto de lo informativo que se ha generado hoy jueves 23 de julio. El agradecimiento ahí a Pablo Choque y Roberto Lera, que estuvieron a cargo de la puesta al aire en la producción, Amparo Jurado y Carolina Ángel. Me acompañó en el piso el señor Gabriel Tolaba Oliver, quien les habla César Lazo, los invita a acompañarnos mañana a partir de las 5 de la tarde en FM Profesional 89.9.

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Hola gente, bienvenidos. 19.05 en la República Argentina. Estamos arrancando este Barrio Chino, edición de jueves, en este 23º día del mes de julio del 2026. Hasta las 9 de la noche compartimos este segmento con mucha actualidad, con lo que ha dejado el inicio de esta jornada, con lo que va surgiendo como temática, como títulos a nivel nacional e internacional también, y por supuesto, voces de protagonistas. Hoy vamos a estar hablando respecto a algunas teorías que todavía siguen vigentes. Queremos escucharte vos también en el 3875-788-899 con respecto a todo lo que va saliendo y lo que ha dejado la final del Mundial. Todavía siguen los coletazos, las repercusiones y también los análisis de muchos youtubers, también instagramers y también muchos analistas deportivos que analizan varias jugadas, varias situaciones. Hoy vamos a hablar, lamentablemente no tenemos la posibilidad de que lo veas, pero te vamos a indicar dónde verlo, cómo buscarlo. El gol en la final de Argentina. ¿Sabías que Argentina hizo un gol? Gol en la final de Argentina. Y Pablito me mira como diciendo, ah, bueno, la misma reacción tuvimos nosotros y te lo vamos a mostrar también. Fallo en la realidad, un fallo en la realidad virtual, una grabación, vimos en vivo y en directo. ¿O qué pasó? En fin, 19.06 en la República Argentina. Además vamos a estar hablando respecto a lo que es el anuncio que hizo el gobernador de la provincia de que justamente el erario provincial se va a hacer cargo de los gastos del arreglo de la ruta 934 debido a las reiteradas demoras y demoras para terminar finalmente con la repavimentación del segmento de la ruta 934 entre Metán y Rosario de la Frontera, conocida como ese trayecto de ruta de la muerte. Así que vamos a estar hablando de esa temática. Vamos a estar hablando también respecto al Campus Tech, esta posibilidad que los chicos tienen en vacaciones de poder capacitarse en diversas temáticas que tienen que ver con tecnología, inteligencia artificial y otras, robótica también, por supuesto. Y también vamos a estar hablando respecto a lo que es cómo elegir o cómo se eligen o cuáles son las tendencias para elegir dónde viajar, cuánto gastar, cómo elegir, cuáles son los sectores que más eligen. Airbnb ha ganado gran notoriedad, es la líder en el mercado mundial, la gente sigue eligiendo hoteles, la gente alquila casas, cuál es la tendencia y cómo hacerlo. Todo eso también lo vamos a estar charlando en esta jornada. Y por supuesto vamos a hablar de cómo está la economía al día de hoy, justamente en los supermercados. Todo esto y más en esta jornada que por supuesto tiene mucho por delante en estas dos horas. Temperatura actual en Salta Capital y alrededores, 10 grados 8 décimas, la humedad en el ambiente del 76%, la presión atmosférica 876.6. El cielo está parcialmente nublado a esta hora, los vientos soplan del sector noreste a 15 kilómetros la hora y la visibilidad es de 15 kilómetros. Arrancamos conociendo los títulos que destaca la portada de la radio en fm899.com.ar. Sal de oro, la justicia ordenó embargar los fondos de la minera POSCO por un conflicto con una contratista salteña. El juzgado civil y comercial número 2 hizo lugar a una medida cautelar solicitada por una empresa local que participó en obras del proyecto de litio Sal de Oro. Justamente en la jornada de ayer se comenzó a conocer esta información. El embargo preventivo es por $357.000 y busca impedir que la minera ejecute garantías mientras se discuten las obligaciones económicas derivadas del contrato. Avanza la investigación, un salteño quedó detenido por estafas vinculadas a inversiones de alquiler y de vehículos justamente en la provincia de Salta. En el marco de la investigación la lleva adelante la Fiscalía Penal Interna de la Unidad de Delitos Económicos Complejos en Feria, Ana Inés Salinas Odoricio. Investigan, España quiere que era Facundo Rico, el ingeniero argentino, asesinado de 13 puñaladas. Esto es una investigación a nivel internacional. La víctima de 37 años era oriunda de la provincia de San Juan. 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
Cambios en ganancias y multas advierten que el plan para usar dólares del colchón aún no ofrece seguridad jurídica. El presidente del Consejo Profesional de Ciencias Económicas le explicó esta temática a través de los micrófonos de Profesional FM. Habló la querella, caso Natalia Cruz, imputarán a 9 policías dentro de la causa de femicidio en Campo Quijano. Los abogados de la familia de la víctima indicaron que resta una audiencia para conocerse por completo la imputación a varios efectivos.

0: 19:10 en el país, damos inicio a este jueves, 23º día del mes de julio de este 2026. Y hablamos de que durante este tiempo Salta registró ya y durante el 2025 las mayores coberturas nacionales en la mayoría de las vacunas correspondientes a los refuerzos de 5 y 11 años del calendario de vacunación nacional. Esto según los registros de federales de vacunación denominados justamente con esas siglas difundidos justamente por el Ministerio de Salud de la Nación. Las coberturas representan el porcentaje de la población objetivo que recibió durante el año pasado cada vacuna y que constituye uno de los principales indicadores para evaluar el alcance de las estrategias de inmunización en la provincia. De las 8 vacunas correspondientes a estos grupos, Salta encabezó la cobertura nacional. Así lo explica justamente Adriana Jure, jefa del programa de inmunizaciones de la provincia.
1: En relación a vacunación escolar, recordemos que son las vacunas que se aplican a los chicos que han cumplido o cumplen 5 años, y a los de 11 años lidera las coberturas. La verdad que hemos podido alcanzar muy buenas coberturas en este grupo etario. Y eso es lo que logró Salta en el año 2025 y esperamos lo mismo para el 2026. Hemos avanzado muchísimo en estos grupos etarios, ¿no? En los niños y adolescentes en edad escolar. La provincia tiene una gran ventaja que son vacunadores, agentes sanitarios que llegan incluso a los lugares más alejados de la provincia, llegan con vacunación oportuna, y también en todos los hospitales y centros de salud de la provincia a partir de la vacunación con enfermería. Las vacunas están, el personal de salud está, sabemos que las familias son muy conscientes de la importancia que tiene la vacunación y que vacunarse no es solo una protección individual, sino es ser solidario, es una protección colectiva. Para eso necesitamos que estén la mayor parte de las personas vacunadas. Las vacunas calendario son gratuitas, son obligatorias, pero sobre todo son un derecho que tienen las personas, no requieren indicación médica y salvan vidas.
0: Muy bien, ahí teníamos parte de lo que decía la doctora Adriana Jure con esta, si se quiere, categorización que hizo la Nación y el Ministerio de Salud de la Nación respecto a esta temática, ¿no? Justamente tener en cuenta esto para que no solamente resaltar el trabajo que se hace desde salud, sino también la responsabilidad de quienes asisten a los centros de salud y lugares indicados para poder vacunarse y tener justamente este calendario completo en, sobre todo, los sectores más afectados. Cambiamos de tema porque el municipio realizó un operativo en sectores donde se producían reuniones y grupos antagónicos que generaban inseguridad, impacto ambiental en directos lugares justamente de nuestra capital. En una ocasión también allí realizaron quemas de pastizales, también se trabajó en miradores, todo esto en la zona del Cerro San Bernardo. Allí se realizó una nueva limpieza del cerro donde, bueno, se observa de todo, ¿no? Usted sube al Cerro San Bernardo, si sube caminando por las escaleritas, se va a dar con cosas inimaginables dentro de lo que son el trayecto o las márgenes del mismo, y si va por vehículo también a los costados del camino, también cosas terribles, desde botellas hasta preservativos, comida, cajas, lo que se imagine, ¿no? Bueno, Ramiro Ragno es director general de Residuos Especiales, uno de los que encabezó esta limpieza en el Cerro San Bernardo, nos cuenta lo siguiente.
2: La Municipalidad de Salta, de distintas áreas como Patrulla Ambiental, Residuos Especiales y Baldíos, junto con las empresas como el Teleférico Salta, el Ejército Argentino, estamos trabajando conjuntamente también con el Ministerio de Salud Pública de Nación, haciendo una limpieza cero con el objetivo de prevenir incendios. Básicamente entendemos que la basura que la gente tira, más la gente que a veces ocupa estos lugares públicos que son reserva natural, son fuentes de infección, pero también de generación de incendios. Así que bueno, estamos trabajando y priorizando la tarea de limpieza del Cerro San Bernardo, siendo una reserva y un pulmón verde para la ciudad de Salta, que tenemos que cuidar. Y ahora en este periodo de sequedad, que nosotros empezamos un periodo estival, tenemos que un poco concientizar a las personas que no arrojar cigarrillos o apagarlos bien una vez que llevarlo a la casa, colocar la basura en su lugar, tratar de no prender fuego. Realmente tuvimos una semana muy difícil la semana pasada y la idea es que durante estos meses repetir este operativo para que el Cerro San Bernardo no sufra incendios como años anteriores, que necesitamos que esta biodiversidad, que es necesaria para la oxigenación de la ciudad, se mantenga verde y mantenga, digamos, la fauna y la flora nativa. En este caso nosotros priorizamos una línea por debajo de la línea del teleférico, que comprendemos que no solamente por una cuestión paisajística y visual, también es una zona donde lamentablemente hay senderos donde la gente en situación de calle por ahí transita, consume y genera incendios. Y vamos a ir rotando mes a mes en los distintos lugares del Cerro San Bernardo, la reserva tanto del 20 de febrero y Cerro a la Delta, como para que toda el área natural que colinda con la ciudad de Salta, se mantenga limpio de estos objetos que pueden generar el fuego. Muchos son plásticos, encontramos también colchones de gente que ha utilizado el cerro como zona de pernocte, así que mucho es plástico, cartones, también encontramos parrillas, encontramos cartones, papeles, vidrios, así que bueno, todo eso son focos ígneos potenciales, por lo cual estamos eliminando para que solamente quede hojarasca y el arbolado de este chaco serrano que tanto tenemos que cuidar del Cerro San Bernardo.

0: 19:17 en la República Argentina, parte de lo que realiza el municipio y bueno, que hay que destacar y que cuidar, sobre todo, cuidar, porque la gente es tan cochina y tan sucia, uno no lo entiende. En fin, bueno, cambiamos de tema, nos vamos a otra de las situaciones que hoy se conocieron. Lo comentábamos en el anticipo de títulos, que justamente el gobernador de la provincia posteó en sus redes sociales: quienes transitan por la ruta 934 en el tramo Rosario de la Frontera y Metán no pueden seguir esperando una solución que no llega. Por esa razón tomé la decisión de invertir fondos provinciales en la reparación de ese tramo de la ruta, aunque sea nacional. Las máquinas ya están trabajando en la repavimentación de la traza actual para dar seguridad y fluidez al tránsito y dar respuestas a una demanda de hace años, ¿no? Esto histórico, ese tramo conocido como la Ruta de la Muerte. Para charlar sobre el tema lo tenemos en línea nuestro colega, el periodista de Metán, Matías De Santis. Matías, ¿cómo estás? Buenas tardes.
1: Hola, Chino, ¿cómo estás? Muy buenas tardes para todos ahí.
0: Un placer escucharte, Mati. Bueno, contanos un poco cómo se tomó esta noticia esta decisión del gobernador.
1: Nosotros en Metán las tomamos con pinzas, debido a que es un reclamo que viene hace muchos años, la Ruta de la Muerte, y los gobiernos nacionales están mirando para otro lado ya desde hace un tiempo largo. Cuando mencionaron que se iban a hacer cargo de provincia, y bueno, hicimos un suspiro como diciendo, ojalá se dé. Bueno, hoy se está viendo esa realidad, está empezando a hacer los arreglos, los bacheos, técnicamente es lo que nosotros hablamos con alguna fuente de las empresas que está ahí, que es Vialmani. Lo que se está realizando es un bacheo, van a hacer desde la rotonda de Rosario de la Frontera, viniendo hacia el norte, 2 kilómetros a partir de ahí, hasta el río Yatasto, o sea, casi 10 kilómetros de la ciudad de Metán.
0: Bien, en conclusión, este tramo es el que más lo necesitaba, según la demanda de ustedes.
1: No, realmente la licitación había salido de esa manera, porque desde un primer momento ya se hablaba de la iban a hacer más ancha el ensanchamiento de la ruta.
0: Sí. Ese era el acuerdo con Vialidad de la Nación, ¿no? Que bueno, finalmente nunca
1: exactamente, Chino. Nunca arrancó, pero siguió la misma empresa que estaba a cargo de hacer ese trabajo, que nunca supuestamente nunca le depositaron, según los que mencionan desde la empresa. Entonces, lo que se está haciendo ahora es sobre mantener los 2 carriles, pero dándole una solución, un cambio de carpeta asfáltica.
0: Sí.
1: Se va cubriendo los baches graves y se va avanzando. Hay tramos que están muy, pero muy complicados. Se calcula que por lo menos tendremos en estos tramos.
0: A ver, Mati. Creo que nuestra línea te dio, ¿no? ¿Lo perdimos? ¿Sí? Intentamos de nuevo. Bueno, estamos charlando con nuestro colega, el periodista Matías De Santis, allí en Metán, respecto justamente al anuncio que hace hoy el gobernador de la provincia de que justamente sea la provincia, a través de Vialidad de la Provincia, quien se haga cargo de la reparación del tramo entre Metán y Rosario de la Frontera, del arreglo en la ruta 934, para facilitar justamente el tránsito en la zona y también para darle fluidez a esa arteria principal, ¿no?, que nos une con la provincia de Tucumán y con el sur del país, de mucho tráfico, sobre todo de camiones, colectivos y tránsito pesado, y también de tránsito, todo lo que tiene que ver con la provisión de mercaderías, ¿no?, que es, si se quiere, lo que más daña o lo que más dañó históricamente a esta ruta, ¿no? Mati, te recuperamos ahí.
1: Sí,
0: se cortó. Bueno, decíamos que esta ruta, la importancia al margen del uso permanente de los metaneses y salteños que van a Rosario, de Rosario a Metán, es una ruta, una traza fundamental decíamos por qué. Tiene el transporte público, pasa el transporte interurbano y también interprovincial nacional, pasa por allí. Los camiones de larga distancia con todo lo que es provisión de mercadería, toda la provincia, vienen por allí, el tema del combustible, y justamente es, bueno, ese tránsito pesado el que daña esta ruta también, ¿no?
1: Exactamente, Chino, te iba a llevar a esa parte, la parte económica que tiene la ruta. Nosotros tenemos la conexión acá con la ruta 16, donde vienen desde Bolivia, Brasil, vienen desde el Paraguay, llevan, traen mercaderías, de acá pasan todos para el puerto. Entonces hay dentro de lo que es una ruta bien hecha, deja y mueve la economía de los departamentos, de las ciudades que están al costado. Entonces es muy importante, más allá que como principal eje es importante la vida de las personas que circulan, deja también un impacto económico, y que esté en buenas condiciones hace que el camionero, el colectivo o quien esté ahí frene, baje, consuma en los bares que hay acá o haga el turismo. Entonces es muy importante para nosotros la ruta, no es algo que pasa por acá nada más.
0: Exactamente, inclusive también en algún momento, cuando creo que era con el gobierno de Alberto Fernández, y si en algún momento se barajó la reconstrucción de la traza, se hablaba de que evite la ciudad de Metán, y también ahí, recuerdo, había habido algunos inconvenientes, ¿no?, con eso.
1: Fue con el gobierno de Mauricio Macri, iban a ingresar, iban a bordear a la posta de Yatasto, y quedábamos aislados. En realidad nunca supimos bien qué es lo que pasó. No sabemos si fue un comentario o qué es lo que pasó con esa en esa oportunidad, porque técnicamente no había nada escrito, no había ningún plan o nada. Parece que se filtró de algo que estaban por hacer, hasta que aquí en Metán, bueno, empezamos a volvernos locos cuando nos enteramos que iba a pasar eso, y empezaron las manifestaciones y nunca apareció el plano real, pero sí se barajaba esa posibilidad de que tenga un cambio en la traza y comunique, haga una diagonal, lo bordea Metán y salga directamente hacia la ruta 16, hacia el camino a Galpón, para los vecinos que nos están escuchando y se ubiquen más o menos.
0: Otra ruta que también estaba destruida, bueno, ahora está mejor, ¿no?, pero estaba destruida también.
1: Y está un poquito mejor.
0: Ahora, ¿cuánto dificulta el tema de la que las trazas estén tan en mal estado allí en la zona, Matías?
1: Gastos económicos importantes para todos los viajeros. Nosotros prácticamente todos los días, además de hacer las noticias normales o las propias del pueblo, hacemos la parte policial. Y te sorprendería la cantidad de viajeros que tienen que bajar, meterse al pueblo para hacer la denuncia a la policía, para que consten el seguro, que se le destruyó el vehículo, que quedaron varados. Familias enteras, la gente de Rosario y la de Metán es muy solidaria en ese sentido, así que más de una vez han cargado familias, han traído para acá y después veían la manera de traerlo al auto, porque pasaban muchas horas esperando una grúa. La verdad que la ruta generó un impacto negativo importante en lo que es el turismo y, bueno, y lo que veníamos hablando en torno a la economía. Nadie quería quedarse. Una ruta, el tramo normal Rosario Metán lo haces en 25 minutos. Actualmente te lleva más de una hora. Para que tenés una idea aproximada de...
0: Para ir con cuidado y no comerte ninguno de los pozos grandes, porque de pasado por ahí algunos están transitables, pero de vez en cuando te aparece uno que no está en el calendario.
1: Sí, tuviste la suerte de no pasar un día de lluvia, porque el día de lluvia no los ves directamente, claro, y son piletones que... Te metes en un piletón directamente, son gigantescos los pozos, y de noche bajó mucho la circulación, están circulando ya prácticamente por la ruta, salvo que sea una cuestión de tiempo, que necesitas llegar a tal lado en tiempo y forma y en horario, transitas de noche. Pero acá se dejó de transitar de noche por esas rutas.
0: Mati, respecto, porque la misma traza, cuando pasa Metán viniendo hacia la capital salteña, también tiene un sector que está en malas condiciones en el tramo este doble, ¿no? De doble mano, de cuatro manos, dos de ida y dos de vuelta. Tiene un tramo donde está tan huellado que allí se produjeron muchos accidentes justamente en días de lluvia.
1: Exactamente. Una vez que cruzás, pasás la ciudad de Metán, estos cuatro carriles, yendo de sur a norte, hay una que tiene una diferencia de altura importante. Como bien lo marca vos, un lado está sano, que es el lado izquierdo de la ruta, y el lado derecho está muy bollado, está muy lastimado lado. Ha generado complicaciones en torno a lo que es el entorno, a lo que es el recorrido, y siempre, bueno, las rutas pasan por ahí.
0: Exactamente.
1: Pasa el problema. Hay un tramo que está entre Río Piedras y Lumbreras, que es un tramo también que no le entendemos nosotros, si bien no está tan destruido, pero es uno de los tramos que más accidente nos ha llevado. Será por las curvas, contracurvas que tiene esa zona, pero realmente es otro de los tramos también que ha llevado muchos siniestros viales.
0: Exactamente. Mati, bueno, ojalá que por lo menos esta tarea que se está realizando sirva, creo que aunque sea mermar la cantidad de situaciones trágicas, es el objetivo, ¿no? Desde el municipio no se hace nada tampoco, ¿no? Para tratar de mermar la cantidad de baches.
1: No, realmente no. No hay forma, amigo. Claro. No hay forma, no tienen las maquinarias, las herramientas para realizar ese trabajo. Y bueno, y acá Metán está muy muy enojado con Corredores Viales, por ejemplo, una de las empresas que se tiene que hacer cargo de esta parte. Reciente mencionaba hasta dónde llega la nueva traza que están realizando, que es hasta el río Yatasto. Uh-huh. Después están viendo qué va a pasar de Yatasto hasta la ciudad de Metán, son 10 kilómetros aproximadamente, 12 kilómetros, porque eso también se tiene que hacer cargo Corredores Viales o se tiene que hacer cargo Vialidad Nacional.
0: ¿Sigue la empresa de Corredores Viales ahí?
1: Está en Cabeza de Buey.
0: ¿Y sigue cobrando peaje?
1: Sigue cobrando peaje.
0: Es una vergüenza, ¿no? Es una vergüenza, una tomada de pelo.
1: Bueno, Metán adoptó un tiempo...
0: no pagar.
1: Para no pagar directamente. Somos de Metán, decíamos, esta era la frase, o sea, era llegar al peaje, somos de Metán, no pagamos. Y ya nos miraban y ya sabían que se iban a comer, hay una fila larga, entonces directamente te levantaban la barbera. Esa era la frase, somos de Metán, no pagamos. Y ellos... pobres, la gente que labura, no tiene nada que ver, claro, labura, sí, sí. ¿Viste? Pero sí, miraban y ellos sabían que estaban en falta, así que levantaban la barrera y pasabas el peaje.
0: ¿Me recordás el nombre de la empresa que tiene ahí la cobertura o el cobro?
1: Corredores Viales.
0: Corredores Viales, que dentro de
1: el
0: su...
1: El peaje se llama Cabeza de Buey.
0: Claro, dentro de su conformación tiene a Vialidad de la Nación. Es muy gracioso.
1: Exactamente, ¿eh? Exactamente. Y supuestamente ahora en julio tendrían que haber hecho llamar a licitación. Supuestamente el Gobierno Nacional había anunciado eso, que en julio, y si no estoy errado, el 5 de julio era la fecha, sí, que iban a llamar a licitación para privatizar eso, y bueno...
0: Nada.
1: Estamos a la espera de eso, estamos a la espera de que todos los legisladores nacionales también vean qué pasa con este impuesto al combustible que pagamos los metanenses, los rosarinos, la gente de Río Piedras, que claro, no se está trasladando a las rutas, porque ese impuesto era para las rutas, claro, para el mejoramiento de las rutas.
0: Bueno, otro tema también que quedará pendiente. Bueno, estamos cuando tengas novedades, quedamos atentos a eso, Mati.
1: Un gusto, Chino. Un abrazo grande para vos, para toda la producción y toda la gente hermosa de Salta Capital.
0: Gracias. Bendiciones ahí a todos los metanenses. Matías De Santis, periodista de Metán, acreditado justamente con toda la actualidad de esa región aquí en FM Profesional. 19:31 en la República Argentina, 19:31 minutos. Hacemos una pausa en este barrio chino de jueves. Ya venimos con más.
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Seguimos en este barrio chino 1936 en la República Argentina a través de Profesional FM 899. Si querés contactarte con nosotros, ya sabes que lo podés hacer al 3875788899. Allí, si tenés alguna teoría, si es que has escuchado alguna de las tantas teorías que hay con respecto o en torno al Mundial de la FIFA, donde estuvo la Argentina, obviamente, podés también compartirla con nosotros. En un rato, más adelante, vamos a estar hablando sobre el tema y tocando algunos de los puntos que ayer dejamos ahí como en la nebulosa antes del cierre. Así que te cuento que la actual en Salta Capital es de 10 grados 3 décimas, la humedad 77% y la visibilidad horizontal es de 15 kilómetros a esta hora en nuestra ciudad. Atención jubilados, porque hablamos del equilibrio macro al bolsillo, una herramienta que está pensando el gobierno activar en este segundo semestre del 2026, por lo menos sería de forma provisoria. ¿Por qué? Porque la estabilización de la macroeconomía comienza a mostrar resultados, pero la recuperación todavía no llega con la misma intensidad a la economía cotidiana y lo sentimos todos en nuestros bolsillos cada día y cada semana y cada mes, ¿no? Una eliminación, escuchen, eliminación transitoria y focalizada del IVA, o sea, eliminar el IVA para el sector de jubilado de menores ingresos sería una primera medida que podría tal vez darse en estos días, ¿sí? Y que sería justamente para tratar de apuntar a mermarle el gasto a los jubilados, que tienen la mínima, y así poder acelerar el consumo y fortalecer el comercio de proximidad, ¿eh? En los almacenes, en los barrios y todo lo que le quede cerca al amigo jubilado, a la amiga jubilada, ¿eh? Una medida que es, si se quiere, puede ser escasa, sí, pero suma, ¿no? A un kilo de carne que te cuesta 15, 16 mil pesos, con sin el IVA te va a quedar en 11, en 10 y pichirola, ¿no? Bueno, habría que tenerlo en cuenta y comenzar a comentarlo justamente. La economía argentina comienza a exhibir este tipo de señales que por lo menos nos dan una esperanza: la desaceleración de la inflación, el equilibrio de las cuentas públicas, la recuperación de algunos indicadores macroeconómicos constituyen avances importantes para dejar 3 años de inestabilidad. Sin embargo, la estabilización macroeconómica no es solo el objetivo final, sino que es apenas el comienzo y la gente quiere que llegue todo esto a los bolsillos justamente del usuario en la República Argentina, y esto todavía no estaría sucediendo. Mientras algunos indicadores muestran una evolución favorable por parte de justamente de la macroeconomía en cuanto a números grandes, los comercios de barrio, los comercios de proximidad, las pequeñas y medianas empresas, los profesionales independientes y trabajadores vinculados en el día a día siguen sin recibir o sin notar justamente esa demanda o ese comercio cotidiano, ¿no?, que estaba tan deprimido. Bueno, la recuperación aún no llega, pero están planificando ya de presentar estas medidas como la eliminación del IVA del 21% para los jubilados que cobran la mínima.

0: 19:40 en el país. Hoy justamente la presidenta de la Fundación Volviendo a Casa explicó cómo se activan los protocolos de búsqueda cuando familias se contactan con el equipo interdisciplinario. Esto tiene que ver justamente con esta joven desaparecida y que ya se dieron justamente los avisos correspondientes. Ayer hubo dos casos en Salta de adolescentes que fueron reportados como desaparecidas. Una de ellas que tiene 12 años fue encontrada y hoy se encuentra ya con su familia, acompañada por profesionales de distintas áreas para ayudarla, y sin embargo siguen buscando a otra joven, en este caso de 16 años, del barrio Solís Pizarro, que aún no fue encontrada. De la Fundación Volviendo a Casa justamente explicaron cómo es la activación de este protocolo. Isabel Soria, la titular de esta fundación, charlaba aquí en los micrófonos de FM Profesional y así contaba.
1: Y justamente del caso de ella, de la primera de las menores, la nena de 12 años, ajá, es el caso que yo intervine acompañando a la familia, porque nosotros nos pidieron, eso es lo que yo quería decir, que algunas veces la gente nos pide ayuda y a otra gente que no. Por ejemplo, uno de los casos que es de la nena que justo fue encontrada, sí teníamos el pedido de ayuda de parte de la familia y una abogada, que justamente la que estaba haciendo el acompañamiento a la familia para la búsqueda. Ayer se pudo dar con el paradero de la menor, hoy ya está con la familia y está siendo acompañada por un equipo justamente de profesionales para saber cuál ha sido el motivo, qué es lo que está pasando, sí, en las situaciones, porque hay un después en esto, ¿no? Qué es lo que está pasando,
2: seguro.
1: Por qué se toman, porque nosotros tenemos un eslogan clarísimo: nadie se va de su casa porque quiere, siempre hay algo, alguien que lo incita a hacerlo. Entonces, y mucho menos una persona siendo menor de edad. Ajá. La realidad, en caso particular, ¿dónde estaban? Nosotros hasta ahora esta información no la tenemos. Lo que sabemos es que hay muchas veces que lo que nosotros siempre apuntamos es el tema de la comunicación familiar, ¿no? Uh-huh. En estas cuestiones de que hoy vivimos en una sociedad en el que todo dura 30 segundos, ¿no? En el video, toda historia dura lo que dura un video de TikTok. Esa es la realidad. Estamos aceleradísimos, la falta de comunicación intrafamiliar muchas veces deja abiertas puertas a personas que no corresponde que se comuniquen con menores, y el arma letal hoy para los adolescentes es el teléfono celular.
2: Claro.
1: Esa es una realidad. Claro. El arma letal para los adolescentes es un teléfono celular, porque los padres no muchas veces no saben el mundo en el que están sus hijos expuestos a través de un celular. Páginas de internet, no por casualidad, los países como China, como Japón, como Rusia, como Italia, Francia, están prohibiendo el ingreso de los menores de edad a redes sociales.
2: A las redes.
1: Hay desafíos, ¿sí? Que vos tenés que cumplir, redes, juegos electrónicos, que hablas con gente de cualquier parte del mundo. La gente no sabe, los adultos, como yo, que tengo 48 años, no sabemos los mundos que se esconden atrás del internet. Y que yo los conozco, a algunos y no a todos, porque trabajo con adolescentes, y los adolescentes son los que te dicen todo. Los adolescentes te dicen, a través de tal cosa, si viene un hombre y te ofrece tanta cantidad de créditos, vos tenés que mandarle fotos de tus compañeras.
0: Bueno. Ahí está Isabel Soria, quien conoce y mucho, ¿no? Justamente de estas temáticas y que está al tanto de lo que sucede. Inclusive hay muchas fundaciones que trabajan muy silenciosamente en torno a esto, porque a veces la visibilización las transforma en un objetivo en sí mismo, ¿no? Y no pueden trabajar tranquilamente. 19:44 en la República Argentina, vamos a cambiar de tema, vamos a hablar del tiempo del milagro, pues ya se acaba julio y se viene el tiempo del milagro en Salta, porque va a arrancar justamente con las entronizaciones de las imágenes del Señor y de la Virgen del Milagro. El padre Marco Cepeda, justamente párroco allí en la catedral, está contando, está anticipándonos, estuvo hablando por FM Profesional respecto a esto, a lo que se viene, cómo ya nos estamos preparando para vivir a pleno los salteños el tiempo del milagro, los salteños y muchos turistas que con la noticia de lo que es la la entronización que se va a realizar este fin de semana, ya comienzan también a preparar sus o peregrinaciones o viajes, ¿no? Para poder asistir a la procesión del 15 de septiembre en nuestra capital. Y vamos a escuchar al padre Cepeda justamente hablando sobre esta temática.
2: Ya estamos modo milagro y arrancamos con una nueva edición del Milagro 2026. A partir de este sábado los esperamos a todos a partir de las 17:30 para que nos podamos sumar una nueva experiencia de la entronización de las imágenes de nuestros santos patronos. Y bueno, también invitarlos a que si se quieren conectar, porque por ahí están cuidando a algún enfermito, no pueden llegarse al santuario, a partir de las 4:30 va a comenzar la transmisión del Milagro para el Mundo, para que ustedes puedan sumarse aquí en YouTube principalmente. La entronización está abierta para todos, ¿no? Como nosotros le decimos, el milagro no es solo de los salteños, no, el milagro es para el mundo, el milagro es para todo aquel que quiera venir al santuario, encontrarse con este Cristo de brazos abiertos y entender que Él quiere caminar con nosotros, ¿no? Entonces, todos los que quieran pueden venir, va a haber dos pantallas grandes afuera, va a haber sonido afuera, en el patio lateral de la catedral vamos a tener una pantalla y para facilitar un poquitito a los hermanos que están dentro del santuario, en las naves laterales, también vamos a poner las pantallas ahí para que ustedes también puedan participar, ¿no? Entonces, están todos más que invitados. Si hay algo que yo he aprendido, es que el peregrino llega porque lo mueve algo mucho más que una crisis, lo mueve algo mucho más que un simple deseo de cumplir una promesa. Lo mueve ese amor que se siente al llegar al santuario en ente Cristo, al contemplar a nuestra madre que nos señala a su hijo constantemente. La verdad, casi 600, 700 servidores se ponen a trabajar en ese tiempo del milagro con mucha esperanza. Entonces, desde ya los invito a todos nuestros oyentes que recen por esos servidores, que también dejan sus casas, dejan su espacio, su tiempo libre para ofrecerlo aquí, para que muchos de ustedes se encuentren con Cristo en sus acciones, ¿no? Entonces, invitarlos a que recemos por ellos, por sus familias que les permiten estar aquí, y entonces eso a nosotros también nos alivia muchísimo, porque solos no podríamos los curar.
0: Seguimos en este barrio chino, 19:47 en la República Argentina, y ayer justamente con Gaby dialogábamos respecto a las distintas teorías que hay y las distintas bisectrices que se han abierto en torno a la final del Mundial del Mundial de Fútbol 2026. Gaby, ¿cómo estás?
3: Hola, bienvenida. Chino, ¿cómo andás?
0: Muy bien, bien, muy bien, muy bien. ¿Has tenido comentarios? Porque me han llegado comentarios durante la jornada de hoy, lo que charlamos ayer, y lo que mucha gente comienza a ver también en las redes sociales, en sus celulares, y algunos inclusive buscando. Ahora hay cosas curiosas, como por ejemplo, si bien, si yo te digo del 1 al 100, ¿qué porcentaje de cosas viste en redes sociales? ¿Qué número me darías?
3: ¿De las teorías?
0: De las teorías.
3: Y te diría que un 70-80%.
0: Bueno, yo también estoy por ese número. Ahora, vos sabés que yo acabo de poner de nuevo para ver si era un error.
3: Sí.
0: Puse de nuevo ceremonia o masonería en la final y te sale... Así que viste que te sale primero una reseña de IA.
3: Claro.
0: Y te dice, no hubo ninguna ceremonia ni masónica ni satánica en el evento del entretiempo. Pero yo no le estoy preguntando eso. Yo pregunté solamente ceremonia de masonería en el...
3: Y ahí te contesta. Claro, un enunciado general, pero la respuesta
0: directamente te está respondiendo que no.
3: Bueno, una negativa.
0: Exactamente. Lo cierto es que han habido muchos símbolos. Ayer... viendo, scrolleando y demás, vimos otro. Pero antes de arrancar, sí. Contame qué es lo nuevo que fuiste viendo.
3: Lo nuevo, bueno, dentro de esta campaña anti-argentina...
0: Claro, ¿viste? Pues está por un lado la campaña anti-argentina, por otro lado la ceremonia, por otro lado el partido.
3: Mucho para desglosar, mucho para analizar, porque la realidad es que si uno mira las redes sociales... siguen apareciendo cosas nuevas, ¿no? Además, obviamente, de este desglose de comentarios y de análisis que ameritan cada uno de los comentarios que distintas personalidades, por ejemplo, vienen haciendo.
0: Sí.
3: Es el caso de Rosalía, ¿no? Un artista que estuvo hace muy poquitito tiempo en la República Argentina.
0: Amada.
3: Y causó furor, sí, sí, que sí, no, sí. Porque habla de Argentina, el cielo de Buenos Aires, una cosa maravillosa. admirada. Tiene un público,
0: poneme algo de Rosalía,
3: tiene seguidores muy importantes, ¿no?, en todo el mundo, y la República Argentina no se queda atrás. A partir de lo que ella reposteó...
0: Claro, porque ni siquiera escribió, ¿no? Ella reposteó a una artista americana.
3: A Mia Khalifa.
0: Sí.
3: ¿No? Artista, bueno,
0: no,
3: muy
0: conocida.
3: No,
0: es Rosana, no es Rosalía.
3: Bien, y bien. Española también, por también, lo menos. También, bueno. Y en este caso... tenía previsto, en ese entonces vino a promocionar, ¿no?, su nuevo disco y demás. Ya con shows programados en la República, claro, Argentina, ayer comentábamos que era furor la cantidad de gente que estaba pidiendo la devolución de la entrada.
0: Sí, creo que tenía tres Movistar Arena, ¿no?
3: Tres o cuatro. Un montón de fechas. Bueno, eso sigue gestionándose, mucha gente quejándose porque... efectivamente quieren el reembolso, ¿no?
0: Exactamente, mucha del gente dinero que devolvió, o sea, que tenía entendido que muchas entradas se devolvieron y que la empresa, o sea, la organizadora, no Movistar, sino la empresa que la trae, suspendió y dijo de que no se van a devolver más entradas.
3: Exactamente. Bueno, en el medio ella salió a pedir disculpas en la jornada de ayer. Sí. Un poco tarde, un poco me parece medio en este contexto de, che, me están suspendiendo los shows porque el número en tan poquito tiempo, viste, para un artista de este tamaño, bueno, venirse a la República Argentina para...
0: Sí, igualmente yo creo que con uno están hechos, ya salvan el viaje.
3: Salvan el viaje,
0: tienen una ganancia. Bueno. Pero... igualmente hay mucha gente enojada. Obviamente que estarán los fanáticos acérrimos que van a ir igual, ¿no?
3: Bueno, escuché, porque es un precio, la verdad que alto, ¿no? 300, 400 mil pesos. ¡Apa! El precio de la entrada.
0: Ah, mucho.
3: No es que sea un show
0: para ir económico. A verlo a Paul McCartney te podría pagar eso, pero no... Bueno, no, Rosalía.
3: Entre estos shows no era la única actividad que tenía prevista Rosalía en la Argentina. También estaba previsto un homenaje, una cuestión sinfónica. Ajá. En la provincia de Córdoba. Esto se canceló ya directamente, se suspendió por esto. Por temor, afirman desde la organización, a que se genere algún conflicto, claro, con la gente, el público, y en este caso el artista que
0: está protestas presente, o lo que sea, ¿no?
3: Exactamente. Así complicado, que por, ¿no?, seguridad, es lo que aseguran, puede...
0: Lo de Córdoba se suspende.
3: Lo de Córdoba directamente ya está cancelado.
0: Bueno, ayer hablábamos de la canción, si Pablito me la busca por allí, la de Laura Pausini en la final, creo que ayer pusimos ese recorte. Bueno, Laura Pausini, que bueno, también fue criticada, ¿sí? Y ayer salió Laura Pausini, al ver también la cantidad de reposteos que tenía de argentinos y españoles y de otras nacionalidades latinas, salió en sus redes sociales a responder.
3: ¿Qué dijo?
0: Esta es la canción, ¿no? Vamos a escuchar qué es lo que dice Laura Pausini. Salió a defender la canción. Vamos a escuchar a Laura Pausini y después vamos a escuchar a quien analiza la respuesta que da Laura Pausini. Vamos con Laura. A ver, dejala la canción por ahora.
4: ¿Qué dice la canción? Que deseamos que el odio sea ganado por el amor. O sea, que el amor gane al odio, porque el diablo es odio, no es amor, no es luz, no es paz, no es nada de todo eso. Toda la canción habla de eso, no entiendo cómo pueda ser malinterpretada o es bastante clara en realidad. Y además de no querer ofender a nadie, al contrario, quiere dar amor, quiere dar luz. Porque el odio no debe ganar. Pero mira, aquí estamos hablando de eso. Estamos hablando de que algunas personas que tienen la capacidad de poder hablar a miles de otras personas que siguen sus redes sociales, están hablando de una cosa falsa. Yo trato de ser siempre muy directa, cuando es posible muy gentil, y no me gusta que hablen de mí de una manera equivocada y de una manera que representa el contrario de lo que soy. Entonces, espero que quien ha difundido o dicho cosas falsa sobre la canción, y entonces sobre mí, porque esa parte también la canto yo en español, existe igual en inglés, cantada por los otros, pero yo quiero mi responsabilidad en eso. La hice en español con el propósito de decir soy también latina, es sobre mí, porque esa parte también la canto yo en español, existe igual en inglés, cantada por los otros, pero yo quiero mi responsabilidad en eso. La hice en español con el propósito de decir soy también latina y orgullosamente soy

0: Gracias.
1: Bien, ahí estaba Laura Pausini con su respuesta de la canción. Ahora, en el mismo posteo está la gente que te va respondiendo y que le dicen: el mensaje sobre el amor y la luz tendría que nombrar a Dios y no al diablo, primero. Otro dice: mirá, ella en sus shows hace rituales, busquen los videos y vean. Otro dice: si quiere hablar de amor, que hable de Dios, porque habla de el demonio. Sí, claro, le vamos a creer, dice otra. Miren, la doña Laura, no se ofenda, a nosotros nos ofendiste, sobre todo a Dios ofendiste, ¿no? Bueno, y así continúan las respuestas de la gente, ¿no?
2: Bueno, mucho.
1: Mucho.
2: Mucho, mucho, mucho. Me parece que si uno se pone a hilar fino, ¿viste? Si seguimos mirando detalle a detalle, vamos a seguir encontrando cosas, porque esa es la realidad.
1: Claro.
2: Hay mucho detalle, ¿viste? No, porque el color, porque la ropa, porque el gesto, porque la mano, porque la cara, porque... Bueno.
1: Bueno,
2: y es el que justamente... quiere dudar, me parece que siempre va a encontrar algo.
1: Claudette, justamente una instagramer, salió al cruce de Laura Pausini tras este video que postea en sus redes sociales. Y esto es lo que dice justamente esta instagramer.
3: Laura Pausini salió a decir que esto...
4: Cuando el diablo nos mire...
3: que ella dijo que nosotros escuchamos mal, que ella estaba hablando, dando un mensaje en esta canción que es el himno del mundial, que estaba dando un mensaje de amor y de paz. Así que vamos a revisar la letra. La letra básicamente dice: cuando el diablo nos mire tendremos valor a pesar de la furia y del rencor. Nuestra ley es amor y arde como el fuego que veo. No habrá dolor porque ganamos con deseo. Viene la parte en inglés con Robbie Williams donde dicen que el destino está enfrente de nosotros, pero esta no es la primera vez de que hace este tipo de simbología Laura Pausini. Ya la hemos visto usando esto de aquí. Una especie de virgen sacerdotisa, no sé, realmente no sé. Yo creo que ella no necesitaría hacer eso porque ella de que tiene talento lo tiene y le sobra. Simplemente que creo que las personas que están dentro de esta industria lo tienen que hacer. Y regresando a lo que ella tiene en los brazos, pues es algo como dorado, como si fuera de oro, como un ser de luz. Podríamos interpretarlo de esta manera. ¿Y a quién se le decía pues que era un ser de luz? ¿A Lucifer? No sé, chicos. Déjenme saber ustedes en los comentarios qué opinan acerca de toda esta situación.
1: Bien, se complica bastante. Ese es una cosa, el tema del show y de los mensajes. Hay otro que es más visual, que no sé si por la radio lo vamos a poder hacer, pero en un rato, en la próxima entrada, te propongo que lo comentemos.
2: Dale.
1: Y te voy a pasar el video para que vos también lo veas y lo analices, y que tiene que ver también con el show, pero con la ropa. Eso por un lado. Vamos a hablar de un resumen de la teoría del partido, ¿sí? Y vamos a hablar, que lo comentábamos al principio del programa, vamos a hablar, y también te lo voy a pasar, del gol de Argentina que no vimos.
2: ¿Cómo que el gol de Argentina que no vimos? ¿En la final?
1: Bueno. El gol de Argentina que no vimos. Error en la Matrix, edición, vimos otro partido en ese momento. ¿Estaba en directo o no?
2: En fin. ¿Qué pasó? Bueno.
1: Te lo contamos en un ratito aquí en la radio, en la 89.9. 19.59, pausa y venimos.

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0: 20.04 en la República Argentina, seguimos en Barrio Chino en la 89.9. Le contamos cómo están los datos del tiempo a esta hora en Salta Capital y alrededores. Según el Servicio Meteorológico Nacional, la temperatura en nuestra ciudad y en zona metropolitana es de 10 grados, 3 décimas, la humedad del 77%, la presión atmosférica 877 hectopascales y la visibilidad horizontal es de 15 kilómetros. Los vientos están soplando del sector noreste a 15 kilómetros la hora. Y se viene el primer concurso provincial de comida al disco, cocinar como antes, con impronta novedosa, es, si se quiere, esta el eslogan, ¿no? Alejandro Mancilla es el titular o el secretario general de UDGRA, quien habló por FM Profesional de que el próximo domingo 26 de julio en Villa Gastronómica de UDGRA, en la Villa Gastronómica de UDGRA, que está camino a Vaqueros y Leser, va a ser el escenario justamente de este novedoso concurso provincial de comida al disco, un encuentro que promete una jornada de tradición, de sabores locales. También va a haber algunos espectáculos en vivo musicales para toda la familia que se presente allí, justamente, que se dé cita. Van a haber, obviamente, un jurado que va a evaluar minuciosamente la técnica, el punto de cocción, la originalidad en la receta. Es difícil cocinar al disco, muy lindo, muy rico, pero hay que tener cierto encanto. La presentación también de los platos finales, el sabor final, son los puntos que van a tener en cuenta justamente el jurado para catalogar quiénes serán los ganadores de este primer concurso provincial de comida al disco organizado allí en UDGRA. Lo vamos a escuchar a Alejandro Mancilla, quien gentilmente hablaba por FM Profesional y contaba lo siguiente.
1: Dentro de lo tradicional, querrá decir, de los concursos gastronómicos que se realizan en Salta, sí, la verdad que esto escapa de todo lo tradicional. Salta tiene una diversidad de relieve y territorios que lo podemos mostrar, lo podemos plasmar en un plato. Tenemos puna, tenemos selva, tenemos valles, tenemos ríos, tenemos diques. Entonces la idea es de que todos los productos de esas diversidades regiones puedan plasmarse en un plato. Entonces fuego que de la leña y el hierro del disco, entonces por ahí rememorar a cómo se cocinaba antes, y pero con la impronta de hacer algo atractivo y algo novedoso. El próximo domingo a partir de las 11 de la mañana, ajá, en el Centro Recreativo de UDGRA. Ya tenemos 30 participantes.
2: Ah, bien.
1: Entre esos participantes tenemos representantes de Cachi, de San Lorenzo, Carril, tenemos de Tartagal. O sea, era la idea justamente hacer artes grandes, muy rica en todo tipo de productos, entonces poder mostrarlos en un plato.
0: Buena idea llevar justamente a los turistas también, ¿no? A disfrutar, porque no invitar para que se lleguen a este predio, un gran predio que tiene UDGRA allí en la zona. Es en la zona del Quirquincho, más o menos, ¿no? Ahí en el camino que va hacia Leser, en la ruta que va hacia Leser, ahí doblando en el Quirquincho, está esta Villa Gastronómica de UDGRA, donde la gente va a poder disfrutar entonces este domingo este concurso. Me imagino también que habrá lugares para que la gente pueda ir, sentarse y degustar, al margen del espectáculo y demás. Es una buena opción. Siempre pensar en opciones que enriquezcan a esta temporada turística es importante para la gente que se llega también. Y si estás escuchando y tenés algún turista o gente amiga, vecinos o familiares que llegan desde otras latitudes del país, podemos invitar o animarnos a llegar hasta este lugar para compartir justamente esta opción, donde no solamente va a haber arroz al disco o pollo al disco o mariscos o paellas, van a haber otros tipos de platos, todos elaborados justamente en discos, son los famosos discos de arado, que en Argentina son muy comunes o muy buscados, si se quiere, sobre todo por los asadores, por los cocineros. Casi todos tenemos lo que nos hicimos la posibilidad de hacer. Yo, a mí me gusta mucho la cocina, entonces también tengo mi disco para cocinar. Ya lo voy a invitar al staff. Vamos a hacer un lo que pasa es que Pablo sale muy tarde. Vamos a hacer un viernes a la noche o un sábado, puede ser también, ¿por qué no un sábado? Vamos a hacer un pollo al disco o Ah, puede ser un viernes entonces. Bueno, puede ser un viernes. Comprometo entonces para que hagamos un rico pollo al disco. Bueno, para el público general la propuesta va a estar presentada justamente y es sobre todo tratar de que el turista tenga también una opción más en estas vacaciones. Y hablamos de vacaciones y hablamos de cómo elegir a dónde vacacionar, cuáles son las opciones más elegidas, de qué forma elige la gente salir hoy o elegir un destino o buscar una reserva. Justamente lo vamos a charlar con Hernán Gabanera, quien es justamente especialista en esta temática y quien gentilmente nos atiende. Hernán, ¿cómo estás? Buenas noches.
2: Hola Chino, buenas noches, un gusto saludarte, ¿cómo estás?
0: Muy bien, muy bien. Bueno, ¿han cambiado la forma de elegir los destinos a través de la tecnología?
2: Sí, bueno, la tecnología vino a romper un poco con las costumbres, con algunas costumbres que había. Hoy la gran mayoría de las reservas se hacen a través de medios digitales y WhatsApp hoy es el medio por excelencia de reservas en los hoteles, ¿no? También existen, por supuesto, las plataformas, como vos sabrás, hay plataformas para hacer reservas hoteleras, como Booking, Despegar, Expedia y algunas otras,
0: sí,
2: y son muy utilizadas también por los usuarios.
0: Todas se venden, estas plataformas, uno ve las publicidades, ¿no? Y todas se venden como que tienen un plus. ¿Es realmente así o todas ofrecen más o menos lo mismo?
2: No, a ver... Todas se diferencian en algo, pero si hablamos de tarifas, por general se consiguen la mejor tarifa directamente en el hotel. Entonces, para los usuarios, digo, a la hora de elegir hoteles, está bueno buscar a través de las plataformas, porque ahí está toda la oferta concentrada, es como ir al supermercado de los hoteles, ¿no?
0: Claro.
2: Pero después está bueno entrar directamente en las páginas de los hoteles como para buscar buenas tarifas, porque por lo general de manera directa se consiguen mejores precios.
0: Claro, o por lo menos para consultar si realmente el precio que te da el operador a través de la aplicación es el mejor o hay mejores, ¿no? Para compararlo.
2: Claro, exactamente, porque... ¿Sabés qué pasa muchas veces? Como las plataformas que cobran comisiones a los hoteles, que son comisiones bastante bastante altas, del 20-25%, entonces a veces los hoteles, en el precio de la plataforma está cargada parte de esa comisión, y entonces el precio es más elevado. Entonces cuando uno consulta directamente al hotel, como la reserva directa, el hotel no paga esa comisión, por lo general existe la posibilidad de tener un precio más accesible.
0: Claro, tal cual. Yendo justamente a las páginas, sino directamente a la oferta, ¿qué hay que tener en cuenta al momento de elegir un destino? Primero, elegir el lugar. Me imagino que uno ya tiene la gente que quiere viajar o salir de vacaciones, dentro de sus horizontes tiene más o menos elegido. Pero después, al momento de decir, bueno, vamos, ¿qué es lo primero que tiene que fijarse?
2: Bueno, a la hora de elegir el hotel hay que fijarse bien la ubicación, porque a veces si se mira únicamente la tarifa o únicamente el hotel en sí mismo, puede ser que nos estemos perdiendo de información, ¿no es cierto? Entonces hay que ver la ubicación, si es céntrica, si no es céntrica, si está alejado, porque eso va a requerir después de contemplar cierto tipo de traslados hacia las, ya sea excursiones o hacia los lugares donde se quiera... que uno quiera visitar. Ese es un aspecto. El otro aspecto es analizar bien la información que se provee en internet, del hotel y demás, y también siempre es bueno mirar las reseñas de otros usuarios que ya han visitado el destino, que ya han visitado el hotel y que cuentan su experiencia, sus buenas experiencias y también las no tan buenas. Entonces ahí podemos tener información más real de la experiencia de los demás. Entonces, eso ayuda también a tomar la decisión.
0: Bien, o sea que es, si se quiere, importante, es un punto que mucha gente no le da bolilla, ¿no? Pero es importante entonces fijarse tanto en las páginas como en las aplicaciones que te llevan justamente a determinado lugar, la calificación y los comentarios, ¿no?
2: Claro, la reseña de otros usuarios que ya han vivido la experiencia, como te decía, y que cuentan, ¿no? Las cosas que les han pasado, las buenas, las malas. Entonces ahí es como que también está la información, porque si nos quedamos únicamente con la información que provee el hotel, nos va a faltar como la otra pata, ¿no es cierto? La de los usuarios que ya experimentaron esa vivencia.
0: Tal cual. Bueno, ¿cuál es la recomendación, si se quiere, al momento de ver tema precios, al momento de elegir, Hernán?
2: Bueno, en relación a los precios, lo recomendable es, una vez que uno ya definió cuál es el hotel o los dos o tres hoteles que más le gustaron, siempre contactarse de manera directa, a través de WhatsApp, puede ser, llamada telefónica, y consultar el precio, a ver si se consigue una buena tarifa, y también analizar esto que decíamos, ¿no? La ubicación del hotel, tener en cuenta los servicios, uh-huh. Qué servicios están incluidos y cuáles no, eso también es importante, tenerlo bien claro, y también es importante conocer la política de cancelación del hotel, porque qué pasa en caso de que el vuelo se demore, claro. Qué pasa en caso de que me cancelen un vuelo o que, digamos, que por algún motivo llegue fuera del horario contemplado o me retrase un día, bueno, cuál es la política del hotel en cuanto a la cancelación. ¿Me devuelven el dinero? ¿No me lo devuelven? ¿Es una devolución parcial? Bueno, eso está bueno saberlo para que, llegado el caso, no nos encontremos con sorpresas ingratas.
0: Genial. Hernán, ¿cómo te encontramos en redes para consultarte?
2: @ Hernán Gavenara es mi nombre, y por Ideas 360, que es mi agencia de marketing, que somos especialistas en hotelería.
0: Buenísimo, Hernán, te mandamos un abrazo grande, gracias por atendernos.
2: Gracias a vos, Chino.
0: Hasta un abrazo. Luego. Hernán Gavenara, charlando con nosotros, él es el consultor en marketing hotelero, especialista justamente también en esta temática y para sacarnos las dudas también al momento de saber elegir. 2016 en la República Argentina, 2016 en el país, justamente hoy hablábamos de las vacaciones, de las ofertas en vacaciones que hay y de una oferta en particular que destacábamos días atrás, que es el Campus Tech, justamente este campo tecnológico para los chicos y la posibilidad de impulsar a los niños dentro de esta temática y de alimentarlos y de brindarles también un horizonte de lo que hay más adelante que se realiza justamente en nuestra provincia. Vamos a hablar justamente con el rector de la Universidad Upateco, quien gentilmente nos atiende sobre esta temática. ¿Cómo le va a Carlos Morelos? ¿Cómo anda, doctor?
3: Hola, ¿qué tal, Chino? ¿Cómo te va?
0: Muy bien, muy bien. Muy interesados en saber de Campus Tech y si es al ser una experiencia primaria de este tipo, ¿qué balance les deja?
3: Muy buena, muy, muy buena experiencia. Tuvimos alrededor de 300 niños y adolescentes en las tres sedes que estaban habilitadas para Campus Tech: la sede de Vaqueros de Upateco, la sede de Salta Capital y la de Rosario de Lerma. Uh-huh. Cerca de 300 niños que estuvieron trabajando con inteligencia artificial, drones, robots, programación y desarrollo de videojuegos. Una experiencia muy linda al poder ver las clases, participar y escucharlo a los niños y verlos divertirse, sí. nos alegró muchísimo y creemos que el balance es altamente positivo, una muy buena experiencia.
0: Sin duda, me imagino. Ahora, ¿con qué personal se realiza esta, personal de Upateco, con qué personal se capacita o se instruye o se acompaña a los chicos?
3: Tenemos profesores, algunos formados en Upateco, otros que vienen formados de otros ámbitos educativos, que son especialistas en cada una de las materias, en cada uno de los talleres que hemos brindado. Eran 16 comisiones que trabajaron con cupo lleno todas las comisiones, y vos sabés que un gran orgullo porque muchos de los chicos que ya están teniendo sus primeros pasos como formadores, como profesores, no solo de Campus Tech, sino de instituciones educativas de la provincia, instituciones educativas privadas, son chicos formados en la Upateco, son los primeros egresados de nuestra universidad provincial.
0: Qué bueno, qué bueno. Estaban, creo que es ITA, un instituto de los que hay, que trabaja en esta tendencia justamente con jovencitos adolescentes, y que creo que es la mejor formación previa para que los chicos de allí salten a la UPATECO, ¿no?
3: Sí, sí, sí, es un instituto que trabaja muy, muy, muy bien y con mucha, mucha experiencia, muchos años de trabajo. Siempre que tenemos la oportunidad de hablar con las autoridades y los representantes del Instituto ITA, le manifestamos eso, ¿no? Que son un modelo a seguir. Muchos de los chicos que han ganado torneos mundiales en robótica han sido formados en esa institución. Hay muchísimo talento en Salta y se está generando cada vez más, más lugares, se están haciendo cada vez más lugares para que ese talento natural que tienen nuestros niños se explote por la enseñanza que le brindan muy buenos formadores, muy buenos profesores que también hay en Salta. Es fundamental abrirle las puertas de las tecnologías a los chicos desde muy chiquitos, porque es el mundo en el que estamos viviendo. El mundo en el que vivimos está lleno de inteligencia artificial, aunque no la veamos, está lleno de robots, aunque no los veamos. Sí. Ese es el mundo que estamos viviendo. Y el mundo del futuro, el mundo laboral del futuro, va a estar influenciado muy fuerte por la inteligencia artificial, la robótica, las nuevas tecnologías. Así que abrirles el mundo desde muy pequeño a nuestros niños salteños es fundamental para hacer crecer ese talento que ya traen, y también para descubrir vocaciones.
0: Sin lugar a dudas. Estamos dialogando con Carlos Morelo, quien es el rector de la UPATECO. Hace unos años atrás, charlando con el ministro Roberto Di Bayú, nos decía que tenía la idea, la intención, las ganas de trabajar en pos de que Salta sea justamente, ¿no?, un polo tecnológico y de innovación a nivel nacional, y que se destaque en esto. Se trabaja justamente en conjunto para llegar a ese objetivo, me imagino.
3: Trabajamos en conjunto. Nuestro gobernador ha señalado a la economía del conocimiento como política de Estado. ¿Y por qué? Porque la economía del conocimiento es la tercera industria exportadora de nuestro país. Más de 10.000 millones de dólares por año de exportaciones de conocimiento de los argentinos han posicionado a esta industria como una de las máximas generadoras de empleo. Uh-huh. Y Salta tiene que ser parte de eso. Y por eso estamos caminando, y es lo que nos toca a nosotros desde UPATECO en la formación de los talentos para que formen parte de la industria de la economía del conocimiento. Es política de Estado, nuestro gobernador lo ha señalado así, y hay inversión y esfuerzo de la provincia en ese sentido. Bueno, por eso la gran expansión de UPATECO. Hace un tiempo, lo hablé con vos en su momento, inauguramos un centro de alto rendimiento en robótica, acá sí, en Vaqueros, tenemos equipamiento tecnológico de primera acá en la sede de Salta Capital, en la sede de Rosario de Lerma, en la sede de Cafayate. Hay que entender de que esta industria es una de las que más posibilidades de crecimiento tiene en los próximos años, junto a la minería, y acá en Salta tenemos que apostar a que los chicos puedan trabajar en esa área, y para eso hay que formarlos.
0: Tal cual.
3: En UPATECO estamos generando carreras y cursos en ese sentido.
0: Bueno, esto realmente se destaca, porque esto de la economía del conocimiento, veíamos que ya tuvo también un crecimiento interanual en la Argentina de casi el 12% del año pasado a este año, y aunque parece poco, es un montón, y esto implica también de que cada vez hay más, y no solamente interesados, sino también entidades a nivel nacional, como UPATECO, como otras tareas que se hacen en Salta, también en otras regiones. ¿Se trabaja o se puede trabajar, o se contactaron con empresas tecnológicas que comiencen a mirar con, si se quiere, con algún tipo de interés de instalar o de trabajar de manera conjunta aquí en Salta?
3: Sí. No solo, bueno, la minería es la que encabeza todos los rankings de inversiones en nuestra provincia. Estamos viviendo el boom de la minería, pero también hay empresas tecnológicas que se están asentando en Salta. En estos momentos, junto al Ministerio de Economía, justamente estamos brindando una formación acelerada para 60 chicos salteños, egresados y estudiantes avanzados, con miras a participar de una empresa tecnológica muy importante que desde el año pasado está ha abierto oficinas para producir software acá en Salta, en nuestra ciudad. También la minería está llevándose, obviamente, por las grandes inversiones que se están haciendo y por la gran demanda de mano de obra que genera, todas las miradas, pero la economía del conocimiento está ahí creciendo silenciosa. Y apostamos a que en los próximos años Salta sea una potencia también.
0: Sin lugar a dudas, yo creo que es lo más valioso, ¿no? Porque además de la formación, además de la posibilidad de ir con una temática a la cual el mundo camina inexorablemente, es la herramienta de desarrollo económico personal más accesible, porque esto nos puede abrir cualquier puerta en cualquier lugar del planeta.
3: Sí, en una provincia tan lejos del puerto, en una provincia en la que cualquier cosa que producís está tan lejos del puerto, y eso hace difícil que se radiquen aquí en Salta industrias de distinto tipo. Bueno, la economía del conocimiento no necesita sacar los productos vía barcos, no hay que cargar los productos en un camión, llevarlos hasta el puerto de Rosario, con todas las dificultades y los costos que eso implica. La economía del conocimiento no necesita toda esa tarea logística. Entonces es necesario que acá en nuestra provincia apostemos al crecimiento de la economía del conocimiento, porque geográficamente estamos lejos de los centros urbanos en los cuales las industrias eligen asentarse, porque, bueno, lógicamente están cerca del puerto, ¿no? Y porque el país, nuestro país, ha sido creado y lamentablemente durante 200 años se ha formado para que las cuatro provincias que están alrededor de los puertos puedan crecer económicamente. Bueno, nosotros los salteños tenemos lo nuestro y la economía del conocimiento nos brinda una oportunidad.
0: Sin lugar a dudas. Yendo también a esto, creo que Salta se pone a un nivel o en una vidriera en la que muchas provincias quisieran estar, y es importante también destacarlo, no solo a nivel nacional, sino también poner a Salta a nivel internacional en la vidriera del desarrollo cognitivo en lo que es la industria del conocimiento, ¿no? La economía del conocimiento, para que no solamente las empresas, sino también los formadores comiencen a mirar a Salta, ¿no?
3: Sí, tal cual. Se hacen muchos esfuerzos en ese sentido. También desde el Opateco nos toca la parte de la formación de los profesionales, y vamos avanzando con carreras muy modernas y que se van renovando todos los años, y vamos abordando cada año lectivo distintas áreas y distintos avances que tienen las tecnologías con distintas carreras. Uh-huh. Este año hemos lanzado una nueva carrera, por ejemplo, de inteligencia artificial, distinta a la que habíamos lanzado el año pasado. Vamos renovando la oferta académica para mantenernos acorde a los cambios tecnológicos que son tan rápidos y tan profundos.
0: Sin dudas. Bueno, y esta tarde, hace un ratito nada más, en el SIC de San Benito estuvieron también entregando certificados respecto a lo que es la formación.
3: Formación en oficios, 418, 420 egresados, si recuerdo bien el número, un ciclo de formaciones en oficios que hacemos junto a la Municipalidad de la Ciudad de Salta, en los SIC. En todos los SIC de la ciudad tenemos distintos cursos que pueden ser de gastronomía, cursos de pastelería, de tapicería, herrería industrial, barismo. La verdad que un evento muy muy bonito el que tuvimos hace un rato, que yo te comentaba hoy cuando intercambiábamos algunos mensajes a la tarde, Chino, en el cual vemos el esfuerzo de mucha gente de todas las edades que no se queda quieta y no se deja pasar el tiempo por encima y dice, bueno, tengo 45, 50 años y me voy a poner a estudiar porque quiero aprender un oficio, porque quiero progresar. Y en el certificado que uno entrega está todo ese esfuerzo. Porque son alumnos que no tienen la vida fácil, que tienen familia, que tienen trabajo, que tienen un millón de obligaciones, y sin embargo tienen clases los martes a las 2 de la tarde, y los martes a las 2 de la tarde están ahí, haga frío, haga calor, salga el sol, le esté lloviendo, un esfuerzo muy grande. Eso nos demuestra de que la visión de nuestro gobernador de crear una universidad ha sido acorde a las necesidades de nuestra gente. Necesitaban un lugar para capacitarse y bueno, y ahí ha entrado Upateco a generar oportunidades y abrir puertas.
0: Sin lugar a dudas, y sobre todo, uno ve el crecimiento exponencial que tuvo la oferta educativa en Conupateco, porque ya no miramos solamente la Universidad Nacional de Salta con una cantidad de paros exorbitantes a nivel nacional por distintos motivos, no miramos a una Universidad Católica que también tiene una excelente oferta educativa, pero con un poder adquisitivo que excede a la mayoría tal vez de los salteños, y nos concentramos y podemos ver y podemos tener esta tercera opción totalmente integral de educación local, ¿sí?, proporcionada por el Estado, que nos permite a los papás darle un futuro y una opción a los chicos.
3: Es la tercera opción, como vos decís. Tenemos dos grandes universidades en nuestra provincia, la Universidad Católica y la UNSA, son ejemplos de instituciones educativas, y hace 4 años ha nacido una tercera opción para ocupar un nicho que por ahí no estaba explorado ni ocupado por estas dos universidades tan prestigiosas. Y ahora a nosotros nos genera mucho orgullo cuando se habla de las tres universidades de Salta y se nos pone ahí al lado de la UNCI y de la Católica, porque son modelos a seguir y aprendemos mucho de ello, y cuando nos juntamos con las autoridades de esas universidades charlamos muy bien y queremos aprender de lo que ellos han desarrollado. Sí. Y hemos encontrado un lugar, y los salteños han encontrado un lugar para aquellos que por ahí no encuentran una opción en la UNSA o en la Católica, o no pueden por distintas circunstancias, una opción con carreras cortas, específicas, y que tienen que ver con la búsqueda laboral que tienen las empresas en estos tiempos. Por eso la oferta académica del Upateco se genera siempre en diálogo con el sector privado. Nos van indicando qué perfiles de trabajadores necesitan. Bueno, armamos las carreras para que los chicos tengan salida laboral.
0: Y que tenga también la gente, el papá o los mismos jóvenes que escuchan, en claro de que no se trata de carreras extensas, ni tampoco, que además hay opciones más breves y hasta talleres y cursos, ¿no?
3: Sí, tenemos tecnicaturas de 2 a 3 años, licenciaturas de 2 años y después cursos cortos, trayectos formativos cortos de 2 meses, 4 meses, 6 meses. Esa es la gama de tiempo que tenemos. Entendemos de que mucha gente no está en condiciones de esperar 7 años, 8 años para tener un título y salir a trabajar. Las circunstancias son otras, sí. La vida, la dinámica económica, social, familiar es otra, y mucha gente opta por las carreras cortas, y bueno, y esa es la estrategia educativa de Upateco, carreras cortas, muy específicas, y que te enseñan a trabajar en lo práctico.
0: Carlos, me imagino que no se queda la universidad con los logros y los lauros ya conseguidos, sino que me imagino que comienzan a planificar y a ver otras cosas.
3: Sí, vamos a ir por mucho más ahora durante el segundo semestre. Hoy hemos anunciado, mientras entregábamos los certificados esta tarde en el SIC de Barrio San Benito, hemos anunciado nuevos cursos en los SIC de toda la ciudad, cursos de oficios. En el segundo semestre vamos a lanzar un ciclo que se llama Activa IA, Activa Inteligencia Artificial, para mayores de 35 años, para acercarles esta herramienta que es fundamental para el mundo laboral. Bien. Trabajes de lo que trabajes, la inteligencia artificial va a ser un diferencial en los próximos años. Si usás inteligencia artificial vas a ser más competitivo. Y mucha gente, pasado los 30 años, los 35 años, no se anima, tiene miedo, no sabe cómo abordarla y piensa que la tecnología ya pasó y que no estamos para eso. Y bueno, nosotros vamos a acercar durante el segundo semestre, a través de este ciclo Activa Inteligencia Artificial, esta herramienta tan poderosa a los mayores de 35 años.
0: Bueno, Carlos, siempre estamos pendientes, realmente a nosotros nos parece fabuloso que Salta crezca en este ámbito y promocionar cada actividad, cada logro, cada cierre de ciclo, cada certificado que se entrega, nos permite sacar pecho también como salteños, ¿no? Miren cómo crece Salta y cómo tenemos la opción de regalarle o de proponerle a nuestros jóvenes que se formen y que tengan también un objetivo de vida que está allí, al alcance de todos.
3: Así es un orgullo y también no, un parte de ese orgullo tiene que ver con que la UPATECO se ha transformado en una universidad federal. Uh-huh. Tenemos 12 sedes, la número 12 se va a inaugurar ahora en el segundo semestre en Campamento Vespucio, las otras 11 están distribuidas en las distintas regiones de la provincia. Todas esas sedes con carreras universitarias, hemos llegado a través de la presencialidad de extensión universitaria en convenio con municipios a 40 y más, un poquito más de municipios de la provincia, hemos cubierto todo el territorio de la provincia con formaciones y eso la verdad que nos enorgullece. Cada vez que voy hasta el pueblo más chiquito hay salteños con ganas de estudiar y cuando reciben sus certificaciones están tan orgullosos de lo que lograron hacer que nos llena el corazón de satisfacción.
0: Sin lugar a dudas, Carlos, le agradecemos el tiempo, le mandamos un abrazo, bendiciones a todos los formadores que son quienes permiten esta capacitación generosamente brindada, ¿no?
3: Así es, sí, estamos muy muy contentos y siempre que podemos les acercamos nuestra felicitación a los formadores, así que te agradezco que vos también lo hagas, Chino.
0: Un abrazo grande, gracias,
3: ¿eh? Abrazo, gracias a vos.
0: Hasta luego, buenas noches. Carlos Morelo, el rector de la UPATECO, es la Universidad Provincial de Administración, Tecnología y Oficios que tiene nuestra provincia, única en su tipo y que brinda la posibilidad a los jóvenes y a los no tan jóvenes de formarse en cualquier taller, oficio o actividad también universitaria. 20:36 en la Argentina, hacemos la pausa última de este jueves, ya venimos con más.
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0: 20:39 en la República Argentina. Seguimos en este barrio chino con la música de Coldplay, sin duda mi banda favorita. Arrancamos este bloque y decíamos ya casi en el cierre, ¿no?, de este jueves, seguir planteando, porque se siguen planteando muchísimas teorías en torno a lo que ha dejado el Mundial, no solamente en el aspecto futbolístico, no solamente en las dudas, sino también nos olvidábamos hace un rato, decíamos, el aspecto futbolístico, el aspecto reglamentario, la ceremonia, los haters, y nos olvidamos de la parte legal, con las presiones del FBI, que le hizo formalmente, antes de que se realice la final, a el Chiqui Tapia, ¿no?, la investigación en curso, que justamente se conocía y que amenazaban de que el FBI iba a llegar hasta el estadio antes, bueno, cosa que no sucedió, ¿no?
1: Exactamente.
0: Bueno, estamos con Gaby Parentis para seguir charlando sobre estas muchísimas teorías y especulaciones, muchas fundadas, que hay justamente al respecto, ¿no? Uno de los temas que quería plantearte, Gaby,
1: sí,
0: le mandé, dígame, a Gaby y le mandé a Pablo también, tiene que ver con una serie de videos que surgieron ayer por la tarde-noche y que hoy ya hay masividad de comentarios al respecto y que tienen que ver con un gol de Argentina, un centro de Messi en el área chica, que si mal no recuerdo es Giuliano Simeone, que llega y nosotros lo vimos, la pelota va afuera. En la grabación y en el cuadro por cuadro de este video, vamos a preguntar después a Pablo para ver si lo podemos poner tranquilo en un ratito, pero en el análisis cuadro por cuadro que realizan los especialistas, o por lo menos youtubers y instagramers, se ve que la pelota pasa por la derecha, o sea, por el lado de adentro del arquero,
1: sí,
0: que, o sea, hacia el arco, y al mismo arquero se ve que se da vuelta a mirar la pelota,
1: efectivamente,
0: porque se le mete, y en un punto detienen el cuadro por cuadro y se ve la pelota y se ve la sombra de la pelota. La pelota medio borrosa, pero se ve clarita la sombra de la pelota cruzando prácticamente la línea del arco, o sea, gol. En otro de los videos que compartí con los chicos, que ustedes también los pueden buscar, están en TikTok y en Instagram, de muchísima gente, se ve en una toma que va desde el centro del campo, o sea, que enfoca la jugada desde el medio campo, digamos,
1: sí,
0: se ve a la tribuna también. Y cuando hace el centro Messi, patea al delantero, que creo que es Simeone, la gente festeja. Creo que es en el último que te mandé. La gente festeja y levanta los brazos. Sin embargo, la pelota rebota afuera. Pero en el cuadro por cuadro, la pelota entra. Uno de estos, justamente, chicos en redes sociales, lo comentaba, no sé si Pablito tiene alguno de ellos, para que escuchemos un poquitito otra de las opiniones. A ver, la que quieras, Pablito.

0: Claro, pero en esa creo que se ve solamente eso. Hay otro que lo comenta un poco más relatado al tema del festejo de los argentinos.
1: No lo puedo creer, por favor, no dejen de mirar esto. Por favor, no me crean a mí. Simplemente mírenlo. Mírenlo, está recontra en cámara lenta para que lo vean. No está editado, fíjate. Mirá la pelota, mirala en este preciso instante, que la pelota desaparece atrás del arquero. Si yo la estoy viendo de este lado, es que la pelota está del otro lado. Mirá cómo aparece después. Mirá cómo aparece después. Ahí congelo la imagen un ratito para que veas hasta la sombra dónde está. Hasta la sombra la delata la pelota que entró en el arco. No lo puedo creer, por favor, mírenlo una y otra vez, compártanlo. Que salga a la luz la verdad, Argentina. ¡Vamos, Argentina! Mirá lo que pasó. Alguien que me explique esta cosa, por favor. No quiero decir malas palabras, pero vos me entendiste lo que quise decir.
0: Bueno, en los cuadros por cuadros se ve claramente, inclusive te invito a ver, Gaby, no sé si ya la viste, a esta que veíamos hace un ratito, que cuando patea el centro, yo lo voy a ir deteniendo y lo vamos comentando, patea el centro, ya pateó, el arquero se da vuelta hacia el centro del arco, porque allí está Simeone, no está sobre el palo, está un poco más adentro Simeone, sí, pateando, tiene
2: más
0: dos,
2: cerca.
0: Claro, tiene dos jugadores ahí en el piso, al pie de Simeone, y el arquero al frente. El arquero, yo lo voy a volver un poquitito, a ver si lo podemos volver un poquitito. Messi, el centro, y patea, y en el rápido se ve como rebota en el fondo, pero en el cuadro por cuadro no es tampoco esta donde se ve, a ver si es donde la gente festeja, pero se ve hasta que la gente festeja justamente el gol de Argentina, pero al rebotar la pelota atrás y salir, nadie entiende nada.
2: Claro. Dicen, bueno, lo raro, entiendo yo, debería ser, por ejemplo, en este momento, la queja de los mismos jugadores diciendo, che, si entró o se generó, claro, efectivamente el gol, hubiera sido una explosión, quiero creer.
0: Claro, pero la pelota sigue como si no estuviese la red, porque no se mueve la red, pero en el cuadro por cuadro vos ves que la pelota entra. Es graciosísimo y rarísimo. Por eso muchos hablan, un fallo en la realidad. Un fallo en la realidad que se da mucho, por cierto.
2: Sí.
0: ¿O qué es lo que pasó? Bueno, esa es una de las temáticas. Después hay un youtuber, no es un youtuber, es un periodista deportivo, que también sube en sus redes sociales en Buenos Aires, ¿sí? El Duca, seguramente lo tienen, es un viejo periodista deportivo, que hace un resumen completo de lo que él dice, nos afanaron la final.
3: No, vamos, claro, muchachos, ese es mi parecer. No hay antecedente en la historia de los mundiales que los dos zagueros centrales en una final, semifinal, pidan cambio. No hay, por algo es que no hay. Porque no hay ningún zaguero central que en una final del mundial pida cambio, salvo que esté todo roto. Yo quería jugar, pero, dijo Lautaro. Pensémoslo, muchachos, pensémoslo en la tranquilidad. Lautaro hizo el gol más importante que le hizo la selección argentina a un equipo desde el año 86. Lautaro no entró un segundo en el partido de la final. Y pone un día después, y me da otro ítem en un Twitter, me hubiese gustado ayudarlo, pero te está dando el indicio de que no iba a entrar Lautaro. Pasara lo que pasaba. Y sí, Senesi, que no tenía nada que ganar ni perder. Senesi, porque Senesi en el mundo del fútbol mañana vuelve a su club y ningún argentino le va a seguir el rastro. ¿Qué más fácil sería, como dicen algunos? Nos pegaron un baile varo. Yo vi España todo lo perdido. El 9 fue un desastre. Yamal fue un desastre. Banea fue el peor partido que jugó. Cucurelli fue el peor partido que jugó. Rodrigo salió cuando no salió nunca. Otra pauta de todo esto. La final, las trompadas del final en un mundial. Es raro ver lo que pasó en un mundial, en una final. Por ahí sí hay imágenes de otra final en donde Paredes le mete un cortito a uno, después agarra a uno, lo dan vuelta a Carnero, Ayala pegándole una trompada. Si no había pasado nada en el partido. ¿Qué le pasaba a los muchachos nuestros que estaban tan nerviosos? Messi mostrando a los jugadores, Messi que nunca muestra nada, mostrando a los jugadores a las cámaras y él diciéndole, olvidémonos de todo y salgamos a jugar. Scaloni, le preguntaron una pelotudez, y entró en llanto, que no pudo parar, apagó el micrófono y se las tomó. Hay que irse de una conferencia de prensa de una final que está regida por la FIFA obligatoria, con las marcas que pagan todo. Yo creo que no pudo sostener algo. Scaloni se quebró, Scaloni se quebró. Y no una pregunta que le hace un pelotudito, o el otro. O sea, soy Renzo de Telefe. Un tipo que peleó la jornada de pan en la mano, boludo. No se va a quebrar por eso, Scaloni, Scaloni campeón del mundo, Para quebrarlo, Scaloni tiene que pasar algo muy importante. Muy importante para que se ponga a llorar Scaloni y no pueda sostener una conferencia de prensa. Otro ítem. A los que preguntan los ítems, anótenlo. No lo hace llorar el forro de Ronceno.
0: Bien, ahí estaba justamente este comentario. que él da sus argumentos que tienen que ver con lo que a él no le cierra futbolísticamente.
2: Lo técnico, ¿no?
0: Exactamente.
2: He visto varios videos en redes sociales de este ex dirigente, en este caso sí. de Independiente, que la verdad que me parece bastante acertado en muchos de sus comentarios. Y lo que a mí particularmente, dentro de todo esto que él habla, ¿no? Entre el enojo de los futbolistas y lo técnico, yo me voy también, por ejemplo, para el lado un poco más emocional. El final del partido, ¿no? Messi tirado sobre la sí. cancha, sentado, observando, en este caso el estadio, la hinchada. Y uno que se imaginaría, no sé, yo en mi casa llorar. Estaba llorando.
0: Sí, sí, sí.
2: ¿No? Yo me imaginaba un Messi totalmente
0: destruido
2: en este contexto.
0: Claro, claro.
2: Messi no lloraba. En todos los otros partidos, ni siquiera, por ejemplo, Messi y concretó un gol, claramente asistió en un montón, por sí, no sí, decir sí, en sí. todos, pero en todo lo emocional que traía significativamente para
0: acumulado,
2: Messi, pensando
0: claro,
2: que era su último mundial. Todos salían a abrazarlos, todos hablaban del capitán, todo. Y en este contexto
0: nadie,
2: Messi estuvo solo. No lloraba. Nadie
0: Muchos
2: se le acercó.
0: Él es el que tomó la decisión final de no jugar como debería haber jugado la selección. Y justamente en este video que se repite y que tiene varios pedazos de los jugadores saliendo antes, esto es antes de que empiece el partido, en una parte le dice al Dibu y a Cuti, le dice, avísenle a Paredes, a Leo y a Enzo, que no vayan para adelante. Ponelo, Pablito. A ver.
4: Principal, estemos tranquilos, muchachos, estemos tranquilos, tranquilidad, pensemos no, jugar.
0: Creo que es de los dos últimos que te mandé. A ver. Esa es la decisión. Esos son los dos últimos. Poneme el primero, a ver.
4: Sí. A ver, tranquilidad, olvidémonos de todo.
0: No, ese es el
2: de la arenga.
4: Cuando juguemos, pensemos jugar nomás, gente, jugar, dale.
0: Ahí es donde el Dibu lo pecha a Enzo hacia adentro para que no salga, porque estaban las cámaras, y Enzo estaba llorando todavía, secándose las lágrimas de algo que no sabemos qué pasó. Este es el largo, está completo, ¿no? En este es el camino que van haciendo justamente por ese pasillo interminable, aparte que era un pasillo interminable. En un momento Leo Messi se da vuelta. Ahí hablan de los delanteros. ¿Sí? Messi sigue caminando adelante de ellos. Y ahí se da vuelta Messi. Y les dice respecto a Paredes. Decime cuando se da vuelta Messi. ¿Está viendo el video? ¿O ya terminó? Se da vuelta Messi y les dice, decile a Leo y a Enzo que no pasen para adelante. Y si lo ves, es un poco lo que se dio, ¿no? La jugada más importante de Enzo fue la expulsión.
5: Que no se vaya.
0: Y se escucha casi clarito. Intenté mejorarlo después, pero no queda todavía más confuso. Busquen en las redes, vean, porque son muchas cosas raras. Ya, si vos me decís, hay un salame que salió y dijo, bueno, pero cuando hay tantos videos, tantos análisis, tantos audios, tanta data, digamos, ya con el ruido trae tantas piedras, es porque algo más hay, ¿no?
2: Exactamente. Lo extraño de esta situación es que, más allá de que en otras situaciones podemos hablar de no, porque uno escuchó un comentario, porque le llegó un audio, porque en este caso tenemos imágenes.
0: Claro.
2: ¿No? Tenemos mucho para ver, mucho para escuchar de distintos momentos, de distintas personas, de distintos protagonistas, en este caso de lo que fue la final. Así que creo que siempre va a ser materia de análisis. No creo que en ningún momento tengamos una certeza.
0: Es más, hoy no pusimos nada, pero hay una serie de videos donde marcan todas las faltas de expulsión que hizo España y que no sacaron ni tarjeta. Una fue una patada igual a la de Enzo a Lionel Messi en la puerta del área, y no cobró nada y era de expulsión. Otra es también a Lionel Messi, ¿sí? Que es un golpe pasando mitad de la cancha. Y hay otra más, son tres. Ah, y el pisotón a Alex McAllister. Un pisotón, pero tremendo, que dejó seguir y que era de expulsión también. Bueno, esas tres. Y después hay una serie de faltas que no se cobraron. Y otro video que ponen también los que están sosteniendo, como yo, de que algo raro pasaba. El video en que la pelota le queda sola a Messi, entre Messi y el arquero. Y Messi sale a toda velocidad y detiene la marcha. Y deja que el arquero llegue antes que él, cuando uno, conociendo la velocidad de esos tramos cortos que tiene Messi, fácilmente podría haber, en otro momento, haber llegado. Es como que dejó que el arquero llegue primero. Y todo el mundo se pregunta por qué. Nosotros también.
2: Yo quisiera saber eso, ¿no? El por qué, a quién le convenía que en este caso gane España, por qué servía que Argentina quede como subcampeón.
0: En el chiringuito decían de que Estados Unidos recibió mucho dinero justamente por esta final de Europa. Lo dicen ellos, los mismos españoles, como dan a entender como que la final no fue. Y eso justificaría el por qué España no festejó como debería haber festejado un campeón del mundo. ¿Eh? Sí. Los jugadores, la cara de Yamal en. De Lamine Yamal en la entrega del trofeo, está totalmente. Vos lo ves, es un tipo destruido.
2: No, y en los mismos festejos, ya en España, tampoco se ve un equipo que uno diga, che. Más allá de las diferencias que podemos tener culturalmente, que tenemos distintos modos quizás de expresarnos, de manifestarnos, de celebrar, de festejar, todo se ve raro y extraño. Así que, mucho.
0: No planteamos ninguna verdad.
2: No.
0: Son totalmente hipótesis y la opción para que la gente busque.
2: Se quede pensando, ¿no?
0: Sí.
2: Busquen un poquito, analicen, charlenlo, seguramente van a encontrar a alguien que estará como con el chino de nuestro lado, que tiene la duda, y hay también muchísima otra gente que dice, bueno,
0: lo pasado,
2: perdimos,
0: pisado.
2: Ya está, hay que seguir para adelante, no quiere decir que nosotros no lo pensemos. A uno le queda ese dolorcito por todo lo que significa en este caso la selección y por toda esta etapa que nos ha traído tantas alegrías a la República.
0: Sí, y nadie cuestiona la selección con sus logros, ¿no? Cuestionamos que algo pasó, que no fue un partido normal, nada más que eso. Bueno, Gaby, llegamos al cierre.
2: Muy bien.
0: Nos encontramos mañana. Gaby Paréntesis en la producción general, Pablito Choque en la operación técnica y puesta en el aire, Fernando, que está en donde, en alguna playa, Fernando Miranda.
2: Está en el Caribe.
0: En el Caribe, que algo pasó, que no fue un partido normal, nada más que eso. Bueno, Gaby, llegamos al cierre.
2: Muy bien.
0: Nos encontramos mañana. Gaby Paréntesis en la producción general, Pablito Choque en la operación técnica y puesta en el aire, Fernando, que está en donde, en alguna playa, Fernando Miranda.
2: Está en el Caribe.
0: En el Caribe, dicho.
2: Exactamente.
0: Que vuelva así.

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